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0: respuesta social.
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Es la hora en que se escuchan voces de tango y milonga con letra y música del Río de la Plata. Sábado 17 de mayo del 2014, aquí comenzamos una edición más de La Tanguería. Me acompaña Nagore Enciso en la parte técnica, de ella y de quienes habla Carlos Españolo, un cordial saludo. Hoy, como les adelanté el sábado pasado, vamos a hablar de lo que el domingo se juega, por decirlo así políticamente, mucha gente con las elecciones al Parlamento Europeo. Pero hoy vamos a tocar estos temas: una vida errante y bien pagada, Europa se hace o se deshace, y vamos a hablar de lo prometido, historias de la transición, verdaderas o falsas, y terminaremos con la cocina literaria. Ustedes saben que están ocurriendo muchas cosas de las que vamos a hablar hoy, pero yo quiero entrar primero en la música, diciéndole que hoy vamos a tener una música muy peculiar. Vamos a homenajear así entre nosotros a unos músicos

excepcionales que ha dado el tango, principalmente los de hoy en lo que tiene que ver con el violín. Hablaremos también de unas versiones extrañas que no se habían pasado por aquí, hermosas también, y hablaremos de cantantes que siempre tienen que estar ahí, primero por sus condiciones y segundo por los temas que tratan. Vamos a arrancar con la música y luego ya nos ponemos con los temas de hoy. Fernando Suárez Paz, solamente por decir que actuó violinista, que actuó desde 1978 a 1988, hasta el final de los quintetos de Piazzolla, fue el violinista del conjunto. Fernando Suárez Paz grabó un disco muy especial con música de Piazzolla allá por 1995 en la editorial Melopea, junto con lo que se denominó Cuerdas para Piazzolla, el tema del disco, y las cuerdas la integraban Bertero, Fioca, Bragato y Console. Fernando Suárez Paz nos brinda aquí un pedazo de su arte. Del propio Piazzolla, Fuga y Misterio, con lo que abrimos el programa en la parte musical.

versión de Suárez Paz y de Cuarteto para Cuerdas de Fuga y Misterio del Piazzolla. Primer tema de la tarde que vamos a tocar. Los dos artículos están escritos por dos corresponsales de periódicos nacionales. El que le voy a leer ahora corresponde a Javier Gallego, corresponsal en Bruselas. Y el artículo lleva como título Una vida errante y bien pagada. Esto tiene que ver con lo que van a ser las elecciones al Parlamento Europeo del próximo domingo. ¿Qué les puedo contar a ustedes que ya no sepan? Engaños, manipulaciones, descalificaciones, mentiras. Todo vale en esta campaña donde nos prometen grandes cambios, donde nos prometen alterar lo que hasta ahora se ha hecho por algo mucho mejor. Yo he querido, he elegido dos artículos sencillos, bien escritos, fáciles de digerir entre todos nosotros. El primero es este, como le digo, Una vida errante y bien pagada, y habla de lo siguiente. Varón de 51 años con experiencia previa en la política y conocimientos o estudio en ciencias y profesiones liberales. La radiografía del eurodiputado medio español apunta a esa teoría de que el Parlamento Europeo termina convirtiéndose en un cementerio de elefantes donde los partidos políticos colocan a sus piezas sobrantes. Una institución en la que casi uno de cada dos europeos no confía y cuyo trabajo es desconocido para la gran mayoría de los españoles. Según el último Eurobarómetro, el 81% declara estar poco o nada informado sobre los asuntos europeos. Dice luego, la vida y el trabajo de estos políticos obliga a asumir una serie de sacrificios e incomodidades, a cambio, eso sí, de un cuantioso sueldo, según destaca la mayoría, de una actividad tremendamente interesante. En un año cualquiera, un eurodiputado habrá cogido cerca de un centenar de aviones, habrá visitado unas 50 ciudades europeas y pasado casi la mitad de las noches hospedado fuera de su casa. Y nos comenta, como compensación, el salario mensual neto asciende a 6.250 euros netos, a los que hay que sumar dietas por cada día de trabajo, creo que son 300 y pico, y un complemento de más de 4.000 euros al mes para gastos que no necesitan justificación. Una bolsa que en algunos casos se utiliza para contratar a personal, otra para costear los enchufes y a veces para beneficios del propio eurodiputado. Y nos termina diciendo, en suma, la nómina efectiva media se eleva por encima de los 100.000 euros anuales. Y luego nos dice, en referencia a cómo viven estos eurodiputados, que muchos viven, cuando tienen que ir, porque van 4 días a la semana a Bruselas y 2, a Estrasburgo. ¿Cómo viven? Bueno, viven en hoteles, y nos pone un ejemplo de 2 eurodiputados, André Perelló y Sergio Gutiérrez. Otros optan por alquiler, Pablo Salva, y algunos, como Carlos Iturgaiz, tienen piso en propiedad. La opción elegida responde a una cuestión de comodidad más que de capacidad adquisitiva, porque los sueldos son mucho más altos de lo que se paga en la política española. Y nos dice, volver a repetir lo anterior, a los 6.250 euros netos al mes que cobran, en algunos casos están sometidos a una retención adicional, se suma una dieta fija de 304 euros por cada jornada que desempeñan actividades oficiales en el Parlamento. Además, existe otro complemento de 4.299 euros mensuales para cada diputado en concepto de gasto de oficina y personal asistente, si bien eso no tiene que ser justificado. Cada viaje, además, está pagado aparte con una tarifa máxima equivalente a un billete de avión en business, un billete de tren en primera clase y 0,50 euros por kilómetro recorrido en coche. La
actividad natural de sus señorías, 3 semanas en Bruselas por cada una en Estrasburgo, aproximadamente, se completa con permisos especiales para trabajar en sus lugares de origen, cerca de sus electores. Durante toda la legislatura, los eurodiputados gozan de inmunidad parlamentaria, tanto en su territorio nacional como en cualquier Estado miembro. Tienen asignada una pensión de hasta el 70% de su sueldo a partir de los 63 años y quienes no repitan la próxima legislatura tendrán derecho a una indemnización a razón de 1 mes por cada año al servicio de Europa. Como le digo, esto lo escribe Javier Gallego. Lo titula Una vida errante y bien pagada, de este corresponsal en Bruselas. Y ahora yo me pregunto, nos vienen diciendo siempre en noticieros y en información, cuando hablan los políticos, que el esfuerzo que ha hecho la gente bien ha valido. Vamos a escuchar algo que ya reflejaba todas estas cosas hace mucho tiempo. Vamos a tomar a ese poeta enorme que fue Atahualpa Yupanqui, vamos a tomar la recopilación de un tema popular, Duerme Negrito, y vamos a escucharlo en la voz de Mercedes Sosa.

Bueno, escuchábamos a Mercedes Sosa en este tema popular recopilado por Atahualpa Yupanqui, Duerme Negrito. Y digo esto cuando lo anuncié ahora antes de la interpretación. ¿Qué puede pensar esa gente que tiene esos sueldos miserables, que tenemos esos sueldos miserables, cuando se ahonda tanto este hoyo que hay entre los que tienen y los que no tienen? Y esos que tienen son los que justifican o nos piden que hagamos sacrificios. Ustedes vieron que en la canción dice, trabajando, va de luto, quiere decir que ha perdido a su compañero, trabajando y no le pagan, como pasa con mucha gente. Y aparte, y va tosiendo, o sea, lo hace todo hasta enferma. Vamos ahora con el segundo artículo que he separado hoy. Se llama Europa se hace o se deshace. Lo escribe Rafael Poch, corresponsal en Berlín. Y ustedes, los que les interesan, porque aquí hemos tomado fragmentos importantes que no desvirtúan el artículo, pero si ustedes lo quieren, lo pueden, digamos, tomar de la web sinpermiso.info, sinpermiso.info, Rafael Poch. Y dice, sobre el desencanto, desde que en Europa hay crisis, el proyecto europeo, que gozaba de un consenso automático inercial, pese a ser un asunto de élites desde su inicio, atraviesa un manifiesto desencanto. En enero, una encuesta de Gallup realizada en los 28 estados miembros daba un 45% de ciudadanos opuestos a la actual política de Bruselas-Berlín. La caldera que alimenta este desencanto tiene varios combustibles obvios. Y nos nombra. La primera, la desposesión de considerables sectores sociales por el desmonte del Estado Social, mientras la minoría más favorecida se enriquece, la idea de oligarquía y del 99% manejada por el OCUPI. Dos, la ausencia de perspectiva de futuro para la juventud instruida, en principio el sector más proclive a la acción en un continente anciano. Tres, la evidencia de que la soberanía nacional ha desaparecido en beneficio de centros de decisión exteriores incontrolables y que por tanto la democracia de baja intensidad de los Estados-Nación retrocede aún más para convertirse en algo ya completamente hueco. Cuatro, la creciente sensación, sobre todo en los países endeudados, de que la Unión Europea es un régimen autoritario dispuesto a suspender los procedimientos democráticos, invocando urgencias económicas financieras que permiten echar a jefes de gobierno, cambiar constituciones acorazadas en 24 horas, nombrar a tecnócratas al frente de países o ignorar referéndum, la democracia conforme al mercado, entre comillas, definida por Merkel. Todos estos factores de malestar abren un horizonte de acción y protesta que parece que van a ir a más, con desagüe tanto por la derecha como por la izquierda. Termina diciendo, sin la promesa de prosperidad, el proyecto europeo, que antes contaba con un concepto pasivo, se convierte cada vez más en una pregunta. ¿Para qué necesitamos el euro? ¿Para qué la Unión Europea? En ese contexto se afirma un nuevo discurso de legitimación de la Unión Europea. Vamos ahora con la música, seguimos con esto, esta es la primera pausa de este artículo. Vamos ahora con otro gran violinista que dio el tango. O sea, cuando hablábamos de Suárez Paz hay que decir que está en plena actividad todavía, y ahora vamos a hablar de Antonio Agri, que falleció hace muy poco tiempo. Vamos a escuchar la versión que hizo Agri de un disco grabado en el 95 que se titula La Conversación, precisamente La Conversación con Antonio Agri y su violín, y vamos a escuchar El día que me dieras de Gardel y Lepera, acompañado en teclados por Lito Nevia y en guitarra por Esteban Morgado.

Escuchamos en la versión de Antonio Agri, acompañado por Morgado y Nevia, en este El día que me quieras, de Gardel y Lepera. Seguimos con esto de la Comunidad Europea, con este artículo. Dice, la legitimación tradicional, además de la desaparecida promesa de prosperidad, fue la idea funcional de la Unión Europea como garantía de paz. 68 años de paz desde 1945. Sobre ella, tres puntualizaciones críticas. La primera, sin restar valor al impulso de ciertos padres fundadores preocupados por la paz entre países europeos, hay que decir que en los años 50 no había peligro de guerra entre Francia y Alemania. El peligro de guerra real era entre el este y el oeste. Y a ese peligro la integración europea contribuía. En cierta forma, el vector principal de la integración europea era una consecuencia de la creación de la OTAN en 1949, del propósito general americano de contención contra el bloque del Este. Así que esos 68 años de paz influyen casi medio siglo, 1945-1989, que fue una época tutelada por dos superpotencias en tensión nuclear, es decir, una paz bajo vigilancia y presidida por un factor, el de la destrucción masiva, que representa el escalón superior de la más destructiva estupidez humana. Dos, la etiqueta de gran periodo de paz de 68 años deja fuera los Balcanes. En Yugoslavia, ustedes lo saben tan bien como cualquiera de nosotros, ha habido una cruda y, digamos, horrorosa guerra europea con participación de las grandes potencias que ofrecieron cambios de fronteras y hasta se ha creado un, digamos, un penal, como le llaman esto, una corte penal de justicia para tratar lo que ahí pasó. Y tercero y fundamental, de cara al futuro y a la nueva legitimación, los componentes de esa Europa en paz que comienza su integración en la posguerra eran países que hacían la guerra fuera de las fronteras europeas. Y nos pone como ejemplo Francia en Argel 1954-1962 y en Indochina 1945-1954, Holanda en Indonesia 1945-1949, Bélgica en el Congo, Francia e Inglaterra con la intervención en Suez en 1956. Como ustedes ven, va desgranando por qué se formó la Unión Europea y lo que se ha ido conseguido en estos años y cuáles son muchas las mentiras que sustentan estas cosas. Segunda parada, seguimos después leyendo el artículo y ahora nos vamos con un disco que es el 95. Ustedes recuerdan que les hablé de Enrique Cadícamo, que vivió 100 años, que vivió desde los primeros días de 1900 al último día, a los últimos días de 1999, todo el siglo pasado. Cadícamo, que es uno de los grandes poetas del tango, también fue compositor musical. Y durante su estada en París, entre los años 20 y 30, creó una serie de tangos que él denominó tangos de lengue. Los tangos de lengue se les llama así porque el lengue, saben que es ese pañuelo blanco, que puede ser de tela o que era precisamente de seda, que acompañaba al sombrero de fieltro. Hace poco cuando hablamos de Gabriel García Márquez lo usaba porque le gustaba todo eso y seguía a Gardel. Bueno, vamos a escuchar este tango, uno de estos tangos que creó él, mejor dicho, se titula Los Compadritos, y él decía que lo bailaban las chicas de Chesmassing en Francia, que los amaban y lo bailaban conjuntamente con los apaches de Montmartre. El disco está grabado por un grupo que sigue la misma estructuración y sin arreglos. En esa época no se utilizaban todavía los arreglos como se usan ahora, y entonces está hecho a ese estilo. Lo grabaron Nevia, Fedel, Di Salvo, Bonura y Ríos. Los Compadritos de Enrique Cadícamo.

Escuchamos la versión de este tango de Cadícamo, Los Compadritos. Seguimos con el artículo de Poch que dice, en su libro La decadencia de Occidente, Oswald Spengler, influyente pensador alemán traducido por Ortega y Gasset, ya la formulaba en 1918. En el periodo de entreguerras, toda una serie de ideólogos y políticos alemanes teorizaban sobre la necesidad de una integración europea, naturalmente con liderazgo alemán, para competir con Estados Unidos. Mucho más recientemente, la obra de Jacques Servan Schreiber, fundador del Nouvel Observateur, siguió la misma senda, primero con el desafío americano de los 60, luego con los japoneses en el desafío total en 1980. Hoy esa misma idea de nos van a comer, la quiebra de nuestra civilización, la próxima Guerra Fría, la silenciosa conquista china o juntamos para no ser insignificantes en el mundo, se encuentran en cualquier librería de aeropuerto europeo, casi siempre referidas a China. No hay ningún gran medio de propaganda occidental que no recree ese mensaje. Dice luego, la canciller Merkel repite esa idea constantemente en su discurso, justificando al mismo tiempo el desmonte del Estado social con la necesidad de integrarse. La ideología del 7%, 25% y 50%, la Unión Europea representa el 7% de la población mundial, genera el 25% del Producto Interior Bruto y responde del 50% del gasto social global. Por lo tanto, para ser competitivos hay que recortar ese 50%. Su ministro de Finanzas, Wolfgang Schäuble, dice lo mismo pero aplicado a Alemania. Define el nuevo ascenso alemán en Europa como la segunda ocasión histórica de Alemania. No hay para Alemania, dice, ninguna alternativa política y económica mejor que la Europa unida. Los alemanes apenas representan el 1% de la población mundial y en tendencia menguante. Así que hay que unirse para intervenir en las tensiones y divisiones globales en materia de materias primas y energía, para contribuir a la gobernabilidad global que garantice que las tensiones y lucha por el reparto del siglo XXI sean controlables. Se entiende que son controlables si nosotros estamos allí con nuestros ejércitos, nuestras ONGs y nuestros selectivos tribunales y derechos humanos. Toda una cohorte de ensayistas, fundamentalmente alemanes, está dando forma a esa legitimación reaccionaria para justificar un nuevo federalismo autoritario europeo desde pedriguíes progresista. Otra pausa y ahora vamos a escuchar una versión muy original. El grupo de bandoneonistas de la orquesta de Pugliese, cuatro bandoneones, y su contrabajista grabaron de Scarpino y Candarella este Canaro en París en 1965.

Bueno, escuchamos a los bandoneonistas de la orquesta de Osvaldo Pugliese y al contrabajista en este tema de Carpini Caldarella, Canaro en París. Seguimos con esto que le estaba hablando de este artículo. Dice, en un libro escrito en una prisión británica entre abril y septiembre del 44, Nehru, fundador de la Nueva India, ofrece el contrapunto a la idea de una Europa de posguerra resultado de una victoria contra el fascismo, recordando el estigma colonial imperial europeo y su parentesco con la ideología racista y supremacista del nazismo y el fascismo. Decía Nehru, tras algunas de aquellas democracias había imperios en los que no había democracia alguna y donde reinaba el mismo tipo de autoritarismo racista que se asocia con el fascismo. Luego nos sigue comentando Poch que el dato de que la Unión Europea la crearon estados imperialistas es fundamental para situar hoy la actual legitimación posmoderna de la Unión Europea. Y lo es porque hoy se renueva la razón de ser de la Unión Europea sobre un argumento que el observador crítico no puede sino relacionar directamente con el estigma imperial europeo. La integración es necesaria, se dice, contra la emergencia de otros. Y esos otros son China, India, Brasil, Rusia, Sudáfrica. Se habla de nuevas amenazas o nuevos desafíos de preservar nuestra civilización y de asegurar los flujos comerciales y de recursos. En definitiva, una unión como solución a la pérdida de posiciones nacionales de dominio en el mundo que hace insignificantes a las antiguas naciones dominantes por separado en un escenario de imperios combatientes. Todo esto, naturalmente, rodeado de las habituales consideraciones narcisistas sobre el continente crisol de la democracia, la cultura y la civilización, entre paréntesis, una civilización moralmente superior a la de los Estados Unidos en virtud de la superioridad griega respecto a Roma. Otra parada más y vamos con otra voz hermosa que viene del interior. Eduardo Falú, de Dávalos y Cabeza, La Nochera.

Bueno, esta versión de Eduardo Falú, con toda la dulzura, la profundidad, en esta La Nochera de Dávalos y Cabeza. Y vamos con la última parte del artículo que estamos leyendo. Dice Polch que Bernard Cazeny define la desmundialización ciudadana como una orientación estratégica encaminada a recuperar los enormes poderes de la política abandonado deliberadamente en manos de la esfera económica y financiera. Sin esa orientación, dice, ninguna de las propuestas altermundialistas tiene la menor oportunidad de éxito. Irá por eso, empezando en casa, con procesos constituyentes y frentes populares concretos. De eso se habla, dice, no solo en Cataluña, en Andalucía y en Madrid, sino también en Francia, donde se menciona en el contexto de una sexta república francesa. Es decir, la idea de un replanteamiento general. No se trata de un excéntrico llamado a tomar la Bastilla o el Palacio de Invierno, sino de la simple alternativa que nos lleve en directo de regreso al siglo XIX, primero en lo sociolaboral y luego vendrá lo político. ¿Es esto tremendismo?, se pregunta. Y agregan una nota ya final. En Ucrania existe ahora el peligro de otra guerra europea, consecuencia directa de la agresiva expansión de la OTAN hacia el este, pisoteando los acuerdos entre caballeros del final de la Guerra Fría, Carta de París para una Nueva Europa de noviembre de 1990. Como les digo, Rafael Poch, colaborador de esta página web sin permiso, corresponsal en Berlín del diario barcelonés La Vanguardia. Hemos terminado con esto que quería leerles, que tiene mucho que ver, como les digo, para el próximo domingo. Vamos ahora a escuchar una versión muy bonita. Vamos a escuchar de nuevo a Mercedes Sosa. Y la vamos a escuchar en versión que hace de otro tema muy, pero muy bonito, de Atahualpa Yupanqui. El tema es Guitarra, dímelo tú. Son preguntas que hace la guitarrista, la persona, sobre las cosas que están pasando. Aquí hay que decir que Atahualpa Yupanqui creó un tipo de filosofía de pampa y estrellas. Guitarra, dímelo tú, Mercedes Sosa.

Escuchábamos la versión de Mercedes Sosa de este tema de Atahualpa Yupanqui, guitarra, dímelo tú. Yo les había dicho que íbamos a hablar de ese famoso artículo de Gregorio Morán titulado Los padres de la transición eran absolutamente impresentables, pero tiene 25 folios. Entonces yo les voy a decir a ustedes algo que tiene que ver con ello. Hay una vieja sentencia que dice: tenemos que saber de dónde venimos para saber quiénes somos y hacia dónde vamos. Y para eso tenemos que indagar, conocer y reflexionar, y solo así tendremos razones para opinar. Yo les voy a repetir cómo pueden hacerse ustedes con la lectura de este escrito de Gregorio Morán. Poniendo en internet Gregorio Morán o publicado por Antonio Yelo, en los dos casos. Gregorio Morán, los padres de la transición eran absolutamente impresentables. O si no, Antonio Yelo y también el mismo titular. Hay cosas tan importantes, hay cosas tan enormemente importantes, que se contradicen en muchos casos con estas historias que hemos conocido de la transición, preguntándolo si son verdaderas o falsas. Existe la oficial, digamos, la que se pasa siempre, la que aparece por televisión o en los periódicos, que está firmada por Victoria Prego. Y hace muy poco salió una firmada por una periodista y escritora, Pilar Urbano, que ha escrito mucho sobre la familia real, que se le dio demasiada publicidad cuando ha hecho otras cosas. Y cuando ha aparecido su último libro sobre este asunto, ha tenido prácticamente, vamos a decir lo que dijo una mujer los otros días, que de una asociación de prensa, que peor que la, digamos, que la censura es la autocensura, ha desaparecido. Por eso yo le digo que es muy interesante esta, digamos, este escrito, este artículo de Gregorio Morán. Entonces, en internet, Gregorio Morán, los padres de la transición eran absolutamente impresentables. Y ahora, para desengrasar un poco todo esto que hemos hablado de política, vamos ya hacia lo último del programa de hoy. Le voy a leer La cocina literaria. Está hecho con un sentido del humor que va a venir bien. Aparece en Vértigo, el blog de Eduardo Berti, el escritor argentino, y dice: en Francia, y no solo en Francia, desde luego, se sigue conmemorando el centenario de Marguerite Duras, nacida el 4 de abril de 1914, y cada medio periodístico trata de rendir homenaje con un enfoque más o menos original. Es el caso de la revista de moda Stylist, que ha sumado un libro con recetas de cocina de Duras, La cocina de Margarita, publicado por su hijo perdón, por su hijo en 1999, pero prohibido por su albacea Jean Andrea, quien lo consideraba muy malo. Las recetas de Duras, según Stylist, son libres. Cantidades, proporciones, orden de aparición de los ingredientes, todo queda a menudo en una hermosa nube. Hablando del borscht, Duras escribe: creo que hay que macerar las remolachas, pero ¿en qué? No lo sé, ni tampoco cuánto tiempo. Lo de Duras, dice Berti, me hace pensar en un curioso libro de un escritor inglés llamado Mark Crick. Se llama Sopa de Casca y allí ofrece 14 recetas a cargo de 14 escritores famosos. Falsamente, desde luego, porque se trata de un gracioso pastiche. Y este pastiche lo componen estofado de cordero con salsa de eneldo, a tenor de las averiguaciones de Raymond Chandler, huevos al estragón comentadas a la manera de Jane Austen, sopa rápida de miso al modo de proceder de Frank Kafka, sabroso pastel de chocolate al estilo de Irving Welsh, tiramisú en el recuerdo de Marcel Proust, coco en vin con la magia de Gabriel García Márquez, risotto de setas puesto en sazón por John Steinberg, pollitos deshuesados rellenos según los usos del Marqués de Sade, tarta de cereza de la abuela desde la nostalgia de Virginia Woolf, fencata según la épica de Homero, pollo a la vietnamita urdido por Graham Greene, filete de lenguado al estilo de Dieppe por la gracia de los enredos de Jorge Luis Borges,
tostada con queso cargada del dramatismo de Harold Pinter, tarta de cebolla, según las crónicas de Geoffrey Chaucer. El libro fue traducido y publicado en 2006 por EDAF. Año más tarde, el ventríloco Crick reincidió con un falso manual de bricolage, un hágalo usted mismo, no traducido al castellano, dice él que yo sepa, y donde Mark Twain nos explicaba cómo poner el empapelado en la pared, Milan Kundera ayudaba a cambiar el vidrio de una ventana y José Conrad aconsejaba la hora de arreglar un grifo. Les he leído esta cocina literaria aparecida en Vértigo de Eduardo Berti. Y vamos con la segunda versión hoy que tenemos para ustedes de este gran cantor, Eduardo Falú. Zamba de la Candelaria, del propio Falú y Dávalos.

Bueno, llegamos al final del programa y aunque muy justito lo vamos a despedir con un tema cantado por Mercedes Sosa y Teresa Parodi. Lleva por título Pedro Canoeo, pertenece a Teresa Parodi, es un chamamé y quiero decir que Teresa Parodi ha sido nombrada en Argentina nueva secretaria de Estado de Cultura. Y este tema está dedicado a los isleños, a los de los ríos Paraná, Paraguay y Bermejo. Dura 1:50, pero lo bueno si breve, 2 veces buenos. Hasta el próximo sábado a la hora de siempre.

0: Hola, muy buenas tardes, noches. Vigésimo cuarto, 24avo, perdón, pogromo de...
1: ¿De qué? ¿De mierda?
0: De la quinta temporada, de Desde el Abismo.
1: Desde la... ¿Me oigo mal?
0: Yo no sé, yo me oigo bajo, pero...
1: Ahora.
0: Ahora sí, ahora me oigo a full. En este viernes 12 de abril, ni te cases ni te embarques.
1: Que no es, porque es más tirando un miércoles.
0: Sí, sí.
1: 10, no.
0: Miércoles 10, sí.
1: 10.
0: Bueno, así contando con los dedos, yo también cuento con los dedos.
1: Que tampoco es que sea un dato, que, porque.
0: No sé. A pocas semanas de
1: la muerte.
0: A pocas semanas del triunfo del Trifachito. Que no nos cabe ninguna duda.
1: Pero, ¿cuándo es eso?
0: El 20.
1: ¿Lo del voto?
0: No es el último fin de semana.
1: Es en San Prudence, ¿no?
0: Sí.
1: San Prudence.
0: Genial para ir de Gaupasa a no votar.
1: Pues todavía andan buscando a gente para que... Qué espeso estoy.
0: Para
1: las mesas.
0: Si usted ha cogido vacaciones y le llaman para la mesa, ¿qué ocurre?
1: Según a dónde vaya, claro.
0: Sí.
1: Me imagino.
0: Bueno, yo creo que eso les...
1: Si tienes igual un crucero en el Costa Concordia, te dejan ir.
0: Sí.
1: Pero si te vas de aquí a igual a Castruriales, bueno, Castruriales es Euskadi también.
0: Ya forma parte, sí.
1: Forma parte de la gran Euskal Herria.
0: Sí.
1: Del proyecto Mega Euskal Herriaco.
0: Sí.
1: No sé si eso luego hay una comisión que tiene que... Un bar.
0: De sabios. El bar, sí.
1: Sí, que si se juntan así. No lo sé, es que han dicho que han aceptado a mucho a la vez. Que ha dicho, yo no voy a ir. A unos que no los encuentran, porque te lo tiene que dar la policía. Entonces, por ejemplo, creo
0: como
1: que
0: todo
1: te
0: lo
1: da,
0: como todo importante.
1: Lo importante te lo da la policía.
0: Sí.
1: Es decir, te lo tiene que dar el papel e informarte.
0: Ajá.
1: Entonces... Por ejemplo, igual te ven, oiga usted, que
0: sí.
1: Y tú sales corriendo y no te pillan, no vale, como...
0: Claro, para que te suelen pillar.
1: Hombre, según el operativo, pero si tienen que buscar a 1000 personas...
0: Ya, no da para...
1: Es decir, no da para tanto.
0: Son 1000 personas corriendo de manera desbandada.
1: Por eso se necesita más policía.
0: Sí, que es lo que reclamamos desde aquí.
1: O con más colaboración ciudadana, diciendo, a ver, yo le diría a los vecinos... Convocaría a los vecinos, diría,
0: sí.
1: Señores, el señor Martínez Pomar, don Aniceto Martínez, el del cuarto D, tiene mesa.
0: Sí.
1: Le tenemos que dar la carta. Si no se la damos, puede que le toque a alguno de ustedes porque vamos a tener que sortear nuevamente. Es decir, en su mano está...
0: Sí.
1: Librarse de esta movida. Entonces,
0: hombre,
1: yo
0: pues
1: creo que dicho así,
0: las brigadas ciudadanas que también han funcionado.
1: Quitando lazos amarillos.
0: Tradicionalmente, las brigadas ciudadanas, sí.
1: Entonces, tú les dices eso a los vecinos.
0: Ajá.
1: Y yo creo que los vecinos van a colaborar.
0: Sí.
1: Pues no sé de qué forma, cerrando la llave por fuera del. Sí, que no sé si se puede hacer del portal, o avisando a la policía. Está. Aniceto está en casa. No sé, incluso ya mediante creando patrullas ciudadanas,
0: sí.
1: Para coger al de la mesa
0: con camisas pardas,
1: palizón, y que vaya la policía y le tire la carta así.
0: Exacto.
1: como en las películas
0: ya.
1: Tiran dinero encima del malo que quería comprar.
0: ¿Y por qué no se ponen los policías en las mesas?
1: No lo sé, porque los policías están a matar. O sea, a ver.
0: Sí. Porque igual ganaba Vox.
1: Con un amigo policía, todos tenemos amigos policías y
0: sí.
1: Muchos. Y me estaba metiendo un tiro con él y me decía, a ver, hablábamos de lo de Yusapol que vinieron al Parlamento. ¿No?
0: Qué vergüenza lo que les hicieron.
1: Que le dije, eso es una jota. Me metí un puñetazo y me dijo, tú eres un normal. ¿Qué jota? Ni qué
0: jota.
1: No, de Yusapol, le dije mientras me ponía otra vez mis gafas. No, de justicia. ¿Qué justicia ni qué polla? Subnormal, me dijo ahí. De amigo a policía.
0: Sí,
1: y
0: sí de la manera que un policía entiende la amistad.
1: Digo,
0: lo sabemos.
1: Eso es una pipa.
0: de toda la puta vida.
1: Es una pipa de toda la puta vida. Es el gesto de piñón, piñón que hacen los niños. Pues no hacemos piñolón, piñolón en el Parlamento porque nos van a considerar que somos idiotas. Yo iba a decir algo, pero dije, me voy a callar.
0: Sí. Y te metiste el tiro.
1: Me dijo, me metí el tiro y me dijo, es una puta jota, una puta pipa.
0: Eso es.
1: Una pipa, tío, una magnum. Me empezó a hablar de pistolas.
0: Sí.
1: Y me dijo, que yo me metí en esta movida. Aparte, para cobrar bien, pues para poder pegar hostias y matar. Y le dije, pues sí, es lo que yo creo. O sea, si él se metió el tiro entonces. Y yo le dije, pues eso, y entre tiros andaba un poco.
0: Entre tiros andaba la cosa. Eso es.
1: Le dije, y se me ocurrió, pensé también, ¿y no podían ser ellos los que impartieran y participasen también de esta fiesta de democracia? Que hay un montón de...
0: Lo que pasa que
1: me dijo, y no le dije nada porque digo, si me ha metido una hostia por lo de la Jota, pues no sé qué...
0: Si hablo de democracia me revienta, claro. Lo que pasa que, claro...
1: Y yo creo que la policía no está...
0: Aparte eso, probablemente ganara Vox. Si ellos estuvieran en las mesas, es probable.
1: Y luego que tampoco... Te dan, te pagan, ¿qué vas a hacer? ¿Trabajar por 70 pavos? Es decir, cuando puedes estar mirando wifi ahí aparcado en algún sitio y la jornada te saldrá mejor que a 50 pavos.
0: Chupando
1: sobre todo aquí, porque aquí...
0: Aparcado, el dorado, chupando el wifi gratis.
1: El con todos los respetos,
0: sí.
1: Hay otra gente. Otra cosa es que lo tuviesen que hacer, yo qué sé, parados. De larga duración.
0: Sí. O de media duración.
1: Sí. Pues, no, siempre se dice. Es un debate que es una sandez.
0: Está abierto.
1: O que serían los propios diputados actuales y ministros. O no lo sé.
0: Ya.
1: O hacerlo con máquinas para que así luego todos podamos decir que el voto está. Que aquí ha habido tongazo informático.
0: Los bots rusos. Porque nosotros queremos también bots rusos.
1: Sí,
0: porque si Estados Unidos los ha tenido, nosotros queremos.
1: Si Rusia,
0: queremos injerencia rusa en las elecciones.
1: Si Rusia se ha metido en todas las votaciones, incluso en las de vecinos y comarcales, pues ¿por qué no aquí?
0: Además, Abascal ya ha dicho que siente mucho respeto por
1: Rusia.
0: Por Vladimir Putin. No, por Rusia, no, por Vladimir Putin, sí.
1: Porque va a caballo y se sube en osos.
0: Porque es muy viril como él. Y defiende un poco los valores de toda la puta vida.
1: Yo no voy a decir que hay un rollo muy maricón, pero porque no se puede decir rollo, claro. Pero hay...
0: Yo el lunes vi la entrevista a las 9 de la mañana, así que como tengo una televisión moderna de estas, me levanté a las 12, como yo me levanto todos los lunes, y lo vi en diferido.
1: Ah, pero usted tiene una de esas...
0: Una televisión
1: la
0: total.
1: La televisión inteligente.
0: Eso
1: de Total,
0: es, total TV.
1: Total
0: TV. Y vi la entrevista de Susana Griso a Abascal.
1: ¿Susana Griso ha hecho a Abascal también? Ah, sí.
0: Ha sido la única entrevista, quitando la de Bertín Osborne, pero que eso ha sido más felación que entrevista, la única entrevista que ha aceptado.
1: Ah, sí.
0: Abascal.
1: Susi Gris.
0: Sí, porque Susana Griso le trata con cariño.
1: ¿Y qué dijo Abascal? Cosas tochas,
0: cosas,
1: ¿no?
0: Cosas muy tochas. Sí.
1: Que todo ya está solucionado, que ya tiene los ministros y hasta las carteras están repartidas.
0: Pues,
1: a Ortega Lara
0: pues
1: no va a salir de
0: ministro. Pues el candidato del sentido común.
1: Sí.
0: Que a mí me pareció.
1: Pues es un hombre muy guapo.
0: Di que me acababa de levantar después de no haber dormido en 2 días. Que yo estaba un poco despistado.
1: Bueno, pero mejor, porque así es como entran las cosas guapas.
0: Sí.
1: Así es como hay que ver los conciertos de música psicodélica.
0: Exacto.
1: Y así como hay que ver las entrevistas a líderes tochos como Abascal. Quería hablar un poco de Abascal y Bertín.
0: Y dijo
1: también.
0: Sí, que un poco que su espejo era Polonia y Hungría. Dije.
1: A Polonia. Ah, Polonia.
0: Sí,
1: Polonia.
0: Sí.
1: Pensaba que.
0: No.
1: Que igual él se siente a Polonia.
0: No.
1: Una mujer dentro de un legionario. Que no puede ser.
0: Que no.
1: Que no lo sé. Que Polonia.
0: Polonia
1: está muy bien.
0: Polonia y
1: Hungría también muy bien.
0: Hungría está on fire.
1: Y luego le ha faltado hablar un poco del Maidán ucraniano.
0: Sí.
1: También.
0: Sí, sí. Hungría sí, que yo creo que, bueno, se está debatiendo muy seriamente. Bueno, como se debate muy seriamente en la Unión Europea. Lo de Charles de la Unión Europea.
1: Lo de Polonia está, además, desde que se echó a Jaruzelski.
0: Sí.
1: Polonia está a tope siempre. Y ahora está que recuperando ese toque cristiano que seguro que le está gustando mucho. O igual también lo dice por las bandas polacas de black metal, que las hay muchas.
0: En la entrevista dijo que él era...
1: Polaco.
0: Que él no se consideraba un católico.
1: Ah, ¿no?
0: ¿No?
1: Bueno.
0: De hecho, al Papa, ¿cómo le llamó? porque le criticó al Papa.
1: Por el Papa actual, pero me imagino que con Juan Pablo II te quiere todo el mundo.
0: Bueno, pero es que, o sea, es que como nadie, nadie tenía nada malo que decir de Juan Pablo
1: porque
0: II.
1: Porque era polaco.
0: Porque era polaco.
1: Era polaco y sufrió.
0: Y porque era un
1: nazismo.
0: Papa de los pies a la cabeza.
1: Era el Papa total.
0: El
1: también.
0: Papa total.
1: El Papa total era. Pues claro, hombre, es que ahora que te venga un...
0: un sudaca.
1: Sudaca, eso es. Que un vende humo, ¿no? No, que argentino.
0: Encima.
1: Ahí hablándote de. Pidiendo perdón. Que pide más perdón que Bildu.
0: Y diciendo. Eso es.
1: Todo el día que sí. De, pues si han tocado, han tocado. Sí. No, déjalo, ¿no? Sí. No, no remuevas.
0: Y diciendo que por favor, que Messi es muy bueno, pero que no le llamen Dios. Que Dios solo hay uno.
1: Y no 51.
0: Eso es.
1: Pues eso, pues me imagino que alguien. Hombre, que no se da de ir a misa mucho.
0: Hombre, supongo que.
1: Igual hacen.
0: Abascal sería más de Ratzinger.
1: Sí. Sí. Y yo creo que le, igual no es de misa diaria, no, de fin de semana. Igual la ve por 13TV, como sí. La veo yo muchas veces, sí. A la mañanica.
0: Y le preguntaron directamente si alguno, pues tiene cuatro hijos. Le dijeron, si alguno de sus hijos le dice que es homosexual.
1: Ah, ya, eso le
0: y dijo, le querría igual.
1: Le querría igual si vota Vox.
0: Exacto.
1: Si me vota.
0: Sí.
1: Sí, yo creo que tendría más problemas si le sale Podemita, que diría él.
0: Probablemente.
1: Seguramente.
0: Lo ahogaría en la pila.
1: Pero quería hablar también un poco de Abascal, porque en la entrevista que le hizo Bertín de los Osbornes,
0: sí.
1: Primeramente, o sea, sobre todo el hecho, la comida que llevaron. Pablo Casado chuletón, porque a chuleta verdaderamente se está demostrando que él es el mejor,
0: sí.
1: Y eso es pues, muy sí. Paradigmático, que no sé qué significa, pero queda muy bien en
0: exacto.
1: Esta frase.
0: Me queda muy bien, no, lo siguiente.
1: Ah, lo siguiente, eso es. Albert Rivera, empanada de atún. Muy bien. Empanada,
0: empanada correcta.
1: Empanada, muy bien.
0: Sí.
1: Muy bien el concepto de empanada.
0: ¿Y Abascal qué?
1: Abascal llevó. No, ahí está.
0: Rabo de toro.
1: No, eso es lo que decía un otro periodista,
0: ah.
1: Antonio Losada, o,
0: sí.
1: O alguien así, creo. Que
0: alguien
1: decía que
0: alguien
1: nadie,
0: tocho.
1: Alguien que nadie llevó rabo de toro, que ahí estoy de acuerdo con él.
0: Ah.
1: No, llevó. Y eso es lo que a mí me enerva. Pimientos rellenos de quinoa.
0: Adiós.
1: No se queda usted como diciendo, fíjate que los pimientos se pueden
0: eso
1: rellenar.
0: Eso es de progre.
1: Eso es de.
0: Eso es de progre.
1: De tío que había hecho encima a su mujer. Es decir, muy mal.
0: Sí.
1: Porque si no compras algo en Casa Pepe, que seguro que te hace un
0: exacto.
1: Rabo de toro, aunque sea carne de canguro, pero que sabe igual.
0: Paras en Aranda de Duero.
1: O
0: y pillas
1: paras, toreas un. Te bajas en donde estén, ¿dónde está? En la torería.
0: En la, sí,
1: te toreas
0: sí.
1: Un toro.
0: En el torodromo, sí.
1: Torodromo, lo matas. Lo despiezas tú como si fueras Ted Nayen.
0: Exacto.
1: Y luego lo llevas sangrando.
0: Al sanguinolento, eso es.
1: Atabas,
0: lo sueltas ahí
1: al 4x4.
0: Exacto.
1: O encima del. No, pimientos rellenos. Fíjate que los pimientos se pueden rellenar.
0: De muchas mierdas,
1: de,
0: pero.
1: De cosas.
0: Guapísimas,
1: o sea,
0: sí, sí.
1: De zarigüeya,
0: sí.
1: De
0: sí.
1: Carne picada de zarigüeya, por ejemplo.
0: Sí.
1: O de incluso también de la empanada de atún de Rivera.
0: Sí.
1: O
0: rellenarlo de más pimiento todavía.
1: Pimiento
0: sí,
1: y
0: sí.
1: Hacer pimientos con. Quinoa.
0: Puta quinoa.
1: ¿Por
0: la
1: qué?
0: Puta
1: claro,
0: quinoa.
1: La quinoa he visto que es un pseudo cereal. Porque a mí
0: no sabía usted lo que era.
1: No, me sonaba, pero quería saber.
0: Yo suelo,
1: sabía que era una.
0: Yo suelo comer quinoa.
1: Quinoa, sí.
0: Pero claro, yo no soy. Yo no ni me acerco al nivel. A el más 20 de virilidad que tiene
1: claro,
0: Sánchez Abascal.
1: Quinoa, es que. Pero es de América del Sur. Claro,
0: sí.
1: Igual hay. Nos está hablando un poco
0: de la
1: del concepto reconquista.
0: Global.
1: ¿Eh?
0: Global.
1: Igual de global
0: es.
1: Reconquista.
0: Reconquered.
1: La total
0: policy.
1: Global reconquista. Igual nos está diciendo, y todos estamos partiéndonos el ojete diciendo, yo
0: ¿sí?
1: Será maricón el Abascal que lleva quinoa, y nos está diciendo, España va a volver a ser ese imperio colonial Brummel que nunca debió dejar de ser. O sea, igual es un guiño que hizo su mujer.
0: Ajá.
1: Para él y que él tampoco lo ha entendido y no lo ha entendido
0: nadie. Es probable.
1: Pero me pasó.
0: Pimientos rellenos de quinoa.
1: Sí, yo creo que porque un chuletón, ¿no? También,
0: sí.
1: Eso es un. O sea, Pablo Casado bien, que luego no sé si se lo comió muy a gusto.
0: Sí, o un bacalao.
1: Sí, no
0: a
1: sé.
0: La bilbaína.
1: A la bilbaína de España.
0: Sí, eso es.
1: A la bilbaína de
0: sí.
1: España.
0: Sí, sí.
1: Pero la empanada muy bien, porque se está rico siempre.
0: O algo de patata alavesa.
1: Pero sí, ciertamente podía haber llevado algún producto a la vez, o solo haber llevado el vino.
0: Sí.
1: O a un amigo.
0: Exacto. Pero,
1: a Ochaita, por ejemplo.
0: Exacto.
1: Pero no sé, me pareció un poco, aunque puede ser que haya un guiño.
0: A la Reconquista.
1: A la Reconquista.
0: Sí, porque todos. O sea, un guiño a mí que como quinoa también, lo dudo, pero.
1: Pues eso quería un poco, me queda un
0: sí,
1: poco.
0: Sí, yo recuerdo una vez que se quedó en mi casa a dormir Abascal, ¿no? Pascal me dijo que no, que
1: no se quedaba, que él seguía de farra.
0: Que él había pillado en el NH una habitación. Jastepi, Aritz, el dueño del bar.
1: Que vino una vez a colaborar.
0: Del Jastepi, en fiestas de Vitoria.
1: Sí, bueno, no vamos a. No decimos nombres, pero es el del Jastepi. Sí, que está así todo
0: el día. Se quedó a dormir y yo con todo lo buen anfitrión que soy. Cuando nos despertamos, que nos tumbamos cada uno en su cama y no y miramos el techo, pero dije, voy a llevarle algo de comer, voy a preparar algo. Hice, bueno, tampoco me esforcé mucho, hice salchichas con quinoa.
1: ¿Pero salchicha también vegana?
0: No, salchicha normal, con quinoa. Y digo que esto tiene proteínas, porque la quinoa es un súper cereal de estos que tiene de todo.
1: Súper pseudo cereal.
0: Súper pseudo cereal, exacto. Y casi me lo tira a la cara.
1: ¿Sí?
0: Y llamó al Telepi.
1: Yo hubiera llamado al 092.
0: ¿Qué puta mierda es esta? Y le dije, bueno, ¿era esta o semillas de chía? Que yo cuando me pongo fino.
1: Hostia, eso tiene más, pues igual un pimiento relleno
0: de semillas de chía. Hecho por su mujer, claro.
1: Pero claro, usted tampoco quiere ser presidente del gobierno, por ahora.
0: De momento.
1: Pero un presidente del gobierno llevar. Aunque yo creo que ahí hay un guiño a la Reconquista de América.
0: Un guiño a Bolsonaro. Igual hay un guiño
1: puede
0: a Bolsonaro.
1: Puede ser. Bolsonaro, qué nombre de. A mí me suena a narcotraficante.
0: Sí, por lo de bolsa, sí.
1: Sí, pues será por eso. Sí, me suena sí. A persona que mueve
0: sí, ya he visto que ha tenido que pagarle a la diputada del Partido de los Trabajadores, aquella que dijo que a ella no la querría violar nadie por fea.
1: Ah, dijo eso, pero eso sí. Hay que entenderlo como cuestión poética, digamos.
0: Sí, él, su defensa fue, yo creo, dentro un poco del marco. El marco democrático.
1: El marco democrático, sí. Defensando todos los brasileños.
0: Pero al juez, fíjase, para que el juez, que habrá que ver cómo estará la justicia en Brasil a día de hoy, le haya dicho que le pague unos dineros, por favor.
1: Es que con el dinero lo bueno es que
0: y ha tenido que decir en su canal de YouTube que.
1: Ah, tiene también,
0: sí, claro.
1: Como Vikernes.
0: Exacto.
1: Que luego habrá que hablar de Vikernes, que a ver si sabemos algo más.
0: Sí, nadie ha comentado nada.
1: Nada.
0: No.
1: Es que la gente creo que no se ha parado a mirar.
0: Sí, eso que nos escuchan cuatro.
1: Bueno, eso primero. Que la gente que nos oye cómo habla, pero no se queda con las cosas y súper importantes que decimos.
0: Claro, porque hablamos con este tono monótono, un poco a lo. A Carles Francina, o como es.
1: Carlos Francines.
0: Francines. Carles Francines.
1: ¿El de Onda Cerdo?
0: No estaba en la SER.
1: ¿Ah, sí?
0: Sí.
1: Bueno, están todos en todo.
0: Sí. Bueno, como el.
1: Da lo mismo.
0: Como el locutor medio de programas de la mañana.
1: Francino puede ser que esté en la SER.
0: Sí.
1: En la SER de
0: España.
1: Es así
0: como muy aburrido. Sí. No hay otra
1: SER. Sí, puede ser que nosotros. Claro, pero es que también la gente no es muy de. Y en Facebook no te dejan poner cimbreles, ¿no? Aunque sí fotogramas de películas. Es que la prueba es evidente.
0: Ya.
1: Claro, la gente igual, primero, no ha visto la peli. Luego, lo posible es que nos oiga muy poca gente. Y a la gente todo lo que digamos piense que es una fake news continua.
0: Ya.
1: Pero en este caso, cimbrel hay.
0: Seguimos diciendo que, por favor, que si alguien sabe si ese cimbrel es simplemente cosecha propia de Boris Cohen. O es así de grande porque Bar Vikernes de verdad calza
1: un cimbrel,
0: un manubrio importante.
1: Y entonces el director ha dicho, es que para el transcurrir de la historia, para darle a todo
0: una verosimilitud
1: histórica,
0: claro,
1: el cimbrel
0: era esencial.
1: Es decir, el cimbrel, una vez que ves el cimbrel dices,
0: vale.
1: Ahora
0: lo entiendo.
1: Ahora lo entiendo todo.
0: Sí.
1: Claro, estamos intentando contactar con Vikernes, pero no ha llegado todavía. No, su secretario no recibe.
0: Ha salido a correr la corrica y ha dicho que toque cuando
1: una
0: vuelva.
1: La corrica que hace quemando iglesias.
0: Eso es. La Seitan corrica.
1: Y hemos intentado hacer una ouija con Euronymous,
0: sí.
1: Pero nos sale todo el rato Juanito, el 7 del Madrid.
0: Exacto.
1: Y no sabe nada. De
0: y nos remonta todo el rato.
1: Entonces, no sabemos. Y yo ya sé que es un tema falocéntrico,
0: sí.
1: Dentro de la falocracia en la que estoy instalado.
0: Todos.
1: Penalmente.
0: Sí.
1: Pero es que es algo que claro, otra es llamar a... al manager de Mori Cohen y preguntarle...
0: O a la madre de Mark Bickernes.
1: O a la madre, o empezar a mover a familiares,
0: sí.
1: de todo el mundo.
0: Sí.
1: Y un poco para saber. Pero bueno, ¿qué le vamos a hacer? Mientras tanto, pues ahí está.
0: Sí, seguimos instalados en este sin vivir, pero...
1: Sí, por ahora se está grabando el programa.
0: Sí.
1: Que eso también está
0: bien.
1: Está bien. Sí, porque yo tengo miedo. Es decir, yo sé que el programa estaría... quedando mejor si no tendríamos este miedo a la informática, a que de repente todo nuestro trabajo de meses, porque este programa se elabora, viene elaborado desde hace tiempo.
0: Sí, yo las escaletas o sea, con un mes de antelación.
1: Yo se las suelo pasar un mes,
0: sí, sí, sí.
1: 27 días como mínimo.
0: Sí.
1: Las miramos,
0: nos está por contrato.
1: Nos reunimos.
0: Exacto.
1: Eliminamos aquello que nos parece que que no va a ser actualidad, porque hablamos ya en futurismo.
0: Claro, porque todos estos, o sea, acertamos siempre lo que va a pasar, pero son predicciones que nosotros hacemos. Luego se lo pasamos a nuestro comité de redacción para que lo pula.
1: Eso es.
0: Luego pasa por el filtro de la checa.
1: De la checa de la radio,
0: de Alavedi,
1: ¿no? El Politburó.
0: Exacto.
1: Que dice, este comentario no me podéis hacer.
0: Eso. Luego lo remitimos a la Consejería Interior.
1: Y a Yusapol.
0: Y con todo ese visto bueno...
1: pues ya hacemos un poco...
0: Hacemos un poco el programa...
1: El programón.
0: Un programa ajustado al Estado de Derecho.
1: A derecho. Y claro, estamos así como diciendo, ¿para qué voy a decir cosas súper divertidas y jacarandosas si luego no se van a grabar? Entonces,
0: claro.
1: Puede que decaiga el programa... pues mucho,
0: sí.
1: Muchísimo,
0: sí.
1: Todo lo posible.
0: Pero bueno, un poco en la media.
1: La media de lo que va a ser un poco el descenso del programa en cuanto a calidad.
0: Sí.
1: Y yo por mí ya casi es que me iba yendo. Pues tengo aquí he apuntado un montón de cosas que no me valen para nada. Yo no sé por qué.
0: Ahora que veo que tiene usted apuntado a Casado, ha visto usted que ha anunciado hoy. Luego ha dicho que es
1: Casado.
0: Sí, que la primera vez en la historia que ha anunciado la bajada del salario mínimo interprofesional.
1: Sí, pero no, luego ha dicho que no.
0: Ya, claro, normal.
1: ha dicho
0: así,
1: que...
0: de 900 a 800. Yo creo que ha metido la patita ahí, a ver si cuela. Y claro, ha visto que no colaba y...
1: Es que no sé quién va a... Bueno, a su favor sí que habría mucha gente, pero
0: sí.
1: Sobre
0: sí,
1: todo
0: sí,
1: igual,
0: sí.
1: Igual empresarios, sí. Digo. Pero...
0: ya menos locos, pero...
1: digo, no sé... no cuenta con demasiado apoyo. No lo sé. No,
0: yeah.
1: Lo que pasa es que Casado está un fire total.
0: Sí, sí.
1: Bueno, está. Yo me he quedado más con Díaz Ayuso, que había dicho que.
0: ¿Qué ha dicho?
1: Que considerar uno más de la familia al concebido no nacido.
0: Ajá. ¿Y ahí?
1: Claro.
0: Sí.
1: Yo hoy tengo dos hijos más, es decir. Si aceptamos las pajas como concebidos,
0: claro.
1: No nacidos...
0: ¿Tiene usted ya dos?
1: Yo, desde que lo ha dicho Beatriz Ayuso, a la mañana,
0: bueno,
1: o antes de
0: hecho,
1: ayer... Bueno, si es antes de ayer, más niños tengo.
0: De hecho, habérselo escuchado le ha...
1: Claro, me ha
0: le ha puesto,
1: hecho,
0: le ha puesto, le ha puesto.
1: Concebir un no nacido... Y puede que igual me den una subvención o un premio como daban en el Nodo en la época del autoritarismo.
0: Hombre,
1: hispano.
0: Yo en la entrevista a Abascal, él dijo que la mujer es dueña de su cuerpo, pero no de lo que lleva, de lo que está creciendo dentro.
1: Claro, porque lo que está creciendo dentro es de España.
0: Sí.
1: Porque es
0: primero de España y segundo de
1: Alemania.
0: Y segundo de Alemania, eso es. Y del hombre que le... Y del hombre que le...
1: Que lo engendró, que lo engendró la...
0: Y del hombre que la ha fertilizado.
1: Que la ha cubierto y la...
0: Claro. Pero pues, eso es un capital de España.
1: Claro, eso es... Es que eso va... Eso es un rendimiento.
0: Es un futuro.
1: Para las pensiones.
0: Es un posible guardia civil.
1: Y para equilibrar las pensiones.
0: Está usted matando igual un guardia civil.
1: Pero lo del concebido no nacido, no sé. Y eso que considero a Ayuso muy inteligente, pero me ha quedado como que, sí, que igual es un comentario que han hecho en la reunión mañanera que tienen los martes.
0: Que igual estaban de gaupasa.
1: Que igual estaban de salir de algún after.
0: Ah.
1: Y ha dicho, voy a soltarlo, ¿qué cojones?
0: A ver.
1: Porque parece como si estuvieran diciendo cosas que se les van ocurriendo para decir luego, no,
0: un poco como nosotros,
1: sí, pero teniendo
0: responsabilidades de Estado.
1: Queriendo llegar un poco al gobierno.
0: Sí.
1: Pero me ha gustado mucho lo del concebido no nacido, porque si empiezo a sumar, yo tengo una familia... Pues cerca de los 100.000 hijos de San Luis.
0: Sí, para hacer un país pequeño.
1: Para hacer un pequeño,
0: paraíso sí, fiscal.
1: Sí, con un ejército moderadamente pequeño. No, sí. Bueno, un ejército.
0: Moderadamente ridículo.
1: Moderadamente ridículo, pero devastador y cruel.
0: Eso es.
1: Que es lo que mola, tío.
0: Moderadamente ridículo, pero devastador y cruel. Me gusta un poco, me gusta esa idea. Sí.
1: Entonces, no lo sé, que ya nos aclarará. Ayuso, si nos está oyendo, que llame.
0: Que llame a otro teléfono.
1: Que llamen al teléfono y
0: que llame a Onda Cero, sí.
1: A Onda Cero, por ejemplo, podría llamar. Y eso, y esa es un poco la idea. Cuando 28 minutos, 28 segundos. Y es que, claro, estamos un poco poniendo ya, ¿no? Los mimbres.
0: Sí. Del cesto
1: musical. Dios mío, que.
0: ¿Qué tiene usted ahí? Tiene usted un concebido no nacido ahí.
1: Pero creo que es de otro.
0: Sí. Bueno, pero.
1: Claro, también sería una pregunta.
0: Sí.
1: Si, ¿no? Haces un.
0: Si haces una felación y te lo tragas.
1: Un blob job. Y haces un creme pie in the mouth.
0: Sí.
1: Es decir, pues como hacen. Hombres y mujeres más
0: y viceversa
1: igual, en X vídeos, pues, y te lo quedas
0: y lo que viene es un francés
1: sí, y lo tienes en la boca, claro, si se te cae, si lo echas, digamos, el esperma, eso es que tu hijo ha muerto en un accidente de montaña, digamos, ¿no? O se ha caído de un precipicio,
0: exacto, haciendo alpinismo.
1: Pero si lo tragas,
0: eso es como si estuvieras embarazado y lo tienes dentro, ya
1: dentro tuyo está.
0: Claro, entonces...
1: Dentro de mí, señor,
0: claro.
1: Aunque no va a haber...
0: Entonces, si te tragas una... Después, una felación.
1: El producto de
0: El producto
1: felación.
0: Era así, porque si te tragas la felación entera, podemos incurrir en asesinato o en algo peor. Claro, ¿qué ocurre ahí?
1: Sí, a hechos, digamos, yo lo quiero aclarar, a efectos prácticos para luego el papeleo que haya que hacer.
0: Es decir, y penales, efectos penales.
1: También.
0: Sí, sí.
1: Digo, porque a partir de mañana va a haber gente que va a ir a decir,
0: claro.
1: Yo quiero que me den un arreglo o una RGI, porque la gente es muy de pedir por el efecto llamada, que siempre hablamos, lo de pedir, pues eso,
0: una ayuda
1: por tener, tengo 80 hijos.
0: Sí.
1: Pero a ver, ¿dónde...?
0: Yo como hombre, me trago esperma de otro hombre.
1: Claro.
0: O el mío propio ya daría para otro marco legal. Pero me trago el esperma de otro hombre y lo tengo en el dentro.
1: Dentro de usted.
0: Y yo voy al médico y le digo, doctor, tengo un niño dentro. Porque es un niño.
1: Claro, eso es.
0: Tengo un niño dentro.
1: Según ha dicho el Partido Popular, que está en el gobierno...
0: Eso es. Tengo un niño dentro.
1: Tengo un niño.
0: Pero claro, no tengo las herramientas para hacer que germine.
1: Sí,
0: porque
1: eso
0: yo
1: es.
0: Soy un varón.
1: Es un varón.
0: Un santo varón.
1: Y hay unas limitaciones. Que
0: no hay algún fertilizante
1: para que esto
0: crezca dentro.
1: Y en el caso de que no sea, si es el concebido no nacido, es uno más de la familia, usted ya tiene una persona en la familia.
0: Claro, y si lo cago, estoy incurriendo en un delito penal.
1: Un truño. Es decir, el truño lo tengo que vestir de marinerito. Primera comunión.
0: Hay que empadronar el truño.
1: El truño hay que echarle agua bendita para que abrace el catolicismo del cual nos hemos dotado todos.
0: Exacto.
1: Dudas. Yo que diga, me parece una idea brillante.
0: Y si lo cago en Euskal Herria, tengo...
1: Doble nacionalidad.
0: Exacto. ¿Puedo matricularlo solo en castellano?
1: Hay modelo A para truños.
0: Modelo A para truños.
1: Son preguntas que el gobierno ya... O sea, el gobierno ya se está preparando.
0: Exacto.
1: Va a ganar, ¿no?, el centro-derecha.
0: Yo no quiero delinquir.
1: Y la gente quiere las cosas claras y el chocolate espeso y decir...
0: Sí.
1: Hola, Y los funcionarios quieren que todo se agilice.
0: Claro. A lento,
1: pero que tú vayas y pues sí, pues para sí. Esto tiene usted que rellenar este impreso.
0: Y efectivamente tiene que vestir de marinerito.
1: Sí, por supuesto.
0: Por supuesto que tiene que hacerlo.
1: Porque no va a haber comuniones civiles. Y dices, exacto. Entonces es... Sí. Más que nada porque puede el concepto de concebido sí. No nacido como uno más de la familia...
0: Exacto.
1: Puede
0: y luego la unión de truños del mismo sexo.
1: Está bien.
0: Se puede
1: llamar matrimonio.
0: Exacto. O unión civil.
1: Son dudas.
0: Sí, sí,
1: pero
0: sí.
1: Bueno, que me imagino que el Partido Popular, en cuanto esté en el gobierno, sí. O sea, es decir, el.
0: Sí, sacará un documento de varios puntos, como la alternativa CAS, sobre
1: la creación del concebido no nacido.
0: Exacto.
1: A la referencia del concebido eso queremos es. Hacer saber a la opinión pública internacional.
0: Eso es. Un poco así. Que haya un bando municipal en la plaza del pueblo.
1: En la puerta del ayuntamiento con grapas o con clavo, torticero.
0: Sí.
1: Y pues eso, son vale. Dudas que desde aquí
0: trasladamos.
1: Que más que nada porque sí. Ya se ve que la ciudadanía está diciendo...
0: Sí, nosotros porque ya damos por ganadores al trifachito,
1: sí.
0: Y ya les estamos lanzando un poco...
1: No, para que empiece sí. El gobierno ya diciendo... Lo tenemos todo claro, sí. O sea, este es nuestro organigrama,
0: sí, sí.
1: Estas son las prohibiciones y el tema del concebido no nacido,
0: exacto.
1: Pues eso, un poco para
0: sí.
1: Que, claro, las familias de españolas van a ser de un montón
0: claro.
1: De niños, ¿no? Pero bueno, eso ya nos lo aclarará
0: del
1: Ministerio del Interior.
0: Sí, además nos consta que Pablo Casado es un seguidor de este programa.
1: Pues como todos los grandes líderes mundiales.
0: Y tendrá, seguro que habrá tomado, a pesar de que esto todavía no se ha emitido, habrá tomado ya.
1: Habrá
0: nota.
1: Tomado nota.
0: Sí, sí.
1: Pues podemos empezar con igual, bueno, para empezar no, seguir con la música.
0: Exacto.
1: Podríamos seguir un poco con la música después de todo esto que un poco nos pone en coyuntura y en situación
0: sí.
1: de lo que va a sonar pues seguidamente, ¿no? En este programa que es eminentemente musical y que ustedes lo saben.
0: Eso es.
1: Y luego ya hablaremos entre temas
0: sí.
1: O no.
0: O sonarán todos seguidos y ya nos habremos ido. Eso es. Pues sí, hoy es un programa que va sobre mujeres, pero ha sido de manera accidental, porque estaba un poco eligiendo discos de este año que me molaban un huevo y cuando ya llevaba tres...
1: Un ovario, ya sí, hubiera quedado que le...
0: Sí, pero alejado de la ideología de género.
1: Sí, eso es,
0: eso
1: y del
0: es.
1: Feminazismo.
0: Y del feminazismo...
1: Que condena a un hombre hetero blanco.
0: Eso es, el feminazismo tiraneomatriarcal. Sí, porque cuando me he dado cuenta que llevaba 3-4 bandas, pues me he dado cuenta de que eran bandas lideradas por mujeres. Entonces, pues bueno, al final me ha quedado un programa de mujeres, pero ya digo, de manera un poco accidental, que esto está muy bien, porque esto significa que hay un montón de bandas de calidad con mujeres al frente y que, bueno, sigue haciendo lo que hace que sea muy curioso la dificultad que encuentran algunos festivales para hacer carteles que se ajusten a esta realidad. Y es que hay un montón de bandas con mujeres al frente y ha habido y habrá, en fin, con una calidad espectacular. Y vamos a empezar con... Y es bastante heterogéneo, porque hay bandas de bastantes estilos. Vamos a empezar con la más bestia de todas. Vamos a hablar de Venom Prison. Una de las bandas que más hype, que es lo que se dice ahora, la palabra está...
1: Que eso es como muy...
0: Que
1: que está de moda.
0: Exacto, que hay mucho expectación.
1: Revuelo, que es más hispano.
0: El revuelo español de toda la vida.
1: El revuelo español.
0: Venom Prison, una banda británica liderada por su vocalista Larissa Stupar. Pues que en fin, está en boca de todo el mundo porque su segundo largo, Samsara, a través de Prosthetic Records, un disco de death metal, pero que ha conseguido beber de las diferentes subfamilias del death metal y conseguir que le haya gustado a un montón de gente, desde a los fans más clásicos del género a la chavalería, que le gustan igual las corrientes más modernas, porque hay desde guiños al death grind de Dying Fetus o al clasicismo, si se puede llamar clasicismo, a lo que hacen Cannibal Corpse. Pues utilizar sí, clasicismo pues, y sí, Cannibal Corpse.
1: Queda un poco...
0: Pero dentro del género sí.
1: Hay que saber, sí, sí.
0: Y luego hay mucho del deathcore de bandas más modernas como Whitechapel, con muchos breakdowns y demás. Y la verdad que el disco es un pepino. Yo no soy muy fan de este death metal así... del deathcore, pero la verdad es que el disco funciona, ya digo, es un misilazo de disco y es un disco donde su vocalista Larisa Stupar también habla de temas de género, que esto sí que es igual un poco más novedoso. De hecho, el tema que vamos a hablar, del que va a sonar, Uterine Industrialization, habla sobre los vientres de alquiler.
1: Ah, ah.
0: Que tanto defiende Informaciones como Ciudadanos.
1: Ciudadanos.
0: Y que básicamente es comprar niños. Por mucho que hablen de...
1: Porque igual ya hay que empezar, hay que abrir páginas para poder comprar. Sí. Se puede comprar todo en Wallapop, compras cosas de segunda mano,
0: cash converters,
1: pues podrían hacer un chill converter.
0: Sí.
1: Y que no quiere niños, porque hay gente que tiene niños y luego se da cuenta que dice...
0: De que los podría vender.
1: Dios, y que se dan cuenta, qué pesadez,
0: eso,
1: ¿no?
0: Es
1: que yo pensaba que era como si fuera un...
0: Además, los niños con el tiempo ganan, o sea, es como los discos, que se pueden revalorizar, porque si tú te has comido ya las cagadas y el no dormir de pequeño y ya lo vendes más formado, el niño se revaloriza.
1: Sí, tú dices, este niño ya
0: sabe leer, escribir...
1: Y viene con la mili hecha.
0: Exacto.
1: Y entonces...
0: Eso es.
1: Tiene ya un puesto en Google.
0: Con el envoltorio original.
1: Dices, bueno.
0: Y no tiene ningún arañazo.
1: Es influencer.
0: Exacto.
1: Entonces dices, hostia, es que ya el niño por YouTube me ingresa ya 1.500 napos al mes.
0: Sí.
1: Entonces dices, pues el niño merece la pena.
0: Eso, y tiene una nota media de 8,4.
1: Pero entonces igual el niño te lo quedas. Pero generalmente el niño te das cuenta de que tiene unas necesidades.
0: Sí.
1: Los putos niños tienen unas necesidades que no vamos a enumerar.
0: No.
1: Pero la gente, las parejas se dan cuenta tarde. Porque menos mal que hay programas como Embarazada a los 16, que lo aclaran todo.
0: ¿Hay un programa que se llama Embarazada a los 16?
1: Creo que sí. No sé si es 16 o 17, pero Embarazada muy pronto. Ahora hay empezaron con Estados Unidos y ahora van por UK, por los United Kingdom, donde hay también muy buen material, y espero que en breve hagan en España, que también se pueden hacer cosas.
0: Seguro que habrá. Sí, sí.
1: Y nada más, y ya está.
0: Muy bien. Pues me la apunto. Yo no sabía yo que existía, pero claro, hay muchas cosas que...
1: Es que hay una programación todo guapa.
0: Hay muchas cosas que yo desconozco.
1: Claro,
0: hay
1: que ver mucho más la tele, se aprende mucho.
0: Desde aquí, si sacan algo en claro el programa de hoy, es que hay que ver mucho más la tele.
1: Esa y la de... ¿Cómo es? La de hacer espadas.
0: Ah, sí.
1: Templado a fuego, ¿no? Forjado a fuego.
0: Sí, claro, hay un montón de especialistas en los diferentes...
1: Ahora, yo, la gente le dices, ¿qué quieres ser? Ya
0: forjador.
1: Forjador a fuego, nada de Cristiano Ronaldo o policía. Policía eres, quieres matar.
0: Pero forjador de armas, nada de...
1: De armas, este arma puede matar.
0: Sí, sí, pero la gente quiere ser eso, no quiere forjar... hacer puertas de forja, no.

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0: HB, Jarray, Tejolasco, anuncia lanzar un cóctel de molotov.
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4: ha llenado el país de guardias civiles.
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1: Nada más.
2: Pues que nuestros oyentes lo tengan en cuenta antes de irse de vacaciones.
1: En cuenta, eso es.
2: Eso es. O se van con todos los muebles de vacaciones, que los muebles también tienen derecho a descansar.
1: Y airearse.
2: Airearse un poco, o Securitas
1: Direct. Pues claro, los muebles no los sueles. Igual si tienen algún. Pero generalmente los muebles aguantan mucho.
2: Sí.
1: Es decir, las sábanas, pues igual, yo qué sé.
2: Cada dos meses hay que cambiarlas.
1: Cada dos años, o sea, cada año dos veces, sí, igual sí. Las cambias.
2: Sí,
1: pero claro. Un sofá. No puedes. Que no. Coges todo y lo metes. Porque hay muchos que no son desmontables. No les puedes.
2: No, luego está el truco de hay gente que según se van ensuciando los sofás, les van echando telas encima.
1: Tela o plástico.
2: La clásica telita así como hippie. No es que me gusta echar.
1: Sí, la colcha. Yo tengo eso.
2: A que miro debajo y veo por qué usted. ¿Por qué de esta telita?
1: Que hay un cadáver como en Furrum.
2: Aquí hay esmegma.
1: Entonces también los tienen derechos.
2: Sí.
1: Hay derechos inalienables de los muebles desde la Primera Guerra Mundial.
2: Y obligaciones.
1: Que los muebles también fueron víctimas de la Gran Guerra.
2: Y de la caza de brujas de MacArthur.
1: Pues después de este comentario, este consejo, digamos, porque nosotros no nos llevamos nada de Securitas Direct.
2: Nada.
1: Pues vamos con el tercer temazo y que no pare la música.
2: Eso es, porque esto es un...
1: Para.
2: Ahora cogemos las maletas y nos vamos a Holanda.
1: Holanda, muy
2: Holanda.
1: Bien, muy bien, Holanda.
2: En Holanda también hay muebles. Hay muebles.
1: Sí. El mueble holandés. La escuela holandesa del mueble, muy conocida, pero que ahora no vamos a ahondar.
2: Sí.
1: De Van der Rohe.
2: De Van der Rohe. pues vamos a hablar de Gold. Una banda que acaba de sacar su cuarto disco, Why Aren't You Laughing, a través del sello Artifact Records. Una banda, pues, que ha conseguido incorporar, que se mueve en eso que se llama el rock gótico, pero que ha conseguido incorporar toda una serie de elementos como el post-punk, el post-rock, hay guiños también al doom, y que están liderados por su magnética vocalista Milena Eva. Tanto en su interpretación vocal como físicamente es una vocalista de esas que te quedas ahí como... Ahí va. No solo por lo atractivo, que también, sino porque tiene un...
1: Un magnetismo.
2: Magnetismo. ya digo que unido a la oscuridad que transmite esta banda, pues hace de su propuesta algo muy especial. Una Milena Eva cuyo discurso siempre ha sido muy reivindicativo en el tema de género. De hecho, el adelanto de su disco, que salió en abril... fue el 8 de marzo cuando sacaron el videoclip de Why Aren't You Laughing, en el que hace una mezcla de alegato en defensa, pues en un alegato por el empoderamiento de la mujer, a la vez que es una especie de lamento por el declive de la civilización. Salen un montón de mujeres de negro y demás, un señor temazo. Y ya digo, una banda pues que une esta mensaje depresivo propio del rock gótico, romántico, con un poco con este mensaje de conciencia social y de lucha por los derechos de la mujer.
1: Muy bien, yo no lo hubiera dicho mejor. Yo igual no lo hubiera dicho.
2: Ni lo hubiera hecho mejor tampoco.
1: No, tampoco.
2: Exacto.
1: Pues Gold, o sea, el tema está, el video Chris está en
2: YouTube.
1: En YouTube.
2: En YouTube. Y seguro que en otras plataformas.
1: En otras plataformas.
2: En Yusapol. En la página web de
1: Yusapol. Petrolíferas también.
2: Eso es. Y nada, vamos a escuchar el tema que da nombre al disco, Where You Laughing, de Gold. Una señora bandaza.
1: Pues vamos con.

0: Ferrari.
1: Tío, qué magnetismo. Me ha pasado el tema súper rápido.
0: Sí, la verdad, es un señor discazo. La verdad, era una banda
1: Gold.
0: Ya su cuarto disco, pero este es con diferencia el mejor de todos ellos. Sí, y una maravilla, vamos, sí.
1: Muy bien, muy bonito. Pues seguimos con una hora 20 minutos. Y no sé si te tenía, no tenía. No sé.
0: ¿Qué le falta a usted? ¿Qué le ocurre? ¿Qué es lo que no tenía?
1: Tengo tantos apuntes. No, nada. Ah, sí, Carlos, un recuerdo a Carlos Iturgay, que él deja la política. Vale. Ya no está.
0: ¿En pos de algo?
1: Pues me imagino su banda de acordeón progresivo, que sí. Me imagino que porque...
0: Igual tiene un proyecto con Sibragorbo.
1: Pues no sería Sibragorbo y Carlos Iturgaiz, porque Carlos Iturgaiz es uno de los mejores
0: acordeonistas de válvulas
1: del mundo. O sea,
0: sí.
1: Es que no ha podido hacer conciertos ni sacar esa vena acordeonista.
0: No, porque tuvo que.
1: Por la amenaza de ETA,
0: sí.
1: Con su.
0: Sí.
1: Pues que la amenaza.
0: Porque ETA es enemiga del rock progresivo.
1: Y del acordeón, porque
0: y de la
1: más
0: acordeón.
1: De la triquitiza. Porque ETA quiere eliminar el acordeón.
0: Sí.
1: De
0: las calles de Euskal Herria.
1: Del panorama músico vasco,
0: sí.
1: Y quiere instaurar lo que se llamaría la dictadura de
0: la triquitiranía.
1: La triquitiranía, eso es.
0: Sí.
1: Y entonces, Carlos Iturgaiz.
0: Carlos Iturgaiz,
1: como político,
0: renunció a una carrera en la música espectacular por luchar por las libertades. Por nuestras libertades.
1: Por las libertades de todos y sobre todo también por las libertades de la gente que ama el acordeón,
0: sí,
1: como
0: que
1: como
0: son
1: así
0: muchos,
1: mismo, como
0: esa mayoría silenciosa, que ama el acordeón.
1: Que no es silenciosa porque el acordeón es uno de los instrumentos más bonitos, junto
0: sí.
1: Con la triquitiza. Que,
0: sí, que hacen un ruido más agradable.
1: Más agradable del sí. Panorama musical, sí, instrumental. Sí. Y parece ser que Pablo Casado... pues que quiere un grupo más joven de
0: sí.
1: Y
0: sobre
1: Carlos Iturgaiz, todo el mundo sabe que hacía un papel estelar en el Parlamento Europeo,
0: sí,
1: donde
0: sí.
1: La gente va a darlo todo.
0: Todo el mundo conoce a Iturgaiz en Europa. Le pregunta a usted, me llaman, estos son de Euskaltel, para venderme cosas.
1: Pues cómprelas.
0: Ya.
1: Decíamos que todo el mundo sabe lo que ha hecho.
0: Usted va a Bruselas.
1: Bueno, cualquier persona que va a Bruselas
0: sabe que
1: estás allí para partirte los cuernos.
0: Da igual que sea en el Parlamento o en el todo a 100. Con cualquier
1: sí,
0: todo haciendo
1: en un
0: Bruselas.
1: Kebab de al lado.
0: Preguntas por Iturgaiz y todo el mundo sabe quién es.
1: Sí, además no tiene.
0: Porque él iba con su acordeón por las calles
1: sí,
0: de Bruselas.
1: Cuando entre comité y comité, o
0: sí.
1: Como se llama allí las reuniones,
0: las mierdas que
1: no
0: allí,
1: valen
0: sí.
1: Para nada, él salía a la calle
0: y
1: luego con ese dinero que le echaban, pues lo daba a las víctimas del terrorismo.
0: Exacto.
1: O de las viudas de la Guardia Civil.
0: Sí.
1: Y allí
0: a
1: era
0: las
1: famoso,
0: víctimas de un terrorismo.
1: De un,
0: sí.
1: Del
0: Asociación de víctimas de un terrorismo.
1: De un terrorismo.
0: Sí.
1: Y entonces todo el mundo le conocía. Y Carlos allí, pues es una. ¿En dónde está el Parlamento? ¿En Estrasburgo?
0: No, ahí está el Tribunal de Estrasburgo.
1: El Tribunal.
0: Es en Bruselas.
1: Están, Bruselas,
0: sí.
1: Que es donde las coles, que eso es Bélgica.
0: Sí.
1: ¿O no?
0: Eso es Bélgica, sí.
1: Bélgica,
0: sí.
1: Qué bien, está de geografía.
0: Exacto.
1: Pues en Bélgica.
0: Ahí, un país precioso.
1: Mientras se comía unos mejillones con patatas.
0: Sí, y.
1: Pues,
0: y bacalao a la belga.
1: Y él tocaba allí
0: sí.
1: Sus melodías, pues canciones, pues los himnos de los equipos vascos.
0: Exacto, el himno de la Legión.
1: El de la Legión y pues algunas canciones.
0: Sí.
1: El himno del Partido Popular en acordeón en mi bemol.
0: Sí.
1: Y pues lo deja porque Pablo Casado, me imagino que no tendrá problemas en vivir de dar clases o tendrá el sobre, los sobres que vaya ido acumulando, pues me imagino que le darán para vivir.
0: Hombre,
1: pero se va un grande.
0: Y el sueldo de parlamentario europeo.
1: Ah, bueno, claro, el sueldo todavía.
0: Eso da para ahorrar un poquito.
1: Para ahorrar igual, no tienes una jubilación.
0: Hombre, supongo que sí,
1: por pagamento.
0: Porque lleva un porrón de años en Europa, ¿no? Ahí tiene antigüedad, el finiquito
1: yo
0: tiene que
1: creo
0: ser.
1: Creo que desde el juicio Nuremberg. Exacto. Yo creo que está en el Parlamento Europeo.
0: Sí.
1: Pero aún así se pierde.
0: Qué gran labor, qué gran labor hizo por Euskal Herria y Iturgaiz.
1: Y
0: qué
1: por
0: poco
1: todo.
0: Se lo hemos dicho.
1: Pues sí, entonces desde aquí se lo queremos decir.
0: Qué gran labor.
1: Aupa Carlos.
0: Sigue, persigue tu sueño.
1: Persíguelo, eso sí. Es. Haz tu banda de acordeón progresiva.
0: Eso es. Y que de avant-garde.
1: De avant-garde con Sibra Gorbo.
0: Exacto.
1: Y saliendo de su zona de confort, que ya me imagino que Sibra Gorbo tendrá muchas ganas de salir de su zona de confort allí en Galicia. Y
0: desde aquí,
1: y
0: un, eso, saludo
1: desde
0: a
1: aquí
0: Gorbo.
1: Un saludo. Un saludo. Siempre sí, a Cibra Gorbo y a toda la gente que se droga.
0: Exacto. Y a toda la gente que está obligada a vivir en su zona de confort.
1: Me imagino que ahí suele haber en la senda, hay un señor tocando el acordeón, pero que también va acompañado como de una caja de ritmos. Algún día le voy a preguntar, le voy a dar 3 céntimos.
0: Ajá.
1: Le pregunto, seguro que le digo, Carlos Iturgaiz. Porque aunque se hable perfectamente castellano, es mejor poner el nombre como si fuera...
0: Siempre es poner... artistas, los acentos exóticos funcionan bien.
1: Carlos Iturgaiz.
0: Carlos Iturgaiz.
1: Seguro que dice... ¡Oh!
0: Tengo todos sus vinilos.
1: Is the king.
0: Sí.
1: I have toothless vinilés. Sí. Porque igual hablen belga.
0: Es el Chuck Berry del folk.
1: Es que creo los acordes mágicos.
0: Sí.
1: Pues desde aquí ya está, eso, otro saludo a la gente que se droga.
0: Lo que Tony Yomi a la guitarra, Iturgaiz acercó el acordeón a Satanás.
1: Sí.
0: El tritono.
1: El tritono satánico.
0: El tritono satánico de acordeón. Pues continuamos, porque estábamos hablando de Bélgica y a Bélgica nos vamos.
1: Es que...
0: Parecería que esto está preparado.
1: No, porque ya la escaleta, es que...
0: Sí.
1: No, oye, mire.
0: Sí.
1: La escaleta.
0: Eso es, no es papel de liar porros.
1: No, es
0: nuestra escaleta. Pues nos vamos a Bélgica para hablar de Brutus.
1: Brutus.
0: Sí, un trío, pues bueno, probablemente uno de los mayores hypes. Ya con su anterior disco ya pegaron fuerte, pero este año, en fin, van a estar en la mayoría de listas de lo mejor del año esta jovencísima banda belga. Es un trío liderados por su vocalista, que Stephanie Mannerts, que es vocalista y batería a la vez. Es como la Phil Collins de
1: qué raro,
0: hay,
1: ¿no?
0: Sí,
1: que
0: sí, hay muy pocos. Porque es complicado compaginar ambas. Sí que es habitual encontrar a baterías que meten coros o que pero que lleven la voz cantante.
1: O que
0: cantante,
1: tienen un brazo, como el de
0: Dizzy. O que tienen un brazo, pero sí. Además es una gran batería y una excepcional vocalista. Son muy jovencitos, una banda pues que se les podría meter en el saco, pero claro, a día de hoy el cajón desastre es tan grande de eso que es el post-hardcore, donde cabe de todo. Y es una banda que, bueno, suena, tiene... hace muchos guiños a Refuse, pero también tiene mucho de ese vulcanismo post-rockero de Russian Circles. También bebe mucho de ese post-hardcore moderno de bandas como Trice, en castellano Trice, Thrice, supongo que será en inglés. Y la verdad que el disco es de esos discos que lo escuchas y dices, lo van a petar. Porque es
1: como Rosalía.
0: Como Rosalía. Sí,
1: o sea, ser Rosalía y Brutus teloneros. Por Rosalía ya está en el top.
0: Sí, pues entonces, está casi al nivel de... No sé.
1: De David Bowie, pero en...
0: Sí, y de David Hasselhoff.
1: De David Hasselhoff.
0: Que he leído hoy que...
1: No.
0: Que se ha declarado fan de Metallica y Iron Maiden y que está preparando... Sí.
1: ¿El qué?
0: Una banda de metal.
1: Una banda de metal.
0: Sí.
1: Haciendo ahí un poco de Kroner, sí. Como la de Pat Bond aquí. Una banda de metal con...
0: Con David Hasselhoff.
1: Dará esa cosa de entre repelús, vergüenza,
0: y necesito ir a un concierto.
1: Tengo que ver más vídeos.
0: Sí.
1: Bien, está bien.
0: A mí me ha parecido excepcional.
1: Bien, si lo ha dicho además sin estar borracho comiendo hamburguesas del suelo, no. Pues igual es que tiene...
0: Yo lo veo.
1: Sí, no sé.
0: O sea, yo ya lo veo todo. O sea,
1: sí, hombre, podría ser con Metallica,
0: sí.
1: Mismamente. Metallica hizo un disco excepcional con Lou Reed, que nadie se acuerda.
0: Eso
1: Lulú,
0: es. Lulú.
1: Un discazo.
0: Que un día podemos hacer un especial Lulú.
1: Hostias, el oído entero. Yo creo que es un disco que intenté un día oírlo.
0: ¿Y qué?
1: Eso es, intenté.
0: Yo escuché medio tema.
1: Empecé a oírlo y tenían razón gente que decía que era como algo que no era Metallica, pero que era un grupo como de metal, y luego como si estaría rapeando el abuelo de los Simpson.
0: Puede ser.
1: Que Blue Reed no sé si llega a cantar, casi, no sé si como... No rapea tampoco, evidentemente,
0: porque entramos en el terreno de la contemporánea.
1: Es que igual hay que quitarse los prejuicios, que no sé cómo hay que hacer eso. No. Igual hay que beber.
0: No sé si quiero.
1: Igual
0: tampoco.
1: Es beberse una botella de Chivas.
0: Sí.
1: Y oírlo con todo muy abierto, desde los poros al ojete.
0: Sí.
1: Creo que hay que encontrar un momento. Y ese momento creo que solo hay una vez en la vida. Y no sé si ha pasado, no ha llegado. O nunca llegará.
0: Moriré sin,
1: es decir,
0: sin
1: hay, seguro que hay un momento en la vida de todos para oír el disco de Lou Reed y Metallica.
0: Seguro que Iturgaiz,
1: pero
0: hay seguro que le gusta.
1: Es que Iturgaiz está más allá de aquí. O sea, es decir, está en otra dimensión.
0: Es que aquí,
1: o sea,
0: sí.
1: Está en la alta política, está en todo alto.
0: En la media y la baja.
1: Entonces, nosotros que somos del vulgo, pues no tenemos ni puta idea. Entonces. No sé qué momento, porque igual en el momento que está escrito para que yo me oiga el disco de Lulú, igual estoy cagando teniendo hijos no natos.
0: Ya.
1: Entonces, igual no lo oigo nunca, pero...
0: Yo probablemente o esté drogado o engendrado.
1: Pero bueno...
0: Entonces se me pasará. Se verá el momento.
1: En
0: sí.
1: ambos casos despierto.
0: Pero bueno, creo que puedo vivir.
1: Pero bueno, eso no, es. Pero que igual será diferente.
0: Puedo vivir sin que ninguno de mis sueños se haya cumplido en la vida. Pero cumpliendo el de los demás.
1: Eso es.
0: Puedo vivir sin... Pero un poquito de pena si me da porque sé a ciencia cierta que no va a coincidir ese momento con que yo esté en ello.
1: Que esté disponible para
0: eso. Claro.
1: Pero bueno, lo dejé de fijarse, seguro que algún vídeo es guapo.
0: Y bueno, desde aquí abrimos las líneas para que si hay alguien que
1: ha
0: disfrutado del Lulú de Metallica y de Lou Reed, que nos llamen.
1: Y nos diga qué sensación,
0: sí.
1: Cómo el antes y el después de ese disco, cómo le ha cambiado la vida a mejor, a peor o a nada. ¿Qué ha sacado usted en claro de esa escucha? Sí. O sea, cosas que no nos importan, pero eso que es. Si usted si quiere escribir, escriba.
0: Y si alguna vez ha tenido
1: un hijo no nato.
0: Concebido no nacido.
1: Concebido no nacido y se le pone plato en Navidad.
0: Y si le han violado un mueble alguna vez. Pues vamos a escuchar...
1: Ah, sí, que ya hemos hablado de la banda.
0: Sí,
1: vamos a
0: escuchar
1: no la música.
0: Cemetery de Brutus.
1: vamos con Cemetery.

0: bien, muy bien.
1: Sí.
0: Mola mucho esta banda. Sí. Pues le mete unas, lo que viene a llamarse así, sin decir tacos, unas soberanas hostias a la batería,
1: sí,
0: ¿eh?
1: Sí, sí, tiene además vídeos ahí de unas cuantas actuaciones y demás, le pega bien.
0: Le pega con ganas, luego tiene esa voz gritona que a mí me gusta mucho, que me recordaba a las X-Ray Specs, una banda de punk del 77, fuera por decir algo.
1: Exacto, que igual era del 76.
0: Que igual era del 70, o tirando más al 78, sí. Pero muy bien, Brutus.
1: Brutus, sí. Su segundo disco, Nest, que no he dicho el nombre. Nest, editado a través de Hassel Records en Europa y Sargent House en Estados Unidos.
0: Muy bien, es una banda que igual no se oye mucho en Rock FM.
1: No, estos
0: días he estado oyendo con mi jefe en el furgón, que, porque
1: la lechera.
0: La lechera, eso es. Rock FM, que no sabía yo que es del grupo Cope.
1: Sí.
0: Qué
1: claro.
0: Bueno.
1: Sí,
0: sí. Porque luego he leído
1: porque
0: en la
1: Dios,
0: Wikipedia.
1: Dios está en casa de todos.
0: Claro, o sea, ahí está un poco también el rollo de Carlos Herrero, que le gustan los helicópteros, la COPE, cadena 100, Megastar FM y Radio María,
1: sí,
0: también.
1: Sí, sí, todo.
0: Y el rock,
1: bien.
0: ¿No? Perdiendo un poco ese halo de satanismo, ¿no? Igual tendríamos que buscar sponsor entre las... Yo había pensado las siervas de las
1: de Jesús.
0: Monjas, las siervas de Jesús, que antes movían la droga que se consumía en la casba y en los, uh-huh, en los after vitorianos, pues siempre andaban monjas a la primera, ahora muy, muy raras para monjas, con maletines, y yo siempre me imaginado,
1: sí,
0: que cobraban el...
1: Yo más de una vez, sí, saliendo del Jastepi a la mañana me he encontrado con monjas.
0: Moviendo, sí, yo...
1: Y he departido amablemente con ellas. Yo... O lo que yo consideraba que era amablemente, y ellas igual estaban presas del terror, terror más absoluto, pero...
0: Pues sí, se podía hablar.
1: Desde aquí recomiendo... compartir la gaupasa de uno con las monjas.
0: Con las monjas, porque siempre es otra visión. Pues
1: porque es su puto trabajo estar ahí a escuchar.
0: Eso es,
1: al que está mal, a
0: los descarriados.
1: Al descarriado.
0: Y usted a la mañana está
1: el
0: muy...
1: El más puto descarriado de la zapa.
0: Y pues que podíamos, ya voy a mirar, a ver, porque mi hermana también trabaja de cocinera, cocinera que es cortar la droga, la cocaína.
1: Eso es.
0: Lo que se llama,
1: sí,
0: cocinera
1: de meta.
0: Metanfetamina.
1: Eso es.
0: Y entonces ya pues, igual hablo con las dominicas, con las brígidas o con las clarisas, que igual no sacamos nada en claro, pero algunas pastas nos llevamos.
1: Hombre, este programa es muy fácilmente sponsorizable porque es un humor muy blanco.
0: Sí,
1: cuando hay humor,
0: suele ser muy
1: poquitas veces,
0: muy escaso.
1: La mayoría de veces son gilipolleces, sí.
0: Pero podíamos buscar una, ya que a la Bedi, pero nosotros como haciendo ahí, como
1: sí,
0: pasándonos, porque hay que sacar en claro algo de estas horas que metemos aquí.
1: Hombre, algo de dinero, ¿algo? Ya, son cinco temporadas.
0: Por eso, que algo hay que sacar. Entonces igual vemos un poco, igual Rock FM nos pone un poco, nos está dando las claves. Que se puede ser rockero, y se puede estar también rockero y con el clero.
1: Eso.
0: Rockero.
1: Puede ser,
0: rockero.
1: Puede ser un lema, rockero y con el clero.
0: Y ahí, pues sí, porque no es no quita... Hay papas rockeros, no decía, pero sacerdotes rockeros cada cierto tiempo hacen un reportaje en el mundo.
1: Suele haber el cura heavy.
0: Cura heavy
1: por ahí, sí.
0: Y luego siempre está la bondad. Y
1: sí.
0: Fortu de Ubús, me imagino... que será beatificado,
1: sí,
0: más tarde que pronto. Y ya hay que quitar un poco ese halo del Sympathy for the Devil y Shout of the Devil. O sea,
1: sí,
0: hay que recuperar un poco las raíces judeocristianas que nunca debimos abandonar.
1: Satán no me representa. La campaña
0: hay que,
1: sí,
0: aunque nos guste ver
1: rockeros por la luz.
0: Al cimbrel de, sí, que no nos marque el cimbrel oscuro de Vikernes.
1: Eso es.
0: Sino un poco la imagen,
1: sino
0: de
1: la espada llameante de San Miguel.
0: San Miguel Arcángel.
1: Arcángel.
0: Pues es
1: un poco eso.
0: Eso es un poco para ya como llega un poco la Semana Santa, como
1: sí,
0: ya las calles se abandonan de niños gritando corrica, corrica, y esa canción horrible de que haya gente que le gusta.
1: De Fermín
0: Caperuza.
1: Eso es. El trap de Fermín Muguruza.
0: Eso.
1: Que te dan ganas de correr, pero en la otra dirección.
0: En la
1: igual.
0: Otra dirección diciendo no.
1: Correr
0: puede
1: por
0: ser.
1: El castellano.
0: Y el castellano que está desapareciendo en todo el mundo,
1: sí,
0: y
1: sí,
0: está
1: sí,
0: en peligro
1: sí.
0: de extinción.
1: Sí.
0: Y eso, pues un poco recuperar eso que nos da la Semana Santa, ¿no? El recogimiento, recogernos
1: los días libres
0: para recogernos,
1: eso es.
0: Y para un poco pensar y decir a dónde va mi vida, en qué puedo mejorar mi relación con Dios, qué me da, qué Dios me da a mí, sino qué puedo dar yo a Dios, ¿no?
1: Sí. Eso es. ¿Qué puedo hacer yo por Dios?
0: ¿Qué puedo hacer yo por Dios?
1: ¿Cómo puedo hacer?
0: Y luego ver un poco La Pasión de Cristo de Mel Gibson.
1: Yo todavía no la he visto.
0: Yo la vi el otro día. Bueno, acaba el mejor.
1: No hay giro.
0: Algo que digas, hostia.
1: Y los judíos son muy malos.
0: Pero los judíos, porque ahí vendieron un poco. Claro, este ahí en ese momento de la venta, de decir. Sí.
1: Hay Mel Gibson, mete cizaña.
0: Hay Mel Gibson, sí. Esa imagen que podía ser un poco menos.
1: Sí.
0: Es decir, que no es tan. Pero sí, sí aparece mucho el Sanedrín de los rabinos vendiendo un poco al Jesucristo ario.
1: Hombre, porque...
0: diciendo, sí, ¿y qué preferís?
1: Hombre,
0: ¿a Jesucristo o a Barrabás?
1: Las cosas hay que decirlas. Al final, el holocausto fue la venganza de Dios porque vendieran a su hijo.
0: A su hijo ario.
1: Que no decimos que esté bien o mal.
0: No.
1: Pero hay.
0: Y que no es revisionismo histórico.
1: No. El holocausto existió.
0: Existió.
1: Pero que igual no fueron solo los. Igual los nazis eran el instrumento de Dios.
0: También, porque Dios está en sus cinturones, llevan. Dios está con nosotros. Porque Dios siempre tiene que estar con alguien. Aunque no. O sea, no necesitas tampoco que llamar a la oficina y decir, Dios, oye, ¿va a estar con
1: nosotros? A Dios se le puede decir muchas cosas, pero que no toma partido en los conflictos, eso no se puede decir.
0: Porque todas las partes en conflictos tenían a Dios,
1: sí,
0: trabajando a horas. Pues un poco como los vendedores de armas. Claro, que te vendo armas a ti, pero también se las vendo a tu enemigo. Y aquí, amigos todos.
1: Sí.
0: Pues muy, muy bonita. Lo mejor de la aparte de la sangre,
1: sí,
0: y unas imágenes así
1: truculentas,
0: son muy pequimpaquescas, con
1: salvando las distancias.
0: Me están llamando, será, sí, Mel Gibson para eso, hacer la película,
1: sí,
0: que va a hacer con Vox. En ese momento en el que se cae, no se cae, en el que le están poniendo, perdón,
1: no,
0: que le están poniendo fino a hostias,
1: sí, filipino,
0: y pues con unas laceraciones en la espada, eso se ceba, o sea, le mola.
1: Sí, cuando le pilla la Policía Nacional.
0: Sí, eso sí. Es, cuando le hacen ahí un poco un Miquel Zabalza,
1: ahí está.
0: Y luego le mandan llevar la cruz y
1: eso
0: un
1: es.
0: Poco...
1: Las torturitas romanas.
0: Sí, un Billy al niño, pero en época romana.
1: Cuando le llevan al hinchaurondo romano.
0: Ahí, eso básicamente es lo que dura la película, o sea, la parte más, sí, más larga. Pero el final, ¿qué es? Porque acaba cuando ya Jesús, después de 3 días de... Pues después de una juerga que casi lo mata, pues duerme 3 días y luego se desparta diciendo, hostia, que tengo que volver a hacer movidas durante un tiempo hasta volverme otra vez con mi padre.
1: En 2 horas entró a currar.
0: Con el cabrón de mi padre al
1: a la obra.
0: Y entonces ahí se ve cómo se levanta, se mueve la piedra, y hay una imagen excepcional en 3D, en la que se ve el agujero que en la mano que le había producido las es la metáfora de la resurrección, es decir, se ve, no se ve a Cristo su cara, sino se ve la mano y dices, ay, mira, y se transparenta, o sea, es decir, se ve la luz.
1: Claro.
0: Muy bueno, como el agujero que tienen las de la muerte os entra muy bien cuando le hacen pero en la mano. Es ese final es muy muy bueno, Mel.
1: Un final muy guiño a George,
0: guiño
1: a George, a Romero.
0: Yo esperaba un poco La Pasión de Cristo 2, vuelve. Sí. O sea, que me gustaría que hubiera hecho una versión, o sea, la segunda parte de La Pasión de Cristo. La venganza de Cristo, por ejemplo.
1: Sí,
0: es decir, con un Cristo ya armado, que mezcle un poco Mad Max, por ejemplo.
1: Sí, un poco, eso es.
0: Que sea un poco eso con más muertos, igual que en la de Apocalipto, amontonados así, que esa también es una imagen
1: un poco sería la 2, eso, mataron al hombre, pero no contaban con el zombie.
0: Y no, pues que venga un Jesus Christ en el Armageddon, por ejemplo, que diga...
1: Bueno, eso, hay una peli...
0: Ya habrá, ya hay, creo que...
1: Hay una peli de Scoria Films, muy recomendable, que es Jesús... ¿Cómo es? Jesucristo... Iba a decir Jesucristo el cazador de vampiros, pero esa es otra película en la que Jesucristo se enfrenta a vampiros. Hay una en la que Jesucristo, que es un Jesucristo un poco torpe, resucita a Lázaro, pero lo hace mal y lo convierte en zombie. Entonces Lázaro va convirtiendo a más
0: gente,
1: y Jesucristo se tiene que, y multiplica a peces y los lanza. Y
0: creo que, no sé si he llegado a ver esas
1: series. Está, o sea, muy bien esa peli.
0: Me imagino que estará este. Pues está, es una peli que 13TV me imagino que podría poner.
1: Hay muchos guiños a Berman, sí. Poco entre el cine de Berman y Karate a muerte en Torremolinos.
0: Sí,
1: otra gran película.
0: Otra gran película.
1: Sí.
0: Y ellos robaron la picha de Hitler.
1: Otra, sí.
0: Pues una recomendación, película, si pueden ustedes buscar de manera ilegal, ilegal, en las redes, y hacerse pues una Semana Santa excepcional.
1: Sí.
0: Y ya casi 1:46.
1: Sí,
0: la
1: hostia
0: puta, vámonos, porque luego se rompe esto y no vamos a grabar otro.
1: No.
0: Nunca más.
1: Y bueno, la semana que viene no volveremos porque es Semana Santa, ¿no?
0: No hacemos.
1: Yo voy a estar en Gasteiz.
0: Yo voy a estar en España,
1: sí.
0: En Vitoria, sí.
1: Vale.
0: No lo
1: sé.
0: Pues
1: igual, volvemos igual, no, ya veremos.
0: El jueves es fiesta. Bueno, se podría grabar el miércoles. No lo sé, ya veremos.
1: No prometemos nada.
0: No.
1: Pero tampoco negamos la mayor. Pues vamos a retirarnos con Árida. Banda de Madrid que van a estar tocando en nuestra fiesta. Fiesta desde el abismo, en el Recaleón.
0: La fiesta de la democracia.
1: El 4 de mayo, Árida.
0: Ya con un gobierno de...
1: Con el trifachito.
0: Centro-derecha.
1: Exacto. Con el trifachito. Y supongo que ganará la derecha, y en el Recaleón pues habrá una casa cuartel de la Guardia Civil.
0: Sí, igual han empezado a construir el 3, pero sí posiblemente...
1: Porque la Guardia Civil también puede ocupar.
0: Sí, y aparte creo que el gobierno del PSOE estaba haciendo, con el problema del despoblamiento en España,
1: sí, en la España
0: había
1: rural.
0: Quería centrarse en los cuarteles.
1: Sí.
0: No sé por qué, si cuarteles de la Guardia Civil y cuarteles militares.
1: Muy bien.
0: Una visión excepcional.
1: Una cosmovisión.
0: Del
1: agro español. De
0: primero pongamos el cuartelillo por lo que pueda pasar, porque estás evitando los desmanes de manera preventiva.
1: La vida en el pueblo se nuclea alrededor de la Guardia Civil y el cura.
0: Y la bolera.
1: Sí.
0: O el frontón.
1: Eso es.
0: Y el lupanar.
1: Pero el lupanar generalmente suele estar en la intersección entre varios
0: más
1: pueblos.
0: Porque así la gente que va a lupanarse...
1: Hombre, también puedes lanzar el eslogan un pueblo, un lupanar.
0: Ya, pero lo cierto es que al final...
1: Pero hay pueblos muy pequeños.
0: Claro, y tienes que irte al lupanar del otro pueblo por el que dirán.
1: Claro.
0: Sobre todo igual
1: claro.
0: Por el que dirán tu mujer
1: por eso
0: y
1: tiene,
0: tus niños.
1: Por eso
0: entonces
1: tiene que estar en la intersección.
0: Está en lo que viene a ser la exterioridad. Puedes lupanarte... Pues con mayor, sin miedo a ser visto, ¿no?
1: Entonces, porque...
0: Entonces los pueblos, varios pueblos pueden tener lupanares, un lupanar central.
1: Porque uno de los grandes dramas del agro español es el miedo que viven los lupaneadores.
0: Lupaneadores, eso es.
1: Exacto.
0: Sobre todo a lo que se
1: conoce. Y hay que acabar ya con el estigma
0: con el miedo,
1: del lupaneador.
0: Del lupaneador.
1: Árida,
0: eso es.
1: Árida, banda dúo de Madrid, formado por Sara V a la guitarra y voz y Javi Puertolas, que acaban de editar su segundo disco, Días Salvajes, a través de La Rubia Producciones, Monasterio de Cultura y Bestia Parda Records.
0: Monasterio de Cultura, qué guapo.
1: Y la verdad que es un señor discazo, un disco que bebe muchísimo del rock noventas. Hay momentos que me recuerda mucho. Árida, bandas como Hall y demás, y bueno, que es una joya para todos los que hemos crecido en los 90, pues un señor discazo, y que tendremos el gustazo de tenerles aquí el 4 de mayo en Erreka, recordamos, a partir de las 9, junto con Atma, Vibor
0: y Guiante.
1: Yo llevo aquí los carteles en la mochila.
0: Ni una cuña, ni
1: vamos a hacer una cuña.
0: Vamos a hacer un día de estos. Bien,
1: sí, con Villarejo.
0: Vale, con el Cloacas Villarejo. Con el Villarejo y el Cloacas.
1: Sí.
0: Y vídeo aquí vamos a... Pero no sé
1: que
0: si
1: escuchado,
0: haremos.
1: He escuchado a Pedro Sánchez decir que en la policía no hay cloacas. Y digo, tiene que haber, porque si no, ¿dónde va? ¿Cuándo hacen caca?
0: Se te hacen popó.
1: Claro, cuando uno va a cagar en la casa cuartel, habrá cloacas.
0: Los policías polis que hacen popó.
1: Eso es.
0: Eso, pues no, Marlaska ha dicho que ya no hay.
1: Eso
0: si
1: es.
0: Si lo dice Marlaska, ya.
1: El ministro Marlango.
0: Que es gay, pues así es verdad.
1: Eso es.
0: Ya está.
1: Y a callar.
0: Y a cagar,
1: eso es. Pues nada, pues con Árida y su tema Vente conmigo.
0: Vente conmigo, qué bonito.
1: Sí, nos retiramos.
0: Nos retiramos a nuestras carteles de, sí. De
1: no como Iturgaiz, porque ¿no? volveremos, pero...
0: No sabemos si la ya veremos.
1: Pero bueno,
0: según
1: sí,
0: nos apetezca la próxima semana, o si no, oyen usted podcast,
1: sí.
0: Que seguro que algunos tendrían que ahondar en oírlo otra vez,
1: sí.
0: O tienen cosas muy interesantes en la red.
1: A saber.
0: A ver, déjenos.
1: Y recuerden, paz, necesitamos ya. Información sobre el pollón de Vikernes.
0: Vikernes.
1: Eso es.
0: Vean la película y... Sí. Pasen la foto, eso frame a frame,
1: sí.
0: Merece la pena.
1: Eso es.
0: En esos momentos.
1: Y necesitamos saber.
0: Eso.
1: Hala.
0: Vámonos.
1: Azurrir mierdas.

0: Buenas tardes.
1: ¿Cómo estamos?
2: Muy buenas tardes a toda nuestra querida audiencia.
1: ¿Cómo nos encontramos en este día tan soleado que estamos aquí? Por fin salimos de este agujero invernal que se vive en esta ciudad, que dura unos 6-8 meses. Así que aquí de buen humor.
2: Ya, como vivimos en sol perpetuo, más bien acá lo que estoy notando es que ya está empezando a llover. Ya estamos con una que otra lluviecita, todavía no el torrente. Andale. Pero ya se nos vienen las lluviecitas. Entonces ahora es calor con lluvia.
1: Aquí también. En Ciudad de Panamá. Sí, aquí le dicen abril aguas mil. Ay. Porque aquí llueve en abril. Ay, bueno. Cosas de doñas, ¿verdad?
2: Oye, y pues uno que siempre habla del clima, uno se burla, pero no, sí es reconfortante.
1: Pero usted va a llegar un día y va a hablar del clima, porque es lo propio de las doñas.
2: Le va a encontrar el gusto hablar del clima con extraños.
1: Exactamente. Es que no hay mejor tema. Oye, bueno, hay un mejor tema del que te voy a hablar más adelante. Pero vamos con una canción preciosa. Y ahorita hablamos
2: con mucho cariño
1: de por qué es pertinente. Vamos para allá.

0: Bueno, pues esto fue Como la Flor de Selena. Preciosa canción.
1: ¿Cómo nos duele?
0: ¿Cómo nos duele? Bueno, ¿qué tenemos que decir sobre Selena?
1: Que ahorita este bonito mes de abril es aniversario luctuoso y de nacimiento de Selenita. Entonces, pero a ver, usted dirá, ¿quién era Selenita? Si usted, bueno, no sabe quién es, ¿verdad? Mira, que yo debo confesar.
0: Tristemente.
1: Mira, Selena, pues era, fue la gran estrella del Tex-Mex. O sea, fue la que lo. O sea, fue la que abrió la puerta de entrada.
0: Sí, para, sí, totalmente.
1: Esta música tejana y cumbia en México, ¿no? El regional mexicano, lo que le dicen ahora. Pero debo confesarte algo. Yo soy de Ciudad de México, originariamente, oriunda, Ciudad de México. Entonces, yo no sabía quién era Selena hasta que se murió. Como mucha gente en Ciudad de México, la conocimos ya que se murió. Era más famosa en el norte.
0: Claro, yo soy de Monterrey. Claro, nosotros es que es nuestra reina.
1: Sí, y en Ciudad de México la conocimos, pero pues cuando se murió, o sea, tristemente, porque era algo que iba a pasar inevitablemente. Entonces,
0: es que era una gran estrella. Yo cuando le hablo aquí a la gente, le digo, pues era como la Rosalía, o sea, alguien que agarró pues música, sí, digamos que era más, como tú dices, o sea, como tradicional, pero no estaba tanto en el mainstream o no era tan pop, y ella, o sea, se hizo una estrella. Nada más que desde su propia cultura, a diferencia de Rosalía, a ver, guardando la distancia.
1: Te iba a decir, pero sin apropiarse.
0: Sin apropiarse de nada.
1: O sea, era su cultura.
0: Era su cultura, la cultura, o sea, Tex-Mex, que es la cultura de, pues tal cual, ¿no? De fronteriza, eso, música regional mexicana, pero que se hacía en Texas. O sea, de la cultura del hispano migrante en Texas, ¿no? Digamos.
1: No, y mucho mexicano que se quedó allá, que luego es como, bueno, ustedes no se acuerdan porque pues uno todavía no nacía, pero hace muchos, muchos ayeres, eso era México, ¿no? Sí, es que hubo una guerra y se quedaron entonces unos allá y otros acá, entonces queda como, pero, o sea, es que nos invaden los mexicanos, no es que los mexicanos ya estaban antes, hijo.
0: Sí, no, y hace no tanto, no estamos hablando de cuando hablamos aquí de hace 500 años, no, o sea, esto es reciente, que esa área, o sea, esa región era México. Entonces, hay mucha cultura, pues lo que es la cultura Tex-Mex, o sea, es eso, ¿no?
1: Sí.
0: Y Selena fue la reina.
1: Sí, porque no es cultura mexicana, no es cultura americana, es Tex-Mex.
0: Es Tex-Mex.
1: Entonces, ella se volvió la gran exponente del Tex-Mex y abrió la puerta a la música del regional mexicano en las audiencias pop. O sea, como que viene después de esta ola de Gloria Estefan, ¿no? Después de que viene Gloria Estefan con este ritmo latino, gran producción, entra Selena. Pero bueno, aquí les va moraleja de la vida, muy triste, porque pues uno quiere ser buena gente y siempre verle el lado bueno a las cosas, pero pues a veces no se puede. No se puede y pues uno tiene que desconfiar. ¿Qué le pasó a Selenita? Pues miren, contrata a una mujer que se llama Yolanda Saldívar y dijo Selenita, es muy buena idea que esté de presidenta de mi club de fans, que se maneja en car. Bueno, usted no lo si usted es muy joven no recordará, pero hace unos ayeres uno mandaba correspondencia, agarrabas papel, se mandaban cartitas y uno mandaba correspondencia. Entonces te podías meter a un club de fans de tu artista favorito y se recibía correo físico. Y mandabas dinero y te mandaban cartas firmadas o pósters, un póster autografiado, te mandaban mercancía.
0: Sí.
1: Entonces, Selenita dijo, esta mujer necesita chamba, pobre. Oye, pero es que robó en sus otros trabajos. No todo el mundo merece una segunda oportunidad. Vamos a dejarla manejando dinero y que maneje el club de fans. O sea,
0: un pan de Dios.

0: Inevitable. Pues sí, Selenita, pues pasó lo inevitable, esta mujer le robó, la cacharon en la maroma, porque era un negocio muy familiar, Selena, ¿eh? Era un negocio, o sea, no le explotaban como a Britney, que Britney tenemos este esquema donde la exprimieron hasta
1: dejarla sin nada. Sí, es diferente. Y es, ¿sabes qué? También parte de la diferencia es que no es de una cultura blanca, es de una cultura latina. Y yo creo que eso hace que sea muy distinto. O sea, era una familia migrante luchona, que el negocio familiar era el grupo musical.
0: No, y que llegó un momento en que era tanto el carisma de Selena que se fue comiendo al grupo, porque era el grupo Selena con los hermanos, y el papá lo manejaba. O sea, el papá no es que estuviera como Jamie Spears, no, el papá era su trabajo, su fuente de trabajo, sí. Se volvieron sus hijos, entonces para sobrevivir. Pero era la fuente de trabajo, era un trabajo en equipo, la historia de la familia de Selena. Entonces, pues dice, el papá le encuentra todas las tranzas a esta señora y dice, oye, pues mija, no sé, está robando a esta mujer y del dinero de las tiendas de mi Selenita.
1: Claro, es que empezaron a abrir tiendas de ropa, la boutique Selena, etcétera. Pero sí, es eso, pero es que yo creo que, o sea, es que Selena le dio demasiada confianza a Yolanda. Pues era, como decimos, sí, una buena persona, pero es que Yolanda tenía acceso a todo. O sea, todas sus cuentas, tenía el PIN del cajero de Selena, o sea, tenía todo. Entonces,
0: pasa lo inevitable.
1: Sí, pasa lo inevitable.
0: El papá le descubre las tranzas, la confrontan, entonces se ve acorralada esta mujer. En su momento nunca lo dijo, dijo que se quería suicidar y que la bala le dio por error a Selena. Y lo que pasó, que ya lo dijo hace unos 3 años, me parece que dio esa declaración. Lo que pasa es que la citó y dijo, ya sé qué voy a hacer. Voy a fingir que fue como un asalto, y la bala le dio. Y fue como, güey, o sea, un asalto en un cuarto de hotel en Corpus Christi, o sea, como ahí en medio de la nada, ¿quién chingos iba a asaltar a Selena dentro de un hotel? Pero le dispara a Selena.
1: Y cambiar la versión de esa manera 30 años después, es que a ver quién te
0: cae. Sí, como que ya no me van a dar la libertad condicional, ya, pues bueno, ya les digo la verdad. Pues fue por dinero, fue por el cochino dinero. Entonces, No, o sea, Selenita alcanza a bajar a la recepción y dice, Yolanda me disparó. Sí. Llega la ambulancia y pues bueno, se nos desangró la Selenita porque la bala pues le pegó en una arteria y se nos murió.
1: Así es, y fue una cosa impactante. O sea, yo me acuerdo, güey, yo tenía 7 años o algo así, pero fue una de las muertes de verdad que más dolorosas. O sea, existe el Día de Selena en Texas. Hay una estatua de ella. O sea, es que era una persona tan querida, porque es que Selena era la reina de los hispanos, ¿no? O sea, era... Es que yo creo que ella los quería de verdad. O sea, la verdad, se siente ese amor, esa, y que no... yo creo que ahora se hace mucha música y mucho arte como desde la ironía o de la referencia como muy intencional, ¿no? Como más estética. O sea, ahora está muy de moda también toda esta música. Pero es como, sí, me pongo el sombrero, me pongo las botas y... Pero sé que esto es como una cosa estética, ¿no? Y yo creo que en esa época, y Selena no era así, era totalmente, o sea, auténtico.
0: Era,
1: ¿no?
0: Ella.
1: Era ella.
0: Por eso pasó algo impresionante, que logró, aún después de muerta...
1: Güey, es que ha trascendido y nadie se olvida de ella. O sea, también te digo, es una de las grandes reinas de los millennials de mexicanos.
0: No, y después de muerta agarró fanbase, porque te digo, en Ciudad de México la verdad no era conocida, y después de muerta agarró un fanbase. O sea, ¿quién se hace esos niveles de fama después de muerta? Ahora, se le criticó mucho al papá, y si algo hay de eso, y criticó mucho al papá porque era como, ay, claro, está lucrando con la muerte de la hija, está cómo hizo negocio con la muerte de la hija, que hicieron la película con Jennifer López, que Jennifer López hizo carrera gracias
1: peliculón, y Jennifer López hizo carrera gracias exactamente a ese papel, gracias, que ya creo que alguna película, vez lo comentamos, que se dice que el Kanye, ¿cómo se llama el otro idiota? El P. Diddy mandó matar a la actriz original que iba a hacer el papel. Pero bueno, sí, esa es arena de otro costal, pero es verdad que a partir de ahí J-Lo se hizo famosa. A partir de que representó. Y si no han visto la película, véanla.
0: Sí, y critican mucho al papá porque, ay, es que lucró con la muerte de la hija. Pero digo, viéndolo objetivamente, tratando de ver, o sea, el señor no es que se me haga Jamie Spears, ¿sabes? Es realmente era un negocio familiar porque, o sea, sí vivía el papá de la hija, pero no parásitamente. Administraba la carrera de la hija.
1: Sí, era toda la familia y la mamá le hacía la ropa. Y, o sea, era... Sí, y la hermana era la baterista y el hermano era el guitarrista. O sea, era
0: el hermano el guitarrista y el compositor y sí, el novio, el marido, que por cierto salió en Netflix un documental que hacen los papás, un documental biográfico, ¿no? Sobre Selena. Y si ves esto, y papá lo dice, o sea, pues es que ¿qué hacía? O sea, aparte de que se murió mi hija, el dolor emocional de la muerte de mi hija, pensar, híjole, ¿qué vamos a hacer ahora el resto de la familia? Porque trabajábamos todos juntos y Selena era tan carismática que ella era la líder, pero era un trabajo en equipo. Éramos Selena y los Dinos. Sí. Entonces, hace la película de Selena. Baby, el hermano, hizo los Cumbia Kings.
1: Los Cumbia Kings, que también tuvieron su fama.
0: Sí, que el marido se ve que como que no la hizo después. O sea, siguió trabajando, pero emocionalmente sí, el chavo ves que como que no la armó, no la superó.
1: Después. Es que está muy fuerte. Y se dicen muchas cosas que no se sabe si son o no son reales, pero la Yolanda pues dijo, no, yo me voy a llevar secretos de Selena a la tumba. Y bueno, cosas que se dice que estaba embarazada. O sea, bueno, cosas. No sé, también imagínate lo que dices, el dolor emocional del... Se acababa de casar con el chico este que era el guitarrista.
0: Estaba muy joven, tenía, porque para esto cabe mencionar, tenía 24 años.
1: Sí, es que...
0: Estaba muy joven.
1: Es que es una tragedia.
0: O sea, iba a ser un macananananasazo cuando la lanzaran.
1: Estaba por sacar el disco en inglés, o sea, estaba por crecer. Y sus tiendas de ropa. Y bueno, es que fue de verdad que fue una cosa muy impactante y muy fea.
0: Se ganó el Grammy.
1: Se ganó un Grammy. Antes. No, es que estaba en la punta de su carrera. Y todo esto también viene a cuenta porque hace unos días, o sea, esta mujer, a Yolanda Saldívar, le dieron cadena perpetua en su día, en el 95, con posibilidad de libertad condicional después de 30 años, que esto es 2025. Y bueno, ha salido el veredicto ya hace, pues no sé, unos 2, 3, 4 días y no se la concedieron. Y yo creo, porque ella cumplía con las condiciones para que se la concedieran, pero yo creo que es tal el odio social que hay hacia ella, ¿no? O sea, que es imposible, o sea, esa mujer va a morir en la cárcel.
0: Es que aparte, ¿para qué quiere salir? Se la encuentra alguien en la calle.
1: Y le digo, está más segura en la cárcel.
0: O sea, yo creo que está más segura en la cárcel. A menos que se vaya a vivir a un lugar así como de nieve, donde no sepan quién es Selena, como Noruega o algo así. Y yo no creo que estén sus posibilidades, ¿verdad? Pues para que te quedas a vivir en la parte tejana. Aparte, latino sabemos en todo Estados Unidos. Entonces es como, girl...
1: No,
0: o sea,
1: es que
0: quédate en la cárcel.
1: Es de las personas más odiadas, de verdad. Que...
0: O sea, yo creo que más que Mark David Chapman, el que mató a John Lennon, que él también aplicó para la libertad condicional, yo no estaba ahí en primera fila encargándose de que no se le diera. Y digo la verdad, es que mataron con alevosía, ventaja y con intención.
1: Sí. Bueno, y también te voy a decir otra cosa que no es por absolutamente por defenderla, pero también ella es mujer. Entonces eso... Eso le añade un costal de odio también. Y pues como era, claro, pues no era igual una persona estándarmente atractiva, pues claro, todo eso se le va en contra a la mujer. Sí, o sea, sí mató a Selena, pero es que además era tildarla de, o sea, insultar su físico, ya, como este tipo de cosas, que ya es como... Yo creo como ya vaciar todo el odio que tiene la gente, como suele hacer pues con las mujeres. Entonces imagínate, encima que mataste a Selena, o sea, no tienes oportunidad ya en el resto de tu vida.
0: No tienes oportunidad de nada, o de sea, nada. Ni de anunciar raticida, mana.
1: No.
0: O sea, quédate en la cárcel con tu platito de comida.
1: No, y ahí se va a quedar, ahí se va a quedar, porque era cadena perpetua con posibilidad de... Y ya se la negaron y ya está. O sea, y ya está.
0: Sí, porque te digo, a Mark David Chapman también se la negaron. Pero sí, es que dices, dude, mataste a John Lennon con toda la intención de matarlo. Entonces, o sea, que es, oh, yo estoy apelando por libertad condicional. No estabas loco. Lo planificó. Querías matar a John Lennon.
1: Y otra cosa que te voy a decir, que es que Yolanda no. O sea, sí, claro que la mató. Pero le dio en el hombro, güey. O sea, pudo haber sobrevivido de no ser porque su familia era testigo de Jehová y no les permitieron la transfusión de sangre. O sea, digamos que sí murió por el
0: bala, es un dato que pero, no es tan conocido, ¿eh?
1: No, pero es así. Es así, o sea, en realidad es complejo porque sí, ella le disparó, sí, pero pudo haber sobrevivido. O sea, no le disparó en la cabeza, ¿sabes? Sí, sí, es muy fuerte. Entonces, si usted no conoce a Selena, le invito a que urgentemente se informe. Hay película, hay documental, hay serie de Netflix. Vamos, o sea, y sus discos que son buenísimos. Tiene usted mucho material para conocer a esta gran reina. Oye, hablando de reinas, ¿nos ponemos una canción de Brandy? ¿Qué te parece?
0: Dale. Dale con Brandy. Para que vean este rolón de los 90.
1: Rolón. Ahí les va.

0: temazo de Brandy.
1: Ay, disculpe usted que le subí aquí mucho al volumen.
2: Regreso a Pleitos de Doñas por Alavedis y Ratia.
1: Bienvenidos. Brandy, The Boy Is Mine.
2: Temazo. Mira que Brandy le dieron la semana pasada su estrella en el Hollywood Walk of Fame.
1: Ay, por
2: y
1: fin.
2: Y dije, mira, ha sido una artista modesta, pero con sus hits. Recordarán al hermano en la cultura pop, a su hermano Ray J. Fue con quien Kim Kardashian hizo el sex tape.
1: Ay, pues no, no sabía yo ese dato.
2: Ajá, el hermano de Brandy, Ray J, fue con el que Kim Kardashian hizo su sex tape, que es bastante aburrido, no le recomendamos ir a verlo, la verdad.
1: Ir a verlo.
2: A los profesionales, hay gente que se dedica a eso, que es su chamba, claro, que sus creadores, pero el de la Kim Kardashian no vale la pena, sinceramente, está muy aburrido. Bueno, opinión.
1: Pero mira todo lo que le dio. ¿Verdad? Todas las puertas que le abrió.
2: Lo que no es aburrido es cómo lo supo manejar. Uh-huh. Y a toda la familia se la jaló con ella y viven hasta la fecha. De ahí salió todo, toda la chamba. Muy lista. Muy oportunista.
1: Eso nadie se lo quita. Lista es.
2: Pero
1: bueno, y sobre todo la mamá.
2: Nadie le quita que pues la supo armar.
1: La supo armar.
2: Nadie le quita que ella no se preocupa por pagar la renta.
1: Exactamente. Güey, si sacó hasta un documental de cuando le robaron en su casa en París. ¿Te acuerdas que se metieron a su casa a robarle? Pues tiene documental. O sea, no da paso sin guarache. Eso es la mamá.
2: No, en un capítulo la mamá, en un capítulo se están burlando de ella porque empieza, pues tuvo 6 partos la señora. Y le viene incontinencia. Es un problema muy común a las mujeres mayores. Le viene incontinencia y las hijas por chingando la mamá, ya ponte un pinche pañal, ponte algo, a ver que se te sale el pipí, es asqueroso. Entonces la mamá dice, ¿sabes qué? En vez de sentirse triste y humillada porque ya está más vieja, que no sabe pipí, no, señor, va con la compañía de pañales para adultos y firma un contrato para hacer su imagen. Entonces,
1: no,
2: de la imagen
1: no, es que es gente muy inteligente, la verdad. Eso como...
2: Mira, en esta, haz plata de tus problemas, entonces. Y
1: no,
2: pero
1: cualquiera.
2: Mira, las hermanas, la Chloe, diríamos la Chloe. Khloe Kardashian, la hermana del Kardashian, no de las Jenner, que son Kendall y Kylie, de las Kardashian, que Kim es la de en medio y luego viene Khloe. Ella se casó, estuvo casada con un jugador de los Lakers, Lamar Odom. Entonces, no, pues todo muy bonito. Fue por la época donde Kim Kardashian, cuando tenían pocos años con el reality, que estaban muy exitosas, que fue su segunda boda cuando se casa con el basquetbolista Kim. Entonces todas las hermanas andan famosas y Khloe se había casado con este jugador de los Lakers. Entonces, como que después se supo, porque no, era como, ay, ¿por qué no pueden tener hijos? No, es que ella tiene como problemas de fertilidad. Luego salió el peine cuando se divorciaron, que era porque él se la pasaba poniéndole los cuernos y ella le tapaba todo para que, pues, con lo pública que era la familia, nadie lo criticara. Bueno, y luego por ahí salió que tenía bronquitas de adicciones, pero ya, de ahí no pasó gran cosa la nota. Pues ahorita, hablando de documentales, sacó uno, la Marodón, hablando pues de él, de su carrera, cómo es, porque digo, jugar en los Lakers, yo no sé mucho de deportes, porque no soy esa clase de doña, no me interesan mucho los deportes, pero sí sé que si juegas para los Lakers, pues empiezas a ganar plata de adeveras.
1: ¿Alguna lanita tendrás?
2: Entonces empieza a tener tanto éxito que, bueno, se empieza a meter todas las drogas que puede, como chochitos, que lo que es lo que he escuchado y lo sostengo, es mi opinión, pero me parece racional. El problema no es la adicción en sí. La adicción es un síntoma de la enfermedad emocional. Uh-huh. Es lo que él cuenta. Claro, yo cargaba unos problemas emocionales de nervios, entonces los tapaba con drogas y la esposa, bueno, de tapadera. Lo encontró con sexo servidoras de tapadera, drogas de tapadera. Bueno, la esposa como que tratando de apoyar, a ver cómo le hacía, como le viene una sobredosis de que, o sea, se inyectaba lo que podía, se fumaba lo que podía. Le viene una sobredosis y está en el hospital con life support, ya con soporte artificial, porque es de, güey, este cuate se quemó todo. Llega el papá de Lamar y dice, ¿sabes qué? Pues es que si algo le pasa, yo soy de sus beneficiarios, córtenle todo el life support y pues ya que se muera, ¿para qué lo mantienen así. Llegó Chloe y dijo, este señor me lo sacan, le prohíbo la entrada. Le contrató seguridad privada, porque, o sea, podía hacerlo. Lo contrató seguridad como esposa, aunque ellos ya estaban separados, ella seguía siendo su esposa. Como esposa tomó el control de todo. No se firma aquí nada en el hospital si no lo autorizo yo. No vuelve a entrar el papá a verlo. No vuelve a entrar. Le puso una enfermera aparte. Le puso un chef, ya que lo dieron de alta, que lo lograron sacar. Le puso un chef privado en la casa para que le diera comidas especiales que pudiera digerir. Lo ayudó en rehab, enfermera, fisioterapia, además.
1: O sea, también te digo que amor propio es cero, ¿eh? Amor propio, la mujer... Bueno, no, ese pues es otro es que tema.
2: Ya se había separado de él, pero...
1: Pero cuántas fue, veces, pero ya le había perdonado. Le salvó la pinche vida.
2: Pues en el documental el cuate este cuenta como... Y le dicen, oye, güey, o sea, Chloe te salvó la vida. Mientras tú le habías puesto los cuernos y la humillabas y demás, pues ella te salvó la vida. Sí. O sea, es que era mi esposa. O sea, es como,
1: No, y dice, ¿verdad? Dios, primeramente Dios fue el que me salvó la vida. Y es, a ver,
2: fue Dios, él mandó a mi esposa, porque fue Dios. O sea, siempre como que, ¿por qué le quitas mérito?
1: O sea, agradecerme en ningún momento. Sí, no.
2: Y la verdad, pobre de la Chloe, porque bueno, luego se fue con otro muchacho, se separa de la Mar, empieza una relación con otro, tienen una... hijita, y es cuando viene el escándalo que el cuate le pone los cuernos con la mejor amiga de la hermanita de la Kylie Jenner.
1: Ay, sí, la verdad
2: pobrecita de la Chloe.
1: Sí, yo le digo
2: la Chloe porque suena más bonito,
1: además que se dice que es hija de O.J. Simpson, güey,
2: pero no se parece. No se parece,
1: pero está ahí el rumor. Es que ni siquiera su mamá se lo niega, ¿eh?
2: No se parece a las hermanas.
1: Hay un capítulo en el que la mamá no le niega, o sea, le dice, no me acuerdo qué le dice, pero sí, o sea, como que no es hija de, realmente, del Robert Kardashian. Pero bueno, esa es otra cosa, otro dato. Pero pues mira, sí, que le haya llovido, a la muchacha.
2: Y mucha cirugía, pero cirugía bien hecha. O sea, no sé tú, Viviana, yo como doña, yo no estoy en contra de los procedimientos estéticos.
1: Siempre y cuando queden bien.
2: La Chloe ha quedado súper bien, por lo menos eso sí le ha salido bien. Tiene su emprendimiento de palomitas de popcorn de proteína.
1: ¿Ah, sí?
2: Ya las venden aquí en Panamá. Se llaman Clouds. Así como se escribe su nombre, K-H-L, U-D, o sea, Cloud en inglés, pero como su nombre, con K-H.
1: Ah, muy bien,
2: Entonces, pues mira, igual y en el amor no le va muy bien a mi Chloe, como mamá se ve que es muy linda, y pues está vendiendo sus palomitas.
1: Está bien.
2: Yo le invito a que, pues si usted se cuida de la proteína y esas cosas, ¿verdad? Voy a probarlas.
1: Luchona, mamá pero luchona.
2: Mamá luchona, sí, nuestra Chloe. Así que bueno, desde este programa le dedicamos este rolón a la Mar Odom.
1: Este es un rolón de Lupita D'Alessio y ahí se los vamos a dejar.

0: Bueno, pues temazo de Lupita D'Alessio. Oye, ¿alguna vez has conocido un hombre así? Yo, la verdad, creo que todos los días. Estúpido, engreído, presumido, inseguro de sí mismo.
1: Es que de ahí vienen todos los problemas de la masculinidad tóxica, que sean inseguros, de verdad.
0: Sí.
1: O sea, un hombre sí, seguro, sí, pero sí, ojo, sí, sí. Una cosa es seguro y otra es prepotente.
0: Y otra cosa es estúpido, engreído, presumido. Que eso en realidad
1: y
0: habla
1: enano,
0: de otra cosa.
1: Eso yo no sé
0: enano,
1: por qué
0: le dice enano. Es que no mames. Pero es verdad que es un gran complejo.
1: Dice no porque esté mal, sino porque sí, sí, sabe sí, que le duele
0: porque
1: al cabrón.
0: Porque es un gran complejo. Entonces, de los hombres. Porque ellos tienen que ser grandes, fuertes.
1: Ser enano. Como Tom Cruise.
0: Como Tom Cruise.
1: Tom Cruise, que es chaparrito, tiene complejo de chaparro.
0: Ay, no, pobrecitos hombres, de veras que cuánto problemita tienen en la cabeza.
1: Y sí, lo, o sea,
0: convierten en el problema de toda la sociedad.
1: No tiene bronca ser enano. Bueno. La bronca es que tengan bronca con ser enano, eso sí les da problema, pero no tengan problema con eso.
0: Bueno, ni con...
1: Pero sí, claro que conocimos.
0: Cosas.
1: ¿Y sabes cuál es el problema, mija? Que la broma recae sobre mí, porque yo sí conocí uno que era, o sea, absolutamente todos los calificativos que nos da nuestra Lupita D'Alessio, pero la broma es conmigo, güey, por haber salido con él.
0: Ah, saliste con él.
1: Era joven. Sí, era joven.
0: Eras joven, pues, ¿cuánto llevas ahora con tu marido? Ya un chingo de años, ¿no? Mm.
1: Sí.
0: Que llevas 15 no,
1: pues,
0: o...
1: pues bien, entonces imagínate qué tan joven estaba para haber salido no, con alguien antes.
0: Para haber salido con alguien así. Oye, otra cosa.
1: Ay,
0: que,
1: sí,
0: que
1: mi pasó marido porque aparte me sé estas canciones, me las sé de memoria, entonces mi marido nada más se queda como, ¿y ahora qué te hice?
0: Le tú dije, las no, cantas nada, así también, como con un dolor, ¿no? Dice el güey así de...
1: Y se queda bien sacado de onda, como, ¿qué pasó?
0: Como que es todo bien, Ana Carla. Porque el marido de Ana Carla es un pan de Dios, la verdad es que es de los pocos... De los pocos.
1: Sí, aquí bueno, le mandamos un besito, que él siempre nos escucha religiosamente.
0: Ay, pues
1: es nuestro
0: gracias,
1: escucha más leal, ¿eh?
0: Ay, qué
1: él ve cómo le hace y nos escucha. Entonces le mandamos un saludo muy cariñoso a mi marido. Él sabe que todas estas canciones es porque, porque tiene mucho sentimiento.
0: Porque
1: no se le dedico ninguna. Es que ya soy doña, mi amor. Esto tiene mucho sentimiento. Por eso.
0: Y uno quiere sentir. Oye.
1: Ay, no.
0: Te quería comentar una cosa muy, bueno, no, iba a decir como cagadona, pero bueno, a ver, ahorita la calificamos.
1: De actualidad.
0: Sí, es una cosa de actualidad, ¿verdad? Que pasó, bueno, ayer se dio la noticia de, creo que fue ayer o antier, bueno.
1: Antier,
0: ¿verdad?
1: Porque ya salieron más.
0: De que Katy Perry está acusada de abuso sexual. Por Ruby Rose, que era, bueno, es una modelo y actriz. No sé si usted la conoce. ¿Dónde salía? En Orange is the New Black.
1: Salió, Black.
0: ¿No? Sobre todo, yo la conozco de ahí. Y bueno, a ver, muchas cosas que decir. Ella está acusada de abuso sexual por esta chica, que esto pasó hace mucho, no sé si como 20 años, creo, en Australia, que estaban en una discoteca y que la Katy Perry la estaba como acosando. Y no es el único, no es la única persona, o sea, ya hablaremos de esto, pero la Katy Perry yo creo que sí tiene un problemita.
1: Y lo cuenta más gráficamente, dice que estaban en el antro, en la discoteca, como le digan en su país. En su país, como le dicen, déjenoslo en nuestras redes sociales.
0: Déjenos en
1: sí,
0: la historia
1: le dicen
0: es
1: en su país. Discoteca, antro, discoteca, centro nocturno. Anyways, que estaban ahí y que Katy Perry, pues bueno, usted disculpará el francés, pero le rozó con su área reproductiva, con su aparato reproductor, se levantó la falda y le empezó a rozar
0: en la cara.
1: Y la chava se quedó como, oye, no quiero estar sintiendo tu aparato reproductor.
0: No, si dice que se vomitó. Bueno, eso es lo que ella cuenta. Porque dice que ella estaba acostada en el piso porque estaba como huyendo de ella. Entonces dijo como que, ay, estoy descansando. Algo así, es lo que ella cuenta, ¿no? Y que la otra eso hizo. O sea, que como traía falda le restregó ahí todo.
1: El aparato reproductor. El aparato ¿cómo reproductor le dicen en su país al aparato reproductor? Cuéntenoslo.
0: El coño.
1: Sí, ay, mira, aquí hemos tenido pequeño paréntesis. Ay, qué bonito es hablar español en muchos países, pero le decimos diferente a muchas palabras. Entonces, en nuestro país, México, mota es
0: Mota. Ah, bueno, sí, en
1: marihuana.
0: México, sí.
1: En México es marihuana. En otros países es mota como la borla con la que te aplicas maquillaje.
0: Sí.
1: En Panamá es aparato reproductor.
0: Ah, sí, la mota. Pues mira, me gusta. Le restregó la
1: Ajá.
0: mota en la cara.
1: Bueno, cajeta en México es el dulce de leche que hacemos con leche de cabra, que esa es la diferencia entre cajeta y dulce de leche. Prácticamente, la cajeta es con leche de cabra y es
0: Ah, en
1: el dulce este
0: Argentina.
1: rico que hacemos en México. Bueno, en Argentina es aparato reproductor.
0: Aparato reproductor. Pues
1: Así que,
0: Katy
1: bueno, aquí
0: Perry
1: ya
0: le
1: tiene,
0: restregó
1: en
0: la
1: caso de que usted
0: cajeta.
1: viaje, no tenga confusiones, pues ya le dimos aquí un par de tips.
0: Sí. Y bueno, entonces ya fue a la policía, o sea, la policía de Australia ya levantó una denuncia y una investigación.
1: Abrieron carpeta de
0: Sí.
1: investigación.
0: Sí, o sea, bueno, a ver, no sabemos cómo fue, no, nada, pero la Katy Perry sí que, híjole, es que hace cosas bien raras. Por cierto, hoy es el aniversario de aquella vuelta por el universo que se dio.
1: Ay, la vuelta al espacio.
0: Es que por
1: Tú qué
0: levantar
1: Dios.
0: las patas. Ay, no, es que, mira,
1: Sí, que
0: otra
1: uno trata de
0: pendejada.
1: separar basura. Y dices, vamos a separar, porque digo, no es el logro de la sonda esta espacial que mandaron a Artemis, que le dio la vuelta a la luna y muy bonito y demás, que dice, ok, son avances tecnológicos como civilización, perfecto. Pero digo, mandar al espacio a Katy Perry y uno separando la basura
0: Sí, no,
1: y
0: ma.
1: Katy Perry
0: A
1: y
0: Katy
1: Lauren
0: Perry,
1: Sánchez dando la vuelta.
0: a la esposa del Jeff
1: Jeff
0: Bezos, que
1: Bezos.
0: fue el que hizo esto, ¿no? A la
1: Y
0: otra,
1: la
0: la
1: Lauren
0: mejor amiga
1: Sánchez.
0: de, a la mejor amiga de esta Oprah, ¿cómo se llama? Gladys o Glade o esta. Glaine, bueno, esta mujer. O sea, mandaron
1: No
0: así
1: recuerdo
0: como
1: su nombre, pero
0: cuatro
1: pues no vale la
0: mujeres.
1: pena acordarse, la verdad.
0: Sí. No, como si fuera algo. Como si se la gente, es que esta gente está tan divorciada de la realidad que ellos creen que haciendo algo así, como que la gente va a decir, ay, mira, qué bien, cuatro mujeres en el espacio, wow, gracias, qué logro, y es como que dices, ¿a qué? O sea, ¿esto para qué?
1: No, nadie lo tomó bien, ¿eh? Y luego
0: Nadie,
1: cuando
0: pero nadie.
1: regresaron a tierra firme, Katy Perry se baja de la nave y besó la
0: Y
1: tierra,
0: besó
1: así
0: la
1: como el
0: tierra, la
1: Papa.
0: muy pendeja, güey. Estuvo, o sea, literal 5 minutos, güey. O sea, como no mames,
1: Como el Papa, güey. No, y anda con Justin Trudeau, el ex primer ministro de Canadá, que es así como, es como en una serie cuando los escritores se les acaban las ideas, entonces que ande fulano con mega. Y es como, ¿cómo?
0: y la acababan de dejar. Es que ha estado la dejaron, o sea, era
1: Y
0: este
1: le fue
0: Orlando
1: mal,
0: Bloom
1: ¿eh?
0: y el otro que
1: El
0: está, que
1: Russell
0: es
1: Brand, que era un horror,
0: este güey
1: es
0: que
1: un
0: está también
1: horror de.
0: acusado de abusos sexuales.
1: No, y es un horror de persona, Russell Brand. Y este. Híjole, y se separó de ella de la peor manera posible, así de que, oye, Katie, ya vamos a entrar al escenario, ¿eh? Cinco
0: Sí, güey, se
1: minutos,
0: ven
1: ya
0: en, hay
1: vamos a
0: un
1: entrar.
0: documental, sí.
1: Y estaban grabándola porque estaban haciendo un documental de los escenarios del tras bambalinas de la gira de Katy Perry y le llama al marido, ¿sabes qué? Ya voy a meter los papeles del divorcio. Y se
0: Bueno,
1: queda ya de,
0: mames.
1: uy, voy a entrar al escenario. O sea, ¿no le pudiste decir después de dar el show, güey, o cuando regresara a la casa? No, ya no quiero saber nada de ella. What? Y luego se mete con Orlando Bloom, que dicen las malas lenguas, que también es un horror de persona,
0: Es que no lo
1: bastante
0: dudo.
1: pagado de sí mismo y demás. Pero bueno, tiene su mijita con él, pero pues también la dejó, le puso los cuernos de cómo
0: Es que
1: estuvo
0: yo
1: el
0: creo
1: chisme, la
0: que,
1: verdad.
0: o sea, no creo que esta persona sea buena persona en ningún aspecto. O sea, ¿te acuerdas que hace unos meses también estaba denunciando a un señor de 80 años, güey, que
1: Ah,
0: le
1: por
0: quería
1: su casa.
0: comprar la casa y, bueno, un pedo que hizo que fue como, güey, ¿qué haces? O sea, con todos los
1: Sí,
0: pinches
1: quitándole la
0: millones que
1: casa a un
0: tienes,
1: señor,
0: que le
1: así
0: quería
1: como.
0: quitar la propiedad, no me acuerdo cómo fue, pero que le quería quitar la propiedad, estaba demandando a un señor de 80 años en Los Ángeles. Luego también te voy a decir, han salido ya momentos que tuvo en American Idol, también bastante cuestionables, o sea, de darle besos a participantes y que hubo uno que yo me acuerdo de este. que dijo, ay, es que nunca me había besado con nadie y como que no me imaginaba que fuera así, porque ella como que le roba el beso, digamos, ¿no? En, y luego, además de eso, le dice que no. O sea, no lo elige para American Idol. Y ella seguramente creyó que como le dio un beso, pues le hizo como un regalo, ¿no? O algo así. Y el güey dijo, me sentí súper incómodo. Y se nota. Y luego salió...
1: Es que el internet no olvida.
0: No, el internet no olvida. Luego salió otra entrevista de otra actriz, que no me acuerdo cómo se llama, diciendo que la Katy Perry era así como algo. Dijo de, sí, es como bastante como intensa. Algo así. Y dijo, porque me metió el dedo en el escote y, o sea, como entre broma y broma, pero sí diciendo, es que la Katy como que se, es muy manita larga. Entonces ya van varias.
1: ¿Sabes
0: cosas.
1: Qué es lo graciosito? Ella creció en una familia muy cristiana, o sea, eran tan cristianos estos fanáticos religiosos que hay un, en, no sé cómo les digan en España, pero cuando hacen esto, los huevos duros, que le sacas la yema y haces una pasta y se rellenan.
0: Uy,
1: otra
0: riquísimo.
1: Vez. En inglés se llaman devil eggs, huevos endiablados.
0: Sí.
1: Pues en su casa no podían comer eso porque eran del diablo.
0: Ya sé de qué estilo.
1: O sea, de esos niveles sí, estamos hablando.
0: Yo tenía una tía de esa onda.
1: No, el señor que demandó al veterano, ya aquí recordando, era un señor que estaba en pain medication para vender su casita en Montecito, California. Entonces, pero el señor estaba, o sea, una persona mayor, un veterano, que estaba con medicamentos. Entonces se quedó cuando reaccionó, dijo, es que no sé qué es lo que firmé. Entonces dijo, oigan, yo no quiero vender mi casita, o sea, por lo menos denme chance de aquí a que me muera, pero yo no quiero vender mi casa. O sea, me hicieron firmar estando todo drogado. Y Katy Perry dijo, no, ni madres, me la vendiste, ahora te chingas.
0: Te demando.
1: Le dio, el juez le dio a favor de Katy Perry y luego le tienen que pagar de indemnización $1.8 millones.
0: ¿Cómo es
1: contra
0: posible?
1: Un veterano de 85 años. O sea, es como...
0: Ay, no sé qué pasó. Se nos fue la llamada con Ana Carla. Problemas del directo. Acuérdese usted que nosotros hacemos radio en directo. Así que, a ver, Ana Carlis, ¿estás por ahí? Aparte, Ana Carla desde Panamá, les recuerdo. Pues me parece que tenemos algún problema técnico con la llamada. Así que vamos a poner una canción, pues, de Katy Perry, mismamente.

0: Ay, mire, me van a disculpar, pero... Pues no sé, no sé, aquí el internet. ¿Qué? Ana Cali, ¿andas por ahí?
1: Sí.
0: Ay, mira, qué bueno.
1: Es que es una tecnología de la que todos dependemos, pero pocos entendemos.
0: Pero híjole, si no es una cosa, es otra, hombre. Pues mira,
1: queríamos poner esa cancioncita de la Katy Perry.
0: Pero el Tidal dijo, no, no vamos a escuchar a Katy Perry. Pues se oía muy bien, ¿eh? O sea, como la producción, se oía chingona.
1: Pero como que ya no le pegó tanto. Y aparte,
0: es que Katy Perry
1: que
0: nunca
1: lleno...
0: ha sido realmente una estrella como ella... No, yo creo que no, nunca ha sido lo que ella quería hacer. A mí me parece que no, nunca ha tenido grandes momentos, o sea, es como muy mediocrona, yo creo. Su carrera, para mí, siempre ha sido...
1: Es que, ¿sabes qué? Se ha mantenido segura, no ha tomado riesgos, porque sí fue, o sea, sus primeros dos discos fueron un macananazo, o sea, fue muy exitosa. Pero se mantuvo plain safe, como dicen, entonces pues no trascendió. Yo creo que no va a trascender como...
0: No. Y sabes que yo, porque yo creo que hay, no digo que no los haya, habrá muchos, pero no ha hecho un fandom importante de la comunidad, por ejemplo.
1: No.
0: O sea, porque para todo gay es o Madonna o Britney Spears o Christina Aguilera. O sea, todas tienen, ¿no? Su fandom del colectivo.
1: Y ella no ha tenido un target
0: no
1: claro.
0: No termina de. Es que yo creo que es como una persona muy forzada. O sea, en todo lo que hace, pues incluso se fuerza a los demás, por lo visto.
1: Y Bon Appetit, esta canción, el video es como combustible para teorías de conspiración. ¿Tú sabes que una teoría de conspiración la puedes encontrar en cualquier lado? O sea, nada más es que le vi una forma rara al sol, entonces... Entonces era de que sí, es de las sectas que dominan el mundo, que comen niños y demás. Y uno decía, ay, qué locura, esta gente está loca diciendo jaladas.
0: Ah, Bon Appetit.
1: Ajá, y bueno, con las últimas revelaciones de los Epstein Files.
0: No, nos queda claro.
1: Mira, mejor uno se queda callado.
0: Sí, no, nos queda claro que eso. Que me hace mucha risa, güey, porque el otro día salió esta señora, la Melania Trump, hablando de... Volviendo a hablar de los Epstein Files,
1: no
0: que dices, güey, lo volviste a hacer trend topic, lo que tu esposo está intentando silenciar con guerras.
1: Yo creo que ella lo odia, ¿eh? Ella debe estar hasta la madre. O sea,
0: yo creo que sí. Yo creo Melania que un día va a sacar el verdadero documental de Melania Trump, no la pendejada que sacó el otro día.
1: Yo creo que ella como que quería casarse con un ricachón y que le fuera bien, porque ¿quién no quiere vivir bien en este mundo, verdad? Y pues no, es guapetona.
0: Yo creo que ella no era trabajadora, algo así, ¿no?
1: Sí. Ella viene, acuérdate que Jeffrey Epstein tenía negocios con el presidente del grupo que maneja Victoria's Secret. Y Wexler, me parece que se llama el señor Les Wexler. Y este señor, a su vez, la agencia de modelos la dirigía el papá de Julian Casablancas, el de los Strokes. Su papá es el que dirige esta agencia de modelos que tiene varios denuncias de acoso y de abuso. Y la que les ayudaba a reclutar muchachas era Naomi Campbell. Pero bueno, en los 90 pues tenían mucho éxito reclutando mujeres de Europa del Este, que son muy guapas, este arquetipo de mujer rubia, mujer blanca, son muy guapas, y eran países que venían de la caída de la Unión Soviética, que era como, ¿para dónde me voy? No sé qué hacer. Entonces era muy fácil reclutarlas con trabajos de modelo, pero era para trata de personas. Entre estas mujeres que se traen a Melania. Y literal, ahí están los Epstein Files, eso no es chisme, eso está ahí.
0: Pero hay fotos con ella y dice que nunca lo conoció, o sea, ¿cómo puedes, no?
1: O sea, están las fotos, su pasaporte, las fechas en las que llegó todo. Y literal, como dice la expresión en México, se casó con el cliente, no se juzga, pues uno hace lo que puede para sobrevivir.
0: No, está bien, pero
1: criticar migrantes,
0: pues, ¿hasta dónde llegó?
1: Sí, pues se ve que está hasta la madre, que ella lo que quiere es estar en el penthouse y que la mimosa y que vámonos al brunch. Y
0: sí,
1: que
0: pero estará bien amenazada, güey, yo creo.
1: Ahora se la vive que si la Casa Blanca y que estar... Y sabes que es que este güey ya está viejito, ya me tiene hasta la madre. Se ve que lo odia, se ve que lo detesta. Sí, entonces, se pone los sombreros estos grandes para que cuando él se acerca a darle besito, pues no la toque, güey. ¿Sí has visto, no?
0: Que sí,
1: pues
0: ella güey. Es que asco.
1: Y así de, es que échate al Trump.
0: Sí, hijo, qué estómago, ¿eh? ¿Qué estómago tiene mi Melania?
1: No, es que qué estómago. O sea, no se juzga, no se juzga. Yo no, creo que no. Sí se admira un poquito tener esas ganas de salir adelante. Porque
0: está cabrón. Híjole, no, yo creo que también es que se le fue de las manos, güey. O sea, se casó con el cliente, pero ya no esperaba ser la primera dama de Estados Unidos dos veces y que su esposo se le fuera totalmente la pinche cabeza, güey. O sea, eso ya
1: yo creo que... Y que su esposo hiciera imágenes AI donde es el mismo como Jesucristo.
0: Pero me encanta esto, güey, porque está perdiendo tantos seguidores. O sea, esto con lo de la imagen de que es Jesucristo... Güey, sí, muchísima gente, o sea, la Papa, gente de MAGA es gente creyente, o sea, es como que te estás tirando piedras en tu propio tejado. Pero bueno, se nos acaba el tiempo. Les agradecemos mucho a todos nuestros radioescuchas. Ya sabes, siempre hay algún fallito, un errorcito, pero pues se les piden disculpas, ¿verdad? Saben que hacemos esto con mucho cariño. Muchas gracias, Ana Carlos. Somos doñas, no se les olvide.
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0: noche. ¿Vienen ustedes a cenar?
1: Buenas noches.
0: ¿Cuántos son?
1: Somos 13 personas. Póngame un vasito de vino, que luego yo ya lo multiplico, y dígame qué tenemos para cenar.
0: Pues de entrante tenemos jamón, cecina serrano, torrendo muy ricos y choricillos en su salsa.
2: Una endivia con soja.
1: Calla.
0: De primero tenemos un cocido maragato, careta de cerdo vivo, morcillón y patitas de cerdo.
2: El cocido iba con verza.
1: ¡Calla, Judas! ¡Calla, deja que acabe!
2: Por lo menos con verza.
0: De segundo tenemos lacón engrasado, callos con mollejas, gallineja con lengua de vaca cruda y sesos de cerdo en su propia sangre.
2: ¿Tofu? ¿Habrá tofu? Pregúntale.
1: Pero, ¡déjate de hostias sagradas!
0: Y de postre tenemos flan de grasa casera, hojaldre de criadillas, mousse de uñas de cerdo y un sorbete muy fresquito de Isabel Tocino.
2: Un poco kéfir, no sé, un yogur, que es que yo soy un tío sano, no sé.
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1: Hay un momento difícil de fechar con precisión, pero fácil de sentir, en que la música chilena dejó de mirarse en los grandes espejos y empezó a reconocerse en los reflejos más pequeños, en la pantalla de un computador viejo, en la reverberación doméstica de una pieza compartida, en la voz quebrada que ya no buscaba perfección, sino verdad. 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

Estamos dando inicio a este pequeño especial de Indio, de escena independiente chilena, aquí en Dándole Latam, en la 107.4 Alavedi y Ratia. Y partíamos escuchando la banda Silabario, una banda a la cual se le podría considerar como una banda que se toma las cosas con bastante paciencia. Banda fundada en el año 2011, pero que lanzan este disco que estábamos escuchando, Lo Malo Va a Pasar, en el año 2018. Influenciados principalmente por The Magnetic Fields, Bob Dylan, incluso Nick Cave y The Bad Seeds. Banda fundada por Francisca Fuentes y Walter Pérez, pudo llevar a cabo este disco que estamos escuchando en este especial de indie latinoamericano, especialmente indie chileno. Nos trasladamos a la increíble cordillera de los Andes y al violento Océano Pacífico, aquí en la 107.4 Alavedi y Ratia. Esto es Dándole Latam.

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1: Para comenzar esto tenemos que entender que Chile venía de atravesar una década marcada por el resurgir del pop más pulido y exportable. Una escena que logró visibilidad internacional con propuestas que, sin renunciar a la identidad, dialogaban con estándares globales de producción. Pero mientras eso ocurría en la superficie, algo más subterráneo comenzaba a gestarse. Una generación que creció con internet como archivo infinito, que ya no necesitaba validación de ninguna forma. Que entendió que el centro podía ser cualquier parte. El contexto histórico no es menor. El Chile del 2011 había sido sacudido por las movilizaciones estudiantiles. Una juventud que salió a la calle a cuestionar no solo el sistema educativo, sino el modelo completo de sociedad heredado de la transición. Esa energía no desapareció, se transformó, migró hacia otros lugares, otras formas de expresión. La música, como siempre, fue uno de esos espacios. El indie chileno contemporáneo nace ahí, en la intersección entre el desencanto político, la hiperconectividad digital y una necesidad urgente de decir todo sin filtros.

Y para continuar con este pequeño especial del país, del frío país del mundo al cual pertenezco, nos vamos con una quizás de las bandas más icónicas de este llamado movimiento del pop de guitarras. Vamos con Patio Solar y con la canción que da inicio a su álbum Temporada. Esto es Casa Nueva en Dando la Lata 107.4 a la Bedi y Ratia Indie Chileno en la 107.4.

0: Estamos en la 107.4 Alavedi Irratia, escuchando lo mejor en este especial de indie chileno. Estábamos escuchando recién la canción Casa Nueva del álbum Temporada de la banda Patio Solar, proveniente de la comuna de La Florida, dentro del Gran Santiago. Banda que se formaría el año 2013, pero que el año 2015 saldrían elegidos como mejor disco, con un álbum que nos presenta un indie de guitarras, que era el movimiento que se gestó principalmente en esta década de mediados de los 10 en Chile.
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0: El indie chileno, la escena independiente chilena, a diferencia de escenas anteriores, esta no se define por un sonido único. Es más bien una ética compartida, una forma de estar en el mundo. Hay una estética de lo precario, pero no como limitación, sino como elección. Lo lo-fi o lo lo-fi deja de ser un defecto técnico para convertirse en una declaración de principios. Grabar con lo que hay, como se puede. Pero por sobre todo, grabar ahora. La inmediatez como valor. La imperfección como belleza. Las canciones ya no buscan ser himnos generacionales, aunque a veces lo sean sin proponérselo, sino fragmentos de vida, diarios íntimos musicalizados, confesiones que no siempre piden ser entendidas, pero sí escuchadas. En este universo, la voz suele estar en primer plano, no por potencia, sino por cercanía. Voces que tiemblan, que dudan, que se rompen. Voces que hablan de ansiedad, de amor en tiempos de precariedad emocional, de ciudades que asfixian y al mismo tiempo contienen. Vamos entonces a escuchar una de las bandas icónicas de este movimiento, una banda quizás más ligada al emo estilo American Football. Vamos a escuchar El Cómodo Silencio de los que Hablan Pocos con su canción Jardines, de su disco Run Run, en esto que es Dando la Lata, en este especial de indie latinoamericano en la 107.4. Jardines, del Cómodo Silencio de los que Hablan Pocos.

escuchábamos la voz de El cómodo silencio de los que hablan poco con su canción Jardines, de su disco Run Run. Dos elementos llamativos hubo desde el principio en la historia de la banda, que en 2015 formaron Vladimir Meyaf y Franco Peruca. Su extenso y particular nombre, a veces abreviado con el inicio de cada palabra, y la canción Tiempos bajo el sol, coreada con intensidad de sus primeros conciertos.

Marcos, de Mono Azul, quien también sería vocalista de banda que escuchábamos con anterioridad, El Cómodo Silencio de los que Hablan Poco. Esto es uno de sus demos más escondidos, pero también a la vez uno de los más escuchados. Te dejo entonces con Chica de los Mil Discos, canción que en lo personal me fascina, canción íntima y a la vez un poco romántica, una declaración de amor honesta y preciosa. Esto es Chica de los Mil Discos, de Mono Azul, aquí en Dándole Latam 107.4.

Estamos escuchando una canción que en lo personal me parece preciosa, Chica de los Mil Discos, de Mono Azul, sacado de su compilado de demos. Mono Azul es el proyecto solista del músico chileno Vladimir Mella, vocalista y guitarrista de la banda El Cómodo Silencio de los que Hablan Poco, que ya escuchábamos con anterioridad en este especial de Indie Chileno en la 107.4 en Dándole Lata. La música de Mono Azul destaca por su honestidad lírica, enfocándose en lo cotidiano, la naturaleza, la libertad y los estados emocionales internos, tal como lo reflejaba aquí en Chica de los Mil Discos. Estamos sentando la lata en la 107.4 a la Didi Ratia. También saludamos a nuestros amigos de Eguski y Ratia desde Iruña, que están escuchando este especial de Indie Chileno en Dando la Lata. Dentro de lo que se puede considerar el indie chileno o este movimiento que hubo, que nació desde mediados de la década de los 10 de la década pasada, también hay un cambio en las dinámicas de género. Dentro de la escena surgen con fuerza voces femeninas y disidentes que no solo participan, sino que redefinen el espacio.

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3: Estamos presentando en la 107.4 a la Bedi Ratia en este programa que es Dando la Latam. También saludamos a nuestros amigos de Eguski y Ratia, que desde hace un tiempo también están escuchando y están inundándose de la música latinoamericana de este programa.
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3: Además de haber demostrado que el indie chileno y sobre todo latinoamericano no se destaca por tener una homogeneidad en sus sonidos, hay canciones que parecen susurradas al oído y otras que se expanden como paisajes. Vamos a encontrarnos con proyectos que nacieron en dormitorios y terminaron girando por el mundo, y con otros que siguen orbitando en circuitos pequeños, pero no por eso menos intenso. Cada canción es una puerta, cada artista una forma distinta de habitar este tiempo. Quizás lo más interesante de esta escena es que no busca definirse de manera rígida, es cambiar, inestable, contradictoria, y ahí radica su fuerza. En un mundo saturado de estímulos, donde todo parece estar ya dicho, el indie chileno contemporáneo insiste en lo contrario. Todavía hay cosas por nombrar, todavía hay emociones sin forma, todavía hay belleza en lo incompleto. Y es por eso que vamos a escuchar un proyecto que la ha, como se dice en Chile, la ha reventado en todas partes. Han pertenecido también a grandes festivales y han estado de gira por Latinoamérica y próximamente comienzan una pequeña gira por Europa. Estamos hablando de la increíble banda Candelabro con su disco Deseo, Carne y Voluntad, su segundo disco y su canción, su hit Domingo de Ramos, que vamos a estar escuchando aquí en la 107.4 a la Bedi Ratia. Esto es Dando la Lata, y te dejo con Domingo de Ramos, el hit de Candelabro, la banda de moda en Chile, aquí en Dando la Lata, 107.4 a la Bedi Ratia.

Eso era Domingo de Ramos, de Candelabro, autodenominados con el apelativo Nerd Rock. Candelabro ha sido una de las bandas referenciales dentro de una escena independiente en los tiempos de la post-pandemia. Junto a Asia Menor, Jesse Castle y Estoy Bien, en su música Candelabro combinaba elementos del art rock con instrumentos electrónicos y melodías naturalmente pop, mientras que narrativamente buscaba representar una juventud tímida, retraída y alejada de otros movimientos musicales de moda, al relatar situaciones de la cotidianidad urbana a través de sus canciones. Su álbum del año 2025, Deseo, Carne y Voluntad, tuvo especial impacto en la música de esa perspectiva y desde la propuesta sonora tan amplia que alcanzó entonces. Recordamos que estamos en este especial de Indie Chileno en la 107.4 a la Bedi y Rati. Esto es Dándole Latam

rompe con eso sin hacer ruido, el castellano, y particularmente el castellano chileno, con sus giros, sus silencios, sus modismos, se vuelve materia prima. Las letras ya no buscan neutralidad, al contrario, se cargan de territorio. Hay palabras que solo existen en ciertos barrios, en ciertas experiencias, y eso no limita, al contrario, abre, porque lo específico aparece lo universal. Vamos a escuchar entonces una de las otras bandas que mencionábamos al hablar de Candelabro. Esto es Estoy Bien, banda formada por integrantes de Santiago, Chillán y Valdivia, dos integrantes sureños en esta increíble banda que mezcla un poco emo, fanáticos de Wizard. Esto es Frente a Frente, de su disco Apoyo Emocional, personajes que también han tenido una relevancia importante dentro de la escena chilena. Esto es Estoy Bien, Frente a Frente, en Dándole Lata, 107.4, Alavedi y Ratia.

Estamos escuchando la banda Estoy Bien, banda fundada en Santiago, pero que sin embargo contiene integrantes de Valdivia y Chillán, dos ciudades al sur de Chile. Este es de su álbum Apoyo Emocional, álbum que ha sido tremendamente bien recibido dentro de la escena chilena y además han tenido la oportunidad de recorrer distintos países tales como México. Además, Benjeje, quien lidera y quien

toca la guitarra en esta banda, es también un destacado guitarrista y además tremendísimo conocedor de pedales, teniendo incluso su propio pedal y su propio emprendimiento respecto a esto. Como comentábamos, Estoy Bien y otra de las bandas que comentábamos han estado de gira por distintos lugares de Latinoamérica e incluso lugares de Europa. También es interesante observar cómo esta escena dialoga con el resto de los continentes, ya no desde una lógica de escenas aisladas, sino como parte de un flujo constante. Artistas que colaboran a distancia, sellos que editan proyectos de distintos países, audiencias que se mueven sin fronteras a través de plataformas digitales. Hoy hay una especie de identidad latinoamericana difusa que atraviesa todo esto. No como etiqueta, sino como sensibilidad compartida. Cierta melancolía, cierta forma de evitar la precariedad, cierta búsqueda de belleza en lo cotidiano. Y en ese diálogo, el indie chileno aporta su propia textura. Una mezcla de introspección y distancia irónica, de ternura y desencanto, de paisajes urbanos grises y emociones intensas que no siempre encuentran salida. Es una música que no grita, pero que tampoco se esconde. Dejemos que estas canciones nos lleven por otros caminos dentro de este mismo mapa. Algunas serán más luminosas, otras más densas. Algunas parecerán susurros o susurrarnos algo al oído. Otras nos empujarán hacia lugares menos cómodos. Pero todas comparten algo. Nacen desde una necesidad real. Y eso, en tiempos donde todo puede parecer calculado, es casi un acto de resistencia. La radio sigue encendida y me gustaría demostrarte muchas otras bandas como GSK, El Niño del Cerro, Chini.png, que también puedes encontrar en distintos programas de Dando la Lata. La radio sigue encendida, como decía, y en algún lugar, quizás no tan lejos, alguien está grabando una nueva canción ahora mismo, con los mismos recursos limitados, con las mismas dudas, con la misma urgencia de decir algo antes que se desvanezca. Esa canción, todavía invisible, también forma parte de esta historia. Una historia que no se cierra. Vamos a seguir entonces y vamos a terminar este viaje por el indie chileno, que hicimos un viaje desde los años 2011, 2012 hasta nuestra contemporaneidad. Nos vamos a ir con una banda que viene directamente desde mi zona, desde Temuco, Gualmapu. Estamos hablando de Asia Menor, gente que con la cual compartí la universidad y que hoy en día están rompiéndola y están sonando en todas partes de Latinoamérica y en gran parte del mundo. Te dejo con la canción La Naturaleza, de Asia Menor, de su álbum Enola Gay. Canción que salió recientemente, su videoclip dirigido por Luciano Venegas, con quien entrevistamos, con quien tuvimos la entrevista de Gemelo Parásito, aquí en Dándole a Latam. Aquí en la 107.4 Ala Bedi Ratia, saludamos a nuestros amigos de Eguski Ratia, esto es La Naturaleza por parte de Asia Menor. Muchas gracias, nos vemos la próxima semana. Yo soy Tinka, Asia Menor, aquí en Dándole Latam. Agur.

0: Hola, hola, Kaixo Entzule. ¿Cómo estás? Estamos aquí dos semanas después del último programa. Hoy es 20 de marzo. Pido disculpas porque no he subido todavía el último programa a iVoox con la estupenda de Jon Estibariz, pero la vida a veces nos atropella y no va todo como quisiéramos que nos fuera. Así que, perdón. Nada, hace un día estupendo en Vitoria-Gasteiz. Ojalá se mantenga esto, aunque todos sabemos que el invierno sigue presente. Aunque creo que ya es hoy el último día de invierno y por fin viene una estupenda y florida primavera que todos necesitamos para salir de esta Gasteiz oscura y gris que está pudiendo con las ganas de vivir de muchas de nosotras. Pero bueno, esto quiere decir que se acercan las vacaciones de Semana Santa. Estamos en un puente, muchos y muchas, estupendo y muy necesario. A los que no tenéis o no habéis tenido, os deseo mucha fuerza para llegar a esta Semana Santa. Y después de una hora de problemas técnicos, en el que nuestro técnico de Alavedia ha venido a salvarnos y nos ha dado ideas para poder grabar este programa y el que grabaré a la tarde con un compañero de Alavedia Irratia, doy la bienvenida a una persona estupenda que conozco por... No sé cuándo ni cómo nos conocimos, la verdad, pero tengo hoy a Jon Hill conmigo, persona a la que admiro muchísimo musical y éticamente, todo se ha dicho, por todo el contenido que has compartido en estos años en Instagram. Así que, ongi etorri, gracias por venir.
1: Kaixo, es que es casco.
0: Es que eres más dulce que una piruleta de violetas.
1: Ay,
0: ¿cómo
1: encanta.
0: Estás?
1: Muy bien, muchas gracias. Yo recuerdo, creo, más o menos cuando nos vimos por primera vez, porque nos conocíamos un poco del círculo cercano que teníamos, pero en el videoclip de Corre, ¿te acuerdas?
0: ¡Hostia!
1: Sí, sí, claro, yo maquillaba a los yonkis.
0: Es verdad, pero eso fue hace muchísimos años. Videoclip de Corre, del grupo Porco Grabo, que se grabó aquí en Gasteiz por un conocido nuestro.
1: Ajá.
0: Y nos llamó a un montón de personas de su entorno que aparecemos en ese videoclip.
1: Pero eras una de las fiesteras.
0: Yo era una de las fiesteras. Y, joder, recuerdo a tu hermano y a Javi dándose el lotazo. Que era increíble,
1: horas.
0: Fue como ¿cuántas veces? Claro, y además nosotras no lo estábamos viendo porque estábamos en la otra punta de la calle Correría.
1: Total.
0: Y cuando yo recuerdo ver el videoclip montado y decir, wow.
1: El muerdo más largo de la historia.
0: Sí, increíble. Sí. O sea, era como loco. Que yo también me morreo en el videoclip.
1: Sí, sí.
0: Ay,
1: pues la primera historia, la primera idea de Ruby era que lo hiciésemos Endika y yo. Para que fuese más bizarro todavía.
0: Es que eso no hubiera estado bien.
1: No, por aquí no.
0: No, es que no hubiera estado para nada bien eso.
1: Bueno, ya conocemos a Ruby.
0: Ya, pero no, nadie quiere eso.
1: No.
0: Ay, Ene, pues lo dicho, muchísimas gracias, Jon, por venir.
1: Gracias por invitarme.
0: Y mil veces. Y si nos quedamos hoy cortas, volvemos otro día y seguimos grabando y charlando.
1: Estupendo.
0: Aquí. Me ha gustado mucho tu lista de canciones. Hay canciones que no conozco, pero es que hay otras que son parte también de mi vida. De hecho, la segunda canción que vamos a escuchar, yo creo que nos va a dar para largo hablar de esa etapa que vivimos una generación, yo creo.
1: Sí.
0: Luego hay otras cosas que me han hecho llorar, que me han hecho aprender mucho. Yo no he plantado 9 canciones. Vamos a escuchar, yo creo que 5 hoy, y otro día tendrá que venir a seguir charlando porque creo que a los dos nos gusta mucho hablar.
1: Mucho.
0: Y el primer tema que nos traes es un tema de Mecano. Que, a ver, la vida son muchas cosas, Mecano son muchas cosas, pero yo pasé la mitad de la noche vieja con la guitarra en la mano tocándole canciones de Mecano a mis padres.
1: Es que, a ver, ¿qué decimos, no?
0: ¿Qué decimos? Escuchamos tú sin tilde, no tú con tilde. Aquí pone.
1: Anda, mira, que yo la había puesto con tilde. Pero,
0: y yo también, y resulta que
1: si
0: es sin
1: tiene
0: tilde.
1: Sustantivo es un pronombre.
0: Exacto, pero aquí no hay más. E igual es tu Mecano. Plan rollo, juega con tu Mecano.
1: Tal cual.
0: Así que vamos a empezar escuchándola y a ver qué me cuentas.
1: Venga.
0: De esto.

0: Escuchamos a Ana Torroja diciéndonos tú, turu, tú, tú, paloma todo el rato. ¿Por qué empieza la banda sonora de tu vida con Mecano, habiendo 800 millones de grupos más en la vida?
1: Pues esto, haciendo un poco de research del programa, es una coincidencia, porque no sé en qué programa era, ahora no me acuerdo, pero que igual era el de John Bellido, que hablaba de los viajes en coche.
0: Bueno, se ha hablado mucho, sí.
1: Sí, pues lo mismo. Los domingos nos íbamos muchos domingos a Izarra, a las piscinas,
0: vale,
1: a pasar ahí el día, y los viajes en coche en mi casa eran religión, porque se ponía un montón de música. En mi casa no consumimos una música súper exquisita, pero hay de todo, ¿no?
0: Es que no hace falta.
1: No hace falta. Y uno de los imprescindibles eran las cintas de Mecano, que teníamos unas cuantas, y para mí me marcó un montón, tía. O sea, es un grupo, o sea, es de mis grupos de referencia. Y yo ahora una zona de confort es escuchar Mecano.
0: Pero es que está guay. Yo creo, a ver, luego con el paso de los años nos vamos haciendo más adultas y acabamos cogiendo como mucha manía a la gente y tal, pero las canciones perduran ahí.
1: Sí.
0: Quiero decir, y me pasa con un montón de artistas que no los soporto, que les estamparía, pero escucho sus canciones y digo, me reconforta. A mí, por ejemplo, la canción de Mecano de... ¿cómo es?
1: Cántala.
0: Nada tienen que... Mujer contra mujer. A mí es una canción que escucho y me... Y me da ganas de llorar, como el 90% de las canciones que escucho. Pero tiene algo que digo, tío, la gente esta, ¿qué sensibilidad tuvo para hacer? No sé si fue un producto, no sé si era la sensibilidad propia de cada uno de ellos.
1: Hostia, yo creo que fue un producto más respuesta de la época, ¿no? Porque luego cuando escuchas Mecano, escuchas una mezcla de referencias gigantes.
0: Es muy harto.
1: No tenían un estilo muy particular.
0: No.
1: Mezclaban un montón de cosas que luego... Más allá de,
0: sí,
1: de los,
0: sí,
1: personajes, o sea, el talento es indudable, ¿no?
0: Sí.
1: O sea, era una cosa muy loca. Y a mí me parece un grupo que me ha enseñado mucho de música, porque al final he escuchado muchas cosas, desde una rumba a un tango, a una salsa.
0: Todo. Yo, o sea, de hecho, uniendo esta canción con la siguiente que vamos a escuchar, me acuerdo que en OT2,
1: sí,
0: creo que fue, hicieron la de Una rosa es una rosa.
1: Brutal.
0: Una versión que lo hicieron unas chicas, no recuerdo quiénes la hicieron, pero que fue una pasada. Y yo me acuerdo de poner esos CDs en el coche, que venían con el correo de recopilatorio de,
1: sí,
0: canción, de baladas de Operación Triunfo, y escuchar y decir, ¡qué temazo este de Mecano!
1: Es que es un temazo.
0: Y tienen un montón de temazos que están ahí en el imaginario popular,
1: sí,
0: de una época,
1: total,
0: ¿no? Y que también nos une un poco generacionalmente. O sea, yo,
1: sí,
0: Ana Torroja, pues no es una persona a la que admire, pero es que... y de hecho su voz me chirría muchísimo, pero es que las letras me gustan mucho.
1: También la ha cambiado mucho, ¿eh? Porque,
0: sí,
1: o sea, es de estas personas que con el tiempo le ha envejecido la voz un poco mal. O sea, no mal, pero como...
0: Sí.
1: No sé, o sea, sonaba mucho mejor cuando era...
0: Ha perdido como igual un poco de dulzura, ¿no? Que
1: sí,
0: igual era un...
1: Quizás sí.
0: Que eso, de escuchas la versión original de Hijo de la Luna y dices...
1: Claro.
0: ¿Qué,
1: y te quedas ahí a vivir.
0: ¿Qué es esto? Sí, sí, sí, sí. Yo aquí reconociendo que escucho Mecano en mi intimidad, ¿sabes? Hola.
1: No es un guilty pleasure, la verdad. O sea, es una... O sea,
0: sí,
1: yo lo digo con orgullo, ¿eh? O sea, es de mis grupos favoritos y lo reivindico siempre.
0: Qué guay.
1: Sí.
0: Qué guay. Yo es que tengo como mucha tirria, pero me gustan mucho.
1: Ya. Yeah.
0: O sea, la historia de
1: puedo
0: nuestra
1: entender,
0: vida.
1: Lo puedo entender.
0: Sí, sí, sí, sí. Muy comprensible. Y lo que decía, la siguiente canción está también en la banda sonora de mi vida. Esta,
1: sí,
0: versión de Manu Tenorio y la maravillosa Nuria Fergo de Noches de Bohemia. Yo conocí esta canción por Operación Triunfo.
1: Yo también.
0: Y es una canción que escucho mucho. Escucho mucho la original de Navajita Plateada.
1: Es porque es increíble.
0: Es preciosa. El arreglo de guitarra es que no puede ser más bonito. La letra me parece... O sea, es que estoy hablando de ella y se me ponen los pelos de punta, literal. ¿Qué hace esta canción aquí?
1: Joder, pues justo lo que has dicho, ¿no? O sea, yo creo que para los que somos millennials noventeros,
0: uh-huh,
1: marcó una época. Y yo, o sea, podría decir que la gran variedad de música que escucho es gracias a haber visto Operación Triunfo 1.
0: Y
1: sí, te diría,
0: y dos,
1: sí,
0: un poco también.
1: No, yo todos. O sea,
0: ¿eres consumidor de Operación Triunfo?
1: Soy consumidor activo de Operación Triunfo.
0: Vale.
1: O sea, no me arrepiento ni un poquito. Y he visto absolutamente todas las ediciones de principio a fin.
0: Qué fuerte.
1: Sí.
0: Yo es que no podía verlas, porque era de noche y yo me iba muy pronto a la cama. Yo era niña de las 8:30 a la cama.
1: Absolutamente igual. Y cuando era, o sea, un adolescente y echaban Operación Triunfo en Telecinco, aquella época, o sea, yo me quedaba hasta la 1:30 de la madrugada a ver el programa, compartiendo habitación con mi hermano. Yo me ponía los cascos, me los enchufaba a la tele y lo veía. Sí, sí, muy loco.
0: Me lo imagino, además. Joder, es que yo me acuerdo de estar en el cole, yo estaba en primaria cuando OT1, sí, yo creo que estaba en quinto o en sexto.
1: ¿2001 puede ser?
0: 2001, eso es el año que hice los 10, pues sí, pues eso, el quinto de primaria, yo creo. Sí. Y me acuerdo que mis compañeros de clase lo veían y hablaban de ello y yo era como, no sé de qué habláis, pero luego las canciones como las ponían a lo largo del día, igual aparecía un corte en, sí, en Televisión Española, lo que fuera, e iba conociéndola, y en la 2. Y luego que también pues cada X tiempo daban discos. O...
1: Sí, nosotros los comprábamos todos.
0: O sea, yo tenía los singles que sacaban cuando les echaban de la academia y tengo varios singles de gente de OT.
1: ¿De quién eras fan?
0: De OT1, yo era de David Bustamante. Mírala. Aunque ahora... Reconozco que David Bisbal...
1: No soy un Superman, soy un hombre muy sencillo.
0: Que te quiero enamorar. O sea, increíble. Pero ahora escucho y digo...
1: Pues mira, te diré que nos complementamos, porque yo era Team Gisela.
0: Uy, es que Gisela con... Sí, sí. Aquella estrella de... Que era como, no puede ser más Disney la tía. Pero Gisela es del 1 o del 2.
1: Del 1. Si fue, se enrolló con Bustamante.
0: Es verdad.
1: Hombre, a ver... Y en Dica era Team Alejandro Parreño, que también era muy guay.
0: Alejandro Parreño, bastante guay. Sí. De hecho, él sacó un tema en solitario increíble. He escuchado tantas veces esa canción. O sea, es que me caía bien el pavo. Era
1: es
0: como...
1: que era majísimo, era el mejor de la edición. O sea, sí, ¿no? A nivel.
0: A nivel político, hace poco me ha salido en Instagram un reel de que fue uno de los primeros famosos en ese momento que salió gritando un no a la guerra.
1: Me lo creo, sí.
0: Y es como que en ese momento en televisión no era lo común.
1: Hombre, yo creía que era Elitche, Noa, no eran un poco los únicos que tenían, sí, un poco de madurez como para...
0: Pues, claro, eran los más mayores también, sí, porque estaba Natalia, que tenía 19 años.
1: 18 años, recién entrada era. Sí, recién entrada con 18, os juraría.
0: Muy harto. Y entonces eso, yo me acuerdo...
1: Pero también, menudo single, ¿eh? Vas a volverme loca. Uy,
0: que esa canción resulta que es una producción de diferentes países, sí, sí, y que debe haber una versión en Alemania, debe haber otra en Italia, en no Chile, sé si hay en Turquía, sí, también otra, que es como... Claro, eran productos, porque OT era como una factoría, sí, en la que creaban singles también y se los metían a los chavales, sí, sí, sí, que pasaban, sí, por el programa. Y es muy harto. Pero volvemos a Noches de Bohemia.
1: Volvemos.
0: Grandísimo Manu Tenorio, Nuria Fergó. Él como persona, ya ahí no me voy a meter, bueno, porque creo que las ha soltado.
1: Yo siempre soy de los de separar la obra del artista... Yo creo que sí.
0: Sí, ¿tú crees que sí?
1: Sí, pero creo que es un melón muy amplio como para abrir ahora mismo, pero sí, ya lo abriremos.
0: Sí, es que es un sí o no.
1: O sea, yo creo que es indudable que todos separamos la obra del artista.
0: Muchas
1: obviamente
0: veces,
1: tienes
0: sí
1: el contexto de... Si tienes el contexto sabes más cosas, pero hay muchas obras que no... O sea, tú no sabes.
0: Claro, es que no sabemos lo no que hay sabes detrás y de repente un día sales y dices...
1: Claro.
0: Y vas aprendiendo.
1: Se,
0: sí,
1: caen,
0: es...
1: se caen como torres de cartas todos.
0: Todo el rato.
1: Todo el mundo.
0: Todo el rato. Pero es que qué melón. Y a mí es que me encanta hablar de estas cosas, sí, la verdad.
1: No hay que idealizar.
0: No hay que idealizar. Ahí está la movida. Esto lo comenté en un programa, creo que con Cameron, que recuerdo a Axl Rose, que era mi ídolo absoluto, que llevaba una camiseta en la que ponía Kill Your Idols, claro, con la cara de Jesucristo, y que con los años lo he entendido. Digo, claro, yo, es que... no hay que tener ídolos. No, porque es que...
1: Que no dejan de ser personas, tía.
0: Eso es, que la cagan, que hablan de más. Que de repente un día ves a uno alzando la zarpa y dices... ¿Qué haces?
1: Claro.
0: ¿Qué haces? Que tengo todos tus discos, cabrón. No me jodas. Que no los puedo vender otra vez. Que es que no quiero. Pero bueno, aparecen canciones como que te abrazan el alma. Como esta de Noches de Bohemia. Que la escuchamos aquí en Alavedi Irratia. Con todo... Yo esta canción... A ti, oyente, te la dedico con todo mi corazón, porque es que me parece de las cosas más bonitas que se han escrito en el Estado español. Dicho esto, le voy a quitar aquí y le voy a dar al play.

0: Cantar contigo es tan guay. O sea, así te lo digo, nos estaba escuchando y digo, ojo, qué bonito. Es que esta canción, ¿eh? Y me acuerdo de cantarla en el coche mucho.
1: Hombre.
0: En esos, sea, viajes a Extremadura y pa, pa, pa, pa, pa.
1: Claro,
0: pa,
1: además, pa, pa. ¿Hacia dónde, no? Y hacia abajo.
0: Hacia abajo, siempre hacia abajo, siempre porque hacia abajo. Porque es así. Y es que Operación Triunfo marcó una época bastante en, como en un sector juvenil, infantil, que luego cada uno además hemos salido por un lado distinto,
1: sí,
0: porque aquí hasta el que ahora es el más abanderado de algún movimiento, algún género, puede que en casa tuviera también su momento T, porque sus hermanos, porque sus primos, porque sus padres tuvieron, no digo que todo el mundo, sí, pero como que fue sobre todo eso, esas primeras ediciones, una parte pues, hombre, importante de la, del día a día de esa época.
1: Sí, yo lo sentí un poco como la ruptura de prejuicios, ¿no? O sea, es como que, sí, de repente, o sea, escuchaba, me tengo una lista, pero escuchaba cosas muy poperas y fue donde, sí, de repente yo me di cuenta que a mí me gusta mucho el pop, pero aún y todo, pues yo qué sé, Alegría de Vivir.
0: Ay, de Ray Heredia, increíble.
1: Suave, de Luis Miguel, Stop de Sam Brown.
0: Nada, y no olvidar ese Miénteme, Castígame de David Bisbal y Elena Gadel, que me parece de la...
1: Pero esa es segunda, OT2.
0: Da igual,
1: claro,
0: es increíble, sí, también. Sí.
1: Bueno, de hecho OT2 no, creo que es OT3 que hicieron o sea, fueron también concursantes de OT1.
0: Creo que es de OT2.
1: O como una
0: porque
1: mezcla,
0: yo OT3,
1: ¿no?
0: Ya lo perdí por completo. Y en OT2 sacaron el de Disney,
1: sí,
0: sacaron también...
1: No, el de Disney era OT1.
0: El de Disney es de OT1, sí, también.
1: Claro, aquella estrella de allá es de ahí.
0: Y la canción de Hércules cantada por David Bustamante, que no puede ser...
1: me sale Contigo en la Distancia, pero...
0: Sí, esa...
1: No, Contigo en la Distancia es Contigo en la Distancia, amado mío.
0: No, y un día llegaré, no importa,
1: no importa la distancia.
0: No importa la distancia. Es que qué cosas. ¿No? Y en esa... Dime.
1: No, perdón.
0: No, dime, porque iba ya a irme para el siguiente
1: que
0: tema.
1: Que aparte de eso, de como generar como un gusto por la música sin prejuicios, también, o sea... Yo creo que ahí nació un poco como el niño que quería cantar, ¿no? O sea, como otro John, que es el Instagram. O sea, esa persona nació un poco ahí. Entonces había como una persona dentro de mi cabeza que yo idealizaba y que era como eso que quiero llegar a ser, ¿no? Como que quiero poder llegar a cantar en un escenario. No obviamente como en Operación Triunfo, pero en un escenario. Pero también me generó un miedo muy grande a cantar, porque
0: vale,
1: la gente de los castings me daba miedo.
0: Ya.
1: Porque había mucha gente que iba pensando que sabía y no sabía.
0: Ya.
1: Y esto con Raquel Roche, que es mi profe de canto, el primer día que di clase con ella, le dije, Raquel, lo único que quiero es que me digas si canto bien o canto mal.
0: Hoy.
1: Porque necesito saberlo, o sea, necesito quitarme eso de encima.
0: Y tú ya es un montón de años ya, además.
1: Sí, con Raquel llevo...
0: ¿8?
1: 6, 7, sí, creo, wow, juraría. Sí,
0: mucho tiempo.
1: Sí.
0: ¿Y ese era tu miedo?
1: Me daba mogollón de pánico, sí, sí.
0: Ay, mi niña.
1: Y de hecho ya me habían dicho alguna... O sea, Indica me había dicho alguna de río, tú cantas bien, o lo había oído alguna vez de gente que me había escuchado como... Así como
0: es que
1: anecdóticamente.
0: Es que los dos hermanos Gil, ¿qué quieres que te diga? ¿Cómo cantáis? O sea, para mí sois...
1: pues gracias,
0: es que me encanta. Además, es como que cada uno cantáis tan distinto, pero sois tan vosotros...
1: Gracias, Raquel.
0: Que hacéis, o sea, hacéis un empaque súper guay.
1: Yo, es la cosa que más me gusta en el mundo es cantar con Indica.
0: Es que tiene que ser muy guay.
1: Es
0: a mí, guay. Una de las cosas que más me gusta en el mundo es cantar con mi padre.
1: Es que no hay nada. O sea, no se puede comparar con otra cosa.
0: Nada. O sea, con poder compartir... algo, una afición tan bonita como es la voz, con alguien que quieres tanto, sí, me parece una pasada. ¿A ti fuiste persona a la que le decían, ¿y por qué no te apuntas a un casting? ¿Por qué no vas a la tele?
1: Todo el rato.
0: Todo el rato, tú también lo viviste.
1: O sea, todo el rato, ya de más mayor, ¿eh? O sea, quiero decir, cuando...
0: Sí, porque post-adolescencia.
1: Pero porque la gente no sabía que yo cantaba.
0: Hoy.
1: Porque yo cantaba en mi casa.
0: Yo.
1: Sí.
0: ¿Y no cantabas, hecho, en el coche o con tus amigas?
1: Mira, de hecho, con la canción de Mecano tenía que contarte una pequeña anécdota.
0: Ay,
1: y es que,
0: dale,
1: o sea,
0: dale,
1: me dijeron... tengo un recuerdo muy, muy nítido de cómo mis hermanos me dijeron, cantas como una niña. Y claro,
0: ¿y cómo te entró ese comentario a ti?
1: Mal, obviamente.
0: Sí.
1: Claro, o sea, yo creo que ahí empezó la marca de género, ¿no? Rollo... o sea, todo mi recorrido con mi experiencia con el género creo que empezó ahí. No ahí, ya, antes seguramente. Pero sí, esa vivencia es como muy nítida y,
0: hostia,
1: y la tengo como muy clavada.
0: ¿Cuántos años tenías?
1: Poquísimos.
0: Buah.
1: 7, 8.
0: Es heavy, ¿eh? Es un comentario muy... Que depende cómo seas o depende del entorno que tengas, te entra de una manera u otra, pero sí que es fuerte.
1: Y esto es algo que tú me vas a entender porque creo que lo hemos hablado alguna vez, delimitó mucho cómo usaba yo después la voz. Uh-huh. Y yo, o sea, yo me visualizo en cómo cantaba algunas veces con Endika cuando éramos más pequeños, y digo, intentaba hacer cosas que no iban conmigo, pero porque ya. Quizás estaba intentando reproducir un estereotipo de género concreto.
2: Total.
1: Sí.
2: Sí.
1: Y ahora ya con el tiempo me he reconciliado mucho con mi voz y me encanta que sea un poco femenina o que tenga como una cosa un poco, un timbre como más agudo.
2: Más agudo, ya, o más suave, más dulce.
1: Sí.
2: Es que eso es una movida. A mí me he dado cuenta, a mí mi logopeda y...
1: Nuestro logopeda,
2: porque es el mejor, el señor
1: Álvaro de Itzak.
2: Álvaro, muchísimas gracias. A mí él me hizo ver cómo llevo impostando mi voz toda la vida a la hora de hablar. Y es que sin ir más lejos, el sábado de la Labedi Rock, tocamos Caballo Muerte y se transmitió en directo. Y Patas me pasó... Patas el técnico.
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1: Arratsaldeon, buenas tardes, bienvenidos a Time to Root, tu programa de radio de reggae, radio cultural, emitido desde Radishu Irratia en el 105.5 de la frecuencia modulada o a través de la red por www.radishu.info. Y es Time to Root, cada viernes inoculando el virus del reggae a golpe de la mejor música de hoy y de siempre. Hoy traemos un programa especial de verano, puesto que estamos de vacaciones, pero como sabrás, no podemos estarnos quietos. Ayer se cumplieron, ayer, día 6 de agosto, y es de 2026, se cumplieron 64 años de la independencia de Jamaica, que como sabrás, se celebró el 6 de agosto de 1962. Y es 64º aniversario de la independencia de Jamaica, celebrándolo hoy con mogollón de tunes, siempre en vinilo. Time to Root te lo trae. Comenzamos con este Desmond Dekker, Happy Birthday Jamaica. Happy Birthday Jamaica, felicidades.

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la hora en que se escuchan voces de tango y milonga con letra y música del Río de la Plata. Decía Italo Calvino en su libro Las ciudades invisibles, entre muchas de las definiciones que el libro deja, había esta: el allá es un espejo en negativo, el viajero reconoce lo poco que es suyo al descubrir lo mucho que no ha tenido y no tendrá. Como les digo, Italo Calvino, Las ciudades invisibles, y con esta mención abrimos el programa de hoy, número 19, temporada 2013-14, sábado 15 de febrero del 2014, en la compañía de Nagore Enciso en la parte técnica, y quien les habla, Carlos Españolo, al micrófono. Un saludo cordial para todos ustedes. Hoy vamos a hablar de los cuentos más breves del mundo, de un tango que es toda mi vida, de gramática y excrementos, del hombre que descolgaba sus poemas de una garganta con arena, de una palabra en boca de casi todos, de un chino haciendo de pícaro español, del hijo de un anarquista y de un pianista bohemio. Espero llegar con todo esto hoy, porque al final de todo he dejado para un recuerdo de un gran pianista, una figura clave en el tango. Vamos a comenzar hoy el programa con música, pero antes permítame decirle que a partir del sábado que viene, ya lo hicimos el sábado pasado y lo haremos hoy también, le daremos mucha importancia a una figura, la de Aníbal Troilo. Se cumplen 100 años de su nacimiento y les voy a leer el próximo sábado lo referente a La sombra del general, un libro de Leonardo Killian, que está editado por Punto de Encuentro en Argentina, 286 páginas, y que habla de este hombre, premiado cuenquista y sobrino del dibujante Carlos Killian. Como ustedes saben, en el calendario hemos tenido, a través de la generosidad de Leonardo, poder utilizar los dibujos de Carlos. A él le vamos a dedicar un tiempo, como les digo, el próximo sábado, para hablar de este su libro, su último libro. Comenzamos con la música. A Orlando Goñi, de Alfredo Gobi, en la orquesta de Osvaldo Pugliese.

Bueno, abríamos la tarde en la parte musical con este tema de Gobbi, dedicado a su amigo, a Orlando Goñi, por la orquesta de Osvaldo Pugliese. Hace tiempo leímos aquí varios cuentos breves, estaban sacados de un libro compilado por Eduardo Berti, Los cuentos más breves del mundo. Hoy vamos a retomarlo con uno, y como dicen, si son los más breves, es un cuento pequeño. Se titula Sueño y realidad, pertenece a un escritor chino, Lie Yukong, y dice así: un hombre del estado de Chen estaba juntando leña cuando se topó con un ciervo atemorizado al que persiguió y mató. Temiendo que alguien lo viera, metió el cadáver en una zanja y lo cubrió con hojas de plátano, contento de su buena suerte. Pero al tiempo olvidó el lugar del escondite y, pensando que lo había soñado todo, volvió a su hogar murmurando acerca de lo ocurrido. Cierto hombre que oyó ese murmullo fue en busca del ciervo y ya en su casa le contó a su mujer. Un leñador soñó que tenía un ciervo, pero no sabía dónde estaba. Ahora yo tengo el ciervo, por lo tanto su sueño era verdad. ¿Eres tú quien soñó con el leñador?, respondió la mujer. ¿Realmente él cazó un ciervo? ¿Existe esa persona? Como eres tú quien tiene el ciervo, entonces ese sueño no puede ser verdad. Tienes razón, asintió el hombre. Tengo el ciervo y poco importa si el leñador soñó conmigo o yo con él. Mientras tanto, el leñador, desconsolado por la pérdida del ciervo, soñó dónde estaba el animal y quién lo tenía. De modo que la mañana siguiente se dirigió a dicho lugar, dio con el ciervo y tomó medidas legales para recuperarlo. El juez a cargo del caso pronunció el siguiente fallo. El demandante, que empezó con un ciervo real y con un supuesto sueño, se topa ahora con un sueño real y un supuesto ciervo. El acusado realmente tomó el ciervo que el demandante dice haber soñado, mientras que, según su mujer, tanto el leñador como el ciervo son producto de un sueño. No obstante, existe un ciervo que será dividido entre ambos. Cuando el príncipe de Chen oyó esta historia, comentó: tal vez el juez soñó con el caso. Su primer ministro acotó: solo el emperador amarillo y Confucio podían distinguir entre sueño y realidad, pero lamentablemente han muerto. Propongo, por lo tanto, que el fallo sea aprobado. De esta recopilación de Eduardo Berti, Sueño y realidad, por Lie Yukong. Y vamos con música. Un clásico fantástico en una versión fantástica también. Sexteto mayor y de Horacio Salgán, A fuego lento.

Bueno, escuchábamos la versión perdón, de Sexteto Mayor en este tango de Salgán, A Fuego Lento. Hay un tango que lleva por título Toda mi vida. La música de Aníbal Troilo, la letra de José María Contursi. Es una pieza en la que aparece, en 1940, todo el genio de compositor de Aníbal Troilo. Así comienza Horacio Ferrer esta descripción sobre este tango de Troilo y Contursi. Dice luego: el tango Toda mi vida es de suma originalidad, y parte de esa originalidad consiste en combinar un tango instrumental con un tango cantado en el mismo tango. Tiene, nos dice luego, algunos antecedentes. El primero es el tango Aromas de Ubaldo Fresedo, que también fue un ingenio que se las trajo. Aromas, en la parte final, combina un tango instrumental con la melodía natural de la obra, cuando la orquesta va haciendo un diseño rítmico típico del tango instrumental y va cantando el violín la melodía de la obra. Aroma es de 1933. Dice luego Ferrer: si tuviera que elegir el tango troiliano por excelencia, me parece que Toda mi vida es ese tango, este tango, donde precisamente se combina un tango instrumental con un tango cantado, termina instrumental, y Fiorentino queda como si fuera un violín con voz humana cantando esos preciosos versos de José María Contursi. Toda mi vida, por Horacio Ferrer. Y lo escuchamos ahora en esta versión que también habla Ferrer, de 1940, Troilo, la voz de Fiorentino y Toda mi vida.

Bueno, escuchábamos en la versión de Troilo, cantando Fiorentino, Toda mi vida de Troilo y Contursi. Cambiamos de registro y vamos a hablar de algo que viene.

lo que titula Gramática y Excrementos, donde dice lo siguiente: se desnudan y se cubren con sus propios excrementos. Eso contaban hace un año en la frontera de Melilla. Se quitan la ropa, relataba la Guardia Civil, y se untan con sus heces para repelernos. Ayer, habla Andrés aquí de la fecha en que pasó esto, se ahogaron 10 intentando llegar a Ceuta. Se desnudan, se enmierdan y se ahogan. Digo 10 en lugar de una decena, como suelen formular burocráticamente los medios, porque los inmigrantes no son objetos inanimados ni una categoría intercambiable, sino individuos irrepetibles. 10 personas entonces, y no una decena de inmigrantes. La gramática pública duda más de la cuenta con ciertas muertes, como si no supiéramos muy bien qué género y qué número atribuirles. Dice luego, como si no fuésemos capaces de conjugar nuestras normas con determinadas realidades. Uno de los principales diarios españoles publicó el titular «Una decena de inmigrantes muertos», identificando a los fallecidos en tanto inmigrantes antes que personas e intentando concordar forzadamente decena con muertos. Otro diario tituló con más justicia 8 personas mueren. Pero esa misma noticia empezaba diciendo 8 personas de origen subsahariano han fallecido ahogados, como si alguien hubiera sustituido a última hora inmigrantes por personas, olvidando corregir el adjetivo muertos. Mientras tanto, una importante agencia afirmaba: los fallecidos han muerto ahogados, cometiendo una extraña redundancia, como si temiera no tomarse el asunto lo bastante en serio. Dice luego Neumann, la gramática es otra manifestación de la ley. Y la ley, ya se sabe, no predica lo mismo para todos los sujetos. 10 personas mueren y 10 millones miran. Algunos dan la vida por tener esos derechos que se están asfixiando al otro lado de las vallas. Si esas vallas no son el colmo de la lucha de clases, una metáfora barata y brutal de las asimetrías de la ley, me pregunto qué mierda entendemos por ley y por metáfora y por clase. 10 personas muertas, eso, ayer, desnudas y untadas con sus propios excrementos. Hoy, ahogadas ante nuestros propios ojos. Por lo visto, los excrementos son suyos y los ojos son nuestros. Andrés Neumann, micro réplicas, gramática y excrementos. Y vamos con la orquesta de Aníbal Troilo, que lo vamos a tener muy presente a partir de ahora. Y un tema que se relaciona con lo que acabo de leerles, El Africano, de Pereira.

Bueno, escuchábamos en la versión de la orquesta de Aníbal Troilo, El Africano. Vamos a ir ahora con otro tema que ya hemos tratado anteriormente, pero que, como les digo, muchas veces se produce lo mismo. El esperar un poco encuentra uno artículos muy sustanciosos. Recién le he leído esto de Andrés Neumann, que ha tenido que ver con lo de Melilla, y voy a tomar otro artículo de él. Hoy van a ser tres artículos de Andrés Neumann, porque me parecen muy interesantes los tres. El que les voy a leer ahora lleva por título El hombre que descolgaba sus poemas, y está relacionado con José Emilio Pacheco, y dice lo siguiente: la primera vez que lo escuché, una noche en Granada, me llamó la atención el modo particular en el que el maestro José Emilio Pacheco recitaba sus poemas, que no era precisamente su actividad preferida. Ya lo había dejado escrito. Si leo mis poemas en público, le quito su único sentido a la poesía: hacer que mis palabras sean tu voz. Es el pretexto más elegante que he leído para justificar la timidez. Además de una cierta desgana irónica al pronunciar sus versos, como si no terminaran de gustarlo o estuviese a punto de corregirlos, Pacheco tenía otra costumbre, teóricamente aberrante, y que en él resultaba natural. Sin alterar el tono, interrumpía la lectura en cualquier punto y se ponía a comentarla, aclarar el sentido de una palabra o contar alguna anécdota. Pacheco descolgaba sus poemas como un cuadro. Se daba un paseo y volvía a colgarlos cuando le venían ganas. Se trataba de un conversador artístico, y por tanto sus textos eran solo una parte de sus creaciones verbales. Finalizado aquel recital, tuve la fortuna de charlar con él, y al mencionar un precioso inédito que acababa de leernos, susurré estúpidamente mi duda acerca de si una mecha aloja la llama o quizá la sostiene. Mientras me arrepentía de inmediato por mi juvenil atrevimiento, Pacheco empezó a dar saltos y exclamaciones y corrió a buscar una bolsa donde guardaba cientos de hojas. Una bolsa de plástico blanca parecida a las de las fruterías. Entonces los políticos de turno, antes de llevárselo a su cena oficial, tuvieron que esperar a que el maestro Pacheco, garabateando sobre una pared como un niño de 60 y tantos años, terminara de reescribir la metáfora. Maravillado, dice Neumann, aquella noche pedí el deseo de envejecer como él, cada vez más curioso, más inquieto. Unas horas antes, dice, Pacheco había sufrido una seria descompostura. De camino al hospital había mirado al concejal y le había dicho: me estoy muriendo, Juan, perdón por las molestias. Poeta de guardia, supo prestarle siempre más atención al verso que al protocolo. Si hoy le pedimos que descanse en paz, es muy probable que su voz responda pensativa. Pero eso no es una redundancia. Andrés Neumann, el hombre que descolgaba sus poemas. Y vamos con un tango muy especial. Préstenme mucha atención, porque su texto es una verdadera maravilla. De Espósito y Blanco, sexto piso, en la voz de Susana Rinaldi.

Escuchábamos a Susana Rinaldi de Homero Espósito y Blanco, Sexto Piso. Vamos con otra cosa ahora también muy interesante. Nos aferramos a Música y Poesía del Tango, un libro de Antonio Pau, que se refiere de esta manera a uno de los intérpretes que trata en ese libro. Pocos cantores de tango han logrado un fervor tan incondicional del público como Roberto Goyeneche. Incondicional cuando en los últimos años su voz quedó reducida a un murmullo con una levísima entonación, los aplausos le recibían y le despedían, y mientras cantaba, los oyentes estaban en vilo, ávidos por captar cada matiz de su canto. El público veía en él al último cantor del viejo estilo, sin escuela, sin disciplina, bohemio, trashumante de orquesta en orquesta, dispuesto a cantar con todos los acompañamientos y sin ambición de crear su propio grupo. Goyeneche se ancló en aquella figura histórica del cantor de orquesta que, carente de todo divismo, supo colaborar con los instrumentos en lugar de ponerlos a su servicio. Todos los directores, clásicos, clasicistas, renovadores, vanguardistas y experimentales, llamaron a Goyeneche. Kaplún, Salgán, Troilo, Piazzolla, Baffa, Berlingeri, Garelo, Pontier, Estampone. Y es que Goyeneche tenía voz de tango. Respetando la partitura, mudaba el acento para representar, entre comillas, cada letra, y sabía ser humorístico, romántico, dramático o sentimental. Pasaba sin interrupción del canto al susurro, de la melodía al silencio, del riguroso respeto al ritmo, a la ruptura del ritmo, con frases dichas a destiempo. Se ha dicho que Roberto Goyeneche era más decidor que cantor, y es cierto, como los chansonniers franceses, como Maurice Chevalier, convertía en música todo lo que hacía en el escenario, donde desde hablar entre dientes o canturrear o reír. Nos dice que pero también lanzaba su potente voz de barítono y hacía temblar la bambalina y estremecerse al auditorio. Podrían decirse otras muchas cosas de Goyeneche, que fue siempre fiel al tango cuando muchos de sus contemporáneos escapaban a los boleros atangados y las baladas atangadas, que se atrevió con el repertorio de Gardel sin salir perdiendo de la comparación, que se ha apropiado para siempre de tangos que antes iban unidos a otros nombres y ya irán siempre vinculados al suyo, y pone como ejemplo Naranjo en Flor o Sigal Corso. Que resulta sorprendente que una misma voz pueda alcanzar extremos tan opuestos como la infinita dulzura con que canta María y el profundo desgarro con que canta la última kurda. Que en pleno triunfo de multitudes se escapaba a los bares a cantar con su voz desnuda y entretener a sus amigos. Que era rubio y de piel blanca y por eso le llamaban el polaco. Y para terminar, que se ha dicho con una metáfora muy acertada que tenía una garganta con arena, y esa arena, en lugar de enturbiar o limitar su voz, la hacía más cálida y entrañable. Como les digo, Antonio Pau, Música y Poesía del Tango. Y vamos a escuchar a Goyeneche acompañado por la orquesta de Estampone en un tema que tiene dos cosas importantes. La voz de Goyeneche, la grabación está tomada y se escucha como necesita aire. Y la otra, el tema que trata, como les digo, es un tema muy especial de la primera época del tango, de aquello que decía Borges, de las noches de cuchillo, de puro guapo, de Iriarte, Fernández Díez, como les digo, versión de Goyeneche con la orquesta de Estampone.

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Goyeneche y la orquesta de Stamponi en este tango de puro guapo. Vamos al tercer artículo que les leo hoy, que pertenece a Andrés Neumann. Se titula Enérgicamente y es, digamos, el tercero de una serie. Yo les voy a leer simplemente este último, donde dice lo siguiente. Esto también está pasando ahora. La ocupación gringa tuvo tal impacto en Panamá que hasta el día de hoy uno puede encontrarse allí a gente llamada Usnavi, nombre derivado de la U.S.U.Navy, o sea, Marina Norteamericana. La capital panameña estaba antaño dividida en dos, una mitad para los locales, otra para los estadounidenses. Un muro atravesaba, imagínense, ustedes siguen los muros, la por entonces llamada Avenida 4 de Julio. Hace aproximadamente un siglo, un grupo de estudiantes cruzó el muro para colocar una bandera panameña al otro lado, tal como estipulaba el tratado vigente. La policía disparó y mató a muchos de ellos. Hoy esa avenida se llama de los mártires. Todo patriota panameño tiene cara de asfalto. Cuando hace algún tiempo visité la tienda de souvenir del Canal de Panamá, recuerdo que me llamó la atención un precioso bolígrafo transparente, dentro del cual navegaba un barquito rodeado de burbujas. Tomé uno de esos bolígrafos, lo observé más de cerca y leí Aldeasa, Madrid, 2003. Mezcla de física y magia, contemplar el hipnótico funcionamiento del canal permite entender mejor el cuerpo del agua, su poder silencioso. Agua en ley ajena, su corriente presiona a quienes hoy pretenden manejarla y quizás algún día los ahogue. Andrés Neumann, Enérgicamente. Y vamos con Disardi.

versión de la orquesta de Carlos Di Sarli y de este El Paladín de Agustín Bardi. Vamos de nuevo con este libro de Antonio Pau, Música y Poesía del Tango, donde habla de otro de los grandes cantantes que dio el tango, de Florial Ruiz. Dice: don José Ruiz, aunque era anarquista y violento, militaba en un anarquismo filantrópico y optimista. No quería sangre. Consideraba que cada cual en su sitio, él en su cotidiano oficio de tapicero, cumpliendo honradamente su horario, hacía innecesaria esa casta despótica y parasitaria de los políticos. Don José Ruiz bautizó a sus hijos dentro del credo. A la mayor la llamó fraternidad, al siguiente le llamó Florial y al menor le llamó libertario. Fraternidad se dedicó al matrimonio y a los muchos hijos que derivaron de él. Florial se dedicó a cantar tango con gran irritación del padre. Libertario trabajó el negocio familiar de tapicería. Don José Ruiz, cuando supo que su hijo Florial quería dedicarse al canto, le echó de casa aduciendo que cantar era cosa de caficios. Caficio en lunfardo quiere decir proseneta. Florial, considerando que la acusación era a la vez incomprensible e injusta, se fue. Unos años más tarde, cuando don José Ruiz, que en el fondo era un anarquista blando, oyó cantar a su hijo, se apresuró a reconciliarse con él. Durante su adolescencia, Florial Ruiz fue repartidor de una lechería y de una panadería. Con un carro tirado por un caballo blanco, enjaezado con cascabeles, Florial iba repartiendo entre canturreos las botellas y las barras. En 1941, el fabricante de particulares, cigarrillos puros, cigarrillos y tabaco de pipa, convocó un concurso de tango y Florial lo ganó. El premio le abrió los cafés y las confiterías. Su voz poderosa y flexible causó la admiración en una época en que era difícil admirarse, porque por una rara coincidencia, tras la muerte de Gardel, surgió al tiempo en las dos orillas del Río de la Plata una asombrosa generación de cantores. Tres años más tarde, en 1944, Ruiz se integró en la orquesta de Aníbal Troilo. Francisco Fiorentino, al que escuchamos hoy, se había separado de ella para formar orquesta propia, y Troilo se había quedado con un solo cantor, Alberto Marino. Lo normal, lo psicológicamente previsible, es que Marino hubiera querido seguir solo o hubiera querido traer a la orquesta a un segundón que no le hiciera sombra. Pero no fue así. El propio Marino sugirió a Troilo que contratara a Florial Ruiz. Troilo lo hizo y han quedado grabaciones memorables de ese conjunto de altísima categoría que forman las voces de Florial y Marino y la orquesta de Troilo. En 1948, por razones solo económicas, Florial, cada vez más admirado y seguido, pasó a la orquesta de Francisco Rotundo y luego a la de José Basso. Con una y con otra logró cimas de calidad musical que atestiguan las grabaciones. Vamos a escuchar ahora una versión de la orquesta de Troilo con Ruiz y con Marino de un tango de Razzano y Cátulo Castillo, Camino del Tucumán, que es una de esas versiones raras que hay cantado a dúo los tangos.

Bueno, escuchábamos en la versión de la orquesta de Troilo cantando Florián Ruiz y Alberto Marino, Camino del Tucumán de Razzano y Cátulo Castillo. Llegamos al final del camino de hoy. Lo vamos a hacer recordando a uno de los intérpretes de esa primera orquesta de Aníbal Troilo, la que comenzó allá en el año 37, 1937. Me estoy refiriendo a un pianista y director, nombre completo, Orlando Cayetano Goñi. Nació el 20 de enero de 1914, el mismo año que Troilo, y falleció el 5 de febrero del 45, a la edad de 31 años. Fue un bohemio empedernido y llevó una vida completamente sin ninguna atadura de ningún tipo. Pero en lo profesional, quien habla de él dice de sonido suave, fraseo limpio y pausado, inagotable imaginación creadora, tenía una forma inimitable de llevar, entre paréntesis, a la orquesta. Adoptaba una extraña posición frente al piano, sin posturas académicas, con las piernas abiertas y extendidas, sin utilizar por lo general los pedales. Una actitud informal con su bordoneo grave, cansino, con una marcación cerrada y acordes ligados en tempo rubato. Tenía influencia de pianista de jazz de su tiempo y el uso de la síncopa le daba una personalidad distinta a sus interpretaciones. Estudió, como la mayoría de los grandes tangueros, con Vicente Escaramuza piano y armonía, pero muy pronto encontró el tango y una bohemia descontrolada. Debuta como profesional a los 13 años en la orquesta de Alfredo Calabró y de inmediato junto a su amigo de la infancia, Alfredo Gobbi, que es el que le dedicó ese tango que escuchamos al principio por la orquesta de Pugliese, forma un sexteto para actuar en algunos locales. Actúa luego con Miguel Caló, con Manuel Buzón y con Anselmo Ayeta en el Café Nacional. En la orquesta de Buzón conoce a Aníbal Troilo, con quien se reencuentra en 1936 en la orquesta de Juan Carlos Cobian. En el 37, Troilo decide formar su agrupación y convoca a su amigo Goñi para ser el pianista de la orquesta. En Troilo encuentra un alma gemela musicalmente, porque rondó por muchas orquestas, pero aquí permanece hasta septiembre de 1943, tiempo suficiente para lograr el reconocimiento que durará décadas. Vamos a despedir el programa de hoy y lo vamos a hacer escuchando una de las últimas piezas que, digamos, en donde actuó Goñi antes de retirarse de la orquesta. Se titula Pablo, es de Martínez y es una preciosidad. Pero permítanme recordarles que el sábado volvemos a estar aquí a las 4 de la tarde como siempre, que el viernes de 2 a 3 de la tarde vamos en diferido, y que si lo prefieren pueden conectar con internet a la bedi.org, La Tanguería, y escuchar nuestro programa. Como les digo, hablaremos de Troilo el sábado y también de ese libro del sobrino de Kilian, que me parece muy interesante para que ustedes conozcan un poquito más de la historia de allá abajo. Que lo pasen bien, abríguense y nos volvemos a escuchar el sábado. Agur.

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500 años. Basada en la obra de Eduardo Galeano, Las venas abiertas de América Latina.

0: descubrimiento de América.
1: Que también podría llamarse los primeros ladrones.
2: En la feliz madrugada del día 12 de octubre de 1492, el joven marinero español Rodrigo de Triana, del alto mástil de La Pinta, divisó por vez primera las tierras de América. Amanecer de un nuevo mundo. Fecha memorable en que se unieron en un abrazo de razas las dos mitades del planeta, España y América, América y España. Celebramos el 150º, perdón, el 150º de aquella epopeya de valientes forjadores de la historia.
3: Aquellos, ¿qué mollejas tenían? Ese Colón, mire que atreverse a venir de allá para acá montado en un barquito.
4: Señora, por favor, cállese, deje oír.
5: Os agradezco, señor, por haberme librado de las asechanzas del viento y del mar. Vuestra mano poderosa me ha conducido sano y salvo hasta estas lejanas tierras. Gracias os doy, señor. Todos los libros de historia mencionarán mi nombre y hablarán de este momento.
3: ¿Qué momento, señores? ¿Qué momento? ¿Qué sentiría don Cristóbal cuando ya iba a poner la pata en tierra?
4: Yo siempre digo que la historia del mundo se divide en dos. Antes de Colón y después de Colón.
2: El almirante Cristóbal Colón cae de rodillas. Besa el suelo de América. Alza el estandarte español. Y clavando la cruz en tierra, exclama:
5: en nombre de Dios y en nombre de sus católicas majestades, la reina Isabel y el rey Fernando, tomo posesión de esta tierra que he descubierto y de todas las tierras que en lo sucesivo descubriré.
3: A mí se me ponen los pelos de punta cuando oigo estas cosas. ¡Qué grande fue el descubrimiento de América!
1: Pero hay algo más grande, señora.
3: ¿Qué?
1: ¿Sabe?
3: No.
1: Colón llegó aquí por carambola.
3: ¡Hombre! No le puedo creer. ¿Cómo que por carambola?
1: Sí, por pura casualidad. Él creía que había llegado a Asia, a la India, por el otro lado del mundo, navegando en la dirección del sol.
3: ¿Ah, sí?
1: Sí, y todavía se murió creyendo que aquella islita del Caribe y Venezuela y Cuba eran parte del Japón.
4: Vaya. Pues bendito error, porque gracias a eso nos descubrió.
1: Oiga, señor, pero ya nosotros estábamos descubiertos por nosotros mismos, ¿no le parece?
3: Oiga, ¿y qué es lo que andaba buscando Colón tan lejos? ¿Para qué quería ir hasta el Japón?
6: ¡Pimienta! ¡Pimienta y nuez moscada! ¡Clavo de olor, jengibre y canela, pimienta!
1: Eso. Aunque parezca mentira, lo que venía buscando Colón era pimienta y canela.
3: ¡Vaya!
1: Sí, pimienta y canela. Se usaban en aquel tiempo para conservar la carne. Claro, la mayoría de la gente no las necesitaba.
3: Ah, ¿no?
1: No. ¿Saben por qué?
3: No.
1: Bueno, porque no comía carne.
7: Ah, no, hombre.
1: Eran los reyes, eran los ricos los que andaban detrás de esos condimentos.
3: Ya.
1: Una bolsa de pimienta valía entonces más que la vida de un hombre.
7: Exageración.
1: Y como había tan poca, estaba carísima.
8: ¡Carísima! ¡Oh, no! ¿Cómo será posible que la Sua Majestad, la Reina Isabel de España, diga esta cosa? ¡Pruebe! ¡Pruebe! Pimienta negra, traída de la India, del más remotísimo oriente.
0: Y cobrada al más altísimo precio. Vosotros, los mercaderes de Venecia, estáis estrangulando a todas las cortes de Europa.
8: ¡Mamma mía! ¡Estrangulando, estrangulando! No, majestad. Lo que estamos es adornando con collares de perlas los pescuezos de las reinas y sazonando los almuerzos de los príncipes. Ma, olvida ahora la pimienta y me cuesta porcelana china. ¡Bellísima! Y cuesta alfombra de Persia, delicatísima.
7: ¡La chacona, la sola!
1: No. No era solo la reina Isabel de España.
0: ¿Ah, no?
1: No. Todos los reinos de Europa andaban alborotados buscando una nueva ruta hacia la India, hacia el Japón. Sí. Allá se conseguían todos esos lujos. Pero el negocio, ¿quién lo controlaba? ¿Ah? ¿Quién? Los comerciantes italianos. Sí. Portugal se lanzó por el mar bordeando África para llegar a aquellos países. ¿Y España? España le pagó el viaje a Colón para ver si encontraba un camino más rápido por el otro lado.
4: Sí, eso me suena a mí.
1: Ese era el problema. Ahí estaba el problema. Que los reyes y las reinas necesitaban condimentos para sus banquetes.
0: Ya.
1: También necesitaban oro y plata para pagar a los comerciantes que les traían los condimentos. Y les traían, claro, les traían además joyas, alfombras y sedas para sus palacios.
0: Vaya.
1: Cuando Colón llegó a América, pimienta no encontró, pero encontró indios y...
5: ¿Y de dónde viene ese oro que lleváis colgado en las narices y en las orejas, eh? ¿Que de dónde viene, digo? ¿Japón? ¿Esto es Japón o la China? ¿A dónde he llegado yo? ¿Y con vosotros qué pasa? ¿Sois mudos? No. No me ofrezcáis pajaritos de colores. ¿Para qué los quiero? El oro. ¿El oro de dónde lo sacasteis? ¿De dónde?
1: Y como buen comerciante, Colón no perdió la oportunidad. Ahí mismito les cambió a los indios sus adornos de oro por pedazos de vidrio, por espejitos, por chucherías que traían los marineros. Y cuando se supo en España el resultado de la aventura de Colón...
9: Tenía razón el almirante. ¡La tierra es redonda!
8: ¡Redonda, pero no como un huevo! ¡Sino como un doblón de oro!
1: El grito de Rodrigo de Triana al llegar a América...
10: ¡Hierro!
1: ...se escuchó de manera muy distinta en España. En España y en toda Europa, porque todo el mundo se enloqueció con el descubrimiento del oro de América. En poco tiempo, la noticia corrió de boca en boca y de puerto en puerto.
8: ¿Quién dijo oro? ¿Dónde está?
9: ¿Quién viaja conmigo? Necesito 100 hombres audaces.
8: ¡A las Indias! ¡Vamos a las Indias! ¡A los valientes, ayuda fortuna!
9: A ver qué hombres vienen conmigo.
11: Era una fiebre de oro. Las tierras vírgenes de América encendían la codicia de los capitanes, de los soldados en harapos, de los presos reclutados en las cárceles de Sevilla. Los comerciantes y los banqueros pagaban los viajes y cobraban la mayor parte del botín. El oro iba a remediar todos los males de Europa. Con el nuevo oro se iban a pagar todas las deudas y a comprar todos los lujos.
0: Bueno,
12: Pero al lado de los que buscaban oro, iban los misioneros que nos predicaban a Cristo, claro, y a la Virgen.
13: Claro, sí, sí.
12: Valga una cosa por la otra, es, digo yo, ¿no?
4: Pues así es, señora, así es. La mejor herencia que nos dejaron aquellos hombres fue la religión verdadera, el catolicismo.
12: Claro que sí.
13: Sí, sí, sí, sí, sí. La verdad es que la Iglesia Católica y, bueno, hasta el mismo Papa tuvo mucho que ver en este asunto de América.
14: Yo, Alejandro VI, sumo pontífice de la Iglesia por la gracia de Dios, entrego a la cristianísima corona de España todas las tierras que se descubran hacia el occidente, y a la no menos cristiana corona de Portugal, todas las tierras que se descubran hacia el oriente.
11: Y el Papa firmó un documento y cortó el mundo en dos como quien corta un pollo. América para España y África para Portugal. Así lo dispuso el pontífice Alejandro VI en 1493, solo un año después de llegar Colón a América.
12: Lo que veo, ese Papa era muy generoso con lo ajeno.
4: Más respeto con el Papa, pues, señor.
12: Pero óigame, señor, ¿qué es eso de andar regalando países como el que regala caramelos?
4: Es que eran otros tiempos, señora.
13: El caso es que el Papa Alejandro VI, que por cierto era español, sí, era español, le regaló a España todas las tierras de América para que las evangelizaran.
12: No me lo puedo
13: creer. Sí, ¿cómo no? A cambio del evangelio, los españoles podían quedarse con el oro de los indios. Y hasta con los indios.
12: ¿Cómo que con los indios?
13: Sí. ¿Saben ustedes cómo hacían los españoles antes de entrar en un poblado indígena? ¿Lo saben?
12: Ni idea, usted.
13: Bueno, pues hacían un requerimiento. Un requerimiento. Llevaban una especie de notario y delante de él debían leer un discurso. En ese discurso se informaba a los indios que todas sus tierras habían sido regaladas por el Papa a los reyes españoles.
12: ¡Qué
13: vaya! Bueno, pues dense en cuenta. Y por lo tanto, los indios debían obedecer, aceptar la orden del Papa y bautizarse. Eso era lo que se les requería.
12: ¿Y si los indios no querían eso que les requerían?
9: Si no lo hacéis, o tardáis en hacerlo, os certifico que con la ayuda de Dios, nosotros entraremos con toda nuestra fuerza contra vosotros y os haremos la guerra por todas partes. Y tomaremos vuestras personas y vuestras mujeres e hijos y los haremos esclavos. Y tomaremos vuestras propiedades y os haremos todos los males y daños que podamos. Y de las muertes y daños que os hagamos, seréis vosotros los culpables y no nosotros.
12: ¡Qué barbaridad, Dios mío!
4: ¡Santo cielo!
12: O sea que vienen a mi casa, me roban, me violan, me matan y encima soy yo la culpable.
13: Así era al principio, así era al principio. Después, para acabar más pronto, el discurso lo leían en latín. Sin traducción.
12: Pero, entonces los indios no entendían nada.
13: Pues por eso mismo, señora. Lo leían en latín y a medianoche. Y a media legua de los caseríos.
15: Entraban los españoles en los pueblos y no dejaban niños, ni viejos, ni mujeres preñadas que no desbarrigaran y hacían pedazos. Hacían apuestas sobre quién de una cuchillada abría un indio por medio o le cortaba la cabeza de un tajo. Tomaban las criaturas por las piernas y daban con ellas en las piedras. Hacían unas horcas largas y de 13 en 13. en honor de Jesucristo y los 12 apóstoles, los quemaban vivos para mantener a los perros amaestrados en matar. Traían muchos indios en cadenas y los mordían y los destrozaban y tenían carnicería pública de carne humana y les echaban los pedazos a los perros. Yo vi todo esto. Muchas maneras de crueldad nunca vistas ni leídas.
4: ¡Basta ya! ¡Basta ya! ¡Basta ya! Usted es un comunista. ¿Cómo? Y no tolero que siga hablando disparates y difamando a aquellos héroes.
13: Óigame, por favor. Oiga, no los difamo yo. Eso que usted acaba de oír lo escribió el obispo Fray Bartolomé de las Casas en 1552. ¿Auténtico? Él miró todas esas cosas con sus propios ojos.
4: Otro comunista sería ese, pues.
13: Bueno, el comunismo no se había inventado todavía, ni la teología de la liberación. Si aquí lo que estamos haciendo es contar la historia.
4: Usted manipula la historia, que es muy distinto.
13: Oiga, señor.
4: ¡Calumnias! Pero a mí me consta que muchos indios se bautizaron.
12: Más les valía hacerlo, claro.
13: Pues si supiera que tampoco les valía, señora.
12: Ah, no.
13: No. Porque si se bautizaban, ya eran cristianos. Y si eran cristianos, ya eran siervos del rey de España.
12: Ah.
13: Sí, y si eran siervos del rey, tenían que entregarle todo el oro como impuesto.
12: Ya.
13: ¿Y qué pasaba cuando se acababa el oro? ¿Qué pasaba? Bueno, que los impuestos tenían que pagarlos trabajando como esclavos para los españoles.
12: ¡Caray! Pero entonces me matan si no hay bautizo. Y si hay bautizo, me matan.
11: Y los mataban en los ríos de Haití, de Dominicana, en los lavaderos de oro, con el agua a la cintura, moviendo y removiendo la arena del fondo por si traía el polvillo dorado. Miles y miles de indios del Caribe murieron en aquellos trabajos forzados.
16: Todavía no lo entiendo. Cuando los hombres blancos vinieron por el mar, no les hicimos daño. Llegaron a nuestra tierra y les dimos a comer pan de casabe. Abrimos el bohío para ellos. Luego fue la espada con filo, los colmillos de los perros y el látigo. Y robar nuestras mujeres. Y al río, a buscar oro, noche y día buscando. Eso solo querían, oro. ¿Les alcanzarían los cuerpos para tanto adorno? Tanta lágrima fue. Tanta tristeza que le perdimos amor a la vida. Ya nos dejamos ahogar en el mismo río. El más abuelo se amarró una piedra al cuello y fue al torrente. Nosotros detrás. Con humo venenoso nos matábamos. Con la amargura de la yuca nos matábamos. Nos ahorcamos con nuestras propias manos. Después quedaron las palmeras solas.
11: Se mataron. Los mataron. Los contagiaron de viruela y sífilis. Los indios no tenían defensa ante las enfermedades nuevas que no se conocían en América. Así se despobló Cuba, Jamaica, Borinquen, Haití y todas las islas pequeñas del Caribe.
17: A la llegada de los españoles, Haití contaba con una población de 500.000 indígenas. 20 años más tarde, apenas quedaban 30.000 esclavizados por los españoles. 470.000 habían muerto. 50 años más tarde, ya no había un solo indio para contar lo ocurrido.
12: ¡Cuánto muerto, Virgen Santa! ¡Cuánto abuso!
4: Oiga, usted, mire, eso habría que demostrarlo. A ver, ¿de dónde está sacando esos datos? Es una exageración, hombre.
13: Exageración, dijo. Creo que me quedé corto, señor. Me quedé corto. Algunos historiadores hablan de 1 millón y hasta de 3 millones de indios que vivían en el Caribe. Bastaron muy pocos años para acabar con todos ellos. Y también para acabar con el poco oro que había en los ríos de las islas. ¿Y ahora qué? ¿Y ahora qué? ¿Dónde encontrarían más oro los españoles?
18: ¡En tierra firme! ¡En el imperio de los aztecas!
11: Hernán Cortés embarcó hacia México y destruyó la gran ciudad de Tenochtitlán. Lo cuentan las voces de los vencidos.
19: Lo recuerdo, no se me borra. Se aturdían las orejas. Venían con truenos, lluvia de fuego y empenados altos de hierro.
11: En América no se conocían los caballos, ni las armaduras, ni la pólvora. Ante el estampido de los cañones y los arcabuces, los indios se espantaban, huían. De nada les servía la flecha ni el escudo de guerra.
19: Con los tesoros del templo hicieron una gran bola de oro y dieron fuego a todo lo demás. Como si fueran monos buscaban el oro. Tenían hambre furiosa de oro. Como puercos hambrientos lo deseaban.
11: Pero no se saciaban nunca. Fueron hacia el sur. En el Perú, el emperador Inca Atahualpa trató de aplacar a Pizarro llenando un cuarto entero de oro y dos de plata. No bastó para salvar su vida ni la del Imperio del Sol. El español lo degolló y se lanzó sobre el Cusco a golpes de hacha. Francisco Pizarro, un analfabeto que había sido criador de cerdos, rompió los adornos de las ceremonias sagradas, las joyas antiguas, los dioses, los brazaletes, las diademas de la fiesta. Todo se convirtió en barras de oro español.
4: Nada dejaron los recién llegados. Trabajo de años y mano suave, todo rompieron. Nada para alegrar a la madre tierra. Nada donde pueda reflejarse el padre sol.
11: Fundieron todo el oro y lo embarcaron hacia España. Pero querían más. Buscaban oro en las lagunas, en las selvas, en el fondo de los volcanes. Buscando oro, llegó Núñez de Balboa al Pacífico y Alvarado a Guatemala. Buscando oro, Pedro de Valdivia atravesó el desierto hasta Chile. Y Lope de Aguirre enloqueció tratando de hallar aquella ciudad del Dorado que nunca aparecía.
4: La conclusión que saco de lo que aquí se ha dicho, si esos datos son ciertos, claro, es que los de allá eran unos grandísimos ladrones y los de acá, unos perfectos idiotas.
12: ¡Ay, no, señor! ¡No hable así de los muertos!
4: Pero, señora, ¿cómo es posible que imperios tan grandes se dejaran ganar tan tontamente?
13: No se olvide de la pólvora, señor. No se olvide de las enfermedades. Y una enfermedad peor que todas. La desunión. Cuando los españoles llegaron, nuestros pueblos estaban muy divididos.
4: ¿Ah, sí?
13: Sí. Los tlaxcaltecas odiaban a los aztecas. Los caribes le hacían la guerra a los taínos.
12: ¿Y a usted?
13: Los de Quito contra los del Cusco. Atahualpa y Huáscar eran hermanos, sí, eran hermanos. Pero hermanos enemigos.
12: ¡Qué pena, qué pena!
13: Los españoles aprovecharon estas divisiones y nos traicionamos unos a otros.
12: Vaya, vaya.
13: Yo creo que el mayor error de nuestros abuelos fue ese. Estar desunidos frente a los invasores.
12: Y son esas cosas tan horribles las que celebramos el 12 de octubre.
13: Uh-huh.
12: Eso que llaman el Día de la Raza.
13: Sí.
12: Pues vaya celebración.
4: Bueno, señora, celebramos el descubrimiento de América, pues.
13: El desangramiento, querrá decir usted.
12: Y dígalo bien alto, que si el comienzo fue así, ¡ja!, ¿cómo será lo que vino detrás?
17: Años y siguen abiertas las venas de América Latina.

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0: Muy buenas tardes, Ana Carlis, ¿cómo estamos? Esto es Pleitos de Doñas.
1: Mi querida Viviana, buenas tardes, bienvenidos a todos aquí a Pleitos de Doñas por Alavedirratia.
0: Un miércoles más. Traemos mucho contenido, mucho chisme, mucho comentario.
1: Mucho ombligo de semana. Ombligo de semana. Usted sabe lo que viene, que escuchar a las doñas. Doñas jóvenes, pero que aspiramos a tener la sabiduría de doñas legendarias. Y si aspiramos doña. Aquí. Oye, ¿qué tal está? Les está cayendo por allá el que viene, el super fenómeno del Niño. Ay, acelerado. Ay, por el cambio climático.
0: ¿Dónde está exactamente?
1: Allá, querida.
0: ¿Dónde se ubica ahorita el Niño? ¿Dónde está ahorita?
1: Todavía no empieza. Recordemos que el fenómeno del Niño sí es un fenómeno que tiene siglos sucediendo en este planeta, donde se alteran las corrientes de agua, pero a últimos años se ha incrementado su intensidad y efectos destructivos por el cambio climático. En caso de que usted sea negacionista del cambio climático, pues sabe que... Mira, sí te lo voy a decir en francés. Váyase de aquí. La verdad.
0: Sí, la verdad. La verdad. Ahora sí que con todo respeto.
1: O sea, porque ya a estas alturas del partido, o sea, pues ya negar el cambio climático, pues es como decir que pues no sale el sol. Es que el sol es frío. O sea, por favor, estas alteraciones en cambios cada vez más violentos, una atmósfera más caliente, tenemos océanos más calientes. Entonces, pues bueno, precipitaciones más violentas. Acá en Panamá ahorita, mira que tenemos unos ciclos muy raros, porque en vez de tener la lluvia que se necesitaría en todo el territorio, una lluvia que cubra la planicie, el istmo, lo que tenemos son lluvias muy concentradas, muy fuertes, pero el agua no cae donde debería caer idóneamente. Entonces, de pronto llueve un torrencial, pero en una parte de la ciudad, y en la cuenca del canal no llueve, por ejemplo. Entonces,
0: no, si es que ya nos está llevando la chingada por todos lados, en cada aspecto de nuestra vida. La cosa está dura en todos los sentidos, pero todo viene de lo mismo, además. O sea, no es como que, no es casualidad. O sea,
1: los si no es que una quiera ser pesimista,
0: pero no, pero bueno, la realidad es esta y están pasando cosas como que la ultraderecha está más fuerte que nunca.
1: A ver, y en Alemania, ¿qué es
0: más fuerte que la Segunda Guerra Mundial?
1: Bueno. O sea, re bonito está. Mira qué bonita la que quedó en Alemania. O sea, es una mujer abiertamente lesbiana, casada con una migrante, niños adoptados.
0: Y está en contra de todo eso.
1: Luisa. ¡Y vive en Suiza!
0: Es que sabes que todo eso siempre ha sido así, güey. Siempre se han dado ese tipo de cosas, pero nunca, creo que nunca habían sido tan, o sea, de manera tan cínica, no tan abiertamente. O sea, siempre era de el gobernante de ultraderecha resulta que es gay. Ay, sí, hay que contradicción, no sé qué, y se hablaba, ¿no? ¿Cómo es posible? ¿Qué jeta? Pero es que ahora es abiertamente. O sea, sí, estoy en contra de lo que hago, porque yo puedo hacerlo. O sea, yo sí puedo, tú no puedes. O sea, ese es el mensaje, güey. Ese es como ya cada vez más, no sé, más como en nuestras faces.
1: Pues mira, vamos a empezar aquí por lo menos con noticias. Mira, cosas que por lo menos sí dan gusto, ¿eh? No es que me devuelvan la esperanza. Más bien dan gustito, dan
0: sí,
1: alegría.
0: Sí, bueno, pues eso es una pequeña alegría, ¿verdad? ¿Qué
1: pues,
0: pasó?
1: Bueno, abrimos contexto. Pues mira, recordarás en los años 80 que pues fue este boom como de idea de grupos musicales de niños. Venía de España con Parchís.
0: Con Parchís.
1: Fenómeno, que era un grupo de niños con un nombre de un juego. Y aparte pues era bien padre, ¿no? Porque cada niño era un color con las fichas y era bien padre. Pues en México la respuesta fue, un grupo... se llamaba Timbiriche. Oh, un grupo de niños con nombre de juego, wow. Entonces, cuando buscas las fuentes oficiales, es así de, después de un exhaustivo casting, y yo, ay, sí, un exhaustivo casting con la misma gente de Televisa, pero bueno. Porque todos los niños era el hijo, el sobrino, la comadre, o sea, todos
0: eran esas cosas,
1: alguien,
0: sí, ¿no? O sea, bueno. O
1: sea, todos. Entonces, Sasha no venía de una familia famosa.
0: De ahí sale Paulina Rubio, para que la gente ubique.
1: Sí, de ahí sale Paulina Rubio, de ahí sale Thalía, uh-huh. Eduardo Capetillo, Benny Barra.
0: Pero esos aquí, o sea, no son conocidos. Pero
1: Eric Rubín. Bueno.
0: Y Sasha Sokol.
1: Sasha Sokol, que no viene de una familia famosa, como Paulina Rubio, que es hija de Susana Dos Amantes. Pero su padrastro era un ejecutivo con un muy alto cargo en Televisa en aquella época, el segundo esposo de la mamá. Después, bueno, era una niña muy bonita, con mucha chispa, está en Timbiriche, empiezan de muy chiquitos. ¿Quién era el productor de Timbiriche? Pues Liz de Llano Macedo. Entonces, pues bueno, mi Sasha pues tiene ahí entre ellos como niños, de hecho se hace novia de Benny. De esto que, mira, lo cuentan los mismos Timbiriches, Mariana Garza. Dice, es que éramos unos niños y era de hacer pijamadas y hacer botanitas a la mexicana, ¿no? Así, zanahorias rayadas con chile y limón, y ver películas. Y Sasha era novia de Benny. O sea,
0: pero niños.
1: Tenían 13 años.
0: Claro.
1: Eso, noviecitos de la secundaria. Y se juntaban a ver películas entre ellos y demás. Y de pronto, a los 14 años, Sasha, comillas muy grandes, empieza una relación con Luis de Llano Macedo, el productor de Timbiriche, que tenía 39 años. 39 y 14. Entonces, en la época todo el mundo lo sabía. O sea, lo cuenta muchísima gente. Mira que yo una vez vi una entrevista que le hicieron a Rebecca Jones, en Paz Descanse, que era una actriz que en aquel entonces pues salían novelas y demás. Pero dice que era muy raro, o sea, que decía, es que lo aceptábamos, pero en el fondo se sentía que era como muy extraño, yes, pero todo el mundo lo veía normal. O sea,
0: sí, era otra época, pero es que no, eso no lo hace correcto.
1: Pero decía, en el fondo sabías que algo estaba mal, sí, pero era aceptado. Entonces le llegaba Luis de Llano y su pareja era Sasha, una niña de 14 años. Entonces, bueno, en aquella época se o sea, no es que se hablara en revistas de chismes de eso, pero todo el mundo lo sabía.
0: Pero era abierto. Sí, es como que, bueno, ella estaba de acuerdo, ¿eh? No la están violando con las manos atadas. O sea, como que yo creo que las cosas, había muchas conversaciones que todavía no se tenían, yo creo, por lo menos no tanto como ahora, ¿no? Era como, bueno, pues
1: no, y aparte a nivel esferas de poder.
0: Y se aparte que sigue siendo.
1: El poder que tenía. Entonces ya no fue el productor musical de los 80 y los 90. O sea, canción pop que tú quieras, Timbiriche, Los Garibaldi, o sea, donde quieras, Luis de Llano tenía la mano metida como productor.
0: Y programas de televisión.
1: Sí, por supuesto. Entonces, recordemos que era el monopolio de televisivo con Televisa. Y entre siempre en domingo, o sea, se manejaban los destinos de la gente, era un monopolio.
0: Sí.
1: Entonces, pues, bueno, pasan los años. Sasha, me parece, dura 2 años esta relación, comillas muy grandes, relación. La familia manda a Sasha a vivir a Boston. Y pues bueno, ya de más adulta, Sasha enfrenta problemas de adicciones, lanza su carrera como solista, como todos los Timbiriches que tuvieron carrera de solista, pero siempre fue como aparte, ¿no?
0: Sí.
1: Bueno, recordaremos que hace 5 años, en el programa de entrevistas de canal de entrevistas de Jordi Rosado, entrevista a Luis de Llano y le pregunta, oye, ¿sí es cierto que tuviste con él? Y Luis de Llano empieza a hablar de la relación de Sasha, o sea, como si hubiera sido con un adulto. No, pues es que yo anduve con Sasha y me mandó al demonio, me rompió. Entonces, ahí es donde Sasha.
0: Ay, se nos está cortando.
1: Ya se molesta, porque dice, porque eso, la llaga, el dedo en la llaga, en algo que, o sea, ¿por qué sigue hablando de mí después de, o sea, me abusa y me sigue revictimizando? Bueno, Sasha se ampara, nada más que bueno, cabe mencionar que Sasha hoy por hoy, pues su novio es el dueño de Ocesa. Entonces no es que esté muy desamparada, que digamos, en la vida, ¿verdad? Sí. Ocesa son los que organizan todos los conciertos importantes.
0: Todo, los que organizan todo.
1: Se va legalmente contra Luis de Llano, ya por daños, daño moral. Porque es de, okay, si bien prescribió el estupro, que pues hoy en día ya se denuncia como lo que es. Entonces, si usted está escuchando este programa, no, usted no puede tener una relación consensual con una persona menor de edad. Es un delito y se llama estupro. Entonces, si bien ya no pudo proceder penalmente.
0: En este caso, pedofilia.
1: Pero sí pudo proceder por el daño moral, por seguir exponiendo a su persona y manchando su imagen pública. Bueno, pues dictaminó un juez que sí, le concedía la demanda a favor de Sasha. Entonces condenaban a Luis de Llano a tener que pedir una disculpa pública hacia Sasha.
0: Y fíjate tú,
1: de capacitación.
0: Fíjate tú qué daño para Luis de Llano es pedir una disculpa.
1: No, pedir una disculpa por el daño moral, ojo, no por el estupro, por el daño moral de estar mencionando su nombre y revictimizándola, pero sí lo condenaron a eso. Pues bueno, ¿qué pasó la semana pasada? Que Luis de Llano dijo, me tengo que disculpar, es que estas feminazis, gasolina para el discurso misógino en nuestros países.
0: Para el fuego.
1: Échale fuego. Y entonces el juez dijo, bueno, pues entonces el señor, eso se llama desacato. Y lo arrestaron y parece que puede pasar hasta 5 años en la cárcel, no por el estupro, no por el daño moral, sino por desacato.
0: Por pasárselo por donde quiso. O sea, es que en realidad, fíjate cómo son los pinches hombres de... Ay, es que ya no sé ni qué decir, de narcisistas, o sea, finalmente, y esa seguridad que tienen, ¿no? Decir, o sea, solamente se te dijo que pidieras una disculpa, y como dices, ni siquiera por la relación con una niña, o sea, si no, pues lo que dices, ¿no? Por hablar de ella y tal. No, o sea, ¿y vas a terminar en la cárcel por eso? Es que mira, pobrecitos de los hombres, qué mal, qué daño les ha hecho esta sociedad. No,
1: y en su momento me acuerdo porque decían, es que también tiene la culpa la familia. Es que no te... O sea, a ver, espérate. Y Sasha lo que dijo, mira que en aquel entonces, esto tendrá como 5 años cuando empezó el relajo legal. Lo que hizo Sasha, aparte de valiente, porque pues siempre enfrentar estas situaciones como víctima es valiente, pero le dio una visibilidad que es lo que se decía, es que nadie había visto esa perspectiva. Ay, es que dijo la mamá de un amigo, me acuerdo, es que de 14 años ya saben lo que hacen. Y dije, ¿qué? Bueno, si de 14 años ya sabes lo que haces, pues de 39 más.
0: Imagínate.
1: ¿No? Esa, o sea, esa lógica. Pero lo que Sasha decía, o sea, Sasha no se planteó como que es que yo no quería y me agarró. No, al contrario, Sasha dijo, imagínense en mis ojos de una niña de 14 años, Luis era una persona respetada, admirada. O sea, yo me sentí la persona más especial del mundo.
0: Claro, claro.
1: Eso se llama grooming.
0: Pues lo mismo que cuentan los niños con, bueno, que ese... En el documental de Michael Jackson, ¿no? Que dice, no, si a mí me gustaba gustarle, o sea, claro, pues sí es Michael Jackson. O sea, es que es eso, es decir, no se trata de eso, o sea, no sé, como te digo, no se trata de que te tengan amarrada, o sea, la cosa es que tienes 14 años y tú
1: por
0: tienes
1: eso
0: 40.
1: Por eso es un delito, porque es una relación asimétrica de poder.
0: Claro.
1: Donde un adulto con todas las ventajas de este mundo... manipula la mente de un niño.
0: Pero fíjate qué fuerte, o sea, últimamente he visto en redes esto de decir, fíjate cómo tienen que existir leyes para que hombres no se casen con niñas. O sea, ¿cuántas leyes hay para que mujeres adultas no se casen con niños? O sea, no existe. Ese escenario no existe. O sea, hay casos sueltos como todo en la vida, en esta vida hay casos de todo. Pero no es como que, oye, tenemos que regular este pedo porque hay, o sea, las señoras están queriéndose casar con niños. No existe ese pedo, güey, no existe. O sea, son los pinches hombres. Porque
1: no
0: la relación de poder.
1: O sea, sí existe, ¿eh? Claro que existe.
0: Por eso te digo, existe como existe todo. Pero existe no gente que tiene cultural. 6 dedos en los pies. O sea, existen casos para todo, pero no es una estadística. O sea,
1: no es la norma.
0: No es la norma. Ese es el problema. O sea, ¿a cuántos hombres que tenemos a nuestro alrededor, si le pones a una niña y no le pones ninguna consecuencia, ¿qué pasaría? Pregunto, ¿eh? Suelto la pregunta así al aire.
1: No, y en aquel entonces Sasha preguntó, dice, ¿qué tal si Luis, en vez de meterme en su cama, me hubiera guiado como un adulto responsable, figura paterna? ¿Qué tal que hubiera sido así? No, en vez de haberme metido en su cama. Entonces, o sea, si ella de 14 años sabía lo que hacía, pues yo creo que el más, ¿no? De 39.
0: Yo digo que sí.
1: Digo, en fin, mira que te digo, no es que me dé esperanza, porque pues la verdad está
0: cansada. Esa ya está perdida. Ya está más. Nada más que...
1: O sea, no queremos ser pesimistas, queridos radioescuchas, pero es que sí está...
0: No lo somos, o sea, en Acra y no solemos ser pesimistas, pero sí, se nos pone difícil. Pero bueno, mira, ojalá que a este señor le caigan, pues bueno, 5 años, lo que sea, ¿sabes? Ya lo que sea.
1: Y... No, y es que aparte cuando Sasha le puso la demanda por daño moral, él estaba casado, ya tenía otra esposa, el hijastro, chingada. Oye, la esposa se divorció de él, una extranjera.
0: Ay, qué bien.
1: Que se quedó de... ¿Cómo que te metiste con una niña de 14 años? ¿Estás loco?
0: Y no me lo habías contado. No, lo que pasa es que por lo visto.
1: Yo soy hombre y ella acá. Y como que trató de explicarle. Ay. La esposa dijo, pues tú te vas, pero la mierda. Y se divorció.
0: Ay, qué bueno, qué gusto. Mira esas cosas.
1: No, con la esposa.
0: Están, sí, esas cosas es como, tan bonitas.
1: O sea, yo quiero que piensen. A ver, ahorita nuestra bonita edad. Tú ves un chavito de 14 años. ¿Te parecería interesante salir con un chavo de 14 años?
0: Por eso te digo, o sea, a mí no.
1: Ajá. No, pues a mí tampoco.
0: Porque tampoco buscas tener como esa relación de poder. O sea, no es eso lo que tú buscas en una relación. Por lo general son, te digo, son más los hombres, ¿no? Los que buscan, necesitan estar por encima.
1: O sea...
0: A cualquier grado y cualquier precio.
1: Es que ahí es como que es lo que estás buscando en una pareja, ejercer poder y control, sí, ¿no? Sí. Entonces tienes un problema, porque si estás buscando una compañía, alguien con quien construir una vida, una compañía,
0: no.
1: Yo no estoy pensando en un chavito de 14 años, o sea, porque lo tendrá que cuidar como hijo.
0: Para
1: o sea.
0: Eso sí, exacto, eso te dice, para eso pues ya es un hijo, ¿no? O sea, yo podría ser madre de un hijo de 14 años y no tengo 39.
1: No, y es alguien que estaría completamente sometido a mi voluntad. Entonces, como, ¿para qué? O sea,
0: bueno, pues tú no lo ves útil, pero hay gente que sí.
1: O sea, no lo veo atractivo en lo más mínimo. O sea, como que no.
0: Pero así están de enfermos.
1: Ay, Irán, es que es mujer. No, pregúntenle a hombre. Mira que esa es una buena... Hace rato vi un video maravilloso de una chica que... Expectativas para tener novio hoy en día. Pues, que no mate mucho. Pues, que no me pegue.
0: Todos los días. Ay, no, qué triste, güey. Oye...
1: O sea, como que... Esta. Es que hay epidemia de soledad masculina. No, querido. No. Y no quiero caer en el... Es que mi esposo no es así. No voy a caer en eso.
0: Cae. La verdad, tu esposo, señora, sí es un ente muy particular. O sea, distinto, güey. Yo desde que lo conozco es otro pedo.
1: ¿Qué es lo que marca la diferencia, creo? Que si bien, mira, tuvo una crianza privilegiada y si entra en las casillas, ay, pobrecito, mi esposo le mando un...
0: No, saludo. Pero todo eso salió bien para él, o sea, es una persona...
1: No, es que aplicó para un trabajo hace un par de años en una institución internacional, digamos, pero mira que lo querían, esa vacante era para un área de relaciones públicas, algo así. Sí te pedían llenar las casillas de diversidad. ¿Usted tiene alguna preferencia que se salga de la norma? ¿Usted cómo se identifica? ¿Usted? Y sí fue de, es que mi esposo...
0: Hombre
1: no
0: blanco
1: califica
0: heterosexual. Bueno, dije, mira.
1: Mi amor, perdón.
0: Pues ahora sí que... Una naciste de cal por todas las de arena.
1: El sistema, mi amor, eres un hombre blanco heterosexual en una sociedad postcolonial capitalista heteropatriarcal. Toma. Así, no tienes nada, mi amor, no calificas. Sí, la verdad, sí, no. Eso es mejor, la verdad, si no califico. No,
0: pues porque califica para muchas otras cosas, ese es el tema.
1: Mira que eso es lo que marca la diferencia, porque nadie nacemos deconstruido, sabiéndolo todo. Pero él dice, oye, yo reconozco que nací con esas ventajas y no me cierro. Oye, si alguien me llega con, ay, es que me siento marginado, no es la primera respuesta del hombre blanco. Ay, resentido. No, no. Mi esposa queda como, oh, lamento que te sientas así. ¿Por qué te sientes así? Y te escucho. Y ya, o sea, y ya. Sí. No invalida al otro. Entonces, eso marca mucho.
0: Un saludo, Alejandro. Eres de los poquitos.
1: Eres el ejemplo a seguir, sí, la verdad.
0: Oye, vamos a poner una canción de la mismísima Sasha, que sí tuvo su carrera solista, como dices, solamente hasta donde yo sé, hasta donde yo he escuchado, es un disco, ¿no? Es el que tiene, ya así como un poco más, bueno, no sé si qué tan adulta, ¿no? Como en los años 90, tuvo un hit.
1: No, y bueno, luego, obviamente, los reencuentros de Timbiriche.
0: Ah, bueno, luego
1: oye,
0: estuvo...
1: Pregunta aquí, ¿los Parchís también hacen así reencuentros a cada rato como los Timbiriche?
0: Yo creo que no. Yo creo que los Parchís no. No sé dónde están los Parchís, la verdad. Vi un documental, pero...
1: Uno vive en México, que dependiendo la necesidad, ¿sí? Habla como mexicana o como española.
0: No, pues...
1: Yolanda Ventura.
0: Algo estarán haciendo, porque pues, oye, hay que ganarse el pan. Oye, pero les vamos a poner entonces esta canción de Sasha que se llama Serás el Aire. Su único hit.
1: Venga.
0: A ver si se nos carga la música, porque ya saben que a veces sí, a veces no.
1: Usted ya sabe a qué viene.
0: Ya sabe lo que se atiene. Ok, esto dice así.

0: Bueno, pues este fue el hit que tuvo Sasha Sokol en los años 90. Y One Hit Wonder, pero como dices, luego tuvo giras y cosas con, pero ya con el regreso de reencuentros de Timbiriche, vaya.
1: ¿No? Aquí de regreso por a la Beriquirratia.
0: Eso es. Estos pleitos de doñas, no se olvide usted. Estamos hablando de cosas fuertes, de cosas de los ochentas.
1: ¿Te fijas que todo es un pleito?
0: Todo.
1: Todo es un pleito.
0: Todo en resumidas cuentas.
1: Oye, por cierto, cuentas. Quiero mandar un saludo muy especial a Ania, que es nuestra fan número uno.
0: Ay, sí,
1: que ahorita
0: claro
1: preguntaba.
0: Que sí.
1: Besote. Pero aparte preguntaba, ¿quién es Mochi? O sea, ¿quién es Mochi?
0: ¿Quién
1: la
0: es
1: de
0: Mochi?
1: La foto que subimos a nuestras redes.
0: ¡Ay,
1: mira,
0: Mochi!
1: La foto oficial del programa. Es mi perrita Blondie, que es una pomerania. Pero mira que aquí una aclaración.
0: A una cosa, no es Ania,
1: ¿eh?
0: Es Ayala Lucero, es su hermana.
1: Ah, disculpa, es que no puedo desconectarme mucho porque estoy haciendo aquí mi...
0: ¡Uy, Mochi, Mochi!
1: El programa.
0: Cuéntanos de Mochi.
1: Es que Blondie, la mascota oficial del programa, mi pomerania preciosa, es doña, güey, porque tiene dos hijas. Entonces, Blondie es doña. Ella tiene dos hijas.
0: Claro.
1: Entonces, ahorita puse una de sus hijas que ya estaba lista para oír el programa.
0: Le manda...
1: Ay, escuchó su nombre y viene para acá.
0: ¡Uy! Le manda saludos a Plumi, Mochi. Plumi es la perrita de Ayala y es parecida. No sé si es pomeranian o algo, algo cercano a pomeranian. Oye, hablando de los años 80, ¿qué onda con...? Está la nostalgia fuerte. Digo, ¿y cómo
1: no? Mira,
0: nota.
1: Yo sé que nos está cargando la chingada, pero como que hay décadas que han estado mejores, ¿no?
0: Los, o sea, propios noventas.
1: Siento que llevamos 20 años con la nostalgia por los 80 y ya basta.

0: alguien lo tiene que decir. Los 80 estuvieron de la chingada.
1: ¿20 o 30?
0: Muy, muy complicada.
1: Sí, sí, sí, pero la gente yo creo que... Bueno, la, a ver, la música es verdad que tiene su, su como... Estaba hecha ya con nostalgia, yo creo, desde ese momento, ¿no? Pero sí ha habido mejores décadas.
0: Era, o sea, los 80 eran la, la nostalgia por los años 50, empezando por ahí.
1: Siempre existe, okay. Sí. Sí, es como ahorita que están todos rescatando los años 2000. Espero que nunca regrese los años 2010, porque eso sí me parece una cosa para olvidar.
0: Pero, o sea, siempre ha existido nostalgia. Digo, si nos vamos a vivir a este, la Belle Époque, era la nostalgia por la época antes de la guerra. O sea, sí es algo muy humano. Pero ya siempre, está de siempre. Los 80, ya.
1: Sí, ya.
0: Ya me tiene. Está aquí.
1: Es que ahora anda la moda de sube tu foto de IA de cómo te verías en los 80. Y además, güey, muchos de ustedes vivían en los años 80. O sea, no se hagan.
0: Ay, si no se hagan güeyes, no se hagan güeyes.
1: Ay, ¿cómo habrá sido?
0: Ya tengo los 80. Ay, tú, ¿sabes qué empezó a subir? Yo en los 80, por cierto, hay una foto con Rocío Dúrcal, así de que era amiga de mis papás.
1: Todos siempre, como hay gente 80. Que siempre aprovecha para presumirte algo, ¿no?
0: Que mira, yo la verdad, si tuviera fotos de que, oye, en los 80 yo jangueaba con Rocío Dúrcal, pues también, también. Lo presumiría.
1: Sí, pues
0: la
1: sí,
0: verdad, no nos haga, no nos haga.
1: Sí, sí, sí. No, yo es como no pero tengo. Dices,
0: pero sí, de que, ay, voy a gastar 5 litros de agua en una inteligencia artificial. De, oye, hace mucho calor, por cierto, voy a gastar agua haciendo una imagen de inteligencia artificial. Y aparte tú te pedorras, así con este aesthetic de los años 80, como de videojuego de los 2000s.
1: Sí, exacto. O sea, estética de, o sea, de los 80, pero... Hecha en los 2000, sí, es eso, es lo que dices tú.
0: Exacto. Los 80 fueron una década muy café. La gente se imagina things. Colores neón y acá. Güey, los 80 fueron muy café.
1: Fueron muy café,
0: o sea,
1: sí, cierto.
0: Los sí. muebles eran
1: los
0: cafés.
1: Muebles, los sillones. Las alfombras, porque había alfombras.
0: Los ceniceros, ¿te acuerdas? ¿Te acuerdas que el vidrio de los ceniceros era café, güey?
1: Sí, sí, ay, me encanta. Eso sí me da nostalgia. El vidrio de los ceniceros, de los vasos, de las tazas.
0: El papel tapiz tenía motivos cafés, güey.
1: Muy café, o sea,
0: era una
1: muy café.
0: Muy café.
1: Sí.
0: No era tan... Y sobre todo, mira, a nivel...
1: El neón no estaba ahí en donde nosotras vivíamos. O sea, no estaba en Zapopan, Jalisco. O sea, ahí era solamente lo café.
0: Ajá. No. Había no, en Ciudad de México. Yo nací, crecí en Ciudad de México. Era café.
1: Y era café. O
0: sea, la vida
1: olía
0: era
1: café. A cigarro y alfombra.
0: A todo el mundo fumaba, le valía madre. O sea, mi mamá recuerdo que era de que, oye, es que está la bebé y tengo que cerrar la ventana. Ay, pues este. Les valía verga a todo el mundo y se ponían a fumar.
1: Güey, si hasta. Yo siento que no fue hasta hace no mucho que la gente fumaba en los restaurantes. O sea, te fumaban en la pinche cara adentro, en un lugar cerrado.
0: Bueno, en México fuma más la gente que aquí en Panamá, ¿eh? Por cierto.
1: Sí.
0: Debe ser el clima, pero la gente en México fumamos muchísimo. Bueno, yo nunca fumé, pero este. Mira que yo sí traté, ¿eh? Porque tú sabes así cuando tienes 17 años, sí, de que yo quiero encajar con el grupo, ¿sabes?
1: Yo quise
0: sí,
1: encajar y me volví adicto.
0: Sí, no soy una perdedora.
1: Pues mejor, güey. Mejor. Yo fumé no bastante como 2 años y luego fue de ya, güey, qué asco.
0: No, y trataba, güey, así porque era de claro que voy a encajar con el grupo porque pues tengo 17 años, tengo que encajar. Ya nunca me gustó, güey, era de güey, esto sabe a madres, me irrita la garganta. Nunca
1: gastándote el dinero.
0: No, porque me gorreaba.
1: Gorronía. Bueno, no, tú no, porque no eres fumadora.
0: Y es que aparte, ¿sabes qué? Mi papá fuma un chingo, güey. Toda mi familia son fumadores, cabrón. Siempre había disponibilidad de cigarros cuando era teenager.
1: Sí, tu mamá pero todavía fuma, ¿no?
0: Claro que fuma 2 cajetillas de Marlboro Rojos diario.
1: A la madre.
0: No es comercial, pero diario, güey.
1: Marlboro Rojo, güey, no, sí.
0: Marlboro Rojo de cajetilla dura, ni siquiera Marlboro 100, güey. O sea, del vaquero Marlboro, ¿te acuerdas?
1: Sí, güey.
0: No, o sea, mi papá se
1: saludos
0: despierta
1: a doña Pati.
0: ¿Qué hace en esta vida, eh? Mi papá se despierta y antes de café, antes de agradecer Pachamama o you name it, cigarrito.
1: Su cigarrito. Bueno, pues ya, provecho, provecho.
0: Ya antes de dormir está viendo la tele, así antes de dormir, cigarrito. Todo el tiempo está fumando.
1: Todas las paredes amarillas.
0: Sí, no, la pared de su cuarto, pero bueno. Pero eso era muy normal en los 80. Ahorita lo vemos como que, ¡ay, el señor fuma un chingo!
1: Sí, exacto, era muy normal.
0: En aquella época todo el mundo fumaba, güey.
1: También había menos impuesto al tabaco. Se podía fumar en lugares cerrados. Podías fumar en la cara a un niño. En hospitales. Sí, entonces, pues bueno, sí, claro, o sea, estaba más... También te digo que a veces me harta, mira que yo no fumo, pero a veces sí me harta de, ya no vas a poder fumar ni en la calle, ya no vas a poder fumar en la terraza. Dejen a la gente que haga lo que quiera, no, perdón, esto con muchísimos matices, dejen a la gente fumar. Porque si mira, no,
0: yo
1: uno
0: digo
1: dice
0: que
1: cosas...
0: en espacios cerrados sí está medio tricky, como no fumadora.
1: En pero espacios abiertos, güey, o sea que ya estén de que no, ah, no, que no se fume en terraza.
0: Dejen fumar a la gente.
1: Dejen a
0: yo
1: la
0: no
1: gente
0: soy fumadora,
1: fumar.
0: Pero sí dejen que la gente fume en espacios abiertos. ¿No?
1: Ay, es que también
0: o sea,
1: a veces
0: un espacio
1: es una...
0: cerrado no está padre, o sea, de que en el avión de necesito fumar.
1: Ay, todavía te siguen diciendo, a día de hoy te dicen, le recordamos que este es un vuelo de no fumadores. Güey, ¿cuándo fue el vuelo de fumadores? Hace 30
0: ¿sabes qué
1: años.
0: ¿Sabes qué hace mi papá? O sea, fui con él al cine la última vez hace como 12 años. O sea, el cine, tú sabes cómo es la dinámica en un centro comercial del sur de la Ciudad de México. O sea, llegar al cine tienes que atravesar estacionamiento, medio mall. Llegas al cine, dulcería, para llegar a la sala. Mi papá media película se salió a echarse un cigarro, que dije, papá, estás pagando el boleto. En lo que sales a fumarte el cigarro, la película va a terminar. Pagaste no, sí, un boleto sí, para ver una película, por Dios. Se salió a fumar, no aguantó.
1: Güey, la mamá de una amiga, me acuerdo mucho de esto. No sé por qué, estábamos con ella en el dentista y ella se estaba como haciendo una limpieza o algo y le dijo al dentista de, date un descanso porque quiero, o sea, necesito salirme a fumar un cigarro. En el dentista, güey. O sea, que no aguantó la media hora.
0: Mi abuelita, la mamá de mi papá, by the way, mi abuelita fumaba cuando se bañaba, güey. Hace mi abuelita. Pero bañándose, güey. O sea, de que se bañaba mi abuelita y la ventana del baño
1: mató. Dormida con las
0: polillas.
1: No mami.
0: Y esto era normal en los 80.
1: Claro, claro, claro.
0: Se bañaba, fumaba mientras se bañaba, güey. Aparte, mi abuelita era maravillosa, mi abuelita. Pero desafiaba la gravedad, güey, porque tenía el cigarro así. Entonces le iba fumando, se va consumiendo, pero la pinche ceniza no se caía.
1: Ay, de esta,
0: entonces,
1: eso
0: era el
1: sí,
0: cigarro
1: sí.
0: Así todo, el cigarro de ceniza.
1: Muy de señora, güey, ¿no? Toda la ceniza intacta en el dedo.
0: Intacta, no, hasta que ella no le hacía así con el dedo, me acuerdo que le hacía con el dedo acá así.
1: Entonces
0: no
1: ya,
0: se caía.
1: Pum.
0: Tenía un estilacho aparte. Mira, eso eran los 80.
1: Eso eran los 80.
0: En temas de economía,
1: había
0: en
1: buen
0: México
1: tabaco.
0: Tuvimos la devaluación de la vida. Todo el mundo se quedó sin trabajo, todos los negocios se fueron a la chingada.
1: Sí.
0: O sea,
1: el gobierno de Miguel de la Madrid, una cosa espeluznante.
0: El terremoto del 85.
1: El terremoto del 85.
0: A nivel mundial estábamos con el miedo a la catástrofe nuclear en cualquier momento. Era sí. En cualquier momento va a valer todo esto. Mr. Reagan se nos va a alocar y vámonos. Nos vamos a ir al demonio. Fue la planta nuclear de Chernóbil. O sea,
1: tanta cosa.
0: Mañana no fue. ¿Por qué esa? No, o sea, estamos tan mal que tenemos que tener sí. Una nostalgia por los 80.
1: Sí, sí, sí. Es que estamos mal, güey. Es que sí, estamos tan mal. Estamos muy
0: podríamos
1: mal.
0: Podríamos tener nostalgia por otras décadas. O sea, mira, los 90 yo sé que fueron una década difícil, claro que sí. Pero sí recuerdo que había más esperanza porque venía, esto era de esperar el nuevo milenio. Es como que...
1: Pero eso también daba miedo, güey. El a ver si no sé si se iban a explotar las computadoras y no sé qué cosas, ¿te acuerdas?
0: No, digo, tuvimos el error de diciembre y el efecto tequila y demás, pero, sí. O sea, siento que no fue tan catastrófica.
1: No, se sintió menos catastrófica. Y luego los 2000 yo creo que mejor todavía. Y los 2000 nos dio la guerra de los punks contra los emos ahí en Ciudad de México. Nos dio a los emos.
0: Quédese. Yo pasé ese día ahí por el Metro Insurgentes, nada más que como era medio hippie.
1: ¿Tú pasaste por ahí?
0: Es que venía, era el metro en el que yo me bajaba para irme a mi casa.
1: Yo también
0: entonces
1: andaba mucho en ese metro.
0: Pasé, pero fue como que se estaba agarrando. Y ¿sabes qué pasa? llega un momento cuando vives en una ciudad grande y eres joven y estás harto y quieres llegar a tu casa, todo te bloquea.
1: Si tienes hambre, estás sudado. Sí, yo me acuerdo de esa sensación, que te toca hacer una hora a tu casa o más.
0: Y era de, ¿sabes qué? No me interesa. Ay, unos güeyes están peleando. Me vale madres. ¿Dónde está mi pecera? Ya me quiero a mi casa.
1: Pero luego llegaron los Hare Krishnas a apaciguar el pedo.
0: No, hasta que llegué y después lo vi en... Me lo mandaron por internet, algo así, o en la tele. Y fue como, ¿what? El reportaje así.
1: Es increíble, güey. ¿Ves? Ahí los pasaron, o sea, otras cosas. En los 2000. Luego los 2010, y siento que sobre todo estéticamente, güey, era cuando los hipsters y todo eso, ¿te acuerdas?
0: Sí, feo.
1: Feo.
0: Pero, ¿por qué los 80? A ver, síganos en nuestras redes, por favor. Cuéntenos. En nuestro Instagram, Pleitos de Doñas. Únanse a nuestro canal de Telegram. ¿Por qué creen que hay esta nostalgia por los años 80? O sea, ¿por qué en específico esta década?
1: Cuéntanos.
0: O sea, los 70 yo sé que estuvieron complicados.
1: Los 70 son muy nostálgicos. Claro, estuvo el disco.
0: Y es que aparte en los 80 fue la pandemia del SIDA. O sea, te digo, estuvo
1: terrible.
0: En los 70 todavía no estaba el SIDA. Entonces como que todavía se vivían las consecuencias de la liberación sexual. Estuvo el disco.
1: Por cierto,
0: sí fue el final de la guerra de Vietnam, pero...
1: Hablando de esto, ahora que me recuerdas, el otro día se murió la señora Gloria Steinem, que estuvo...
0: Gloria Estefan, no.
1: Wanda Chikumbare, que tengan... No. Gloria Steinem.
0: Como tres personas y me dijeron, ¿quién se murió? Gloria Estefan. Y yo,
1: que nunca habían escuchado hablar. Ay, es que la otra señora también, te digo que hay mucha cosa ahí con esto. Mucha cosa que se llama, para mí, en resumen, feminismo blanco. Que creo que es que tenemos que hablar más de eso.
0: Sí, pues mira, ¿quién fue la Gloria Steinem que murió la semana pasada a los 93 años de edad? ¿93? ¿92? Mira, aquí la información, búsquele. Creo que sí es una figura que vale la pena mencionar, que se le ve como ícono feminista, pues sí, recordemos que Gloria Steinem viene con la segunda ola del feminismo en Estados Unidos. Uh-huh. Pero ella es de esta camada de feministas que vienen... con Betty Friedan, si no sabe quién fue Betty Friedan, la que hizo el libro La Mística Femenina, The Feminine Mystic, que es un libro que yo ahí creo, mira, lo que pasa es que en Tierra de Ciegos el tuerto es rey. Entonces, si nadie ha hablado de un tema, llega alguien y habla, sea cual sea su perspectiva, pues claro que va a resonar. Entonces, recordemos que pues la posguerra en Estados Unidos pues fue un periodo marcado sí por esta bonanza que vino después de la Segunda Guerra Mundial para los Estados Unidos. Qué conveniente que todo les favoreció, ¿verdad? El boom económico.
1: Pero igual porque se metieron en la Segunda Guerra Mundial sin que nadie les llamara.
0: Pero, ¿crees que fue por eso que se nos llamó? Bueno,
1: no voy. ¿Será? A
0: Pero sí es un periodo marcado por el segregacionismo racial, desde luego, y las mujeres que habían ocupado los puestos de trabajo de los hombres que se habían ido a la guerra, pues se vieron delegadas al hogar, claro, porque la economía lo permitía, tener hogares sostenidos por un solo sueldo, ¿verdad? Entonces se ven relegadas al hogar, y entonces viene Betty Friedan, escribe este libro donde tiene frases como... El matrimonio es como un campo de concentración cómodo. Entonces es una visión como que empezar el feminismo desde es que las mujeres se casan y se quedan sin opciones porque es sacrificar todo por dedicarse a una familia y a un marido.
1: Es la idea de lo personal es político y eso sí es lo que, digamos, aportó, bueno, entre otras cosas, la segunda ola y Gloria Steinem.
0: Y entonces, pero viene esta perspectiva que se queda muy, muy, muy, muy, muy, muy, muy corta. Claro que fue el principio, pero dice, pues claro, pero se queda muy corta. Una visión de feminismo donde, ay, es que mi esposo me tiene trabajando en la casa y me hago cargo de los niños. Sí, pero no ves como a las mujeres que están sosteniéndote, empezando por las mujeres racializadas. O sea, no es interseccional.
1: No es interseccional
0: la visión.
1: Sí, no, claro, es interseccional.
0: Se publicó en los años 50, entonces fue como, wow, super boom. De ahí viene Gloria Steinem, que es de las principales que lucha por el derecho al aborto en los
1: también,
0: Estados
1: sí.
0: Unidos. Pero su lucha no es interseccional.
1: No es interseccional, y además que fue miembro de la CIA para detener el pensamiento de izquierdas y el comunismo, o sea, su lucha contra el comunismo de Estados Unidos. Pues siempre, mira, esto siempre se ha hecho, o sea, siempre el poder ha cooptado, ¿no?, a los intelectuales o a la gente que está, pues, con el pueblo. Y Gloria Steinem se dejó cooptar, o sea, y lo hizo, y fue parte de la CIA, y mantuvo, ella fue la que mantuvo el feminismo que siguiera siendo blanco. O sea, donde dijo que no se hable de lucha de clases, que no se hable de... Que después ella, pues, tiene una carrera larga, ¿no? Y habla de otras cosas. Nunca, o sea, siempre fue abolicionista del trabajo sexual, por ejemplo. Eso siempre. Y eso ya es, en mi opinión, feminismo blanco. El simple hecho que seas abolicionista del trabajo sexual. No entiendes las realidades de otras personas. O sea, o las entiendes de otra manera. Pero también, güey, esto sí yo no lo sabía y lo supe hace poco, que era sionista. O sea, ella estaba
0: claro,
1: a favor del Estado de Israel. O sea, entonces a mí... Digo, hay otras personas que también estaban en esa segunda ola que podríamos leer como Bell Hooks, no sé, o sea, ¿sabes? Que no tenga que ser esta señora.
0: Lo que pasa es que Gloria Steinem es una figura que es este feminismo, lo que hoy conocemos como la girl boss.
1: Okay. Sí.
0: Entonces,
1: es una lucha
0: donde el feminismo es triunfar igual que los hombres, o sea, oprimir.
1: Ser también mismamente opresora, ajá. Exacto.
0: Pero el que ser mujer no te detenga de oprimir.
1: Claro, es que esto es el feminismo blanco. O sea, es decir, mira, no está, o sea, ser mujer no es la mayor opresión del mundo. Hay otras también. Entonces, exacto, el hecho de que tú seas mujer no significa que, entonces, exacto, o sea, que puedas oprimir hombres negros. O sea, hay distintos niveles de opresión y hay, o sea, muchas cosas que nos atraviesan. Y el ser mujer no es la mayor tragedia. Lo siento, hay otras. Si eres una mujer blanca que vive en un país de, entre comillas, primer mundo, tal, oye, pues hay otra, o sea, hay otras capas. No es tu lucha la que está por encima de todas. Y
0: es
1: eso es lo que les falta.
0: Eso es, por eso es importante, no de... Mira, hay una frase que es muy cierta en esta vida, no nada más el feminismo, a todo. Duele más un dolor de muelas propio que una amputación ajena.
1: Sí.
0: Tendemos a ver las cosas desde nuestra perspectiva.
1: Sí, pero bueno, eso lo hacemos las personas de a pie. Eso no puede ser, sí, ¿sabes? O sea, un intelectual.
0: Creo que eso es lo que pasa con Gloria Steinem. Ahora, cabe mencionar que el máximo pico de su carrera, pues, fue en los años 60 y parte de los años 70. Sí se mantiene vigente, que digo, para como estamos ahorita con el auge de la machósfera y el alza de las ultraderechas, pues miren que no me quejaría de tener otra Gloria Steinem, ¿verdad? Como están las cosas, es como, híjoles, qué débilas.
1: Pero no, sionista no, güey. O sea, no, sionista pues, no.
0: Ay, es que te pones a ver quién era el contrapeso de Gloria Steinem, Phyllis Schlafly. Era esa mujer que era de que si las mujeres pertenecemos al hogar, que era de güey, tú te dedicas a ser lobista política. No, pero las mujeres debemos estar en el hogar.
1: Como ahora muchas, ¿eh?
0: Muchísimas de esto de las tradwives y demás. Entonces, mira, después de ver las tradwives, de ver estas cosas, ya...
1: No, pero mira, aquí tenemos a Micaela Drular, tenemos a Kenia Cuevas, tenemos otros ejemplos de feminismo. Pues me parece a mí... más productivo.
0: La verdad.
1: No olvidemos a las que tenemos ahí. Por cierto, otra más, a ver si nos da tiempo de hablar de Pink, pero quería ver si quieres escuchar la canción de Paris Hilton. Porque
0: yo digo que cerremos con la canción de Paris Hilton porque tiene un porqué, se las vamos a poner. Mire, si usted fue adolescente en los 2000, pues claro que se acuerda de Pink, que era como la respuesta pop, pop, ¿eh? No estoy diciendo transgresora ni nada.
1: No, pop.
0: Era pop. Fue la respuesta pop rebelde, como este pop rebelde, a Britney, a Christina Aguilera, Jessica Simpson. Entonces, ella como que, es que estos estándares de belleza hegemónicos, sí era una estrella pop, pero era rebelde, porque sacaba la lengua y se pintaba el cabello de colores y se cortaba el cabello así cortito, ¿no? Entonces, siempre su discurso fue burlarse de Britney.
1: Sí, ese era su rollo, burlarse de Britney Spears.
0: Y de Cristina Aguilera. Con Cristina Aguilera. Bueno, en su mente, porque Cristina Aguilera nunca la peló.
1: Ni la conoce.
0: Ella de su parte siempre le tuvo odio a Cristina Aguilera. Hicieron la de Lady Marmalade juntas. Y de ahí como que le agarró odio y era como, es que los productores de Cristina se creen mucho. Perdón, Cristina Aguilera, te puede caer bien mal lo que tú gustes y mandes. La mujer tiene un vocerrón. Punto. No estoy diciendo si es buena, mala, La mujer tiene un vocerrón, hizo su carrera alrededor. Tú piensas en Cristina Aguilera y piensas en su voz. Sí, tiene un vocerrón. Sí, sí. Punto. Britney tiene un carisma de aquí a la luna. O sea, y talentosísima. Siempre como ridiculizando a las otras, ¿no? Las contemporáneas. Entonces se hizo como famosa por esto. Siempre quiso ser rebelde. Entonces, y era rebelde, pero salía en la portada de Cosmopolitan.
1: Fíjate
0: y
1: qué
0: era
1: ridícula,
0: rebelde,
1: ¿no?
0: Pero
1: sí,
0: tenía
1: sí,
0: un
1: no.
0: Atlético.
1: No, y era totalmente mainstream. O sea, no estamos hablando de Kathleen Hanna. O sea, era una persona totalmente mainstream.
0: Y era una mujer blanca, rubia,
1: sí,
0: popstar,
1: sí, sí, guapa.
0: O sea, nada más que sacaba la lengua.
1: Ajá.
0: Y habló mal de George Bush, de que, George Bush está de la chingada. Todo el mundo hablaba mal de George Bush en aquella época, o sea, por favor. Entonces, ¿por qué está en tendencia en estos días, mi querida Viviana?
1: Porque ha salido a defender al mismísimo genocida Estado de Israel.
0: Ay, mira, para sorpresa.
1: Y le está cayendo la tormenta.
0: Lo que pasa es que Macklemore salió en un concierto con Ed Sheeran y a la hora de salir al escenario dijo, pues lo voy a decir porque pues las cosas se dicen, ¿verdad? Uno no se queda, anda con medias tintas en esta vida. Y Free Palestine, Palestina Libre, Viva Palestina Libre. Se compartió en redes, entonces Pink... Porque ella es muy rebelde. Lo sube en sus redes con algo como, ¿cómo es posible este nivel de antisemitismo? ¿Cómo le faltas el respeto así a tu audiencia judía? Híjole, pues le está cayendo.
1: Le está cayendo una. Y además está actuando de una forma tan boomer. O sea, es como... como Naila... ¿Cómo se llama esta? Naila Stone. Naila Stone vibes, ¿sabes? De el que no suma, que no estorbe. O sea, es que es así, güey. Subió
0: porque como...
1: como
0: yo no hay ninguna.
1: Pues, sí, sí, como yo no hay ninguna. Subió como 8 stories de este rollo del que me odia, pues que se vaya a la verga. O sea, en inglés, ¿no? Fuck you, no sé qué. Como una boomer.
0: Te pintan como la villana posa.
1: Sí, sí, sí. Ay, si te pintan como una villana posa. No manches, Pink. O sea...
0: Y aparte es como, en persona dices las mismas cosas, sí, pero te veo a los ojos.
1: ¡Boom!
0: ¡Boom! ¡Boom!
1: Está haciendo el ridículo. Y todo por defender a Israel, güey. O sea, ¿tú te crees? Se le cayó todo su teatrito. Pero mira, eso es un ejemplo de feminismo blanco también. Porque siempre ha dado sus discursos de cuando yo era una niña y me decían que era masculina y no sé qué, y las niñas pueden hacer lo que quieran y no sé qué. ¿Cuáles niñas, güey? Las blancas, porque las de gas están muertas. O sea, esas niñas no importan. O sea, este es otro ejemplo de feminismo blanco. ¿Cuáles niñas te importan?
0: Y mira, no nos vayamos a la obviedad aquí con las infancias mutiladas y asesinadas de Gaza. Britney, que, está bien ser mujer cuando eres tú. O sea, pero Britney había que ridiculizarla.
1: Claro.
0: Y
1: a Jessica Simpson. A todas estas las ridiculizó.
0: ¿Dónde queda la sororidad? Perdón. ¿Dónde queda ahí la sororidad? Ah, pero si eres hegemónicamente bonita y aceptada, entonces ahí no hay sororidad, ¿o cómo?
1: Y digo, que además Pink sí era bonita. Lo que tenía era menos talento.
0: Todos testigos del colapso mental de Britney. Todos la vimos raparse la cabeza. Uh-huh. Todos. Pero la que hizo videos burlándose de ella, pues fue Pink.
1: Uh-huh. Ah,
0: y en
1: pero
0: 2020
1: el feminismo
0: pidió disculpas. Dijo que se arrepentía de haberse burlado de Britney.
1: Sí, porque ya la ve que está más para allá que para acá.
0: ¿Quién trascendió como ícono?
1: La mismísima Miss Britney Spears.
0: ¿Quién hizo una película con Cher? Cristina Aguilera.
1: Cristina Aguilera. Muy buena, por cierto, véanla.
0: O sea, yo nada más dejo ahí, ¿verdad? En logros de carrera.
1: Pink, no, pero... es que vi ayer un meme que decía, le tumbaron su carrera a Pink y era como, perdón, ¿Pink? O sea,
0: ¿cuál carrera?
1: ¿Cuál carrera? O sea, ¿cuándo fue la última vez que escuchaste a Pink, güey? O sea...
0: Así que miren, por eso es que escogimos una canción.
1: Vamos, mira, con ella,
0: ay,
1: sí.
0: Es que, pues sí, mira, de mujer rubia, empoderada, sí, de un entorno muy privilegiado.
1: Pero es chida.
0: Pero que nunca lo ha negado.
1: Sí. Es chida.
0: Y es así para que veas, amiga. Le hicieron revenge porn y del revenge porn se levantó. Así que mira, ahí va la canción, una canción de Paris Hilton dedicada a Pink. Porque usted ahorita, ¿cada cuándo escuchas a Pink en el radio?
1: Nunca.
0: O en redes que te haya hecho viral.
1: Pues que escuchen a Paris Hilton. Ahí les va.
0: Escuchen a Paris Hilton.
1: Esto se llama Stars Are Blind.

0: cuesta más volver, la verdad. O sea...
1: Ya, porque luego en realidad es como que te pones... Baja un poquito el fondo, por favor.
0: Vale.
1: Te pones a pensar en plan, como... Yo qué sé, pues como casi como si fuese curso escolar, pero dices, tú, pero es que terminamos de grabar Cerna. O sea, si terminamos de grabar a mediados de julio después del UBK y empezamos en septiembre, ¿qué mierda es esta de vacaciones? Nene. Entonces, pues bueno, sin más, jornada reducida.
0: Eso es, pero bueno, volvemos. No sabemos por cuánto, ni cómo, ni cuándo, pero aquí estamos.
1: Nos gusta a nosotras bien hacernos las misteriosas.
0: Sí, pero no es misterio de hype, pero es misterio de, bueno, sí, veamos.
1: Sí.
0: Como podéis ver, tengo un trancazo que no me tengo. O sea, desde el domingo, hoy es martes 22... El domingo al anochecer ya, o sea, bueno, sin más. Pero el lunes, madre de Dios, madre de Dios. O sea, ayer a la noche te juro que digo, hoy mañana me despierto. O sea, me voy a ahogar hoy a la noche.
1: Eso pasa por currar con niños, que todo se pega.
0: Ya, tío, no sé. A ver, me consuela que hay más gente jodida, pero yo qué sé.
1: Ya.
0: En fin.
1: Tiempos de locos.
0: Antes, bueno, lo primero de todo, antes de entrar a los salseos, es que vamos a tener en el Gaste de Gasteiz el día 15 de noviembre a Juda con Lakesis, presentación del disco. 15 de noviembre, Gasteizko Gaztetxea. No sé cuándo va a salir el cartel, pero bueno, mira, ya. O sea, ya
1: en... He salido en su anuncio de gira.
0: Eso es,
1: pero
0: eso es.
1: Antes he visto que justo ha compartido como un clip de Grindin, le llamaba Uda.
0: Ya, no lo sé, igual es Uda. No, es que... supongo que se lo preguntaría.
1: Ya,
0: claro.
1: O ella le corregiría, ¿no? Si, o sea, como... Ya. Como parte del colectivo de personas afectadas porque te llamen mal todo el puto rato, no sé.
0: Aitisber.
1: It's beer, es lo mejor que me han llamado, ¿eh? Ya te he dicho que tengo un PowerPoint con pantallazos de mi nombre mal escrito. Que en serio tengo el PowerPoint de súper guapo, porque encima en la mayoría de casos se ve que arriba está correo de Aitisber, papá. Y la siguiente persona, hola, it's beer, it's Tisber. Lo que
0: yo, no es la primera vez. En mis correos también aparece abajo Darko tal. Y no es la primera familia que me contesta, buenas, Darío.
1: Draco. Muy fuerte que hoy haya encontrado un DJ o productor que se llama Darko y tenía una canción de no sé qué, Zidane. El nuevo Midas Alonso, Darko, lo tenía en la sombra, pero
0: con
1: a mí no se me escapa.
0: Con dos casas, además, ¿no?
1: No se me escapa, claro, no se me escapa nada a mí de... O sea, el FBI de las redes. Eso, vamos a poner ese tema. O sea, hablábamos de Uda, Juda, whatever, porque vamos a poner que ha salido ahora un cipher y no el del Follone, que, pues mira, creo que el de Follone, no tengo muy claro, espera... El rap sin corte ha sacado uno.
0: Estuvo
1: nuevo.
0: Estuvo guapo, ¿eh? El de Follone a mí me gustó, la verdad.
1: ¿Con quién era? Espera.
0: Digo, el que juntó a todo Cristo, ¿eh?
1: Sí, pero es que ahora ha sacado uno nuevo.
0: Ahora ha sacado el 51,
1: sí,
0: ¿no?
1: Sí.
0: Que no sé con quién lo ha sacado.
1: Qué poco
0: pero
1: preparada
0: sí.
1: Estoy, a ver. La ha sacado con... A ver si no suena el móvil. No pone nada.
0: Espera que lo miro aquí, a ver.
1: No pone nada, igual así.
0: Sí, o sea, yo creo que fijo ha sacado, ¿no?
1: Sí, sabe, hace 4 días. Espera, que está el móvil. Qué preparado tenemos todo, as always. Pero bueno, es que tampoco iba a hablar de esto.
0: Rap sin corte 51.
1: Sí, pero no pone las personitas.
0: Junte histórico. Rap sin corte, ya empieza fatal.
1: Está, o sea, sé que estaba CRO CRO.
0: Aquí creo que está Peque.
1: Bueno, mira, desde el momento en el que
0: aquí hay mucha gente, vale.
1: Desde el momento
0: en el que
1: el primer el segundo comentario que me ha salido es de El Chocas. Y pone Cristo bendito. Creo que paso de hablar
0: CRO,
1: de esto.
0: Está.
1: Sí.
0: Luego este creo que es Peque 777. Es que no veo. Mira. Ah, no, es Homer el mero mero, espera. Homer el mero mero. ¿Quién más? Es que no se les ve las putas caras, tío.
1: Sí, pero bueno, vamos, en resumen, que...
0: Bueno, gente de Latinoamérica, básicamente.
1: Que está el follone y nosotros, pues no, vamos a traer a Cipher Volumen 1, que es un junte bastante guapo de pavas bastante duras. Uda, Molly, Laura Sillajamba, Tano Heredia y Faena. Y la verdad que está bastante guapo. Y yo tengo bastante ganas de ver el bolo de... El bolo de Uda Juda, es que ahora no sé, ahora me da inseguridad.
0: CRO, Acru, Acapela, El Doctor, Omer el Meromero, Tika, Clan, Soy 1, Rompe 99, Ceballos, Fianru, Ameche 31, 01 y Lil Troca. La verdad que a la mitad no los conozco.
1: Ya, la verdad
0: pero
1: que...
0: CRO, Acru, Acapela, Omer el Meromero.
1: Omer el Meromero es el mejor del mundo.
0: Lethality.
1: Ya, los otros tienen pinta de nombre de batallero, la verdad. Con la batalla esta que hay ahora montada, que está ahí el Cocaine Montana, este hijo de puta. En fin. Bueno, eso, vamos a escuchar esto y luego vamos, seguimos poniendo así como temitas que han ido saliendo en estas nuestras vacaciones.
0: Let's go. A ver, aquí está. Ahí va.

0: Ahí estaba.
1: Dureza.
0: Bastante guapo, la verdad.
1: Sí, sí. Vale. Toca.
0: Sí. Pues a ver. ASAP Rocky se supone que va a sacar disco.
1: Se supone que va a entrar a la cárcel también.
0: ¿Por?
1: ¿Alguna movida hay? Sí, por alguna historia, no sé si era de armas, no sé qué, como que Rihanna estaba ahí intentando como librarle, pero algo viste en Twitter.
0: Buah, pues ni me enteré.
1: Mira, sí, ¿qué podría...? Hay un juicio por un tiroteo supuestamente el 21 de octubre. O sea, el juicio empezó el 21 de octubre,
0: o sea,
1: y que si lo declaran culpable... Es que estoy así, ¿eh? Si lo declaran culpable, 24 años de prisión. Girl. O sea, me da igual lo que ha hecho ASAP Rocky, no podéis separar esa familia.
0: Ah, coño, si pones ASAP Rocky en Google, pone aquí ASAP Rocky a la cárcel. Actualizaciones del caso.
1: No podéis quitar la sonrisa de la cara de esos dos hijos tan preciosos que tienen.
0: Y va a comprar un equipo de fútbol también.
1: Lo mítico. Una palmera de kinder. Vale.
0: Pues nada, eso es sí, ASAP Rocky. Pues el tema de sacó Taylor Swift, que no sé cuándo lo sacó, ahora mismo te digo, el 30 de agosto. Bastante raro y guapo el vídeo. Está grabado en Ucrania, pero bueno, yo recomiendo a la peña que, aparte de escuchárselo aquí, si no ha visto el vídeo, que se lo vea. El tema está muy guapo, como todo lo que hace ASAP Rocky.
1: Sí, sobre todo
0: pero
1: los
0: bueno, pues nada, ahí va, Taylor Swift.
1: Son como la única familia que me parece legítima. En plan, si alguien quiere que se reproduzca, son ellos.
0: Es la institución que menos respetas.
1: Sí. Dale.

0: so tell about this shit. ASAP Rocky, Taylor Swift. Antes de que se me olvide, he visto antes, 1 de abril toca Mike en el Dagadaba, que no sé por qué me acuerdo ahora. Será seguramente una importante cantidad de machacantes, pero bueno, ya que sé. Ahí está, ya lo pondremos. Así que eso, no... No tienes... Hostias, que he subido otra cosa.
1: Darko silenciándome, yo aquí es que gritando por detrás.
0: La mesa es nueva.
1: No me oigo.
0: La mesa es nueva y no me he equivocado de fader.
1: Yo iba a hacer una hilada histórica para el siguiente tema. Bueno, histórica no, una hilada de mierda, pero me da igual. Pero, o sea, como que tampoco le había escuchado mucho la letra, pero como algo de inglés aquí la señora, pues ha dicho I just fuck this feminist. Sí. Lo he buscado y dice Violent, I was just a kid, I just fucked this feminist.
0: Wow.
1: Otra cosa que iba a decir es no, una de esas cosas ya no me acuerdo, pero no, lo que iba a decir para poner el siguiente tema, que iba un poco relacionado con este y para no salir de Estados Unidos, pues quería poner ahora a Glorilla, porque ha sacado disco Glorious, Glorilla, que es como la puta jefa. Es, yo creo que es de las pavas más potentes de ahora mismo. O sea, rollo, aunque siempre se las comparen un poco en la liga de la Megan, de Cardi y así, a mí me parece como dentro de las que hay ahora mismo, guapísimo. Y entonces, ha sacado el disco y yo quiero poner la canción que sacó el meme.
0: De esta hablaste tú, ¿no? Cuando
1: en el programa de Tías Duras.
0: Ah, vale.
1: Que hice así como de americanas, en plan guapas.
0: Vale, vale.
1: Esta es, tío, es que es muy buena. Y luego aparte tiene como un rollo así como muy personal, o sea... Tampoco voy a generalizar con el resto de tías, porque luego el resto de tíos suenan como el resto de tíos y tampoco nadie dice nada nunca, o sea, que te destacan cuatro a nivel de sonido, pero ahora pues como que igual muchas de las tías que están saliendo pues son como Ice Spice 2, o sea, es 3, 4, 5. Pero esta como que no sé, me parece dentro de la de las que más me molan. Y el vídeo está muy guapo, además lo grabó porque esta estuvo de gira con Megan Thee Stallion. Y lo grabó, o sea, como que la tía le dejó en plan todas el bus y todas las mierdas así como para grabar el videoclip de tu vida, que no tengo que salir yo. Pues bueno, está el meme que se hizo, bueno, meme reel, TikTok, lo que coño fuera, de Rihanna cantando las barras de Glorilla, o sea que Glorilla ya estaba como bastante, bastante para arriba, pero esto ya fue como un impulso, o sea, lo decía todo el mundo, o sea, en Twitter,
0: tiene,
1: como...
0: Tiene temas de 200 millones de reproducciones.
1: Claro, y el caso es que subió Rihanna un vídeo cantando, pues una de las barras así como más iconics dentro de todas, que son bastante guapas del tema, y cantándoselo a ASAP Rocky, y ASAP Rocky en plan, sacadme de aquí, le dice como... estoy demasiado mayor para esto y es como bastante gracioso. Y ya me acuerdo lo que iba a decir de ASAP Rocky, y es a vueltas con la vuelta precisamente de Oasis, que tiene aquí a todo el señoreo bastante nervioso. ¿No viste el titular de que el Liam Gallagher pensaba que ASAP Rocky se llamaba
0: What's Up Ricky?
1: Sí.
0: Sí, porque a su hijo le gustaba y que dijo What's Up Ricky. Va, es que es buen polla vieja el Liam.
1: Hostia, es el mister. O sea, si Reverte fuese cantante, no sería Sabina, sería Liam Gallagher. Bueno, pues eso, que quiero poner Glorilla dentro del disco este que ha sacado, la canción TGIF.
0: Sí.
1: Que,
0: ¿qué significa? Ni puta idea.
1: Creo que son cosas que no puedo decir yo como Blanca, pero bueno, sí.
0: Tengo gustos
1: infinitos.
0: Infinitos.
1: Sí. Y fetiches.

0: Gorila. Bastante guapo el tema, ¿no?
1: Es muy guapo. Que lo he buscado y que el título
0: sí
1: significa...
0: Sí que lo podías decir, ¿eh? Sí que lo sí, podías sí que decir. Lo como decir. Blanca, sí, he visto.
1: Thank God, thanks God it's Friday. Estoy hablando demasiado inglés, más del que me gustaría hacer en la radio, porque además, mira, hay veces que... Me...
0: Thanks Glo, no thanks God, como se pone en
1: pero
0: Genius.
1: Esa es... No, no, no, pero no hablo de Genius, sino hablo de la expresión. O sea, es una expresión como que ya existe.
0: Ah, es que aquí pone... que
1: sí, ella lo ha glorizado, que... pero el origen es thanks God. Que me acuerdo una vez que reísteis de mí porque dije un título muy largo en inglés y Jorge me llamó valiente con un poquito de jejes. Pero bueno, no pasa nada.
0: Paz estamos.
1: Yo he olvidado, pero no perdono. He despistado así, rencorosa más. Vale, ¿qué más?
0: Pues de gangster a gangster. Vamos a poner Inwise a la el mejor rapero de habla hispana.
1: Estoy hablando de eso. ¿Sabes que me enteré hace poco de lo que significaba M de Click?
0: Mirando de Ebro.
1: Sí.
0: Claro. Sí, sí.
1: O sea, pero que yo me enteré de quiénes eran cuando lo de los espaguetis, ¿sabes? O sea, que tampoco...
0: En Guaysala
1: Ion.
0: Bueno, pues he sacado tema en Guaysala este verano. De los Tux también lloran, la verdad. Soy yo literal.
1: ¿Tú lloras?
0: ¿Yo qué voy a llorar? Que no soy una chica.
1: O sea, la mayor emoción que le he visto a Darko en estos años de programa y relación de amistad es tener mocos.
0: Sí.
1: Es como el capítulo de March, claro que tengo sentimientos, me duele la tripa. Pues esto.
0: Pues vamos a ponerlo.
1: Dale.
0: Para que veáis que también los Tux lloran, tío.
1: La primera vez que lo voy a escuchar de forma consciente. Vamos.
2: Yo, yo.

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1: Viendo a Dios en el espejo con demonios dentro. Se pasa, la verdad.
2: Guapo.
1: Next one, en Wise, tío, la verdad.
2: Vale, yo he decidido que quiero quitarme de encima a toda la gente de habla inglesa, creo, sí, sí, reviso, sí. Vamos a poner a...

0: por dos. Que Dani es una artista como de R&B, en plan, bastante tocha.
1: I like that two beats system, Hakelani.
0: Y por cierto, una de las tías más guapas del puto universo. Y sin más, como que igual estaba un poquillo ya olvidadilla por ahí. Entonces, un chaval, o sea, ella es estadounidense. Y pues este año, Jordan Adetunji, que es, bueno, británico pero criado en Irlanda del Norte, que siempre nos gusta más que Reino Unido, cosita de la vida, sacó una canción que se llama Kellani, pues sobre la pa, o sea, plan, como homenaje a la tía y así. Y pues bueno, le fenómenos de TikTok y así también, ¿no? Pues como que de repente se hizo mega viral y luego hizo el remix con la propia Kellani, que ha servido también para impulsar la carrera de Kellani, que igual estaba un poquito más así para allá. Entonces, pues el tema, la verdad, que me parece como bastante guapo, así un poquito este romantic drill que hay ahora. Y no sé, me parece cookie.
1: Así como salseo, la Kellani fue pareja de O7O6.
0: Ah, sí, todavía.
1: Sí, hace unos años. Creo que ya no están juntas, pero eso. Vale, pues vamos a poner Jordan Adetunji.
0: Buenas vibes este tema. Comercial y tiktokero, pero guay.
1: Let's go.

0: estaba. ¿Cómo era? Sexy Drill, ¿cómo se llama esto?
1: Sí, Romantic Drill, sexy Drill.
0: Es que no me acuerdo, sí.
1: Semblan como ritmito, pero sin pistolas, solo con Max.
0: Ya.
1: Pues eso.
0: Que... No conocía al fulano, la verdad.
1: Ni tú ni nadie, o sea, se pegó con este tema. O sea, fue como que sacó esta canción, wow, fichó por uno, fichó por
0: millones
1: otro.
0: De reproducciones tiene la original.
1: La magia de TikTok.
0: Vale, o sea...
1: pues mía. Eso, te toca. No sé si hay salseos así para medias.
0: No sé.
1: Yo solo quiero hablar de que me parece... Que bien, preguntarte si salseo para hablar yo,
0: Que... La de regalarle algo a alguien para usarlo tú.
1: No me gusta mucho en general, o sea, no es que no me guste el rap, es que no me gustan los raperos. Pero lo que no me gusta nada es la puta deriva que está viendo, como decía el pequeño de fachas rapeando esto, primos, esto no es serio. Estoy un poco como hasta los huevos de ver al, ¿cómo se llama? El Mowgli Hawk, ¿este?
0: Mowgli Hawk, sí.
1: ¿Este? Con toda la peña esta.
0: Con el Dandy, con el de
1: estoy
0: las pollas.
1: Hasta... O sea, te lo juro que estoy por dejar de entrar a Twitter por no volver a ver el vídeo del Dandy hablando de cómo, o sea, de no, o sea, no quiero.
0: Con el Dandy hablando, podía
1: estar
0: acabado ahí, básicamente.
1: Pero
0: sí.
1: La de estos días ha sido como puto terrible. Y está a los cojones de que haya interacción entre ese tipo de gente, de que se normalice y de, no sé, de todo, tío. Que el Chocas dice que va a hacer rap noventero. ¿Qué dices?
0: No, nadie te,
1: o sea,
0: la pide, nadie te la pide, nadie te está esperando.
1: ¿No has visto que el Ricky Eddy también, que ha tenido beef con... Bueno, está
0: Ricky
1: intentando tener beef con Lil Wayne.
0: No, o sea, es que ya hicieron un bol el Ricky y el Agustín y es como ya, vale, tío, dedicaros a lo que os dedicáis,
1: ya.
0: Macho.
1: O sea, nos la colaron con Orlok, pero ya basta, ¿no? No sé, me parece de verdad terrible. Pero bueno, y dentro de eso tampoco me gusta la gente que me cae mal, aunque se puedan considerar raperos, me cae mal. ¿Has visto el beef entre, el beef que ha intentado montar Midas con... O sea, Arcano con Midas.
0: No. Bueno, solo... O sea, me he enterado, pero no he visto nada. Solo he visto que el Midas Alonso de un día para otro empezó a insultarle por Twitter.
1: Pero fue un mensaje bastante claro y bastante conciso y que venía...
0: Sí, pero bueno, empezó él, ¿no? O sea, empezó el Midas metiéndole chicha.
1: Sí, pero porque había dicho... O sea, era pues de una mierda de estas. Es que de verdad que hay pocas cosas que odio más que las batallas de gallos, ¿eh? Uf. Pues un poco así como en todo eso, como de, ya veréis cuando llegue y os reviente a todos. Y el otro dijo, mira, en plan, lo siento, pero no eres rapero, eres un toyaco y ya basta, ya se pasó. Entonces, claro, el otro, que venía con todo el subidón de fama, de fama, que yo no lo he visto supervivientes ni nada, pero creo que dio bastante vergüencita ajena, ¿sabes?
0: Que se dedica a hacer anuncios de la Policía Nacional y de casos de apuestas y se cae el Arcano.
1: Sí, bueno, pues el Midas también. Es que ahora ya como que el Midas ya está en el punto en el que todo el mundo le está reconociendo. O sea, es como de, pues ya le han hecho entrevista en Grammy, en El Mundo, en no sé dónde, en no sé qué. Pero que el tío también es imagen de una casa de apuestas. Se supone que estás de juego y así.
0: Claro, sí.
1: Por eso, que...
0: O sea, nació así. Nació con eso. No se está lucrando ahora. O sea, Mercedes, que está mal. Mercedes nació con eso. Si se hizo famoso cantando sobre las apuestas que hace.
1: Ah, no sé. O sea, yo sabía lo del fútbol. Yo, o sea, me parece que a veces...
0: En
1: que...
0: todos los temas... hablaba de la apuesta, se pegó con la canción de Sturridge y en esa canción ya decía le meto a no sé quién, le meto a no sé cuál, o sea, está todo el día hablando de apuestas.
1: Es que I don't speak hetero, pero, o sea, me parece que con Midas dentro de poco nos vamos a dar cuenta de que estamos haciendo famosa a la persona equivocada.
0: No lo sé, pero aquí, pero ¿con quién no?
1: Ya, no
0: o
1: sé.
0: O sea,
1: nosotros
0: no busco,
1: dos, gente tranquila.
0: No busco referentes en raperos.
1: No, ni de coña. Pero eso.
0: Por cierto, ahora que has dicho Grammy TV, ¿has visto las nuevas entrevistas?
1: Sí. O sea, no quiero caer en... Molaba más la maqueta.
0: Menuda puta mierda.
1: Pero, Primero, lo de la rata esa.
0: Ya basta.
1: No.
0: Y que no sea en directo, también pierde.
1: Pues sí, tío, porque también estaba la gracia que yo me lo veía después de comer en el curro, ¿sabes? Y pues vale, sí, luego te suben 50 minutos de Disobey a YouTube, pero luego te ves 2 horas y media. Y aparte que me parece que pierde un poco la frescura que tenía, que les sobra a los dos, ¿sabes?
0: De la, y... las jajas.
1: Sí, o sea, no sé, yo solo quiero que fichen en la revuelta a Joel y ya está, no sé. Pues eso, que no sé, que ya basta, gente, que ya basta. Te toca.
0: Pues hablando de hacer famosa a gente que no debemos, voy a poner un tema de la mejor rapera de España, Vivi Trix. La verdad que se pasa, mis racks, me parece un temazo, no irónicamente.
1: Sí, no, no te he dicho
0: guapísimo,
1: antes, pero...
0: O sea... Guapísimo, tiene unas barras súper faltosas. Súper faltosas.
1: Es el que tira a Bad Gyal, ¿no?
0: Pero creo que no.
1: O sea, no en el que le tira, sino en el que dice como... que te diga que bailas mal, yo te lo he dicho 5 veces.
0: Es que me parece...
1: O sea, primero le tiran una por... En plan, que bailas mal. Luego está el vídeo ese que hay de Bad Gyal diciéndole... Pero dímelo a la cara, pero dímelo a la cara. Y la otra, ¡que bailas mal!
0: Ah, sí, el vídeo
1: este. Y en
0: sí,
1: esta
0: sí,
1: canción creo que es cuando le dice que te diga que bailas mal si ya te lo he dicho 5 veces o algo así. No sé. Tiene el tipo de faltada infantililla. O sea, para mí el resumen de las faltadas de esta es eres más fea que la parte de atrás de una nevera. O sea, que no digo que sea malo, ¿eh? O sea, que es la onda. O sea, no va a ir en plan... O sea, que me parece que es la gracia que tiene. Me hace gracia también, me gustaría saber un poco más cómo es eso de que perdió el contrato con Universal y eso, pero bueno.
0: En fin, hitters de Vivi Trix, venirse.
1: Y Charlie XCX, ¿con quién ha hablado? Con Vivi Trix. ¿Cuánto habrán pagado para eso?
0: No creo que tenga necesidad de dinero, Charlie XCX. O sea, hubo peña que decía que era tema de pasta. No sé yo si es tema de pasta, tío. O sea, no creo que esa tía saque un remix de discos por pasta.
1: No, pero...
0: No lo sé. Igual sí, igual me equivoco.
1: Que no te hablo de pasta, sino de igual de que hayan dicho como... Oye, mira, igual no se te había ocurrido, pero escucha a esta persona... Pues, o sea, que haya intereses detrás, que no todo tiene que ser... Necesito $500,000 que me van a pagar por cantar con esta chavala, ¿sabes?
0: Ya, pero es que no sé qué intereses puede tener Charlie XCX en Vivi Trix. O sea, eso voy, porque ha habido mucha peña que ha intentado desmontar eso por activa y por pasiva.
1: Yo creo que es el rollo, es como, que le habrá molado.
0: Hemos tenido el puto Brad Summer, que es como vaya turra, me ha acabado dando todo el mundo.
1: Uf, he acabado bastante hasta el coño.
0: Entonces,
1: ¿eh?
0: Ha sido el mayor fenómeno del verano. No creo que Charlie XCX tenga necesidad de hacer nada con nadie. O sea, no sé, no sé. O sea,
1: no, pero que no, pero tampoco sé hasta qué punto luego ella. O sea. Que no te estoy diciendo que aquí ninguna de las dos pinta nada ni nada, pero que tampoco sabemos luego con quién está cada una y qué cosas te más o menos terminan de medio... Pues te mira, te recomendamos hacerlo con esto y resulta que pues me mola y digo que ok, ¿sabes?
0: Ya, no tengo ni idea, o sea...
1: Yo voy un poco más por ahí, no que esté Charlie en Spotify y diga, ¡ay, la chavalica esta! ¿Sabes?
0: Ya, Charlie XCX, o sea... Está Vivi Trix, está en Sony. Y
1: pero ya no. Pero que no le echaron.
0: ¿De Sony?
1: Dijo que había perdido el contrato en algún lado.
0: Pues vamos. Y la otra es de Atlantic. Entonces,
1: sí, pero esta dijo que como que ya no tenía... Que había perdido.
0: ¿Pero cuándo? ¿Hace cuánto?
1: No, muchos meses.
0: Porque esto es del 13 de septiembre y está sacado con Sony.
1: No sé, ahora indago.
0: Así que no sé, pero bueno. Y Charlie XCX, pone que es de Atlantic. Es de Warner, Atlantic Records. O sea, sí, eso pone aquí. Atlantic Records, sí, yo
1: abrí. Lo contó en La Resistencia, es verdad. Que dijo, he perdido 1 millón de euros, me han echado de Sony.
0: Pues este tema que ha sacado en 13 de septiembre está sacado con Sony.
1: Igual ha vuelto, igual era mentira, yo que sé.
0: Distribuido bajo la licencia de Sony. No lo sé, no tengo ni idea. Pero bueno, vamos a ponerlo. Miss Rex, ahí va.

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1: Bibitrix.
2: Tío, la puta base y el videoclip sí. Es muy guapo.
1: Está guay, la verdad.
2: Pues cuando iba a salir esta canción me dijo Pedro que estaba como todo Barcelona lleno de los carteles, o sea, que subieron imágenes como de los carteles y tal, pero que debía estar bastante para allá. Vale, vamos 45 minutos y creo que quedan igual demasiadas canciones. Yo ya sé cuál quiero quitar, pero bueno, no pasa nada. Lo siguiente que quiero poner yo es la pedazo de reina, que creo que igual es el videoclip más sexy que he visto de la Zoe, y mira que es difícil hacer ese ranking. Sacó tema la Zoe con Aisha, se llama Pirlo, y es, no sé, espectacular.
1: No lo he visto y no lo he escuchado.
2: Pues está, hay uno que es como, o sea, está ella como... No me acuerdo cómo se llama la canción, la que tiene Judas, la que tiene Bad Gyal con joder, ¿cómo se llama este argentino? Da igual.
1: ¿Argentina o argentino?
2: Argentino.
1: Ah, es verdad que Bad Gyal no colabora con mujeres.
2: Ahora ha dicho que quiere colaborar con, solo le queda Rosalía. Además ha dicho, ya he colaborado con todas las mujeres a las que idolatro, o sea, en plan, que me gustan, solo me queda Rosalía.
1: Es que, Pirlo. Ahí está sí. La Zoe. ¿Es por Andrea Pirlo o qué? Veremos. Barras futboleras.
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0: Buah. Pues no habla de Pirlo, macho. Es una decepción.
1: El tema a mí me mola mogollón y el vídeo, ya te digo, que es al vídeo que hacía referencia antes en este colapso mental que he tenido. Es Judas con Bad Gyal y Kea. Coño, Kea. Que sale Bad Gyal cantando. O sea,
0: soy como, Kea, bro.
1: Bailando sobre una mesa de cristal. Entonces la cámara está abajo y queda como muy guapo. Pues el vídeo está chulísimo. Pero este es un poco el mismo rollo, pero sin mesa. Sale la Zoe como si la cámara estuviera en el suelo. Y es, te lo juro.
0: Ya lo voy a ver. Hace mucho que no sé nada de Ikea.
1: Es que estuvo retirado mucho tiempo.
0: Sí.
1: Por salud mental. Y volvió y como que ahora está muy bien. No sé si llegó a sacar disco. Lo vi en una entrevista, no me acuerdo cuándo. Pero
0: 2024, Trapicheo, El Don. Sí, sí que sacó discos, sí. Y 11 temas.
1: Me cae muy bien.
0: Pues que, Avanti.
1: Hombre, y hablando de Kea, que no la quiero poner ahora porque quiero pues esperar al disco, pero va a sacar por fin, parece ser, el disco a Mary Duki. Y ha sacado un tema que se llama Barro. Y la verdad es como la Bizarrap Session esta que sacó, en plan así como storytelling de mi historia de superación. O sea, desde empecé con $50 en un hostal y ahora tengo 75 Bugattis. O sea, un poco...
0: Yo pensaba que era a Miri.
1: A Mary.
0: A Mary, ¿qué coño es a Mary?
1: No sé, América. Mary.
0: No sé lo que es a Mary.
1: No sé, pero
0: o sea,
1: ¿qué
0: pensaba
1: hay?
0: Pensaba que era por la marca.
1: No. Y se viene... Me parece que se viene disco así como de estos un poco introspectivos, así, o sea, no trap ni nada, sino al Duco, en plan, por mi mamá, por Sandra, por Emilia, o sea, un poco así como ese plan. Como este que saco que luego lo grabo ahí en el hielo ese. Pues eso, como el Duki intensito, que pues mira... Pues prefiero el otro. Pero bueno.
0: Sí, eso te iba a decir.
1: O sea, está guay esta canción, la de Barro, que si queréis pues la escucháis, porque es como... O sea, que tiene un registro vocal así un poco diferente al que suelo usar, y mira que tiene 350 registros vocales, Duki. Pero bueno, pues eso, que a ver si saca el disco. Y ya hay gente, que porque lo ha anunciado, que por cierto tiene colabos con Judeline,
0: sí.
1: Con Lia Cali. Y hay una que se ha anunciado, que la gente está así conspiranoica y que se entera de todo de Twitter. Se supone que uno de los temas es con C. Tangana, pero no está anunciado. Porque pone Cinema o no sé qué, que es como un tema que anunciaron hace mogollón. Y entre paréntesis, en vez de poner el nombre de la persona con la que lo va a hacer, sale un cigarro. Y resulta que Pucho, en argentino, es Colilla.
0: La
1: si no es, no es.
0: Peña.
1: Pero como sea, esa gente que... espero que reciban algún tipo de dinero.
0: Ya te digo, tú. Joder,
1: así
0: madre
1: que...
0: mía. Pues nada, para adelante. El siguiente es Macho Cream con Tyler, The Creator. Macho Cream, no sé si hemos puesto...
1: Saca disco ahora, ¿no, Tyler?
0: Va a sacar.
1: Es que ha sacado
0: Cromacopia.
1: Ha sacado un vídeo hace nada.
0: Sí, ha empezado con la promo esta semana, yo creo.
1: Sí, con la actriz de The Bear. Nunca sé cómo se dice.
0: The Bear es la,
1: la serie
0: de Jeremy Allen White, ¿no?
1: Del Rosalío, que ya no.
0: Ya no, yo espero hacer.
1: Que le pillaron morreándose con la otra actriz de la serie el día del cumpleaños de Rosalinda.
0: Ya. Yeah. Ya algo pero así, bueno. Pero no.
1: Me parece que de compromiso tenía esa relación, lo que yo te diga.
0: Unos pitis deliciosos y venga. Pues nada, Macho Cream, pues eso, rapero de Houston, gangsta rap. No sé si hemos puesto aquí alguna vez.
1: Creo que no.
0: Ha colaborado con Denzel Curry, con Chief Keef, bueno, con mucha peña. El pavo me mola bastante. Y... ha sacado un tema con Tyler, The Creator, y la base me mola como bastante, la verdad. Entonces, pues vamos a ponerlo. Se llama Crack Era.
1: Es lo que pensó el de One Direction antes de tirarse por la ventana.
0: Sabía que la broma fácil iba a caer.
1: Juan, como él.
0: Yo no, uf, bien. Ya, yo lo vi y dije, buah, es que ni me acordaba de él. O sea, como que de One Direction me acuerdo, el de Zayn Malik.
1: Y de Harry Styles.
0: Hostia, Harry Styles era de One Direction.
1: Y ya está. O sea, a mí me pilló. O sea, yo pasé de las Spice Girls a otra cosa ya, ¿sabes? One Direction a mí no...
0: ¿Zayn Malik no era que era un puto maltratado? ¿Sabes?
1: No, era este. Bueno, Zayn Malik no sé.
0: A ver, espera.
1: A ver, seguramente todos.
0: Sí, a ver. Zayn Malik deberá entrar en un programa de violencia doméstica y control de ira.
1: Suena a aprender. A un taller de violencia doméstica. Pues sí.
0: La madre de Gigi Hadid denuncia a Zayn Malik por la agresión y provoca la ruptura de la pareja.
1: Es cierto que amenazó a la madre, pero bueno, o sea, no vamos a justificar a este señor, pero la madre de las Hadid, menuda hija de puta, la creadora de las Almond Moms. De estoy desmayándome porque, bueno, pues es que no como. Ah, oh, pues cómete otra almendra. Literal.
0: Zayn Malik deja en shock a sus fans haciendo un directo de madrugada fumando marihuana. Pillan a Lola Lolita. Buah, madre mía.
1: El drogas. Reconozco que he probado las drogas.
0: Adam Levine, criticado por un gesto de desprecio a una fan que la verdad, me encantan como estas noticias de marujeo de cantantes, yeah. O sea,
1: mira, pues bueno, que...
0: Madre mía.
1: Que Bad Bunny le tiras el móvil a tomar por culo a una fan, pues igual te puede llevar las manos a la cabeza, pero nene...
0: O sea, como... Mira qué secos tienen que estar en algunas redacciones de ciertos medios, ¿eh?
1: Hombre, pero que ahora las reacciones de medios suelen ser desarrollar un tuit. O sea, esta persona ha puesto un tuit, entonces voy a hacer un poco de intro y un poco de despedida, pero que ya está, o sea, eso ya no existe. O sea, el periodismo lo hacemos tú y yo, Darko.
0: Joder, a este paso ya te digo. En fin, Crack era de Macho Cream y Tyler The Creator, la verdad es que mola bastante. Y eso, dentro de poco,
1: escuchado.
0: Tyler The Creator cronocopia, pero Kataz es tú.

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2: ¿Cómo se llama eso?
3: Es empleos.
2: Sí, pero como que él se incorpora en la canción, ¿sabes?
3: Ah.
2: Súper bonito. Pero es muy corto y quería poner otro.
3: Ah, esta es la canción que cantaba en directo.
2: Sí. ¿Te hago un
3: spoiler? Solo lo cantaba en directo, ¿no?
2: Sí, sí, esto es, la, es el cacho del directo.
3: Es una versión de algo esto, de alguna canción
2: no
3: latina.
2: No lo sé. No lo sé. Te hago un spoiler, ya.
3: Dime.
2: ¿Sabes quién va a ser mi artista más escuchado este año, no?
3: Rosalía.
2: Sí.
3: Sí, ¿eh?
2: Sí. Y en parte es por el... Bueno, sé que está guay porque se mete en el tema, pero también como con el efecto ese así yeah, medio directo. Sí. Y es bonito, y o sea, queda guapo. Después de la colabo con Ralphie, que tire pa' aquí. Muy guapo.
3: Uf, está guapo.
2: Está el disco guapísimo.
3: No lo he escuchado.
2: Pues escúchatelo porque te va a gustar.
3: Disco de la bendición.
2: Sí, solamente la distribución, pero sí. Y el tema que yo quiero escuchar, eso, que he escuchado mucho Rosalía y luego también porque he escuchado como mucho de lo viejo y así, pues porque he estado en Moñas y entonces ahora ya da igual que ponga Mocedades, que la siguiente Rosalía sí o sí, ¿sabes? Pero bueno, tampoco es que yo cambie.
3: Se acabó el hate hacia Rosalía.
2: No. O sea, yo en este caso diferencio la obra del artista. La obra, ok. La artista, pues, you must. Una cosa quería decir, me ha hecho mucha gracia porque todo el mundo ha funado máximamente, que bueno, también aprovechan cualquier excusa para hacerlo y tampoco seré yo quien diga lo contrario, pero a Lola Índigo, porque salieron unas fotos que estaba de vacaciones con el... ¿Cómo se llama? ¿El futbolista ese?
3: Hakimi.
2: Este. Que...
3: Yo jugué contra él.
2: Sí.
3: Sí. Cuando jugaba en el Madrid. Cuando él jugaba en el Madrid.
2: ¿Qué dices?
3: Sí.
2: O sea, que eres colaboracionista con un violador.
3: Eso es.
2: Pues tumbaron, o sea, funaron a la Lola Índigo porque había salido, pero bueno.
3: Jugué en dos días diferentes, Hakimi y Cucurella.
2: ¿Qué dices?
3: Sí. Y estaba también Dani Olmo, Carlos Areña.
2: Tú, de aquí saca un tema al Midas.
3: Sí, sí.
2: Qué fuerte. Es que aquí donde lo veis, atleta.
3: Ya ves, chaval.
2: Atleta.
3: No sé qué ibas a decir. Ah, Lola Índigo.
2: Ah, sí, pero que el futbolista este, Hakimi, como sea, que era uno de los invitados al cumpleaños de Rosalía también.
3: A ver, Lola Índigo experta en juntarse con agresores, ¿no?
2: Sí, la verdad. Pero, bueno, como el resto, como el 90% de la escena, la verdad. Que me hace gracia porque si, Lola Índigo esto, Rosalía el otro, no sé quién. Ya bueno, el Azogui, ¿qué? Pero yo me callo ahí como una perra.
3: No es lo mismo. Ni podría argumentarlo.
2: Vale.
3: ¿Lo argumento?
2: Sí.
3: Dijeron, O sea, hubo peña que declaró rollo, con todas las hostias que se ha comido esa peña durante su carrera, al principio, estaban juntos siempre.
2: Yeah.
3: Y eso no lo va a separar ya nadie, porque toda la mierda que han comido se la han comido juntos. Y obviamente, pues eso, la Zoey, pues obviamente no pondría la mano en el fuego ni por el padre de sus hijos, no lo iba a hacer por Katie Kane, por eso tampoco dijo nada.
2: Yeah.
3: Cuando salió lo de Katie Kane, pero yo creo que esa peña lo ha pasado tan, entre comillas, no es decir mal, pero que no justifica, ¿eh?
2: Mal o bien.
3: Pero creo que es diferente.
2: Que no tiene por qué haber sido negativo, en plan de estuviste a mi lado cuando murió toda mi familia en...
3: Lo que me da rabia, y el otro día elegí a subir una story, y tenía toda la razón del mundo, es que putos medios sensacionalistas ahora le hagan entrevistas a Katie Kane y luego el 8 de marzo subirán entrevista especial con no sé quién, sí. Y es como, no, ¿sabes? Sí. No. O sea, porque la Lola Índigo podrá hacer lo que quiera, pero tú no, porque lo único que estás haciendo es sacar puto rédito.
2: Sí.
3: Así que eso.
4: Tapa allí, que
3: en fin.
2: Eso. Que me estoy ahogando. Quiero poner el tema Monstruo en la Cama del álbum de Glory 6-Bing, que ya tengo, que tiene cosas así como un poco variaditas, algunas más alegres, pero esta me ha parecido como guapísima y todas las bases están chulísimas. O sea, el tío lo que hace, lo hace con identidad y con mimo. Así que dale.
3: Pues ahí va, Monstruo de la Cama.

0: Me ha gustado, ¿eh?
1: Está muy guapo.
0: Está guay, la voz y todo, no sé.
1: Sí, va a haber algún tema que igual no te guste tanto porque tiende más a un poco así como estridencias hiperpoperas. Pero tú, está muy guapo. Es que el tío es muy bueno, el cabrón.
0: Sí, sí, sí, la verdad que mola. ¿Dónde es?
1: Pues es andaluz, pero no sé de dónde.
0: Ni idea de dónde es.
1: Es que no sé si era de Granada o Sevilla. Me estaré cagando.
0: A ver, bueno, podríamos decir que es de Granada y dejarlo como que es de Granada y ya está.
1: Bueno, pues no, mira, criado en Santa Coloma de Gramenet, Barcelona.
0: De Granada, hemos dicho, ¿no?
1: Sí.
0: De Granada.
1: Eso es como Bilbao. O sea, si eres de Mus, es que sí.
0: Se hace strap.
1: Hablando de Granada, mañana a las 3 de la tarde, De La Fuente tiene algo que anunciar.
0: ¡Oh, el Bernabéu! ¿Qué pasó con el Bernabéu? Tú tenías entrada para el Bernabéu, ¿no?
1: Efectivo y guapo. Entonces, desde que se canceló...
0: Gracias a arroba ruido Bernabéu.
1: Mira, arroba su puta madre. Voy a hacer yo una cuenta, arroba ruido Aldesarra Vitoria, a ver si me hace el mismo caso. Aunque supongo que no ser facha, pues no jugará en mi favor. Cancelaron el concierto, o sea, anunciaron que se cancelaba. Siguió estando disponible en la web del Bernabéu como en la agenda. Luego parece ser, y alguien, o es un pantallazo, es un edit, pero que por un momento apareció el mismo evento, pero con fecha de 26 de abril, y al momento desapareció. Entonces, claro, hay varias opciones. O sea, yo, para que veas mi nivel de compromiso, he intentado que mi tío, que trabaja en uno de los bancos de Florentino, y en plan, vete, o sea, de coña, ¿sabes? Pero en plan, sí, de tú, vete a preguntar al puto viejo los cojones a ver qué pasa. Pero esto, no se sabe nada. Entonces yo no sé, claro, si reubican la fecha, si cambian de fecha, es una movida para toda la gente que tenía ya cogido alojamiento, transporte.
0: No, pero a ver, es que no puede ser en la misma fecha. O sea, lo van a... O sea, me refiero, todos los conciertos están suspendidos ya.
1: No. Digo, ¿no? Si reubica la fecha, en plan, si dice, vale, va a ser el 26 de marzo del año que viene.
0: Sí.
1: Ahí hay un montón de gente que en cuanto cogió las entradas, cogió el alojamiento y el transporte.
0: Claro, claro, pero es que me refiero, ¿el concierto cuándo iba a ser? ¿En diciembre?
1: El 15.
0: El 15 de diciembre, pero es que ya no va a ser.
1: Pero puede haber cogido algún otro sitio en Madrid.
0: Ah, sí, pero no entran 80.000 personas en ningún sitio.
1: Son 75,
0: ¿no?
1: Se podría, hay alguno en lo que se podría hacer, coger y decir, vale, hago dos fechas. O sea, que de todos los... Porque luego había gente diciendo, no, pues vale, hazlo el 15 de noviembre, pero hazlo en Granada.
0: Yo creo que el pavo se quiere colgar la medalla del Bernabéu también.
1: Ya. Yeah. Yo me quiero colgar de donde yo te diga, porque mira, chico, o sea, que ya no es por ir o no ir, es porque me cago en la puta, ¿sabes? Dinero.
0: Ya, a ver, fue una movida porque todos cancelados y fue como risas. Claro, la Indigo también que se enteró por stories y así.
1: Claro, no, pero yo también ya la movida esa es, pues yo porque no cogí alojamiento, porque está Madrid ya. Para andar de broma, ¿sabes? Con coger fechas o no. Y como ahora diga que sí, que es en el Wanda Metropolitano o lo que coño sea, pues va a estar divertido buscar alojamiento con menos de un mes de tiempo, ¿sabes?
0: Buah. Ya. Nosotros, o sea, nos vamos al Mira la semana que viene. O sea, ¿es la semana que viene? O la siguiente. La semana que viene, no, la siguiente. Y flipas, Barcelona. Pero alucinas, ¿eh?
1: Sí.
0: Pero muy mal.
1: Ya.
0: O sea, al final, porque vamos 8 a una casa. Me estoy mirando casa para 2 y dije, ¿qué? O sea, era o habitación en una casa.
1: No te olvidas, qué va.
0: O si no dices, pero ¿qué es esto, tú? Ya. En fin. Llevamos hora y cuarto.
1: Pues ya hasta te queda un tema, yo ya he puesto el último.
0: Venga, pues. Para acabar voy a poner, como no puede ser de otra manera, Larry June. Lo he puesto más de una vez, pero bueno, he dicho que lo que más he escuchado este verano es el disco de JPG Mafia. Pero como ya lo puse, pues no lo voy a volver a poner. Entonces voy a poner Larry June, que también lo he escuchado a gas, la verdad. Doing It For Me. No es The Great Escape, que es increíble, que lo produjo Alchemist, pero este también está súper guapo. Y eso, lo hemos puesto más una vez. La Reyun, pues de yo ya fino. Como casi 15 años haciendo música. Y nada, tiene 15 temas. Hay algunos que temas compuestos, o sea, compuestos producidos por Cooking Soul. Pero en general, pues eso. La verdad que la Reyun, swag. O sea,
1: sí, bastante caballo ganador.
0: Tiene un rollo bastante guapo. Así que voy a poner 3 pieces para despedir este primer programa de Autotune o Barbarie de la temporada 5. Los días que no escuchéis Autotune o Barbarie, ha vuelto también Ice Creams and Mac Tens una vez al mes. Así que chequeárselo. Música de pistolas y de bandoleros. Así que yo no tengo nada más que decir.
1: No, yo tampoco.
0: Así que, 3 pieces.
1: Pues eso, que nos vamos viendo.
0: De Larry Yun, venga.
1: Un besito, gente.
0: Cracks.

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¡Damba! Sonó un disparo, cerca, muy cerca. Después de ese, sonaron varios seguidos. 3, 4. Al de poco, otra ráfaga. Yo me agaché como pude en medio de una muchedumbre que atestaba aquella plazoleta. Se oían gritos, muchos gritos. Intenté correr. Había mucha gente y tropezábamos los unos con los otros en nuestra huida de los tiros. Los cascos rojos tomaron el control de la plaza y la gente se amontonó como pudo en la puerta del bar. Había algún herido, varios contusionados, confusión, rabia. Había más de un herido. Había uno grave, muy grave. El muchacho se hallaba tendido al lado mismo de la puerta del bar. Allí estaba el chaval, sangrando de la cabeza, con una bufanda de su equipo, rodeándole el cráneo, a modo de improvisado vendaje. Su cabeza estaba rota. Su corazón aún latía. La situación se tensó al límite. Los amigos del chaval pedían como locos una ambulancia a los cascos rojos. Estos respondían con amenazas o golpes. Al comprobar la gravedad del herido, los cascos rojos hicieron un cordón humano sin un ápice de humanidad. Corrí con todas mis fuerzas y abandoné esa plaza. A escasos metros, en las calles próximas, la gente celebraba la victoria del equipo local, ajena a la escena bélica que se estaba produciendo muy cerca de allí. Corrí y corrí, y cuando por fin paré, una lágrima se me escapó sin querer. Acababa de hacerse realidad una de mis peores y más repetidas pesadillas. Solo que esta vez el muerto no era yo.

0: la puntita.
1: Vamos un poco. Un poco, ¿eh?
2: ¿Qué pasa, peña?
0: Estamos.
2: ¿Qué pasa, peña?
1: Su puta madre, qué calor hace en Madrid.
2: ¡Pasa, peña!
3: Pues buenas noches y bienvenidos.
1: Hostia, Rema, se te oye esa
0: mierda ya.
1: Se te oye.
0: Se nos oye mal.
2: ¿Qué pasa, peña?
1: A ver, sí, yo no te oigo ya.
0: Yo no te oigo.
1: No me oigo a mí. Pues a este le oigo peor que a los piruleta. Rema, ¿qué andas?
3: Pues no sé, tío, han cambiado la mesa.
2: ¿Qué pasa, peña?
1: Yo no sé para qué me has traído al chino, está muy puesto.
0: Tú la has invitado. Estamos, yo me digo fatal de mal, de chungo. Chungo percado.
1: Bah, ahora le digo, pero. Bah.
0: Yo me digo ahora muy, muy hueco.
3: Pues chico, ¿qué quieres que nada?
0: No sé, siempre le das algo, ¿no? No sueles dar algo que.
1: Se lo arregla todo.

0: Pues muy buenas noches, de puta pena, oye. Y ahora me, ahora no sé. ¿Qué pasa, Peña? No sé cómo. Yo me oigo muy mal.
1: Yo te oigo fatal.
0: Yo me oigo.
2: Se te oye de culo, tío.
1: Ese es el puto micro.
0: Va a ser la mesa.
2: No sé.
3: ¿Qué pasa, Peña? Bienvenidos a la noche de rock and roll.
0: ¿Por qué has invitado al chino?
1: Estaba tirado.
0: Chino, te hemos dicho que tú entres cuando te preguntemos. Chino, es que no sé, los que llevan este programa somos nosotros.
2: Va el tronco.
0: Pues así, oyéndonos de Chungo Percal, estamos aquí, pues la vasca de siempre y con la vasca de macarrón con leche, ¿no? Vuestro programa de heavy rock, sobre todo...
1: Patrio,
0: ¿no? De España, que es el lo que más nos gusta y mejor entendemos nosotros.
1: Y lo que mejor suena.
0: Lo que mejor suena y que estamos aquí en
4: eso
0: una...
4: Eso sería una discusión. Yo no estoy de acuerdo.
1: Cámbiate de micro, chico.
4: Pues dame otro.
0: Yo me oigo
4: tan... Enchúfame el Ford.
0: Yo creo, siempre le das algo y suena mejor. Yo me sueno como hueco. No sé.
4: O sea, yo siempre he estado con el...
0: ¡Ahora!
1: ¡Pasa peña! Ahora sí. Los babosos del programa de antes, que lo tocan todo.
0: Pues vamos a repetir la entrada. Estamos en Macarrón con Leche, programa de Heavy Rock Patrio. Qué puto calor hace en Madrid. Que, como sabéis, emitimos desde Madrid para Madrid y,
4: desde Parla.
0: Y las favelas de Madrid alrededores. Y hoy me parece que también se nos está escuchando por el norte, por ahí, ¿no?
4: Sí, ahí...
0: ¿Un acuerdo, alguna movida, no?
4: Es una movida, te voy a contar. Jodido, bájame el volumen, tío.
0: Igual presento, porque igual para la gente por arriba que no nos conoce, pues estamos aquí, está Enrique Cienfuegos Remaches. ¿Qué pasa, Remaches?
4: Está al control, está
0: al control, Remaches, no nos oye. Tenemos también a Conrado Lainez, que soy yo, Metal, y luego
4: ese
0: también
4: metal.
0: Tenemos a Juan Miguel Baez, Rodamientos. ¿Qué pasa, Roda?
4: Aquí andamos.
0: Y hemos traído, pues como lo habéis oído, que yo creo que es el que más ha hablado, pues tenemos también a Diego Ruidobro, el chino. ¿Qué pasa?
3: ¿Qué pasa, Peña?
0: ¿Qué pasa, Peña? Ya lo habéis oído, es un coleguita de Buti que está metido en el rollo del horror, ¿no?
1: Bueno, eso dice.
0: Pues eso está, bueno, tú lo conoces.
1: Nunca lo he visto.
0: Te había saludado que estabas con los sin los jajos. ¿Qué pasa, Cienfuegos? Enrique Cienfuegos Remache, ¿qué pasa, Rema?
1: Pues aquí. Que estaba llamando por teléfono algún Togai.
2: Alguna chicha.
0: No te hayas a breva.
1: No llaman nunca.
0: Decíamos que tenemos hoy un programa que también se está emitiendo por el norte, ¿no? Te estaba preguntando, ¿no, Roda?
1: Con nuestros compañeros de Puta Mierda y Ratia de Baracaldo.
4: A través de un acuerdo con la peña de Puta Mierda y Ratia de Baracaldo,
0: se nos escucha en
4: lo que es toda la zona norte, incluido el País Vasco, Navarra, Asturias y
0: Logroño,
4: Teruel.
0: Y Logroño me parece también.
4: Y más, Soria también, me parece.
0: Y bueno, pues que tenemos...
4: Decía que la movie es que vamos a estar una hora solo para esa gente, porque nosotros seguimos,
0: sí, nosotros
4: seguimos hasta la una.
0: Generalmente es hasta la una.
4: Pero en una horita nos cortan y meten luego otro programa de allí, de Puta Mierda y Ratia.
1: Así que saludos para la peña de...
2: A la vasca de...
4: A la gente del norte.
2: Los vascos.
1: Que son buena gente los vascos.
4: Sí, aunque
1: haya algunos malos.
4: Siempre hay hijos de puta. En cualquier banda siempre hay un batera hijo de puta. O un bajista traicionero.
1: Que se tira la novia de rico.
4: Te digo.
0: Pues tenemos...
1: Y sabe de lo que hablas, ¿eh? Sabes de lo que hablas, Rodas.
0: ¿Qué te ha pasado, Roda?
4: ¿Qué te ha pasado esto de Bar Simpson, tío?
0: No sé, no, aquí no se han traído unos colegas también que ponen. Aquí nos suele venir también gente a vernos.
1: ¿Te ha venido Peña?
0: Al único que hemos dejado hablar esta vez es al chino. Pero,
1: porque ha traído birras.
0: Porque ha traído unas birras guays. Pero y hoy tenemos mogollón de contenidos,
1: ¿no?
0: Mogollón de movida, pues más o menos, hombre, la gente que nos oiga siempre, ¿no? Que es mucha, pues nosotros tenemos legión de seguidores, ¿no? Que nos siguen.
2: De fans,
0: pues hay un...
1: Pero que nos siguen para pegarnos.
0: Algunos.
1: Que
0: los debemos. Esa broma, tronco.
1: Dale, te vas.
0: Decíamos que a la gente le mola
2: cómo
0: hacemos el programa. Y
4: estaba estaba lo mío, tío.
0: La ajena de la gente que nos oiga generalmente, pues que ya sabe un poco de qué va el programa, ¿no? Heavy rock, actualidad.
4: Llevamos 5 años haciendo.
0: Movidas, es decir,
4: el que no se ha enterado ha tenido tiempo.
0: Y bueno, lo que tenemos es decir, mi guapa gente del norte, pues eso, heavy rock a saco, tutti pleni, ¿no? Y hay buena onda.
4: Metiendo,
0: ¿no?,
4: caña.
0: Que es lo que nos mola. Y como siempre empezamos un poco con las noticias, creo, ¿no? Como siempre, si no hemos cambiado de guión.
1: Sí, si no hemos cambiado del lunes pasado.
0: De que yo creo que seguimos igual, ¿no?
4: Si,
0: pues...
4: si el Rema tiene a bien de pinchar algo primero, para que nos vayamos repasando las noticias.
0: Sí, porque tenemos sacazo de noticias, ¿no? Hay un montonazo.
4: Porque no vamos a leer así.
2: Hostia,
4: esto es el Ingui. El Ingui, ¿cómo mola? Dale, dale, dale. Dale, Calo.
1: Para peña los colegas del Rivendell de Vallecas.
0: De la franquicia Rivendell, ¿no? Que creo que han abierto por ahí.
4: Han abierto por ahí. Hay 4 o 5 garitos en Valladolid. Hay otro en Entrevías y otro por arriba. En, pues igual lo están oyendo en el norte. Bilbao o por ahí. No sé.
0: Y bueno, también entra aquí, lo que nomás nos mola es el heavy patrio, pues hay que reconocer que hay grandes también.
4: A mí me mola, el
0: heavy
4: me mola.
0: En inglés, ¿no? Y que yo creo que cuando mola hay que ponerlo, ¿no? Aunque no sepamos de qué está hablando ahora, por ejemplo, esta canción.
1: Yo no sé si
0: es...
1: Yo he hecho Pepe.
0: Tú que eres un poco...
1: The surf, the life is surf, dice. ¿Ves? La vida es surf.
0: La vida es surf.
1: Sí. En California los heavy se hacen sur, colega, yo lo he visto.
4: Pero si este es, no, pero esto fotos. Este es europeo.
1: Bueno, vive en California.
0: ¿Has estado en Cali?
4: No sé.
0: ¿En Cali has estado en...?
1: No, pero ya te digo que he visto fotos.
0: ¿Has visto fotos?
1: Joder, heavy haciendo sur.
0: Tú te mueves mogollón, ¿eh? Para ver fotos.
1: Por las tiendas de fotos.
4: Tú te mueves mogollón, para ser paralítico.
1: Que yo con tu madre no me he metido, ¿eh?
4: Anda ya.
1: Chino, que te duermes.
2: Chino, aquí a poco, un poco.
4: Ese chino, ese chino.
1: Ese chino, ese chino,
0: ese chino cañero.
4: Dale algo de vidilla al chino que se está palancando.
0: Fin de semana,
1: que te rayas más.
0: Hazte otra.
2: Pon la zarpa.
1: Chino, que te rayas más que el Santiago
4: Rialde. Una puntita, chino.
1: Hostia, el Santiago Rialde, qué nivel.
4: Qué chinada, colega.
1: Esta peña, ¿cómo se pone?
4: Pero ya te digo.
1: A esa isla me voy yo.
4: Alita de mosca.
1: Ni el yoya ni pollas. A la 3 me voy yo.
4: Se pira el tío por ahí con los bichos. Con los gusanos, los escorpiones. Claro, con un par, ¿eh? ¿Tú te quedas?
0: Esto no está saliendo en la antena, ¿no?
1: Claro, sí, ahora sí.
4: Ah,
1: ahora
4: sí, sí, no jodas. Bueno, para toda la peñuja que vio el otro día en la isla. Qué movida, ¿eh?
0: De los famosacas.
4: Qué movida.
1: El Santiago
4: es Santi. Sí, sí, sí, sí. Esa andaba con la peña de mi hermano.
0: Así que lo
4: antes conoces. De... Sí, sí, antes de que se quedara pillado.
0: Remache, es que lo conoces también de fotos, o sea, Santiago Lede.
1: No, de una acuarela que tiene tu madre. Está encima del sofá. Que antes tenía un cuadro de caza, de ciervos y perros. Pero era guapo. El que con el que hicimos la portada de la maqueta.
4: Ya te digo.
0: Javier, bueno, tío. Pues luego si se nos metes y vamos, empezamos a hablar de noticias.
4: No, que estamos ya,
0: estamos
4: metidos.
1: Es que se ha fundido la luz.
4: No, güey,
0: tío. Desde el programa de antes.
4: Los payasos.
1: Qué guapo ese órgano, tío.
4: Eso va a ser el debate luego, ¿eh?
1: El órgano en los jefes.
4: El loro. Y va a haber más que palabras.
1: Pues no hay mucha discusión.
4: No, o sea, te digo yo.
0: ¿No tienes algo heavy patrio para la sección?
1: Pero un poco.
2: ¿Cuál es la zarpa?
1: Tengo heavy vasco.
4: ¿Pero qué dices?
2: Nadie dice.
4: ¿Pero en qué cantan?
0: Con hachas.
4: ¿En bajo?
0: Con hachas.
4: ¿Cantan en bajo o cantan en español?
1: En bajo.
4: Bueno.
0: Esto...
4: Bueno, ya.
0: Pon algo, que la gente se va a quedar ahí como...
1: Joder, que son ni un plato.
4: A ver, para peña del norte que nos está escuchando hoy lunes, y vamos a poner algo en vasco, ya, si alguien sabe lo que están diciendo, que nos llame. Porque así se aprende,
0: vamos, ¿no? Vamos con noticias, ¿no? Noticias metálicas.
4: Espera, a ver qué dice.
5: ¿Quiénes son estos?
1: Rema. Los chuta gol.
5: Da gol.
1: Bueno.
5: Se me ha comido yo uno de eso antes.
1: Como guapo, tío.
2: Mola.
5: Mola que te cagas.
0: Me voy a comer ahora mismo una gominola con forma de cráneo, colega. Esto sí que mola.
1: Han venido lo de que debemos la cuota. ¿Ves?
5: A la cola.
1: Si ya te digo que tenemos mogollón de seguidores nosotros. ¿Qué eres, la que te tocó el disco la semana pasada?
5: Pues hablamos pulido.
2: Esta, ha dicho esta.
5: ¿Qué
2: ha dicho esta?
1: Que le doy las
0: llaves
1: a la chiquita.
0: Las llaves. Bueno, vamos a por las noticias metálicas.
5: Vamos, vamos.
0: Venga, vamos.
5: Empezando.
0: Noticias metálicas.
1: Han hecho un anuncio ahora en la tele del acero inoxidable. Está guapo.
2: No jodas.
5: Sí, como no tengo tele, porque se la ha pulido mi hermano.
1: Chino, joder, que lleva más llaves que San Pedro, la hostia. Lleva más llaves que Luigi.
2: La junta.
0: Pues vamos a empezar, ¿no? Y empezamos con una noticia de una reunión.
1: Bueno, lo bajo es esto.
0: ¿A qué?
1: Lo bajo, lo dejo de...
0: Oiga, ¿no tienes algo que se entienda de puto, los
2: ¿cómo
0: varones?
2: Tienen las pajitas?
1: Puto pavo. Esta sí que mola.
0: Oh. Noticias metálicas. Te tienes que hablar, chino, cuando esté hablando. ¿Qué? Estoy presentando.
2: Que mola mazo, esto mola mazo.
0: Que lo dices luego, tío.
2: No se puede, que pasa, peña.
5: Chino, pásame el litro.
2: Es una noche de rock and roll, peña. Vamos con la noticia. ¿Qué ha pasado, tío? ¿Qué ha pasado?
0: Eso estoy intentando decir, chino, coño.
2: ¿Qué canción
0: vas a leer? Noticias metálicas. Y vamos a empezar con una reunión, ¿no? Una reunión de dos bandas, no dos proyectos que iban cada uno por su lado.
2: Pero que convergen.
0: Y que van a convergir en un proyecto
5: nuevo. Se han convergido.
0: En
5: una nueva banda.
0: En una nueva banda que va a prometer mucho. No hablamos...
2: Gratuitamente.
0: Gratuitamente y hablamos con conocimiento de cuasas. Y
5: ¿De cuasas?
0: Y son ni más ni menos. Y habrá gente que va a flipar. Yo
2: también. Va a flipar mucha gente. Porque son dos megabandas.
0: Tú los conoces mogollón.
2: Los conozco mogollón, tío, porque son una peña de puta madre. Son una gente, pero que tú también los conoces.
0: Yo los conozco, pero no
2: y
0: tan
2: son gente
0: tú.
2: De puta madre, tú lo sabes. Sobre todo los trombo, tío, los trombo.
0: Pues sí, porque hablamos de que se
2: que juntan... La peña va a flipar, va a flipar.
0: La peña va a flipar porque si me dejas decir la noticia.
2: Esto la gente
0: todo.
2: No lo sabe y no se lo espera. Porque había mucha rivalidad.
5: Entre estos sanos, tío.
2: Había mucha rivalidad.
5: Esto me acuerdo yo en un concierto que tuvieron.
2: Pero son tuvieron peña, hostias. Son sí, peña ve. Guay, tío.
1: Chino, que no te rayes.
2: Son peña guay. Si es que la peña tiene que saber que son una gente de puta.
0: Son una gente.
1: A tu fly. Y estás tranquilo.
0: Pues hablamos ni más ni menos. Bueno, tú ya has dado una pista. Hablamos de. Se juntan con Virgen. Los trombosis y los flebíticos. Que a partir de ahora. Pues se van a llamar los tromboflebíticos. Flebíticos, que va a ser un proyecto
5: súper interesante,
0: ¿no? Porque qué música, qué hacían igual, chino, los trombos y bueno, cualquiera de vosotros, ¿no? Controláis también, yo también, pero os dejo hablar a vosotros de trombos y
5: de detalle, metal.
0: Los trombos y los flebíticos, ¿no? Que hacían unas cosas, bueno,
1: ¿no? Traía metal, ¿no?
5: Traía progresivo,
1: hard.
0: Eso, los trombos.
2: Los trombos son los más, también, más americano, ¿no?
0: Sí. Un sonido más yankees, ¿no?
2: Y los flebíticos.
3: Los prebióticos más ya acedo.
0: Más acedo.
4: Sí, ¿no? Mucho flanger, muchas guitarras muy sólidas y ritmos muy, muy pesados.
0: Muy pesados.
3: Pero pasó, pero fue una gente de puta madre, ¿verdad?
0: Lo que tiene, no, son unos tíos geniales. Y lo que tiene Trombosis y prebióticos es que van a tocar, pues eran 5 en cada grupo. ¿Cuántos serán?
4: Van a tocar.
0: Adelante, espera que me las cuentes.
3: Es que ahora van a tener un doble bombo, tío.
0: Claro, dos bateras.
3: Eso
4: es... Eran 4 en cada grupo, pues ahora son 8, porque van a tocar 2 bateras, 2 bajistas.
0: ¿Dos cantantes? No.
4: Un cantante y el otro cantante, que era guitarra también, van a ser 3 guitarras.
0: Tres guitarras.
4: O sea, un directo potentísimo.
0: Y 2 bateras.
4: Dos bateras, doble bombo.
3: O sea, cuatro bombos.
4: O sea, va a ser la locura.
0: Con 4 bombos. O sea, va a ser una banda.
4: Y luego toda la peña que arrastra, porque esta peña arrastra.
0: Arrastra.
3: Ya sabéis, estos te tocan en el... Ya sabéis que había movidas entre los Freddy y los Trombo, ¿no? Porque ahí le robaron el bajo en el concierto de Valdemoro.
0: Y decían que habían sido los otros.
3: Y habían sido los otros, no habían sido...
1: Había sido uno de la época.
3: Algo, fue una cosa, fue una movida chunga.
0: No, una movida...
3: Chunga, pero luego las peñas...
0: Chunga percal.
3: Las peñas se pusieron a broncas, ¿no? Y fue...
4: Eso no, así, un tema... Uf.
3: Eso ha sido, sido gordo, tío. Eso no tenéis ni puta idea de la bronca que ha habido, pero eso ha sido gordo.
1: Chino, que no te rayes.
4: Joder, Chino.
1: Que te va
4: a... Chino, si vas a ver, te quedas en el portal,
3: son peña guay, ¿eh?
1: Te va a cerrar el micrófono.
4: Chino, me estás dejando súper mal, que te he subido yo. Que estabas tirado en un portal, haciéndote un chino.
0: Pues eso, el nuevo proyecto, que son los tromboflebíticos.
4: Tromboflebitis.
0: Pues eso. Y ahora que hablabas, aprovechando que el chino se ha rayado con la movida de la bronca, pues tenemos que hay bronca, ¿no? Ha habido bronca chunga,
4: hostias,
0: ¿no?
4: Para parar un tren.
1: ¿Qué hostias es Jonache? Tú.
4: Ah, pues no me digas. Yo soy de FP.
0: ¿Y con quién queda?
4: Te comento la movida, porque yo no estuve, pero mi hermano andaba por ahí haciéndose un Chrysler y lo vio. Te comento, estaban los de Megamuerte, que siempre están, hostia, igual.
1: Los Megamuerte
4: siempre con su puto rollo.
3: Los Mega.
4: Y luego
3: son chungas.
4: Su puto rollo chungas.
0: Los Megamu, ¿no? Que son más.
3: Los Megamu son peña chunga.
4: Y luego los Hecatumba.
0: Hecatumba. Oh. Esos son más.
4: Nah, los Hecatumba son unos pringuis.
0: Pero bueno. Que no.
4: Pero bueno, total, que como no podían solventar sus diferencias en los escenarios, pues han...
1: Hace 2 semanas hubo un duelo de punteo.
4: Ya me quedé.
3: A muerte.
0: ¿Entre estos? Ajá. Pero ya han pasado a solucionarlo a Sopapo.
4: Que ganó el Ricky, el de Catumba.
0: El de Catumba.
4: Pero de calle.
0: Ricky es muy bueno.
4: De calle.
1: Es que toca mucho.
3: Muy bueno.
1: Toca mucho.
0: Es muy bueno.
4: Bueno, total, que los, en total, bueno, que los pavos...
0: Es muy bueno. Muy
4: los pavos bueno. Quedaron el otro día, el viernes después del curro, quedaron el descampado que hay en Entrevías.
0: ¿Dónde? En el descampado.
4: Al lado de las tiendas de campaña de los gitanos.
1: ¿Dónde las chutas? Donde los billares del Toño.
4: Donde más de una vez te he visto a ti salir por patas, Chino.
3: Pues normal, porque voy a ver...
4: Voy a buscar a
3: mi hermano, que ya sabéis que mi hermano... Manda atención a esa puta mierda de la droga. Porque me metió una...
4: Pero tú controlas, ¿no, Chino?
3: Una ficha chunga.
4: Tú controlas y lo dejas cuando quieras.
3: Venga, Chino.
4: Que te conoce medio Madrid.
3: No como tu padre, que está todo el día tomando albondiguillas.
4: Chino, que te conoce medio Madrid.
3: Albondiguillas y lo que no son albondiguillas.
4: Que debes pasta a medio Madrid, Chino.
3: Con las dominicanas que te has traído.
4: Bien baja que son.
0: Bueno, a ver, a lo que vamos con las hostias.
4: En el descampado entre vías, unas hostias de kilo.
0: Entre los Megamu,
4: los Megamuerte y los Hecatumba. Y su peña, claro. Pues si van ellos solos, pues se acaban 5 minutos. Porque uno no tiene ni media hostia y el otro es medio maricón. Total, que mogollón peñuja a saco.
0: Y ya vino. El viernes, ¿no? Después del currar.
4: Después de currar.
3: Después de la bofia.
4: Navajazos. ¿Qué cojones va a ir? A entre vías no van.
0: Y al final...
4: En Entrevías no se ha visto un coche Z en 15 años.
0: ¿Y al final qué ha pasado? Que son y 26...
4: Pues una bajada de bandera de los Megamuerte, al Robert...
3: ¿Me bajando?
4: No. Le pillaron justo en el antebrazo y lo paró con la muñequera. Entonces le han dado 15 puntos y nada.
0: 15 puntos, igual se para la liga.
4: Ese rayito que ha bajado. ¿Cómo mola?
0: Y el navajazo.
4: Navajazo en el brazo.
1: Peña, un saludo para la peña del Alavés también, que ha bajado.
4: Está bajado en el Alavés, que nos están oyendo en el norte.
1: Oye,
4: saludo a la peñuca. Hay peña.

0: son como obituari, que son, eran
1: ingleses. Pues se murieron, por eso era obituari. Pues te comento que se ha muerto el cuñado del Pipa.
2: ¡No jodas!
1: Del Rudy, del Pipa, de los cobayas de Urbaneja.
3: ¡No jodas! El Pipa que tú conoces, no, chino. No. El Pipa del barrio, no, que Pipa le llaman a los que cargan y descargan.
1: Ah. De chino, me está dejando de mal chino.
3: Uno que curraba con los cobayas de Urbaneja.
1: Que antes se llamaban los Inexcelsis de At.
2: Buena gente.
3: Joder, tronco, hay un single aquí del Eminem. No te jodo cómo se le ocurran. Para un single de una canción.
0: La gente tiene pasta.
3: Juego del que si tiene.
0: La música es una puta mariconada.
3: Nosotros 100 maquetas, joder. Nosotros que grabamos una maqueta de casé a casé.
0: En la cocina,
1: en el aire.
3: Hay
1: un sonido cuadrofónico en la cocina de tu vieja.
3: Rita, que luego eso, cuando te hagas famoso, eso vale una pasta. Porque no ve que no son ninguna cinta es igual que la otra. En una sale tu madre gritando, la tu padre.
0: La cinta jocreta.
3: En otra tu padre pegándola a tu madre.
2: Ya me he pillado una.
1: Eso es mucha.
2: Me he pillado una doble pletina, tíos.
3: Sí, hombre.
0: Pues es el último avance.
1: Me he pillado, dice, el tío Jeta.
0: Vamos, ahora te llamas pillar.
1: En el eBay, hasta las pillas, venga, chino.
0: ¿Cómo acaba la noticia?
1: Que se ha muerto el cuñado.
3: A la dirección de internet.
1: Porque tenemos Emilio.
3: El Emilio nuestro, que es como es, www.
1: No, no, esa es la dirección de la página que vamos a abrir. Si se enrolla mi hermano el pequeño.
3: Que está en obras.
1: Lo controla. Controla mogollón. Si se enrolla nos hace la página. Ha dicho que nos la monta.
3: Que está en cofrador ahora, ¿no? En Orcachitas.
1: No te digo. Se ha reciclado. Con lo que era, bala perdida.
2: Joder, que una puta bala.
1: Solo he salido bien yo.
0: ¿Qué hay al decir?
1: Ya te digo. Bueno, pues te comento a ti y por extensión. Les comento a los oyentes que tenemos una dirección de correo electrónico que es macarro con leche, todo seguido en minúscula.
0: Todo
1: separado y con mayúscula.
0: Cada letra separada, ¿no?
1: Cada letra separada por tres espacios. Arroba o gusanito, que es el símbolo ese de tíos y tías. Cuando vas a poner tíos y tías, para poner tíos y tías pones tía. Y gusanito ese.
0: Pero que se escribe todo. Y arroba. Gusanito.
3: Porque
0: y
3: arroba. Como gusanito, pero es como un chocho también.
1: Claro, vale para los dos.
0: Es como cimbrado y como un chocho.
2: Tiene algo.
3: Arroba.
1: Bueno, arroba hotmail con H. Punto.
3: ¿Cómo?
1: Onmail.com.
3: Como Onmail Davis.
1: Pues eso, para cualquier cosa que tengáis, pues escribís.
3: O si queréis poner un anuncio o algo para que busquéis guitarrista o algo. Pues eso.
1: Si nos mola, lo dejemos.
3: Queréis,
2: para vender maquetas.
3: Si tenéis un grupo que está empezando y queréis. Y la próxima vez no hablo y me callo. Porque parece que estáis en el salón de la casa, de tu casa, viendo al Madrid. Que estamos en la radio.
1: Eres un borde, Rema. Eres un borde.
0: ¿Qué decía, Rema, coño? Estaba hablando con el chino.
3: No decía nada, hombre, no decía nada. Dime que sí, que insiste un poco.
0: No, ¿de qué estabas hablando, tío? Joder, que sea importante.
1: Anda, hay que te ondulen con la permanente.
3: Los grupillos del barrio de la
1: No tienes el chivato,
3: Que si tenéis un grupo, que os pongamos la maqueta aquí, que nos las mandéis.
2: Para la silla de rueda de tu de viejo.
1: Con 25 paquetes de Lucky le pillamos una silla de ruedas a tu viejo.
2: Está jodido.
0: Tú, chino, hazte un hilen y estás un poco más tranquilo. ¿Hemos acabado con las noticias metálicas?
1: Sí, no quedan más. Bueno, es igual sí, pero yo ahora mismo no me sé más.
3: No es una noticia, pero sí que lo hemos comentado antes a micrófono cerrado en el bar del Pela.
1: Pero si nunca estamos a micrófono cerrado. Se te olvida siempre el cerrar.
3: Que es una forma de hablar en la radio, que no tenéis ni puta idea. ¿Qué digo? Que desde aquí apoyar totalmente la censura que se está haciendo con los grupos terroristas de Sociedad Alcohólica.
1: Ah, sí.
3: Que si puede ser que no toquen en ningún lado.
0: Así se hay más.
2: No sé si no se han querido ilegalizar el Parlamento de Vasco.
3: Que eso no es.
1: Que no es.
2: Que
1: no tenéis ni puta idea.
2: Que mola la Sociedad Alcohólica.

0: es mi puta idea.
1: Que sí, coño.
2: La luna del fanzín.
3: Pues desde aquí.
0: A mí me han dicho que
3: eso, que se jodan, que no van a tocar en la puta vida más en España.
0: ¿Va a pillar? Por hijos de puta.
3: Ni son heavy ni no son.
2: Son de Jarray.
3: ¿Tú una vez tuviste una novia de Jarray, no, chino?
2: Sí, pero me da una mala bicha.
1: Pues igual vamos con Discobolo, ¿no? ¿O qué? ¿Qué?
0: Discobolo, presentamos disco.
1: Vamos a presentar un disco guapo.
2: Igual, tío.
1: Pues ahora, espérate, coño, que los...
0: Se lo está sacando el Rema.
3: Recién salido de la tienda de hijos de Javi.
0: Calentito.
1: Y robado, seguro, además.
0: Lo ha ido el chino.
1: Está
2: jodido.
3: Escucha. Mira cómo
2: mola. Estoy cojonudo, tío. Pasote.
3: Te voy a cerrar el micro, chino. Cagón, tío.
2: Mierda, ¿no? Me cojo a este y ya está, tío.
0: Pero qué tapping que se están burrando.
3: El tapping. Parece una ambulancia de Barcelona, hacen así.
0: Casi no se puede ni seguir con el oído en la velocidad de sus dedos, por el mástil.
2: Virtuoso. Un virtuoso.
0: No he visto a nadie meter tantas notas en tan poco sitio.
3: Pues os estáis preguntando quiénes son estos genios.
1: ¿Quiénes son? Rema.
0: Dínoslo, Rema.
3: Joder, que no se entiende la letra. ¿Ángeles o demonios?
0: ¿Pero qué? ¿Que son los Zarpa? Pero...
3: ¡El nuevo hijo de los Zarpa!
0: ¡Coño, ya!
3: Que esto es un lenguaje radiofónico, que no se...
0: ¿Qué es lo audiovisual?
3: ¡Qué guapas están las fotos de atrás!
2: Ya te paso.
1: Molan. Ahí en...
2: Los Zarpa.
1: No, son unos animales asténicos estos.
3: El mítico grupo de los hermanos Feijóo. Que también tenían un hermano futbolista.
1: Que estuvo, me parece, en uno de estos equipos que ha bajado, creo.
3: Sí,
0: Yo le conocí al padre, Feijóo.
2: Feijóo grande y Feijóo pequeño.
0: Pero a los hijos no.
1: Grabado con las últimas tecnologías.
0: Porque... THX, pone. Grabado 2.5.1 THX. En vinilo.
3: Y el
0: puedes seleccionar sus canales, subtítulos en alemán, polaco. Ver las pistas otra vez.
1: En el vinilo, ¿no?
0: Sí, pasar para adelante.
3: Y
0: así
3: que la portada se la ha currado el Vicente también, el cantante.
2: Vicente.
3: El Vicente Feijóo.
0: Es un hombre del Renacimiento. ¡Sí!

0: que soy yo, que soy ventrílocuo.
1: ¿A qué hablas? ¿Con el culo?
2: Han trabajado mogollón las voces en este disco.
0: Se rumorean los mentideros gemos que a lo mejor meten al Vicente, al Feijó en el Hotel Galán.
1: Se está acabando ya.
0: Que probablemente meten otros seis invitados.
2: Pues de recomendarlo, ¿cómo se titulaba?
0: ¿A quién echaron ayer en la isla?
1: Al negro.
0: A poco le digo una, macho, me quedé sobrada que va con el cigarro, un porriño, se me cayó una china.
1: Tu casa que es de cartón.
0: Se llama Pladur, idiota.
1: Eso es cartón.
0: Eso es Pladur.
1: Eso he recogido yo con mi viejo. Placas de esas, vamos.
0: Eso es Pladur que me lo ha puesto el Vicente, el primo de la
1: se llama ese yo. A ver, ¿con qué te crees que me pague yo una FP?
0: Tú ibas a una que era gratis.
1: Pero tenía mis gastos, ¿o qué te crees tú? ¿Que los ducados se compran solos o qué?
2: Guapo,
1: el
0: disco,
1: ¿eh? Está guapo.
2: ¿Creéis que
0: pon otro corte.
2: ¿Creéis
0: que
2: escuchemos
1: otro?
2: Pon otro tema.
1: Scratching, esto se llama Scratching. Ay,
2: igual ya con esto hacemos, hablamos un poco de concierto, ¿no? ¿Tenemos crónica de concierto o qué? ¿Con esto o queréis con otra cosa?
1: El Remo, que en este momento se saca de su bolsillo su crónica del concierto.
2: Que es la que sale
0: con
2: en
0: el Corel, colega.
1: Con Corel, con Corel. Que desde aquí tenemos que decir a la peña que tiene ordenata que el Corel mola mogollón. Se puede hacer de
3: mazo,
1: todo.
3: Mazo.
1: Solo con tener el Corel puedes escribir, dibujar, bajarte canciones, ver vídeos guarros, todo lo que quieras y más.
3: Por ejemplo, Manciña guapo.
0: Y hacer Manciña un cuñado que tiene internet.
1: Sí, se ha puesto.
0: Me han dicho que hay vídeos de tías en pelotas de puta madre.
1: Pasacazo.
0: De la Samantha Fox. Yo tengo un póster guapo de la Samantha Fox.
1: De la Sabrina.
3: Coños.com.
1: Niñosexis.com, me ha dicho.
2: Decíamos que esta crónica también la podéis leer en el fanzine, ¿no? Porque tú haces esta crónica, la haces para un fanzine súper guapo, cañero,
0: guitarras afiladas y pelos despeinados.
2: Guitarras afiladas y pelos despeinados.
1: Nuestro rollo.
0: Sí.
2: Y la
3: joder. Sí, si tú no tienes pelo ya.
2: No me dejáis hablar de. No
1: tengo, se me cae el pelo para atrás. Se me cae el pelo para atrás.
3: Es un Javi de mierda.
1: Chino al portal.
0: Te vas a bajar al portal, ¿eh? Y vas a esperar allí a que pase tu padre con el camión de la basura.
1: Chino, me está buscando el corta uñas y lo voy a tener que sacar.
3: Puto calvo.
1: Voy a sacar el corta uñas.
2: A ver, de que estamos hablando. Ya
0: me tira de filosa rápido, ¿eh?
1: Saco la aspirina y te cagas.
0: Bueno, ahora sí que pido silencio para leer.
1: Ahora sí, no te
2: ahora
1: jodes.
2: Tú pides, claro.
1: A la Rema.
2: Pues a ver. ¿Qué es esa?
0: Joder, pásame una de pedido silencio.
1: Hostia, esto es como molar.
0: Llévaselo a tu novia.
1: Si no tengo.
0: Normal.
1: Ya te digo.
0: Te huele el aliento.
1: Famistol.
0: Bueno, que de verdad que os pido silencio.
3: A ver.
0: Sala Leucocito, de Rodendo.
3: No está esto.
1: Joder, si has estado, Chino. ¿Sí?
3: ¿Dónde está?
1: Si has estado conmigo, Chino.
3: Ah, sí. Donde vimos aquellas hichas.
2: Allí. A la gorda de la coja.
3: A la gorda de la coja.
2: Aquellas.
3: Se iban empastilladas.
1: Y nos mandaron a tomar por el culo.
2: Que ni con esas pudisteis.
0: Pues sí que igual os cierro el micro.
1: Pero va, que nos callamos, Rema.
3: Así.
0: Bueno, pues en la sala Leucocito de Rodendo.
2: ¿Dónde está Rodendo?
0: En La Rioja.
2: Ah, coño.
0: Los grupos Vena Gorda.
3: Me cago en Dios, Vena Gorda. Me cago en Dios, Vena Gorda. Me ha visto toda Vena Gorda. Me cago en Dios,
0: Vena. Cierro el micro, tres cojones, me importa.
1: Agarradme y le meto.
2: Sí, no, que va a haber la crítica. Luego, si quieres, cuando acabe, comentas tú lo que giras.
3: Muy buenos.
0: Los Vena Gorda y los Celulitis.
3: ¡No jodas! ¡Los Celulitis! ¡Oh, Dios! ¿Por qué no me dejaste nada?
0: Yo así paso de seguir leyendo troncos. Tú lo has traído, mira tú que se calla, a mí no me hace ni puto caso.
4: El colega de mi hermano.
3: Joder, vale, vale,
4: el mayor, el mayor.
0: El que te ha pulido la tele.
4: El mayor.
3: Vale, vale,
4: está pillado, también.
3: ¿Por qué me dijiste que te acababa de...? Ya me callo, me callo, me callo, me callo.
2: Yo te conozco, tío.
4: Quítale el litro, que lo va a tirar. Bueno, Rema, venga, cuando quieras.
0: Bueno, pues en la sala leucocito, los venagorda y los celulitis. Incidencias. Se guardó un minuto de silencio por no sé qué madera de frambuesa. La tomatera, el antiguo puti de la zona, se reinauguraba como sala de conciertos en la riojana población de Roerno. Cientos de jevos nos dimos cita allí para una puesta de largo de altísimo nivel. Los maños celulitis teloneaban con su heavy visigodo a los número uno de la escena musical actual. Los murcianos Benagorda, que arrasan con su chill out heavy flamenco post. Celulitis salió a escena con unos pequeños problemillas de sonido que la nueva sala aún no había pulido, pero pronto encandilaron al público con hits como "Eres una putita y lo sabes" o "Límpiate el piercing del ombligo". Tema al que se sumó con la guitarra de cinco cuerdas el mítico Cachirulo, paisano de los celulitis. Apoteósico beat final, con la sala entera coreando "Molaba más el puti, molaba más el puti". Y la estupenda versión de "Euros Living a Celebration". Tras más de 45 minutos de intensa espera, por fin salían a escena los antiguos Bariz, que como todos sabéis, por problemas con el antiguo bajista tuvieron que pasar a llamarse Benagorda. Exquisito repaso a sus discos anteriores con versiones retocadas y arregladas para el nuevo componente del grupo, el mítico acordeonista húngaro Baptiste Vilapando. Éxtasis colectivo con "Sácame la más pa' dentro" y "Tu padre debió haberla sacado a tiempo". Samples modernos y videoproyección incluida en el cuarto bis, que puso punto y final a una noche que acabó en el nuevo puti de la zona, a escasos 2 kilómetros de la sala, la Tomatera 2. Putas y cava.
4: Te cagas.
2: O sea, bueno, bueno, ¿no? Benagorda ahí, otra vez.
0: Ahora di lo que quieras, chino, ahora no te
3: calles. Benagorda es lo mejor que ha dado Murcia. Has estado en Murcia, ¿sabes? Ahí...
0: ¿Tú has estado en Murcia, chino?
3: No, pero me han dicho que hay mazo mogollones de bandas guapas. Pero Benagorda, Benagorda es la mejor de todas ellas. Y la gente, tú no sabes cómo se quiere a los Benagorda en Murcia. No tienes ni puta idea de cómo a la peña tiene una devoción por los Benagorda que no te puedes ni imaginar.
0: Chino, si vas a hablar, habla en micro, si no, no hables. Joder.
2: Pues eso es lo que... Tú has estado en Murcia, tú no has estado.
0: ¿Tú sabes dónde está Murcia?
3: ¿Dónde?
0: Pues si no lo sabes, te callas. Yo he estado verandeando en Murcia.
2: Verandeando.
0: ¿Qué pasa? Qué envidioso, que vosotros no habéis estado.
2: Que no, verandeando.
0: No habéis salido del barrio.
4: A mí me tocó una vez una moto de agua, de pequeño, en el barrio.
2: ¿Te pilló una moto de agua?
4: Me tocó en un sorteo.
2: Ah, te tocó.
0: De la de los haters.
4: Pero luego me la mangaron unos gitanos.
2: ¿Y eso era lo que quería decir, chino?
3: Mi puta madre.
2: Que la gente tiene devoción.
3: Ah, Benagorda.
2: Para ti, chino.
4: Que se joda.
0: Tenemos una entrevista, que ha venido ya el invitado. Siéntate aquí. ¿Qué micro coges? ¿Tú, Remas? ¿Qué? ¿Remas soy yo? Tenemos con nosotros, vamos a hacer exclusiva para...
2: La cosa también, recordad que la gente, si quiere hablar un poco con el entrevistado, que llame también, ¿no? ¿Qué pasó?
0: Al teléfono de Madrid, al 947474. 7.
4: 4.
0: Pues tenemos con nosotros al mítico Alberto Slayer.
5: noches.
0: Buenas noches, Alberto. O Slayer, como prefieres.
5: Alberto Slayer.
0: Alberto Slayer.
5: Un nombre artístico.
0: Tú no te llamas Alberto Slayer, ¿no?
5: Me llamo Alberto Pérez.
0: Pero Slayer.
5: No, Slayer me ha molado de siempre. Y dije, pues Pérez no mola.
0: Y como, pues estaba ocupado para lo del de homemail, también estaba, quería poner el layer y estaba
5: pidiendo. Quería ponerme Alberto Creator, pero estaba ya muy usado. Y dije, pues el layer también mola, pues el layer.
0: Producto, mítico productor y guitarrista.
5: Ya te digo, sí señor.
2: ¿Eso quién, este o...?
0: Este también, claro, más el que queda
2: no lo conozco.
3: ¿A quién has producido tu tío?
2: Pues a ver, vamos a hacer la entrevista.
3: ¿Quién ha producido este?
2: Pero vamos a hacer a presentar un poco,
0: ¿no? Vas a cagar cuando te diga quién ha producido, listo.
3: ¿Quién ha producido?
0: Dile.
2: A los Perras Sucias.
3: No joda.
2: Por ejemplo.
3: Como en Dios.
2: A los Tormenta de Billy, también, ¿no?
5: Sí, ahí estuve con los Arreglo. De Tormenta de Billy.
2: Que tenía, eso sí, ese grupo sí que tiene mucho para hablar, porque están todos bastante jodidos.
3: ¿Y a los Verga de Hierro?
5: No, eso no los conozco.
3: Venga.
2: Pues vamos a empezar con la entrevista, pero me parece que tenemos ya una llamada con la entrevista.
5: Yo he compuesto también el tema principal de la película esta que van a estrenar de Enrique Urbizu, que se llama la canción Hay una rata en tu nombre.
2: Hay una rata en tu nombre.
5: Sí.
2: Yo que no voy al cine.
5: Pues a mí me han prometido que va a salir en la película.
2: Está súper
6: caro el cine.
2: Es una pasada. Ya no hay pianista.
6: Si vas a videoclub es mejor, te pillas una de muerte y tal, pues, pero te pillas tus cortezas de cerdo.
5: Yo tengo el coche en doble fila. O sea que. Sí,
2: bueno, sí, vamos a. Que me parece que tenemos ya una llamada. O sea, no hemos empezado a hacer preguntas.
7: Buenas noches. ¿Qué pasa?
3: ¿De dónde llamas?
2: Buenas
3: tío?
2: Noches.
7: De Algete.
3: Algete. Caga y vete.
2: Pues a ver.
7: Chino, ¿no me conoces?
2: Chino, parece que.
3: ¿Qué eres tú?
7: Rafa de Algete.
3: Cago en. Rafa, me lo has traído ya, pero no estabas tú en el FIES. ¿Cómo te has salto tan pronto, Rafa? ¿Dónde estás?
7: Pues aquí estoy, con tu hermana.
3: Con la Pilingui.
2: Gincando.
7: Con la Pili, gincando.
3: Pues ya puedes utilizar goma.
2: Ella... Porque si tú eres sucio, tu hermana ni comentarios, ¿no? Rafa de Algete, ¿qué?
3: ¿Sabes cómo me llaman a mi hermana?
2: ¿Cómo?
3: La chapapote.
7: A ver, que quería hacer una pregunta.
2: Porque si se la preguntas eres negro el cipote, por eso, chico. Por eso.
7: A ver, una pregunta, que he llamado yo.
2: Ya, sí, pero que estaba con el chino.
7: Una pasta.
2: Ya sabes cómo es el chino, ¿no?
7: A ver, ¿qué es un productor?
2: Pues tenemos... Esa es la pregunta que querías hacerlo, Ramón.
3: Es como tú, pero grande, o sea, un chalizo.
5: Bueno, sí, yo creo que...
7: ¡Luego, que tú!
5: La pregunta
2: vale,
5: está
2: vale, Rafa,
3: ¿recuerdas a la peña?
2: ¿Pero por qué gritas tanto, chino?
3: Porque llama al jete.
2: Pues Rafa, gente, ya has oído... José, sí, ¿cómo eres tú?
5: Alberto
2: Slayer.
0: Pues si llegamos a saber que te preguntan y lo ponemos, la verdad, ya es un juego.
5: Todo el mundo sabe
2: que es un productor, pero bueno, se ha llamado, si la gente llama para preguntar que es un productor, pues vamos a decir.
5: Es un poco un manager general.
2: Bien, a ver si llama a alguien.
5: De un disco.
2: Es un manager de un disco.
0: ¿De qué trabajo te siente más satisfecho, Alberto Slayer?
5: Pues de los anicatados del cuarto de baño de mis viejos.
0: Eso lo sé, si te los has currado.
5: Los he mordado.
0: Te los has currado tú solo, ¿no?
5: Se torcieron dos líneas nada más.
2: Alberto Slayer, ¿en qué estás trabajando ahora?
5: Pues en arreglar las dos filas de azulejo torcido de los cuartos.
2: Pero más en el terreno musical.
3: ¿Cómo ves la escena, no?
5: Ahora estoy preparando un nuevo disco con mi banda.
2: ¿Qué banda tienes tú, Alberto?
5: Se llaman los Menstruación Fatal.
2: ¿Menstruación Fatal?
5: Sí. Antes éramos los últimos Menstruación, pero el nombre no pegaba. Hemos dicho menstruación fatal.
0: Se veía claro que no pegabais por el nombre, ¿no? Que estabais a punto de romper, pero
5: es que sí, hasta que grabamos la primera maqueta ya no se hemos cambiado el nombre.
0: Y que está
5: son tres temazos como tres soles.
0: Es una maqueta de tres temas, ¿no?
5: Y estamos intentando grabarla en directo con la Orquesta Filarmónica de Londres en el Wembley Arena. Y ando yo ahí pues moviendo los hilos a ver si consigo los permisos. Pues
0: claro, tú conoces a tu padre le hizo el baño al tercero, ¿no?
5: Mi padre le hizo el baño a un tío que controla mogollón de música clásica. Y a ver si a través de él pues conseguimos algo.
2: Alberto Reyes, ¿tú hablas siempre así o qué tienes? Por el verano te viene algún tipo de
5: alergia. Tengo alergia al polen. Solo placa.
2: ¿Qué has preguntado tú para no hacer yo la misma?
0: Yo le pregunto que de qué trabajo estaba más.
5: Yo tengo el coche en doble fila, os recuerdo.
2: No, te quería preguntar, tú aparte eres un guitarrista, ¿no? Un guitarrista.
0: Dinos tu guitarrista preferido.
2: Dios, sí, ¿por quién estás influido, tío? Alberto Slayer, ¿por quién estás influido?
5: ¿Tú sabes Alberto Slayer que fue en Live Not Murió? ¿Eh? Philip no es.
2: Phil Nylos, de los Thin Lizzy.
5: Ah, el de los Thin Lizzy. No, pero yo a mí eso nunca me ha gustado. Yo soy más de los...
2: ¿Qué guitarrista te ha influido más?
5: Bien.
2: Pues... ¿De qué guitarrista te sientes bien más influenciado a la vez que orgulloso?
5: Pues así a un pronto de, no sé, gente como...
2: ¿Como quién?
5: Como el tío este que tocaba con los Slaughter.
2: ¿Slaughter?
5: No, el nombre no... No sé ahora mismo.
0: ¿Qué, luego, te parece? ¿Qué te parece?
5: El de los Quiet Riot.
0: Como Operación Triunfo, ¿qué te parece?
5: Están boteando a la gente que estamos empezando.
0: ¿Tú
5: de cero?
1: ¿Tú llevas siglos?
5: No, llevo muchos años como productor, pero como guitarrista muy poco. O sea, empecé hace un par de meses.
2: Pero de todas maneras, Alberto Slayer...
5: Me tengo que ir pinando. Que
2: pero has traído tu guitarra porque nos quieres demostrar tu sapiencia con sí. Igual esto...
5: Unos toques, os voy a hacer un riff de... No, un punteo mejor de el último... El tercer tema de la maqueta.
2: Igual ahora sí que necesitamos...
1: Silencio total.
2: Así para...

tío, vale. Rompea, rompea, sí. Vete ya. Desenchúfale.

0: Ya se acabó, se acabó. Es como la gaita MIDI de Levia, macho. Joder, qué paz, man. Bueno, pues
1: con esto damos por finalizada la entrevista con Alberto Schleyer, que nos habló un poco de lo que es. Y bueno, vamos a ir a Iguala por el debate, porque ya hemos dicho que nosotros emitimos una hora. No se me oye. Sí.
2: Yo te digo la punte.
3: Ya oye, tío.
1: Ahora, que digo que en una hora. Pues nosotros seguimos hasta la una, entonces la gente del norte solo nos va a poner una hora igual. Entramos con el debate y luego.
2: Hacemos el debate, luego salimos con los demás contenidos.
1: Tenemos la entrevista con Ronnie James Dio y con
2: Tony Yomi también.
1: Con Tony Yomi.
0: ¿Sabéis que se ha quebrado con el Eminem un punteo el Joe Perry, macho?
2: No jodas. ¿Eso quién te ha largado a ti?
0: Lo pone en el single. Ah. Que vaya pedazo single, macho. Estoy por llevármelo a casa para hacerme uno con el nuestro. Lo pego ahí con cola.
2: Y con Pri. Con Pri.
0: Los pego con Pri. Del que huele a almendruco.
2: Sí, sí.
0: Del blanco no, del otro. Del que huele a almendruco.
1: Pues igual nos ha dejado sin
2: pero, de música. Da igual, vamos a entrar a lo que es el tema en cuestión.
1: Un poco de fondo música.
0: ¡Joder, Choni!
2: Bueno.
1: Vamos con
2: A vueltas con las hostias,
1: el debate.
2: El debate de macarrón con leche.
1: Hoy tiene su movida.
2: Hoy tenemos un tema, un debate que lleva abierto día en el mundo desde que.
0: Desde el principio de los mundos.
2: Desde siempre. De la noche de los tiempos.
0: ¿Esto qué más una es? ¿Se puede explicar a alguien quién ha traído esto?
4: Eso es un ajo.
0: ¿Esto qué es?
2: Eso se le ha caído al chino del bolsillo.
0: Pero si esto parece un.
4: Métete a la boca y cállate a la boca.
0: Esto parece un óvulo.
1: Ya verás cómo ver cosas súper guapas.
0: Yo que pequeño comía óvulos, tío.
2: Así comete otro.
0: Seguro que está.
2: Bueno, el tema del debate.
0: Ah, pues no está asqueroso.
2: El tema del debate que decía es un tema que por el que siempre tenemos movida, pero que hoy lo vamos a hablar aquí. Y abrimos los micrófonos y los teléfonos. El tema es.
4: Que no haya hostias.
2: ¿Los teclados son heavy o no son heavy?
0: Joder, que
2: ya
0: sí,
2: digo
0: sí.
2: Yo que sí. Empiezo ya diciendo que sí. Y que no me toquéis los cojones con los teclados.
1: Pues yo pienso que los teclados. Ahora se me oye bien.
2: Oye, ¿qué tal?
4: No
2: se
4: oía.
1: Decía que yo pienso que eso es una mariconada. Eso ya no es heavy.
2: Ya estás tocando los cojones, metal.
1: Yo ojo lo copino.
2: Pues no.
1: Pues a mí me parece que es una mariconada meter. Pues,
2: si te estudiaras un poco la historia de la música rock, sabrías que los teclados.
1: Si te comprase más discos y me devolverías los míos, también estaría bien. Es un comentario.
2: No lo dejamos zanjado el lunes con el bofetón que te crucé.
1: Es un
2: comentario. No lo dejamos cortado el lunes.
1: Es un comentario. Lleva hablando de los teclados.
2: ¿Saco otra vez la mano a pasear?
1: Yo te dejo.
2: ¿La saco otra vez?
1: Yo me dejo un mogollón de discos. Tú me has dejado uno de
2: los
1: de maniobras. Esta vez en la...

Hola, muy buenas tardes. Qué bien estar aquí otra vez en la radio. Bienvenidos a Díscola, una semana más después del verano, emitiendo en directo por el 104.9 aquí en Radio Malva y por radiomalva.org. 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

0: Muy buenas tardes, Alfonso, ¿qué tal?
1: Muy buenas tardes, Luis. Muy contento de estar aquí de vuelta en el estudio.
0: Sí, la verdad es que sí, empezar aquí. Yo ya he recién llegado, vamos, que acabo de comer y ducharme y corriendo para acá.
1: Has
0: y
1: llegado con el pelo cortado, con una camisa que parece esto láser. Pensé que me había
0: equivocado. Bueno,
1: de...
0: Sí, pensé que sabía cómo venía, porque es que venía salvajado, la verdad. Estaba todo este tiempo, como casi un mes por ahí, perdido en sitios recónditos. Cada vez vamos perfeccionando la técnica de encontrar sitios apartados, ¿no? Donde no va nadie. Y tienes ahí un río y me fijaba mucho en el sonido, o sea, el sonido de la naturaleza cuando no hay nada, eso es una paz y...
1: Ya, pero es difícil eso, pues.
0: Sí, cada vez más difícil, pero hay rincones por ahí todavía que no... Que parece mentira, ¿no? Que en agosto estábamos solos en un montón de sitios. Pero claro, las técnicas llevamos años buscando, ¿no? Sitios así como que carreteras de esas que no... Que ya no es carretera, vamos.
1: Sí, que tienes peligro de quedarte allí con el coche.
0: Sí.
1: ¿Qué fuiste, con la furgona?
0: Sí, muy bien, la verdad. Que da gusto también, es un motor de hace 30 años y ahí sigue respondiendo, subiendo, bajando montañas, 2.000 kilómetros.
1: Motores como los de antes.
0: Sí, la verdad es que cada vez veo los de al lado y hay motores un poquillo más modernos que ya no son de 30 años, que son de 20, tiene sus pegas. Porque son más potentes, porque tienen más cositas. Esto, como no tiene nada, pues no se rompe nada. Y súper bien, la verdad. La furgo y, bueno, pues estuvimos primero por León, la parte así de la montaña, y luego cruzamos Asturias. Y llovió, por fin, que había estado ya varias veces en Asturias, pero si no llueve, aquello parece otra cosa.
1: Llovió esta última semana, yo que he estado por Galicia, ya ha sido lloviendo todos los días, pero a saco, así mucho. Pero bien, lloviendo bien, la gente estaba contenta, que echaba de menos la lluvia. Y qué bien se duerme cuando llueve. ¿Verdad?
0: Sí, verdad, sí. Okay. Y ese frescor, esos olores, sí, qué maravilla. Sí. Y Asturias es que es como muy cambiante el clima, ¿no?
1: Es que es como un país, es como Suiza, Asturias, sí. ¿No? Es grande, tiene montaña, tiene mar.
0: Sí, y su propia climatología, me parece a mí, que es...
1: Depende mucho de la altitud.
0: Claro. Y bueno, pues por ahí perdidos, pero que salíamos a lo mejor al bar de un pueblecito pequeño que no era ni bar, que era un centro cultural.
1: Ya, pero te das una alegría cuando encuentras uno.
0: Sí, por allí no hay, la verdad. Fíjate los sitios estos así tan despoblados, que uno de los problemas que tienen es que no hay bares. Bueno, no hay ni comercios, pero bares, un bar donde reunirte. De hecho, este que íbamos era como un centro cultural del
1: centro
0: pueblo,
1: civil, centro
0: cívico, que lo convierten en bar para ellos y para los pocos que pasamos por allí, pero que enseguida la gente se alegra de verte, no es como aquí, que estamos ya de los turistas que...
1: Sí, así, estamos un poco quemados, sí.
0: Sí, pues allí no te sientes turista porque es que no hay nadie, vamos, por ningún lado, entonces pues pasa alguien y das el reporte también, oye, que somos los de la furgo, que estamos ahí arriba, que no sé qué, qué tal, qué cual.
1: Das la nota.
0: Y ya está, y ya está. La gente es súper amable, que es difícil también. También es un territorio difícil porque hay mucha ganas ganadería, porque están todos los caminos un poco, todos los prados ocupados y no existe tampoco esa costumbre, en Galicia quizá más sí, de que la pocita, el río, el mar, tiene su entradita para que la gente
1: se bañe, sí.
0: La gente de allí, digamos, sí. Aquí no, yo creo que es porque por la orografía, por la cultura, no sé muy bien por qué, pero no existen esos sitios, entonces nosotros andábamos por ahí mimetizados.
1: No hay baño como el de río, ¿eh? Qué baño
0: sí,
1: más
0: qué
1: frío bueno.
0: Está eso, madre mía, qué frío.
1: Qué frío está, pero qué alegría te da entrar, te bañas un agua que puedes beber, ¿no?
0: Sí, una cosa.
1: Yo me he bañado este verano también en un río.
0: Ajá.
1: Pero no podía beber porque era el río Miño. Era enorme, pero bueno, también un gustazo bañarte en esas aguas.
0: Sí, esos árboles, esa sombra que también, pues eso, al sol hace calor, ¿no? En esta época tampoco puedes dar muchas caminatas por el monte.
1: No.
0: Pero a la sombra y al lado del río se está súper bien. Y hay un montón, hay una vertiente ahí, digamos, que es la... No Asturias, digamos, la parte así como que en la vertiente sur
1: de los picos.
0: De los picos en general está muy bien, todo ese rollo de Palencia, Soria, toda esa zona que dice...
1: Sí, tiene montaña sí, buena, León.
0: Sí.
1: El parte norte del León es una maravilla.
0: Sí, esa es la parte que más hemos explorado y más hemos disfrutado y no hay nadie por allí. Bueno, es una cosa curiosa que hay gente del barrio, por una de esas casualidades no nos hemos vuelto a encontrar. Y bueno, también allí vivimos el eclipse, que ya hablaré. Tengo por ahí material, ya lo iré sacando.
1: ¿Lo visteis bien?
0: Sí, bueno, es un valle precioso y muy, muy bien, la verdad. Yo
1: ¿Viste el completo? Yo no vi el completo.
0: No.
1: Pero fue espectacular.
0: Sí,
1: ¿no?
0: Sí, yo no he visto nada igual, he visto muchas cosas.
1: Yo era bastante escéptico con la movida, porque se ha montado una. Aquí pasamos a ser todos especialistas, astrofísicos. De la noche a la mañana, la tribu de los astrofísicos tuvo su momento.
0: Sí.
1: Y había cada especialista y había reunido reuniones en sitios para con música y con tal. Allí en Galicia fue un poco una locura.
0: Ah.
1: Una cosa por demás. Yo me quedé en mi casa allí a verlo, desde sentado en la silla, viendo cómo... Y la verdad que estuvo...
0: ¿Verdad? Es un espectáculo...
1: Un espectáculo alucinante.
0: No he visto nada parecido en ningún sitio,
1: sí,
0: vamos.
1: Sí, sí, sí. Un espectáculo también que te empequeñece de alguna...
0: Claro.
1: Te pone en tu sitio, ¿no?
0: Claro.
1: Es un poco... tiene ese efecto en el... decir, joder, que... Vamos, porque el sol apunta mal uno de esos rayos y se acaba la vida.
0: Sí, yo sé, o eso se queda un rato más ahí y lo mismo. O sea, así que a mí esa parte sí que me gusta mucho el tomar conciencia de lo que somos, ¿no? Y de dónde estamos.
1: Una merdeta dando vueltas por el espacio.
0: Sí. Y bueno, pues allí también, en esta zona norte, como no pasa nada, pues pasan cosas. Y ahí hay un montón de conciertillos. Nosotros pillamos un par de ellos. Y bueno, el último que pillamos fue ya en Asturias, en Teverga, que era la fiesta que hacían en la Taberna Narciso, una taberna de 200 años, de 1830, que se la quedaba un chaval ahí, que era un poco del pueblo, que no sé qué, y la estaban manteniendo, y hacían la fiesta de Nortes, de la revista Nortes allí, uh-huh. para apoyar, y tocaban unos grupos, había un buen rollo, hacían una fabada, dos, una vegetariana y otra...
1: Fabada vegetariana,
0: sí, sí.
1: Bueno, el último tabú.
0: Sí, no, ya la gente, joder, tiene que comprender que hay muchos que no comemos carne y también queremos disfrutar del rollo. Y entre esas bandas que estaban allí, esta banda que es una maravilla, que se llama ZA y exclamación. Y son unos cafres ahí que hacen delirio. Bueno, esto que va a sonar es un ejemplo que no se parece en nada a la siguiente canción que vamos a poner de ellos. Ahí va, ZA.
1: Desde Cataluña.

0: Y esta correspondía a la Mega Trans Cobla de Za. Za con un signo de exclamación,
1: sí.
0: De cierre, final.
1: Sí, se las puede encontrar en Bandcamp. Bueno, llevan 15 años y son Eduard Pou y Pau Rodríguez.
0: Hay que buscar, muy importante, es los Za, todo junto y con Z, losza.bandcamp.com, porque buscarlos con Za y el
1: sí,
0: es
1: te sale mal un nombre. De cosas. A mí me ha costado ya.
0: Mal nombre para la internet.
1: Pero seguirle la pista, porque si imaginar así, si lo estáis escuchando a través de la radio, en directo son, vamos, así, delirio puro. Y la peña ahí súper entregada y en un pueblo súper pequeñito, en una taberna de 200 años, la verdad es que da un buen rollo. Y eso, psicodelia experimental y no sé cómo encasillar a esta gente, porque tiene un estilo muy, muy, muy bueno. Y en general se agradece también eso, ese cuidado al rural como cultura en el que se mezcla, ¿no? Va la gente de Oviedo. Oviedo también es una ciudad curiosa, es un poco así de provincia, de estas pequeñitas. No
0: tiene
1: sé
0: muy
1: qué.
0: Mala fama por culpa de la novela de la Regenta, que son muy de provincias allí, ¿sabes?
1: Sí,
0: muy,
1: sí.
0: Es la parte de la Asturias tradicional, digamos, claro, la de Oviedo.
1: ¿Cómo se llama? El jersey en el hombro.
0: Sí, mientras que Gijón sería la parte más obrera,
1: claro,
0: más.
1: Claro, sí,
0: Gijón. Y la cuenca minera, ya ni te cuento.
1: Pero aún así, a pesar de eso, Gijón tiene su parte, que yo me la exploré así un par de ratos que tuve, y de la parte así más hacia la zona obrera, digamos, tiene ahí centros sociales. Estuve en Radio Cuca de allí, sí, pero no llegué a entrar, porque es que fíjate qué cosa más curiosa de la radio. Hacen un programa de fútbol, que tampoco a mí el fútbol.
0: Bueno, no, pero no estaría mal.
1: Pero que es que me dio la impresión, porque allí tenía dos o tres bigardos grandes, así que ya eran jugadores del Oviedo. O sea, quiero decir que igual es el programa de referencia de Oviedo. Se está emitiendo dentro de una radio comunitaria, yo creo que es en este caso.
0: Siempre pensaba además que como la radio oficial, la de pago, digamos, ha dejado mucho espacio libre, hay
1: claro,
0: espacio ahí para
1: exactamente,
0: hacer cosas.
1: Y aquí, pues eso, es que si no las radios libres no va a salir moho, literalmente. Entonces, pues bueno, yo ya te digo, a mí el fútbol es una cosa que me guste, pero igual aquí la peña que es del Levante, en este barrio, ¿no? Mira, tú tienes colegas del Levante, Aquí, pues yo qué sé, darle un poco de vida. De hecho, aquí venimos con ganas este año, a ver si salimos más y hacemos más historias.
0: Hay que salir, hay que llevar los micrófonos por ahí, por los sitios donde pasen las cosas.
1: Claro. Y ya te digo, no pasé a la radio porque estaba el programa este, pero me hubiese gustado volver y charlar un rato con ellos y hacer una entrevista y tal y que cual. Y en general, pues eso, muy bien, la verdad, muy bien, así la parte asturiana, luego ya, así ya te metes para adentro, está todo muy apretado, yo creo que como en Galicia, ¿no? Que tienes ahí pues la central térmica, al lado de un valle precioso, que si los Hórreos, que si no sé qué, pero bueno, una vez que ya te metes en el valle bien para adentro, empiezas a encontrar lugares...
0: Sí, la gente se queda más bien en la costa, ¿no?
1: Sí, este año la rozamos un poquito, íbamos a ir a Porcía, al festival de música celta del lado asturiano, que está allá en la frontera con Galicia, con Balboa, creo. Y opa, hostia, ya los petardos en Valencia, qué susto, acabo de llegar. Ya empezamos. Pero
0: bienvenido a casa, Luis.
1: Estamos en agosto, no había un petardo desde...
0: Bienvenido a casa.
1: Qué susto, yo estoy en el campo, como los animalitos ahí, es un tiro.
0: Te asustas, no asusten a los animalitos, la campaña
1: es... Sí, por favor, sí.
0: Ni a nosotros tampoco.
1: Sí. Y vamos con la siguiente de Zao y que están...
0: Este se llama el Medisabor de León, el Nîmes.

0: Con esto se acababa el tema de Za. En su disco La Mega Transcloba Cobla del 2023 cantan en guachihuachi, ¿no?
1: Estos hacen de todo el cafre ahí todo el rato, da igual, se lo inventan, son unos cachondos además, haciendo siempre bromas con la historia, o sea, el directo es brutal. Y no se parece, yo había escuchado algo de ellos para ver qué tal iba, y no se parecen nada a lo que realmente
0: lo que ofertan en directo, ¿sí?
1: Sí, sí, sí. Y incluso si escucháis varias cosas de ellos, veréis que es completamente diferente, es como muy espontáneo.
0: Es difícil de definir, ¿no? Espontáneo sí, sería la cosa.
1: Sí,
0: pero...
1: sí, juegan con muchos estilos. Uno a la batería y otro pues a lo que sea, un montón de efectos y movidas.
0: Sí, son dos solos, pero... aunque parece que sean 100, 100.
1: Sí, sí, eso es verdad.
0: Son dos montando una bulla monumental.
1: Sí, sí. Y o sea, sí, hay que seguir en la pista porque...
0: estas sorpresas que te encuentras viajando, también te encuentras sorpresas,
1: claro,
0: ¿no?
1: Sí, sí.
0: Y más. O sea, conoces gente, te encuentras sorpresas, no sé, son cosas que sientan bien, ¿no?
1: Sí, sí, no, y aparte también hemos encontrado gente muy amable en general, porque eso de andar por ahí con el camping salvaje en Francia, bien, lo tienen muy, muy asimilado. Pero el resto de la península es difícil porque la gente del pueblo misma desconfía, te mira mal, que bueno, es que también nos está quedando un retrato de país, ¿no?
0: Sí, sí, es complicado.
1: Que
0: complicado.
1: La gente que ve la tele, yo alguna vez cuando ya salíamos, igual que íbamos a comer algún menú o algo, y veías así la tele refilón y decías, madre mía, cómo está el panorama, ¿no?
0: Cómo
1: y,
0: está la peña, sí.
1: Cómo está la peña, y luego como la peña también, algunos se emociona, ¿no? Que miras al de al lado y está viendo la tele como si le estuviesen dando una revelación o algo así, y dices, madre mía. Yo me vuelvo ahí al campo con los animalillos y creo que todo lo deberíamos hacer un poco, ¿no? El pasar, aunque fuese en el parque que tengamos más cercano, pero un rato de naturaleza, de sonidos naturales para
0: dejar
1: relajar.
0: Dejar de ver por la pantalla y ver por la ventana, simplemente. Que te importe lo que ves por la ventana, las cosas que pasan en tu entorno más inmediato. Y dejémonos ya de tanta tontería que tienen a la gente acojonada. Y no pasa eso. ¿Sabes? No está pasando. Se lo están comentando y te están metiendo una mierda, pero en vena directamente, ¿no?
1: Claro. Por un lado y por el otro. Y realmente es que te sacan de tu... O sea, te crispan, ¿no? Ves a la gente como muy nerviosa, muy así.
0: Yo lo peor que me parece es eso. Que esté la gente crispada. Que le afecte tanto a su vida personal.
1: Claro.
0: Es decir, una cosa que no le tenía que afectar en absoluto. Es decir, le afectará pues esto de que su hijo no encuentre casa, no que no que pase no sé qué en Ceuta, quiero decir, no me jodas.
1: Sí. Y bueno, y que también ha pasado muchas cosas últimamente, han robado el tesoro de Villena.
0: ¿Te han robado
1: madre
0: el tesoro
1: mía,
0: de Villena?
1: Qué disgusto.
0: Yo pensé en vosotros, claro, pero pobre. No estabais por allí, tenéis coartada.
1: No, pero joder, madre mía, pobre gente ahí, que es para ellos. La semana que viene son las fiestas, menuda fiesta.
0: Son las fiestas,
1: allí todos llorando, menudo disgusto.
0: Te aseguro que nadie lo veía, el tesoro, no iban a visitarlo. Sí,
1: fíjate, eso he pensado yo, que he estado varias veces en Villena y no lo había visto, ¿no? Que realmente eso, por lo menos debería...
0: Le ha dado valor el que lo robó.
1: Claro, por lo menos deberíamos darnos cuenta del valor.
0: He visto las fotos y es espectacular, ¿no?
1: Sí, no somos conscientes de nuestro patrimonio, ¿no? Hasta que desaparece.
0: Luego vas a cualquier lado del culo del mundo y vas a ver el último museo que tienen.
1: Claro.
0: ¿No? Es una cosa así, pasa eso siempre.
1: Claro, y aquí tenemos cosas al lado y que también te indican un poco cómo vivían, que es como parte de nosotros mismos, ¿no? Tanto con las iglesias, con todas esas movidas, y hay cosas así más antiguas que no se les da la importancia que tienen, ¿no?
0: Bueno, esto le había dado importancia porque lo tenían en el museo.
1: Claro.
0: ¿No?
1: Sí, bueno, ahí había también cosas raras porque eso estaba guardado hace 2 años que lo sacaron de un sitio y había...
0: Bueno, pero yo soy partidario de que enseñen las cosas.
1: Sí, bueno, que la enseñen bien,
0: joder,
1: ¿no?
0: Que la enseñen bien, claro.
1: Claro,
0: sí.
1: Y que no... Porque también era un poco como intentar mostrar algo para atraer al turismo, para no sé qué. Entonces, pues igual si no reúne las condiciones...
0: O sea. Bueno, pero el museo he visto yo y el museo bien, museo, bien montado. Que a veces te encuentras con unos museos que no lo son.
1: Sí, pero bueno, yo me estoy fijando cómo hicieron, y en realidad sí que los cristales son bastante duros, pero hicieron palanca por abajo, por los costados, siempre la ley de la palanca. Haces palanca por este y salta el cristal entero.
0: Dadme una palanca y mover.

0: hacen ahí un pequeño restaurante, bueno, restaurante, pizzas y hamburguesas.
1: Sí, sí, para comer, vamos.
0: Para comer, y cuando estás en el campo por ahí perdido, de no sé qué, llegas allí montón, sí. Y flipas. Y encima música también y súper bien. Y también tienen invierno, y eso es la estación de tren, digamos. Como que esta parte de verano es más fuera, que hay como un escenario ahí, como un jardincillo y un montón de peña de todos los alrededores, que faltan sitios de cualquier tipo, porque no hay sitios donde, no hay bares en realidad.
1: Sí, no hay sitio donde tocar tampoco, claro. Ni nada.
0: Y esto pues permite esta taquilla inversa y tiene su trato con los músicos y da gusto el buen rollo que hay allí.
1: Yo donde vi a Mastreta era también un centro social, era un centro vecinal de una asociación que montaron allí, el Centro Goyanés de Goyán, que es un pueblo, no es ni pueblo, creo que pertenece a Tomiño, un núcleo, que y entonces tienen una asociación y tienen un local que era el antiguo baile, el antiguo casino, y es una maravilla, ¿no? Tiene parte de arriba que hacen los conciertos, caben como 200 personas, los conciertos de pago, digamos, y abajo, como fui yo a Mastreta, que era la sesión vermú. Entonces era taquilla inversa también, me he acordado por eso. Y te daban de comer pues lo que tenían. Un bocadillo, una buena cerveza, Estrella de Galicia.
0: Me da la impresión de que esos espacios se dan más en el norte.
1: En el norte, sí, sí.
0: Creo que la necesidad, ¿no?
1: Hay más necesidad, sí. Hay más
0: porque
1: necesidad.
0: Aquí siempre hay garitos, mal, al final aquí también estamos bastante mal. Pero allí, como no hay nada, te lo tienes que construir, pues digamos que al final y cada vez más, ¿no?
1: Hombre, se hace en el sitio donde les gustaría ir. Claro. Eso es el rollo de los de allí, los de Goyán, porque el sitio del pueblo está muy bien, pero queda al lado de la Guardia, o sea, enfrente de Portugal, pero al sur de Galicia, lejos de Vigo, a 40 kilómetros de Vigo, ¿sabes? Es un sitio que tienes que montarte tú tu diversión o tu...
0: Claro.
1: O las ganas que tenga, y la gente lo hace.
0: Claro, sí, sí. Y bueno, allí vimos a Edna Free, que es One Woman Band, una mujer de una sola banda
1: que
0: también.
1: Va sola, sí.
0: Va sola, que ya la escucharéis, que parece que van unos cuantos, pero es ella sola. Y muy guay, la verdad. No la quería haber hecho una entrevista, pero se me escapó porque también le daba un poco de rollo, no sabía qué decir, no sé qué decía. Quería preparársela, digamos. Digo, bueno, no, aquí.
1: No. Radio Malva no se prepara
0: eso
1: nada.
0: Eso de preparar, y más que nada que estábamos allí. Pero muy guay. Así,
1: ¿has probado los micrófonos esos?
0: Sí, los probaba sueltos, digamos, estaba guay el llevar estos micros en...
1: Tienen unos micros nuevos, Luis, que ya vamos a hablar de ellos.
0: Sí, y que tienen la posibilidad de grabar también. Entonces sí que llevaba, como es muy pequeñito, sí que lo llevaba encima. Muchas veces la grabadora no la llevas y en este caso esto que vamos a
1: hacer. Para la entrevista esta cuerpo a cuerpo sería suficiente, ¿no? De como si llevas un grabador, como la grabadora, sustituyendo a la grabadora.
0: Claro. Sí, sí. Y esto que vamos a escuchar lo grabé también con uno de esos micros ahí a pelos, lo que salía de los altavoces. Y bueno, si la buscáis por ahí, tiene también sus álbumes y algunas versiones.
1: ¿Cómo se llama?
0: Edna Free. Le va metiendo así como con una lupeadora, ¿no? Esto que mete en capas de loops. Ella misma va creando diferentes instrumentos y la voz en directo todo el rato. Y súper salá, una música.
1: ¿Y dónde la visteis?
0: En Pedrún, en el sitio este, en la Sana de Torío, que digo. Esta, sí. Y un montón de gente allí bailando.
1: Viven allí, los chavales que están allí, viven, sí.
0: Sí, creo que sí, porque en invierno, ya te digo, es digamos la sala de la estación, que es no muy grande, pero medianilla, sí, que hacen conciertos. Entonces...
1: Esta sala que te digo yo se la ha quedado este último año, por eso ha mejorado mucho, un músico madrileño que tenía se llama Julián Maeso, es conocido de órgano y tal, y tiene una colección de órganos y de música de teclado, y ha llevado todo para allí. Es de Toledo, él me ha acordado cuando existe Toledo. Entonces lo tenía en el Grove, se peleó con el del Náutico, que es un garito que hay en el Grove de actuaciones de verano, que van todos los famosos por allí, y entonces tuvo que llevarlo a Toledo y ahora ha fichado en Goyán y es el quien lleva la. Entonces está lleno de músicos madrileños como Mastreta o como bueno, un montón de gente que van por la zona, se quedan allí, hay casas de gente, los mismos que están allí, y los aloja en su casa y hay muy buen ambiente, ¿sabes?
0: Claro.
1: De como tiene que ser.
0: Claro, eso también es así, aparte del restaurante es albergue, o sea que si te quieres quedar allí... Entonces
1: se quedaba en casa de la gente.
0: Claro, y los músicos...
1: Como los que lo llevan son los del pueblo, claro. Tienen sitio, ¿sabes?
0: Claro, sí, sí.
1: Tienen sitio, uno se quedan dos en una casa, otro en otra y colocan a cinco sin nada. Sí. Y estamos, y al día siguiente tocan, comen, yo qué sé, se lo pasan bien, que el madrileño también hay que echarle a comer aparte, que están muy mal acostumbrados, sobre todo los artistas, ¿sabes?
0: Claro.
1: Que es una vida muy arrastrada.
0: Sí. Pues vamos con la primera de Edna, que bueno, la calidad del sonido tampoco es muy buena porque estaba así grabado directamente en los altavoces, pero para que os hagáis una idea de lo que se monta ya sola. Edna Free, One Woman Band.
1: ¿Dónde es ella? ¿Dónde es?
0: Es

0: hija de los primeros habitantes de Matavenero. ¿Te acuerdas de Matavenero? Sí, pues ahora creo que vive en un pueblo de León, así los que quedan o algo así, pero eso fue también un referente en este país, ¿no? Los primeros neorurales.
1: Neorurales, sí.
0: Eso es un camino que empezaron esta gente, la gente de Mataveneros, de Órgiva, y que bueno, han pasado muchos años y ya van por la segunda generación, y está en la que estamos escuchando, pues es fruto de eso, yo creo, ¿no? Que ya, por ahí anda haciendo una música fantástica, ¿no?
1: Claro, con, o sea, la vida que se ha pegado, la jodida cuando era joven, allí, claro, en el medio del campo,
0: claro,
1: bueno, como
0: no
1: una cabra.
0: Claro, sí, con unos padres que te educan, ¿no? Ya. Que te dan alas en tu creatividad, pues. Pues salen cosas muy bonitas.
1: Salen cosas interesantes, la verdad que sí.

estoy creando la base en directo, ¿vale? Esto no es ni Spotify ni DJ, esto es crear música, producir música en directo. Por eso a veces tardo un poquito, ¿vale? Entonces, ¿cómo empezaba la canción?

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0: Pues yo quiero a mi abuela de Edna Free, que es súper divertida. Y toda la peña bailando, muy guay. Ella sola, parece que hay un montón ahí, ¿eh? Pues es ella, va metiendo los loops, va tocando pues, lo que tiene por ahí a mano, y añadiéndolo a la canción, o sea, ahí todo en directo, y una maravilla, la verdad. Da gusto. Y bueno, así poquito a poco hemos ido llegando al final del programa. Y bueno, pues empezamos una nueva temporada con un montón de sorpresas. Tengo ahí varios audios preparados, ahí algún personaje también que me he estado trabajando.
1: Todo el verano trabajando.
0: Sí, sí, todo el verano.
1: Para ahí, la nueva temporada.
0: Debajo del árbol.
1: Grandes sorpresas.
0: Sí, sí, debajo del árbol ahí y con la mente tranquila, que se te ocurren cosas así.
1: Sí, se te ocurren cosas. Haces un parón y se te ocurren,
0: claro,
1: cosas, ¿verdad?
0: Sí. Y eso, habrá sorpresas y esperamos que sea fructífera.
1: Y agradables.
0: Y agradable. Muchas gracias, Alfonso, que estuve a los cacharros.
1: De res.
0: Hasta la semana que viene.
2: Como agua de borrajas. Hola, muy buenas. Desde ya y desde ahora, todas por insultaros. Perdón, saludaros. Y es que siempre estoy a la gresca, disculpad. Y sin más preámbulos, principiaré la descarga. Estoy hasta los cajones, que incluso cerrados y pelados están llenos de los ecos de frases y vocablos inútiles en un continuo eco. Bla, bla, bla, bla. Blas de Otero, integrante del Timbirato Vasco de Poesía Social, escribió que cuando todo estaba perdido quedaba la palabra. Y con todos mis respetos, me pregunto yo, ¿para qué vale quedarte tan solo con la palabra si cada día vale menos? Es nada. Supongo que en aquellas décadas valdría más. Para mí eso no es ningún... consuelo. No obstante, la condición de mudo, esta vez, con todo mi respeto a los que sufren esta patología y a la libertad de depresión, desearía que se extendiera entre todos los pobladores, perdón, consumidores, por no escuchar lo que escucho y ser cada vez más amiguete del silencio. No obstante, para mí sería el no poder bufar todo un castigo. Terrible situación. El no poder cagarme en Dios todos los días un par de veces, maldecir a algún hijo de gruta o insultar con tanta fuerza a la autoridad hasta que se me cayeran los dientes. No me quedaría la palabra cuando solo estuviera perdido. Señores, me quedaría muy mala hostia. Y esto es reacción indeterminada, pero reacción. Sigo con el apellido, pues me gustó. Me subí a un Otero para otear, una peste de halitosis acústica que recorre las comarcas, que como una gran pandemia social llena los espacios, las calles, las instituciones, los parlamentos, museos y ateneos, televisiones y otros miedos de comunicación. ¿Hasta cuándo vocalizas leyendo la prensa? Apesta los oídos. Diálogos, conversaciones, declaraciones, acuerdos, asambleas, tratados y conferencias despiden un hedor nauseabundo que destroza mis tímpanos. Esta vez la peste no proviene del estómago, sino de la mierda de contenido, ya sea significado cualitativo o cuantitativo, en cualquier caso, caerá en olvido eterno o en el eterno olvido. Pero es que lo que se salva es poco, o lo que más bien lo que no se pudre. ¡Que viva el bochinche y el caos de los tres monos! El valor de lo presencial quedó obsoleto. Un diálogo con mirada a los ojos, orejas activas y la coherencia de acción tras la palabra son ya pelusa de butaca. Un leble sopo de aire se lo llevó. Vaya ruta mierda, qué degradación. ¿Hasta dónde vamos a llegar? Cualquier mimo vale más que la RAE. Dicen por ahí que las palabras son mitad de quien las pronuncia y mitad de la que las escucha. Pero cuando las palabras se las lleva el viento, solo son las acciones las que dan fundamento. Emisores y receptores, todos adictos a realizar gárgaras, todos los putos días con agua de borrajas. Ah, cerrajas, dicen en mi pueblo, y se condena a esperar a que su mentira se cumpla. Si teniendo en cuenta el significado de la raíz etimológica de personalidad, le sumamos nuestra conversión a ser un saco de manías, la cosa pinta fea y sin solución alguna. Ay. Destrocé mi sonotone con mis muelas cual avellana. Harto ya de medio escuchar, mandando a la fruta mierda a todos los sonidos tóxicos, pero también a las fonéticas agradables. Y fue esta reacción un gran sacrificio molar. Daños colaterales, diría algún gilipollas. O alguna de las enfermedades de la lengua, como protagonista del sonido bucal, algo entiendo. Por ejemplo, la macroglasia es tener la lengua más grande de la normal, queriendo decir que cuando hablas o ensalzas algo o te vanaglorias, y es de origen hereditario y de baja autoestima. La leucoplasia es causada por palabras irritantes o retorcidas pronunciadas como autodefensa, y que ya lo advertía Carlos Puebla. Hablar bien cuida la dentadura, y es por esto que los dentistas triunfan al estar muy generalizada. La candidiasis bucal suele darse entre adultos o adúlteros, ya que aparece en la época en la que pierde la candidez. Es muy contagiosa entre infantes y desde muy corta edad empieza su comienzo con mentirijillas. Unos poetas de Santurci, de la de generación de los 80, reescribieron en su diagnóstico muy bien. Y se lo gritaban al público. Decían, la mentira es la que manda, la que causa sensación. La verdad es aburrida, puta frustración. Otra enfermedad es el líquen plano oral. Otra enfermedad que viene dada por un desorden inmunológico. Vamos, que el que la padece está mal de la cabeza o tiene debajo de la lengua musgo alucinógeno. Lo de plano viene por el encefalograma y suele estar muy afectada a las personas retrógradas con ADN visigodo, y su sintomatología se detecta claramente. Emisión de sonidos abruptos, parecidos a eructos, que causan gran disgusto. Con el tiempo se vuelven contra el que lo padece y se queda muy jodido y desengañado. Algunas pocas más de la lengua hay enfermedades, tantas como figuras gramaticales, pero no quiero ni preveniros ni educaros. Madre. Voy a encarrilarme que me voy de marras. Como flores hermosas con color pero sin aroma, son las dulces palabras para el que no obra de acuerdo con ellas. Insisto, me llena y embuda este proverbio tan practicado por los de diestra y los de siniestra. He conocido a bastantes pobres. Disculpe, de nuevo la errata, quiere decir progres, que de pobres no tienen nada, que tienen la capacidad, el despotismo y el buen rollismo de proponer ciertas ideas de libertad, igualdad, fraternidad, mientras en su verdadera identidad, en su puta realidad, han naturalizado en sus vidas el orden y la autoridad, la propiedad privada y el trabajo asalariado. Manda huevos, pijín. Gracias a la boina que guarda mi memoria y a mi edad, los reconozco rápidamente. Comienzan con la solidaridad, hablan de buenas voluntades y cuando te quieres dar cuenta te han pegado la chapa y convencido. Pero todo hay que decirlo, con los piratas nunca ha podido, porque sus palabras huelen a servidumbre. Así que sus falsos credos me los paso por la punta de la olla, al igual que con los de la diestra. Y ya que estoy embalado, en mi molesta opinión y sinónimo de ofenderos, iros todos a la puta mierda, cabrones, pirochos de plástico, peneles claudicaos. Uy, qué mal, las pastillas, por favor, las pastillas. Los soldados ciudadanos sois muy libres de aceptar órdenes. Tremendo simorón, ¿eh? Aunque siempre conviví con este tipo de frases y este texto puede llegar a serlo, casi nunca tuve amo y menos un dios. Es por eso que aún soy un rescoldo sin apagar y seguiré dando la brasa. Es duro vivir en el margen. Si ya lo decían mis lejanos antepasados, la vida pirata es la vida mejor. Mi bandera negra y mi futuro en los pelos de mi culo. ¡Puak! Aprendí con el paso del tiempo, con mi diplomatura en vida callejera y mis cuatro másteres en subsistencia de su suelo, que las personas listas son las inteligentes que solo piensan en ellas mismas. Y las personas inteligentes de verdad son las que piensan también en los demás. Por eso está así el puto planeta Tierra. Listillos, más tecnología igual a colapso y destrucción. A ver si os dais cuenta en los listos del gran intelecto. Cuando se necesitan brazos, las palabras no sirven de nada. Venga, va, recítale un doctorado a la Tierra a ver si te crecen los tomates, o gilipollas. Lo que sí verás crecer son chupatintas y bocachanclas. El trabajo es cosa buena, es lo mejor de la vida, pero la vida es perdida trabajando en campo ajeno. Unos trabajan de trueno y es para otros la llovida, denunciaba cantando Atahualpa Mupunki. ¿Para qué sirve cuidar el vocabulario, preservar el idioma identitario de un pueblo? De la intoxicación léxica del invasor inglés y su imperio informático anglosajón, exterminador de culturas y relaciones. Si las palabras ya no sirven, son palabras. No sé si fue premonitorio o una clara advertencia cuando en su poema nocturno este tío de la generación del 27 exclamaba ya por entonces: las palabras ya no sirven, son palabras. Penosa y radicalmente actual. Recuerdo de nuevo, gracias a mi boina, cuando mi abuelo y mi abuela me llevaban de la mano a las reuniones de los vecinos del pueblo, que se realizaban bajo una gran encina. Duraban los encuentros lo que tuvieran que durar, y las personas que pedían la palabra eran escuchadas atentamente, al igual que atentamente transmitían a sus semejantes sus pensamientos o sus sentimientos. En ningún momento el orador u oradora podía mentir, por respeto hacia los demás y hacia sí mismo, y por no pasar nunca una vergüenza que arrastraría de por vida, si es que en un despiste incurría en un embuste. En aquel entonces las personas no se dedicaban a crear problemas gratuitos y egocéntricos, por lo que no tenían que darle muchas vueltas a los asuntos. Aunque fueran serios y vitales, la cordura y el sentido común convivían con ellos. La transmisión de usanzas, saberes y tradiciones era ágrafa, era la auténtica cultura y de imposible manipulación. Lo que una abuela no recordaba, lo recordaba la otra. Y se respetaba a las abuelas. ¡Cuidado! Y si no, los hijos e hijas que también crecían allí presentes, se lo aprendían. Nada quedaba en el tintero, porque no tenían. Me contaba mi abuelo, que no estaba tan resentido. Las palabras que no van seguidas de hecho no valen nada. Que ella resulte el bien o el bar es cosa subjetiva. Y fíjate de las redes. Hala pues, que os vaya bonito. Cuida la dentadura y que no quede todo esto en agua de borrajas. Os dejo que... ya me huelen los oídos. Que la coherencia os maltrate. Madre mía, qué mal. El martillo y el yunque se me están oxidando, así que... Y como casi todo el mundo, y según vengan las circunstancias, si no te gustan mis principios, tengo otro. A chuparla, cabrones. Y la podata es ni puto caso. ¡Hala! ¡Chapu!

0: Y era la Real, ¿no? Y
1: la Real
0: la Alavés en Bigarren.
2: Beste bate izango dugus a la vez.
0: Pero a la vez en Bigarren, pero que bueno, hay que tener vascos en todas las categorías.
3: Española, eta. Eta.
2: Eta Campora.
3: Vamos a presentar como tercero en las listas en Vitoria, en San Sebastián, a Reinal de Nuex. De la Coa.
2: De la Coa. De la Cue.
3: Así que John Mikel, John Andoni, Josu John.
1: Gabón.
3: Mejón de Isuela.
1: Doitzuela.
3: Eta.
1: Campora.
0: Oso hondo. Eta Campora. Programie. Oso hondo.
2: Oso
0: hondo.
3: Un saludo a todas las patrullas.
1: Estén por ahí escuchando Euchigor. Suegas,
0: a todos los funcionarios de ELA también.
2: Ya los de UGT.
1: Sí, porque acatamos y.
0: Y a la gente del PSOE, ¿no? Que del PSOE.
1: Un guiño a Javier Rojo.
2: Que vengan, Bachuqui ya.
1: Que se lo merece. Se lo merece.
3: No le guiñe mucho usted el ojo a Javier Rojo. Agur. Gabón.
1: Gabón. Gabón.